0: Guten Morgen, liebe Zuhörer, liebe Zuhörerin.
1: Buenos días, estimado amigo, estimada amiga. En este nuevo día quiero darles algunos apoyos de conciencia para su camino y ordenarlos como perlas en un collar, de modo que si usted lo desea, pueda tomar una u otra perla para su día.

0: Ich beginne mit den Perlen.
1: Empiezo con las perlas. No deje pasar ni un solo día sin pensamientos profundos, sin un acto bueno, legítimo, desinteresado, sin ejercicios espirituales para encontrar a la perla de todas las perlas, a Dios en nosotros.

0: aufrichtige und ehrliche Gespräche.
1: Conversaciones leales y sinceras dan alas al día. Cada día deberíamos esmerarnos en pensar hacia nuestro interior pensamientos buenos, sanos y fuertes, enviarlos al universo y también a nuestros semejantes. Hoy no deberíamos reflexionar sobre lo que fue ayer y anteayer, tampoco sobre lo que tiene que ser en un futuro o podría ser. El día de hoy nos trae el ayer y el anteayer y la fuerza para lo que podamos subsanar hoy. Por eso deberíamos vivir en el día, pues el día quiere ser nuestro amigo.
0: Wollen wir unser Leben meistern?
1: Si queremos dominar nuestra vida, no deberíamos detenernos mucho tiempo en las dificultades, sino reconocer que ellas aparecen en nuestra vida para ser eliminadas. Quien aprende de sus dificultades empieza a vivir. No son las preocupaciones las que nos permiten vivir, sino la afirmación de la vida en Cristo. Dios no tiene preocupaciones, Él tampoco conoce preocupaciones. Si el ser humano se preocupa mucho, entonces tiene poca fe en Dios y es puramente humano. Si hoy mantiene usted una conversación, deje vibrar a Dios en la palabra. Así escucha también en la palabra de su interlocutor la respuesta, que es de nuevo Dios. Nuestra palabra es la palabra de la verdad. Solo cuando el Espíritu puede hacer fluir la verdad a través del alma y del hombre y de la palabra del hombre. Cada persona habla y a menudo no sabe lo que dice, porque para él permanece oculto el contenido de las palabras, pues quien habla, no escucha.
0: Wir sprechen vom Leben, das wir leben.
1: Hablamos de la vida, decimos que vivimos, pero ¿vivimos de verdad? Si solo estamos pensando en nosotros mismos, ningún ser humano que piense solo en sí mismo vive. El día está para aprender. Si aprendemos a alegrarnos de lo que es bueno, alegrando a los demás y afirmando lo positivo antes de cavilar sobre lo malo, Entonces el día se torna luminoso. Él nos ilumina y nos ayuda a ver y hablar de manera ecuánime y a percibir en todo lo divino.

0: Lieber Zuhörer, liebe Zuhörerin.
1: Estimado espectador, estimada espectadora, estimados oyentes. Si al mediodía echa una mirada retrospectiva a la mañana que pasó, entonces se podría preguntar si pudo llevar consigo algún apoyo de conciencia y si lo pudo aplicar para organizar positivamente su mañana.
0: Ist Ihnen dies gelungen?
1: Si lo han logrado, entonces se sienten serenos y equilibrados y también puede comer tranquilo y sigue por la tarde lleno de energía y estabilidad.

0: Wenn Sie möchten, könnten Sie auch in den Nachmittag.
1: Y si lo desea, también podría llevarse a la tarde un apoyo de conciencia. Seguramente que hoy, al anochecer, tendrán algunos minutos para reflexionar sobre estas ayudas para la vida. Siempre es bueno pensar en nuestro camino a Dios justamente cuando acaba la jornada del trabajo para sacar conclusiones sobre nuestra conducta. Quien recorre o desee seguir el camino hacia Dios tiene que llegar por medio del conocimiento espiritual al autorreconocimiento, pues de ello se desarrolla la sabiduría.
0: Blicken Sie also am Abend.
1: Si por la tarde, después de haber realizado el trabajo, miran a su día, se podrían nuevamente preguntar si también le fue posible organizar positivamente la tarde con ayuda de los apoyos de conciencia. Su mundo de sensaciones le da la respuesta. Si esto o aquello vibra aún en usted, seguramente que desea ser solucionado. Si ponemos en orden lo que nos altera en el interior con la ayuda de Cristo, entonces podemos también pasar a un anochecer agradable y tranquilo. Estimado amigo, estimada amiga, las personas que siguen al Nazareno le desean un día bendito y lleno de éxito. Y si lo desea, nos puede volver a escuchar mañana por la mañana.

0: Guten Morgen, lieber Zuhörer, liebe Zuhörerin.
1: Buenos días, estimado oyente, estimada oyente, estimados espectadores. Cristo es en nosotros la roca, equivalente a un castillo o a una fortaleza. Solamente Cristo nos ofrece protección y seguridad. Nada, absolutamente nada adverso, agresivo, amenazante ni suspicaz puede asaltar o conquistar la roca Cristo, la fortaleza en nosotros. Contra la roca Cristo en nosotros se estrella cada agitación humana, también cuando las olas del mundo quieren hacer tambalear con toda su fuerza a la roca Cristo, la fortaleza en nosotros. Sin embargo, la condición para alcanzar seguridad en Cristo es que diariamente transformemos con Él nuestras olas mundanas personales y transformemos así nuestra alma y nuestro carácter en un mar sereno, que no se deja agitar por este mundo. Quien encuentra su hogar en Cristo, claro que está en el mundo, pero ya no más con el mundo, ya no participa del juego de las olas mundanas. De este modo, cada mañana nos trae la decisión para llegar a ser un mar tranquilo o dejarse llevar por las olas del mundo, por los deseos apasionados, por el odio, la envidia y la hostilidad, por el deseo de poseer, de ser y tener, por pretensiones relativas a lo mío y para mí y cosas semejantes.
0: Jeden Morgen zeigen uns unsere Gedanken.
1: Cada mañana nuestros pensamientos nos muestran en qué barco mundano nos encontramos o cuál queremos conquistar para ser tal vez el capitán que da sus órdenes a los demás, es decir, que les subordina. Pero la mañana también nos puede indicar que ya estamos acercándonos a la roca Cristo, a la fortaleza en nosotros. Si nuestros pensamientos ya al despertar están con Dios, y si, tranquilos y conscientes, nos entregamos a Cristo con la petición de que Él nos conduzca en ese día que está comenzando y que Él sea nuestra conciencia. Nuestros pensamientos matutinos también nos pueden mostrar si hemos construido nuestra casa, que son el alma y el hombre, sobre la roca Cristo, dicho en imágenes, sobre el castillo, la fortaleza en nosotros, en la que nos sentimos en casa. El contenido de nuestros pensamientos nos dice si ya nos hemos transformado en un mar tranquilo o si en nosotros, en nuestro entorno, brama todavía el mar impetuoso.
0: Liebe Zuhörer, liebe Zuhörerin.
1: Estimado oyente, estimado espectador, una observación sincera, sin autoengañarnos, nos aclara sobre nuestro pro y contra y sobre el lugar donde nos hemos radicado. ¿Qué le parece si se deja acompañar durante el día por los siguientes pensamientos? Cada uno de nosotros un día tiene que hacerse consciente de que todo es una ilusión. El mundo de deseos, el poseer, el querer ser y tener, la fortuna, todo aquello con lo que nos agarramos a la materia.
0: Vor Gottes Angesicht sind derjenige,
1: ante la faz de Dios, aquel que posee una gran fortuna es igual a aquel que no tiene casi nada. Porque cuando alguien se muere, tiene que dejarlo todo atrás suyo. Cada alma se lleva solo lo que el alma ha registrado. Por ello, cuando nos asalte un pensamiento apremiante y en todo lo que decimos y hacemos, preguntémonos, ¿cuál es la ganancia que me da esto para la verdadera vida? Tenga presente que la paz y la verdadera riqueza están en el fondo del alma. Quien quiera vivir en paz, que haga la paz con su prójimo. Cada día verdaderamente bueno se caracteriza por vivencias verdaderamente buenas. Estimado oyente, si lo desea, al mediodía se podría preguntar si usted ha nadado con la ola mundana o si ya se han convertido en el mar tranquilo. Si sienten en su interior una inquietud, entonces esta quizás les quiere decir que antes de comer deberían purificar esto o lo otro para después poder comer con tranquilidad y luego pasar a una tarde tranquila.
0: Auch am Abend nach getaner Arbeit.
1: También al anochecer, después de terminar el trabajo, puede organizar sus horas de descanso de manera tranquila o intranquila. Si aún le alteran olas de mal humor, entonces estaría bien analizarlas para darse cuenta de qué es lo que le altera. De acuerdo con las palabras del Cristo de Dios que dicen, saca primero la viga de tu ojo, deberíamos diagnosticar nuestro estado de ánimo y subsanar lo que tenemos en nuestro ojo. Si nos acostumbramos a ver primero nuestra viga y la analizamos Vamos entonces aprendiendo de nosotros y nos reconocemos cada vez más. No diga que usted ya se conoce. El conocimiento de sí mismo lo alcanza solo aquel que ya no censura ni juzga a los demás, bien sea en pensamientos o con palabras. Por eso, el mandamiento de enseñanza para cada uno de nosotros dice: aprende de ti mismo, reconócete a ti mismo. Estimado amigo, estimada amiga, usted mismo decide si el anochecer será libre y agradable o bien lleno de tensos oleajes. Un anochecer apacible nos conduce también a una noche tranquila y nos permite recuperar fuerzas para el día siguiente. Le deseo que tenga un día grato y pleno de sentido. Y si lo desea, nos puede volver a escuchar mañana por la mañana.

0: Estimados espectadores, estimados oyentes, ¿qué nos hace realmente felices y libres? ¿Qué es lo verdaderamente importante en nuestra vida? Con estas preguntas queremos saludarles cordialmente e invitarles a un nuevo programa de la serie La verdadera escuela es la vida. Hoy con el tema Aprender verdaderamente eleva nuestra existencia a una ganancia de vida. En nuestra serie de emisiones nos permitimos exponer extractos de las horas de enseñanza de Gabriele, la profeta de enseñanza y enviada de Dios, con ayudas y conocimientos provenientes de la fuente más elevada, de la sabiduría divina, que nos pueden ayudar a todos a darle a nuestra vida un sentido más profundo y obtener una ganancia de vida. En la hora de enseñanza de la que leemos hoy, Gabriele dice que no deberíamos buscar la felicidad y la alegría de vivir en nuestros semejantes o en conveniencias externas, sino que la verdadera vida está en nosotros y que por ello la verdadera ganancia de vida viene de nuestro interior. Pero ¿cómo se debe entender? Esto y muchas otras cosas nos los explica Gabriele. Por tanto, nos espera una hora de enseñanza con muchos ejemplos concretos de la vida diaria. Les invitamos a participar. Gabriele explica: si queremos ganar la vida y aprender a estar en medio de la vida, que es Dios, primero tenemos que observarnos y solucionar todo lo que de otras personas nos pone envidiosos, celosos y peleadores. ¿Por qué? Estas inclinaciones netamente humanas, con las que envenenamos de muchas maneras nuestra existencia, indican una y otra vez que estamos descontentos con nosotros mismos y por eso frecuentemente nos sentimos infelices.
1: Gabriele continúa diciendo: una ayuda sería que por principio tomemos conciencia de que el ego que nos hemos creado nosotros mismos no es nuestra verdadera naturaleza, nuestro verdadero ser. Lo puramente humano, nuestro ego, surgió porque invertimos de adentro hacia afuera nuestra forma de ver las cosas, nuestra orientación. Buscamos la felicidad allí donde no se la puede encontrar, en lo externo. Quien busca constantemente y nota que no encuentra nada, se torna descontento. Siente el vacío en sí mismo, en sí misma. Mira a su alrededor. Ve a otro que, visto con los lentes de su propia insuficiencia, al contrario que él, parece sentirse feliz. Si esta persona es, por ejemplo, adinerada, el ego del descontento establece de inmediato la conclusión: ser rico es igual que ser feliz. Y su ego grita: ¿y yo? Yo quiero ser rico. Hay otras personas que aparentemente poseen lo que nos falta para estar felices y contentos. Por consiguiente, el ego es un instinto insaciable que exige constantemente. Por ejemplo, queremos ser amados, queremos ser respetados, queremos ser agasajados, queremos esto y lo otro, queremos ser bellos, gráciles y admirados. Y otros,

0: pura amargura, agresión, depresión y desesperación, ya no sabemos qué hacer, aprovecharemos la oportunidad que nos ofrece Cristo, el reformador interno. No se trata de que otros nos mimen. En este tiempo y en el futuro, se trata de cree en la fuerza de Cristo. Cree en la verdadera vida que está en ti. Gana de nuevo tu vida ante la fuerza cósmica que es Cristo.
1: Gabriele nos da otras indicaciones acerca de cómo podemos alcanzar la ganancia de vida. Ella dice, hasta ahora las causas de nuestro mal egoísta son descontento de nosotros mismos. Otros tienen que ser para nosotros la ganancia de vida. Ahora lo que prima es, hazte activo en sentido positivo. Gana tu vida. Cristo es la reforma interna. Nuestro lema diario podría ser, no exijas nada de otros, espera de ti lo máximo. Afirma en ti mismo, en ti misma, las cualidades y fuerzas donantes positivas. Ellas están aquí, encuéntralas y aplícalas. Aunque tengas que vencer la resistencia interna, sentirás que más de una nube que oscurecía tu ánimo se aparta y en ti empieza a resplandecer más y más el sol del Cristo de Dios. Gana una cierta satisfacción externa. Así le preparas el camino al reformador interno para hacerte feliz interiormente. Decídete también en pensamientos a no actuar más en contra de tu prójimo. Eso solo te volvería gris, pálido, pálida y de mal aspecto. El reformador interno que está en ti es belleza. Abandona de inmediato la pretensión de encontrar un paladín que tenga que hacerte feliz, o una mujer ideal que satisfaga todos tus deseos y que dé sentido y contenido a tu existencia vacía. Sabe y toma en cuenta que la felicidad viene del interior. A cada persona la vuelve agradable y hermosa. Adorna tu alma y ennoblece la irradiación de tu cuerpo con pensamientos luminosos como Dios quiere.
2: Hemos escuchado que la felicidad viene del interior y que nuestros pensamientos juegan en ello un papel importante. Gabriele sigue explicando sobre la ganancia de vida y tiene algunas preguntas y también un consejo al respecto. Muchos dicen, no me gusto a mí mismo, soy feo, o no me gusto a mí misma, soy fea. Ninguna persona es fea, a no ser que se haga fea mediante pensamientos feos o por esperar que otros hagan de ella lo que ésta desea. Si quieres, el reformador interno puede hacer de ti una imagen hermosa de la vida, pues quien llega a su verdadero ser encuentra la belleza de la vida. La belleza viene del interior. La belleza es ganancia de vida. Y ganancia de vida es alegría y ser feliz. Prepárale los caminos al reformador interno. Tanto si la persona es joven, como si está en la mitad de su vida, o si cuenta ya muchos años, cada cual tiene que empezar consigo mismo. La primera pregunta sería, ¿tengo respeto por mí mismo, por mí misma? Déjate reformar, pues quien no se respeta, tampoco puede liberarse de su naturaleza inferior, que solo quiere apoyarse en otros, que solo espera y exige. La base de la propia dignidad es el saber quiénes somos en realidad. Deberíamos sumergirnos a menudo en la conciencia de que en lo profundo de nuestro corazón somos seres divinos, amados por el Padre Eterno, provistos de las fuerzas luminosas del infinito.
1: Gabriele continúa. Si fortalecemos esta conciencia afirmándola, esmerándonos en interiorizarnos y con el anhelo de superar con la ayuda y la fuerza del reformador interno, Cristo,

0: lo negativo y lo que va contra Dios que hemos examinado a través del autocontrol y del autorreconocimiento, con el tiempo nos vamos distanciando de lo puramente humano en nosotros. Así nos identificamos cada vez menos con nuestras debilidades, defectos y malas costumbres humanas aún existentes. Esto tiene como consecuencia que nos deshacemos cada vez con más alegría y ligereza de ellos, y le podemos dar preferencia a lo noble y fino que corresponde al ser luminoso en nuestro interior. Prepárale los caminos al Señor, déjate reformar, cultiva pensamientos positivos como Dios quiere. Entonces cuidas también de tu cuerpo, que tiene que ser la imagen fiel de la vida. Toma cada mañana el jabón en tu mano para lavarte o bañarte regularmente. Así como tu alma anhela que se la limpie, así también lo pide tu cuerpo. No olvides limpiarte los dientes, pues con seguridad quieres sonreír o reírte. Tienes que saber que la limpieza del alma y el cuidado del cuerpo pertenecen a la propia dignidad y también al dominio del yo inferior. Gana seguridad interna y externa. Tan pronto como logres hacer orden en tus pensamientos, habrá también orden en tu vida externa.
1: Gabriele sigue explicando lo que puede traer orden a nuestra vida. La consecuencia del autodominio con la ayuda de la luz interna es el cuidado del alma y del cuerpo. Así también estará limpia tu vestimenta. Cuida también de que tu ropa exterior corresponda en color y forma a tu tipo. No te vistas demasiado colorido. Esto te pondría inquieto o inquieta y tendría una influencia disonante en tu ánimo y en tus nervios. Aprende a sentirte bien en tu vestimenta. Cuida de salir limpio y ordenado de la casa, de mantenerte limpio, limpia durante el día y también de no descuidarte al atardecer. Por medio de estos comportamientos externos, nos alejamos paulatinamente del compararnos con otras personas, de la envidia y rivalidad, de querer ser y tener. En lo exterior hemos encontrado el camino a nosotros. Estamos cada vez en más unidad con nosotros mismos. Y esto trae más cosas positivas. Diariamente tomamos más conciencia de la vida interna, de modo que nos proponemos cada vez más alcanzar la transformación interna y externa con el Espíritu de Dios en nosotros y ganar así la verdadera vida. Otra ayuda para dar al reformador interno una oportunidad es una alimentación sana, lo que significa mantener la medida en todas las cosas. Quien se esmera en esto no necesita dietas especiales. Quien apuesta por su sentimiento de valor espiritual, quien anhela llegar a ser a la imagen y semejanza de Dios, se es fiel a sí mismo, a sí misma, y mantendrá la fidelidad también a Dios y a los demás.
0: Estimados espectadores, estimados oyentes, Gabriele habla sobre otros aspectos del orden en nuestra vida y nos da las siguientes ayudas para ello. A nuestra apariencia exterior pertenece también el orden y la limpieza de nuestra vivienda, en nuestros armarios. Se trata de limpia todo lo que te rodea, pues en todo está el espíritu del infinito, la vida. Así como te cuidas a ti mismo, a ti misma, que eres la vida proveniente de Dios, así será también tu entorno, incluso tu lugar de trabajo. Otra ayuda para tomar conciencia de la experiencia interna. Quien no mantiene en orden su propio hogar, no se siente en ninguna parte en casa. Permanece siendo un caminante inquieto que se deja servir por otros. Repito, dice Gabriele, quien se controla a sí mismo y se observa críticamente y aplica en sí mismo, en sí misma, la medida del sentimiento de valor espiritual, cuida también de su aspecto exterior, pues el ser humano es en última instancia el templo del Espíritu Santo, y el Espíritu de Dios es amor, belleza, equilibrio y sinceridad. Para cada edad vale. Quien mantiene en orden su propia persona, sus pensamientos, todo su comportamiento, su aspecto exterior y su entorno, está más contento de sí mismo, más contenta de sí misma, pues está en armonía consigo mismo, consigo misma y con lo que le rodea.
2: Gabriele continúa. Hagámonos consciente que quien se encuentra a sí mismo o a sí misma se esmera en mantener el equilibrio en el matrimonio y en la pareja. Para los niños será también una madre cuidadosa o un padre cuidadoso. En la empresa, en el lugar de trabajo, dará lo mejor de sí mismo, de sí misma. Por su sentido de responsabilidad, ganará confianza en su entorno y será un enriquecimiento. Seamos conscientes de que el tren de una existencia mundana externa ya partió. El centelleo de las luces traseras ya no nos ofrece ningún apoyo. El reformador Cristo es el transformador de cada persona, siempre que ésta lo desee. Pero Él también es el transformador y renovador del planeta Tierra. Quien se deja reformar por Cristo, el reformador, será un buen ejemplo en cada situación. Permanece interiormente tranquilo y sensato, y también encuentra las palabras correctas y la justa medida en toda situación. Feliz aquel que sacrifica su voluntad y su afán egoístas a aquel que es el yo soy en todo. De este modo, la persona se torna sincera y encuentra la vida. El miedo desaparece. La verdad la libera. Sabe que la verdad hace de ti una persona feliz. La falsedad te hace temeroso e infeliz.
1: Gabriele siguió diciendo al respecto: todo aquel que paso a paso encuentra su verdadero ser, el reformador Cristo, se distancia de lo que signifique matar o asesinar. Matar o asesinar es quitar la vida al ser humano y al animal. El ser humano no le ha dado la vida ni a su prójimo, un ser humano, ni a un animal. Él no puede dar aliento a ninguna forma de vida. Por eso no debería quitar intencionadamente el aliento, la vida, sea un ser humano, a un animal o a una planta. Quien mantiene su conciencia intacta no daña ni a seres humanos ni a animales. Tampoco robará a sus semejantes, no hurtará sus bienes materiales ni consumirá su energía vital. Tampoco les quitará a los animales el espacio en el que viven, pues quien roba a otros, aunque sea a los animales, pone en peligro sus propios bienes. Las personas que mantienen el orden en su vida, tanto en pensamientos como en sí mismas y en su entorno, se miden en cada situación a sí mismas. Quien es fiel al Cristo de Dios puede mirar a su prójimo con los ojos abiertos y claros. Ser fieles a Cristo significa aprender. Quien aprende diariamente para acercarse más a Él gana conscientemente la vida. Se vuelve feliz. Ser feliz significa libertad. La libertad se alcanza a través de la sinceridad y justicia con nosotros mismos y con el prójimo. Lo que hagamos lo hacemos por completo. En nuestro trabajo nos concentramos con todas nuestras fuerzas de conciencia y nos mantenemos atentos en conversaciones porque estamos en comunicación con el infinito, con el Ser Supremo. Vivir significa, entre otras cosas, también dar correctamente. Esto demanda atención. Es la viveza el estar alertas con nosotros mismos y en relación con los demás para reconocer con claridad lo que ellos necesitan, lo que se les puede decir o confiar. Las personas que están en la comunicación universal, en unión con la vida que es omnipresente, son sinceras y trabajadoras, son eficaces.
0: Al respecto, Gabriel explica lo siguiente. Cada falsedad, igual en qué aspecto, conduce a la negligencia y al descuido. Tales personas son de poca confianza y también débiles en su rendimiento. Las personas que, por ejemplo, cumplen ampliamente con su trabajo, representan la competencia correspondiente. Por medio de una forma de trabajar concentrada, efectiva y premeditada, logran lo mejor. Son responsables e irradian seguridad. Seres realmente competentes mantienen en cada situación la firmeza y la serenidad. Son también dignos, dignas de confianza ante compañeros y compañeras de trabajo. Vivir significa estar diariamente en el espíritu de la verdad, pase lo que pase. De ello se desarrollan otras aptitudes, seguridad y agilidad. Personas verdaderamente competentes son soberanas, positivas y perseverantes. Quien no aprende, no gana. Aprender correctamente, ejercitarse honestamente para elevar la existencia a una ganancia de vida, otorga seguridad y estabilidad. Bajo esto entiendo, dice Gabriele, el acercarme y tratar a mis semejantes así como yo deseo que mis semejantes se me acerquen y como quisiera que me traten. Cada uno tiene la ayuda para trabajar en sí mismo, en sí misma, para ganar los valores espirituales que hacen la vida digna de ser vivida y nos hace felices. Tenemos que aprender a pensar conscientemente, a analizar nuestra forma de pensar. Pensar conscientemente, como Dios quiere, conduce a una vida consciente. Tenemos que dar a nuestra existencia un contenido en armonía con la voluntad de Dios para así darle valor. Solo entonces empezamos a vivir. Quien se esmere por alcanzar la reformación interna debería pensar una y otra vez sobre la siguiente declaración. La persona es aquello que son los contenidos de sus pensamientos, o sea, lo que está detrás de sus pensamientos. Lo que siempre afirmamos, lo realizamos. Más de alguno podría pensar que nuestra vida terrenal podría transcurrir muy gratamente si la humanidad considerara las simples reglas de la vida que han sido expuestas. Pero, ¿por qué nuestros semejantes? Preguntémonos nosotros, cada uno a sí mismo, a sí misma, ¿qué es lo que se opone en él o en ella? Quien se orienta por las reglas de la vida se supera a sí mismo, a sí misma, y está también a disposición de otros. Quien no hace nada o solo poco, altruista por los demás, piensa solo en sí mismo. Quien piensa solo en sí, parcela, separa. Quien aprende a hacer de forma abnegada algo bueno por los demás, sin esperar algo para sí mismo o para sí misma, peregrina hacia el interior, hacia el reino del corazón, hacia la vida, que perdura eternamente. Él o ella no se para, porque no ata tampoco nada ni a nadie a sí mismo, a sí misma.
2: Gabriele termina la hora de enseñanza con las siguientes palabras. Las personas que piensan de forma cósmica, que ayudan y dan con generosidad, serán felices y libres. La ganancia de vida está, por tanto, en el propio corazón. Estimados espectadores, estimados oyentes, en la escuela de hoy hemos escuchado cómo podemos ganar felicidad y libertad por medio de una vida consciente. Depende de nosotros, tanto si somos jóvenes como mayores, que ejercitemos y aprendamos diariamente de la vida para hacer de cada día de nuestra existencia una ganancia de vida. Por hoy nos despedimos de ustedes y nos alegraríamos si nuevamente les podemos saludar en una próxima emisión de la serie La verdadera escuela es la vida. Hasta la próxima ocasión, un saludo en Dios.

0: Estimados espectadores, estimados oyentes, les saludamos cordialmente en nuestro programa sobre el tema El regalo recibido desde el santuario de Dios. En todos los tiempos ha habido profetas de Dios. En nuestro tiempo actual, el cielo está abierto desde hace 5 décadas y desde el cenit del ser del santuario de Dios fluye la palabra eterna hacia la tierra, hacia nosotros, seres humanos. Vivimos en un tiempo de gracia cósmico divino porque el Dios creador eterno uno universal ha enviado a la humanidad una vez más desde el santuario de Dios a su primera hija visualizada, dualizada con el príncipe de la sabiduría, la tercera fuerza básica de Dios, encarnó una vez más en un cuerpo humano para servir en la tierra al Dios Padre, Madre Eterno y a su Hijo, el Cristo de Dios, como profeta de Dios y enviada de Dios. Es el Espíritu de la verdad, el Cristo de Dios, quien habla a través de su instrumento en el tiempo presente, tal como anunció, siendo Jesús de Nazaret, que enviaría el Espíritu de la verdad que viene del Padre. El Espíritu de la verdad prepara el camino para el advenimiento del Cristo de Dios. Está anunciado, el advenimiento espiritual del Cristo de Dios es inminente. Según sus palabras, yo vengo pronto. La pareja portadora de la sabiduría divina, el querubín y el serafín ante el trono de Dios, junto con el Cristo de Dios, tienen la responsabilidad principal del retorno de todas las almas caídas y de los seres humanos con alma, pues se anuncia el regreso al hogar antes de que este mundo materialista, el engendro del suceso de la caída, desaparezca. El príncipe de la sabiduría divina enseñó el camino de regreso al reino de Dios, a la casa eterna del Padre, por medio de la palabra divina manifestada a través de su esposa espiritual, el serafín de la sabiduría divina, llamada en la tierra Gabriele Sofía. Él enseñó el camino interno en todas sus facetas y manifestó conocimientos espirituales que nunca antes se habían dado en la tierra sobre el surgimiento del reino de Dios, nuestro hogar eterno, y sobre la caída y muchísimas cosas más.
1: La Biblioteca Sofía y la Tienda de Dios entre los seres humanos dan testimonio de la plenitud de la sabiduría divina dada en miles de manifestaciones desde el reino de Dios e innumerables horas de enseñanza y recogimientos internos por Gabriele Sofía, a quien el Dios Padre Madre Eterno llama su profeta y enviada. Queridos amigos, el regalo del santuario de Dios es, por tanto, por un lado, la propia Gabriele Sofía y, por otro lado, este texto especial manifestado que ahora ella quiere regalar desde el cénit del santuario a todas las personas de buena voluntad. Y además, un segundo librito, un escrito manifestado de Dios Padre con el título Dios Padre, la palabra del universo. A través de Gabriele Sofía, Cristo manifestó en 1990, Dios, el Eterno, y yo, su Hijo, hemos preparado a la gran estrella universal, sobre la que se ha manifestado, que aparecerá en el firmamento, en el gran cambio de épocas que va del viejo mundo pecaminoso a la era espiritual. La profeta y enviada de Dios, el elevado ser espiritual ante el trono del Padre, fue concebida para este gran cambio de épocas, para proclamar al ser universal en el mundo y para fundar y construir el reino de paz de Jesucristo con sus leyes divinas. Debido a que el alma de mi instrumento vive en la omnipotencia de Dios, ahora es posible para mí, Cristo, manifestar la enseñanza más elevada, el ser universal, el principio eterno, que hasta ahora no había podido ser manifestada o tomada y dada por la elevada conciencia de un alma en traje terrenal. El ser humano, mi profeta, la enviada de Dios, también toma y enseña la ley absoluta desde las profundidades del ser, desde su conciencia espiritual desarrollada, desde su ser interno, que es uno con Dios, y la explica hasta donde puede ser transmitida con palabras y términos humanos. Hasta aquí las palabras del Cristo de Dios.
0: Queridos amigos, en septiembre de 2005, el príncipe de la sabiduría, el hermano Emmanuel, me puso en claro a mí, Ulrich, mi origen espiritual y mi misión proveniente del reino de Dios. Y me pidió sobre todo que cuidara de Gabriele, la profeta y enviada de Dios, como ser humano. Me aseguró, no todo es tan malo como el ser humano suele imaginar. Y prometió, yo también estoy aquí. Y así fue y sigue siendo hoy. Gabriele tiene ahora más de 90 años y, según lo que ella siente, todavía tiene que estar aquí como ser humano en la Tierra. Yo, Ulrich, he podido acompañarla durante casi 20 años hasta hoy, el regalo de Dios a la humanidad recibido desde el cénit del ser, el santuario de Dios, a través del cual su palabra eterna ha fluido en todas las facetas de la vida como nunca antes en la historia de la humanidad. Su joya, como fue llamada desde el reino de Dios. Desgraciadamente tengo que decir, siempre fue un tiempo difícil, muy difícil, porque tal como lo manifiesta el Cristo de Dios en la gran manifestación de Cristo, esta es mi palabra, Alfa y Omega, así sucedió de verdad. Día y noche, los que vienen de las tinieblas estaban al acecho, para atormentarla y así hacerla callar. La mujer, el elevado ser espiritual en vestido terrenal, la sierva de Dios, no obstante, no calló. Fue así incluso antes de que el hermano Manuel me llamara y otros hermanos y hermanas se ocuparan de Gabriele. En el fondo fue así desde el principio. Pocas semanas después de mi llamamiento por el hermano Emmanuel en otoño de 2005, el Cristo de Dios manifestó algunas cosas más. De las manifestaciones de carácter muy privado, solo reproducimos algunos pequeños extractos. Él dijo, entre otras cosas, todavía habrá una batalla. Hermano, te lo ruego, vigila a nuestra hermana. Están atacando. Pero no olvidéis, mi espíritu está en vosotros. Pero, hermano, querido hermano, recuerda, Están atacando a nuestra querida hermana. Sabéis que mi victoria está con vosotros y que yo estoy latiendo en vuestras almas. Y pocos días después, el Cristo de Dios volvió a manifestarse, de lo que reproducimos algunos pasajes más. Él habló a Gabriele diciendo: la batalla por la sabiduría divina en vestido terrenal todavía no ha terminado. Para mi hermano, tu hijo, y también para ti, amada hermana, todavía habrá luchas. Por favor, no te rindas. Con el poder del Altísimo lo lograréis. Por desgracia, tengo que decir que incluso el adversario necesita una oportunidad para reconocerse, lo que significa en efecto que la batalla, como vosotros creéis, ha comenzado, pero está lejos de haber llegado a su punto culminante. Y Cristo manifestó además: hermana, querida hermana, no estés triste. Algo muy grande está en juego. Se trata en este mundo de un acontecimiento único, que la sabiduría se ha impuesto por la cruz del Cristo que yo soy. La batalla final ha comenzado, lo que significa que el adversario está luchando con todos los medios y métodos. Considera que en las encarnaciones pasadas has soportado tanto dolor, sufrimiento, tanta agonía y no menos una muerte de mártir para llevar a su punto culminante la obra que la sabiduría ha asumido. Hermana, aunque todavía habrá muchas batallas y tu hijo, mi hermano, también se fortalecerá en ellas, afirmo la victoria de la sabiduría en unión con la fuerza del Cristo de Dios. Los cielos se basan y confían en vosotros, y los cielos lo están afirmando. Y legiones de seres divinos os rodean. Hermana, recuerda esto cuando lleguen las horas difíciles. No desesperes, te lo ruego. No desesperes, porque la victoria es nuestra. Hermana, has soportado mucho. Tienes la bendición del Dios Todopoderoso. No lo olvides. A pesar de las dificultades, al final será fácil superar lo que aún está por venir comparado con lo que has soportado por tu hogar celestial. Por mí, tu hermano, el Redentor de todas las almas y seres humanos, por el rayo de la sabiduría divina y por último, pero no menos importante, por el gran Padre Eterno Todopoderoso, cuya bondad, amor y mansedumbre son infinitos, ante quien nos inclinamos en gratitud y devoción. Hacedlo conmigo, que así sea.
2: Queridos amigos, y vinieron innumerables ataques, oleada tras oleada, año tras año, día y noche. Algo en lo que no entraremos en detalle. El punto culminante fue el tiempo largo y difícil del sacrificio del corazón de Gabriele, que ya ha sido manifestado en otra ocasión. Así que vemos que la vida de una verdadera profeta de Dios es toda una serie de molestias y vejámenes espirituales y físicos de décadas, que se intensifica aún más por la hostilidad y las campañas de difamación de la alianza impía de la Iglesia y el Estado, Así ha sido en todos los tiempos. El hecho de que Gabriele haya estado en condiciones de volver a recibir manifestaciones aún más profundas después del largo y difícil tiempo transcurrido, lo que hemos resumido bajo la palabra sacrificio del corazón, en verdad que no es algo que se pueda considerar como lo más natural del mundo, porque lo que ahora pudo ser manifestado después del sacrificio del corazón que ella tuvo que soportar, estaba condicionado a la victoria de Gabriele sobre el satanista, de lo que se informa detalladamente en otra publicación. Todo lo que ha podido ser manifestado a través de Gabriele después del sacrificio del corazón es realmente, una vez más, un don especial de gracia a la humanidad, ganado a través del dolor, el sufrimiento y las necesidades, durante meses, día y noche. Estimados amigos, Gabriele, la profeta y mensajera de Dios, quisiera utilizar el regalo recibido del santuario de Dios para dar a conocer una vez más el gran acontecimiento cósmico y único que se manifiesta en la Escritura ahora citada, y hacerlo accesible a muchísimas personas para que pueda caer en sus corazones. Porque, como se ha explicado, nunca antes en la historia de la humanidad pudieron ser manifestados con tal profundidad por una profeta de Dios a los seres humanos desde el cénit del ser, el santuario de Dios, los comienzos de la creación de Dios y lo que la precedió, y así también la respuesta a la pregunta ¿de dónde viene Dios? Pues un portador de la palabra de Dios solo puede manifestar tanto como él mismo haya desarrollado de conciencia espiritual divina. Esta última frase nos da una idea de qué ser tan elevado está entre nosotros en Gabriele, Sofía, aunque siempre actuando de forma humilde y sencilla, como una hermana entre hermanos y hermanas. Apreciados amigos, este mundo completamente materialista y ocupado con cosas mundanas externas está llegando a su fin. Ya no se puede pasar por alto que en todas partes hay lucha, violencia y guerra, destrucción, decadencia, degeneración, muerte y aniquilación. Por eso, con este regalo recibido del santuario de Dios, Gabriele, Sofía, quiere tocar de nuevo el interior de las personas que están a favor del reino de Dios y a todas aquellas que en todo el mundo estén dispuestas a despertar el anhelo por el camino de regreso a la casa eterna del Padre a través del Cristo de Dios, que sufrió e hizo cosas indecibles por nosotros, los seres humanos. Ella quiere llevarnos a Cristo, el Redentor de todas las almas y seres humanos con alma.
0: Y ahora que, como se suele decir, hemos contado algunas cosas entre nosotros, quizás comprendamos mejor la increíble cantidad de energía espiritual que fue y es necesaria, la capacidad de sufrimiento, amor, sabiduría y humildad ante Dios, que fue y es aportada por los grandes del reino de Dios para llevarnos a los seres humanos al arrepentimiento y ponernos en el camino de vuelta a casa, a través de Cristo, el corregente del reino de Dios, nuestro Redentor y hermano. Pasemos ahora al regalo del santuario de Dios, el cénit del ser. La era del lirio, Sofía, la sabiduría de Dios, el espíritu de la verdad, el espíritu de la fusión, espíritu de su espíritu, amor de su amor. Gabriele, la profeta instructora y enviada de Dios en nuestro tiempo, escribe: el tiempo pasa, pero algunas cosas permanecen siendo el presente. Hace unos 5 decenios Yo, Gabriele, fui llamada a ser profeta de Dios por el Dios Uno Universal. El querubín de su sabiduría divina me instruyó para que yo pudiera servir como profeta al reino eterno, al reino de Dios. ¿Cómo fue esto y lo que resultó de ello? Ha sido explicado en algunas manifestaciones divinas. Mi sí al Eterno, al ser Padre-Madre Todopoderoso, se convirtió en la tarea de cumplir y dar la palabra profética divina que ya está siendo manifestada a este mundo desde hace 5 decenios y llega cada vez a más personas a través de radio, televisión y otros medios, y además también a las almas en los reinos de las almas. Al cabo de un tiempo de estar recibiendo horas de enseñanza espirituales divinas, de estar siendo instruida como profeta, el Eterno Uno Universal se manifestó brevemente y sin rodeos. El yo soy, y me manifestó la profundidad de mi procedencia espiritual divina. El Eterno Uno Universal quiso y quiere que sea así, ya que Él, el Espíritu de la Verdad, con el ser humano Gabriele, aún tenía y tiene previstas algunas cosas para manifestar el profundo significado de sus palabras. Hija mía. Entonces, en mi vida tuvo lugar un cambio imprevisible. Yo dije sí al Eterno Uno Universal y tuve que cambiar completamente de vida para hacer justicia al sí dado a Él. A partir de entonces, el camino de mi vida estuvo marcado por las horas de enseñanza divinas dadas por mi maestro espiritual, el hermano Emmanuel. Durante estas horas de enseñanza intensivas, mi maestro espiritual me permitió de vez en cuando contemplar el reino eterno. Y vi la belleza, la unidad y el ser uno de los seres divinos, de los seres celestiales. Vi las construcciones celestiales, los jardines y paisajes, la naturaleza celestial y las diferentes especies animales, y el devenir y el ser en los 4 niveles de desarrollo hacia la filiación de Dios. Contemplé la obra de creación primaria de las 4 fuerzas desde las que se concibe, toma y crea, y las 3 cualidades del ser padre-madre, las cualidades de filiación. Así me encontré yo, Gabriele, cada vez más en la ley primaria eterna del amor a Dios y al prójimo.
1: Gabriele continúa escribiendo. Quien no tiene respeto ni muestra veneración por el poderoso espíritu de la vida, no podrá comprender que yo escriba: Dios es el espíritu de la verdad, el espíritu de la vida que es omnipresente, que fluye. Él fluye por todos los universos. Él fluye por el universo material. Él brilla en todos los soles y planetas. Dios, el ser fluente, omnipresente, es el éter de luz infinito, que es la luminosidad del infinito. El espíritu del infinito fluye por todos los seres humanos. El Espíritu de la Verdad fluye y toca brevemente lo contrario a las leyes divinas en el ser humano, sin valorarlo, para hacerle notar lo que él podría remediar. El Espíritu de la Verdad fluye sin interrupción por el infinito. El Espíritu de la Verdad es el Espíritu de la fusión, sobre lo que aún vamos a leer y escuchar hoy. Repito, no importa qué nombre demos los seres humanos a Dios, Él es el Espíritu fluente, la ley universal del infinito. Mucho ha sido establecido así en las religiones para que las personas teman a Dios. Este Dios es el Dios inventado por el gremio sacerdotal. Es el Dios ídolo que esclaviza a los seres humanos con castigos, con el infierno y la condenación, y también con cultos, dogmas y similares. En todo el infinito no existe entidad alguna que se llame Dios. Dios es la fuerza universal, la ley universal, el Espíritu de la Verdad, el Espíritu de la vida. Como ya se ha mencionado, la ley primaria eterna, la ley universal, a la que de forma profana en Occidente llamamos Dios, fluye a través de todos los universos, a través de cada densidad, de cada frecuencia de oscilaciones, de cada forma, de cada objeto, a través de toda la materia, de todo el infinito.
2: Gabriele continúa. Vuelvo a lo que ya no se puede seguir ocultando. ¿De dónde viene la palabra eterna? Ahora, después de casi 5 decenios, el Eterno manifiesta en su palabra a su profeta Gabriele. Hija mía, yo levanto el velo y tú informas sobre cómo fue. ¿Cómo es lo que ves? Sobre cómo se desarrolló el reino eterno, que es el hogar eterno de todos los seres divinos. Aún eres un ser humano, pero tu ser espiritual viene del ágase para dar forma al deseo de fusión, para fundar el reino eterno y para que desde el ser infinito se llevase a cabo la formación. Y así sucedió. El núcleo divino de mi alma se abrió cada vez más y yo veo e informo. Antes de la creación del ser, antes del ágase del eterno ser, había únicamente luz infinita, mares de luz, también llamado éter de luz fluente. Dicho de forma global, el Espíritu de la Verdad es energía de la más alta vibración. Tiene aspectos de conciencia infinitos de diferentes corrientes de luz, de éter de luz. El Espíritu de la Verdad, al que en Occidente llamamos Dios, es el Espíritu eterno, la vida que fluye en todo, eternamente. El Espíritu, la verdad universal, no conoce principio ni fin. Él es. Para repetir lo dicho, hasta la creación, hasta el ágase, había únicamente energías inagotables de la más alta vibración con diferentes aspectos de conciencia. Mares de luz inagotables, infinitos, Espíritu de su Espíritu. Luz eterna, éter de luz. Estimados amigos, Así dice Gabriele. Aquí se está hablando de la verdad sobre dimensiones que no se pueden captar con la capacidad de comprensión que tenemos en nuestras supuestas tres dimensiones, si es que son tres dimensiones. Esto realmente es así. Nuestros ojos solo ven la sustancia densa, las sombras, a la que llamamos materia. La materia no es otra cosa que sustancia primaria degradada, degradada del éter de luz, del espíritu, de la luz primaria del infinito. Todo lo que tiene que ver con otras dimensiones solo se puede transmitir de forma somera con nuestro lenguaje. No importa cómo lo exprese y lo transmita a las tres dimensiones. Todo tiene su base en el espíritu eterno, en la ley universal primaria eterna, que es el espíritu de la verdad. De la ley universal, del espíritu de la verdad a la fusión, resultó el reino eterno sutil en formación, que es de siete dimensiones. Todas las formas, los colores, los tonos y sonidos, todos los seres divinos, llamados seres espirituales, son sutiles, o sea, de luz etérea, espíritu de su espíritu. También todas las formas y colores de los jardines infinitos y su configuración, las viviendas, como también las innumerables especies animales, sin olvidar el pueblo de hijos en la unidad con el ser Padre-Madre, son de la luz etérea y espíritu formado de su espíritu. Amor de su amor, de siete dimensiones.
0: Continúo leyendo. El espíritu eternamente fluente es la sustancia portadora de todas las formas sutiles, así como la del reino eterno y también de todos los cosmos, inclusive el cosmos material. El espíritu eternamente fluente es la ley primaria a la que los seres humanos en Occidente llamamos Dios. Todo, absolutamente todo, es conciencia que se manifiesta en formas, colores, aromas y sonidos, según sea el estado de conciencia, y esto en todo el infinito. A esta totalidad, dice Gabriele, que he mencionado aquí solo brevemente, la precedió una poderosa fusión cósmica a través del espíritu de la verdad al hágase. La fusión era el deseo y la voluntad de las competencias, de los portadores de conciencia, de los mares de luz infinitos, el hágase. Creó y formó y se desarrolló en formas y colores de siete dimensiones, que culminó con la formación del reino eterno de luz etérea. Todo lo que los seres humanos vemos y no percibimos es éter de luz energético. Son átomos de éter de luz que crean y crean. Es vida en formación. Aquello que posee la fusión infinita. Olas y más olas de luz etérea, mares energéticos de luz y su fusión paulatina hasta llegar a ser unidad, el hágase, el ser creador y formador. Este suceso único lo puedo transmitir yo, Gabriele, exclusivamente con palabras tridimensionales, ya que soy un ser humano entre seres humanos. El querubín de la sabiduría divina dio una manifestación sobre el carácter de los mares de luz y sobre la concurrencia de todos estos mares de luz en los que él reflejaba en imágenes los sucesos cósmicos. En este sentido, él habló de matrices etéreas que se formaron por el hecho de concurrir los siete mares de luz en una especie de olas rítmicas.

0: Tra ello varios intentos. Pero cuatro mares de concepción, creación y formación de luz infinitamente fluente tenían una polarización semejante. El flujo conjunto de estas olas y más olas etéreas luminosas, de estos torrentes de luz provenientes de cuatro energías de conciencia de vibración en gran parte igual, no dio resultado, pues eran polarizaciones de estructura parecida de la misma conciencia, de la misma longitud de onda, hasta que fluyó un quinto mar etéreo luminoso de corrientes de conciencias que poseía tres caudales de mar de conciencia etérea luminosa y que anunciaba su propósito. Tal vez todo esto suena un poco profano, continúa Gabriele, pero yo puedo traducir todo esto solo con palabras tridimensionales. La poderosa quinta conciencia, con tres corrientes de mar de luz inacabables, energías etéreas luminosas de una dimensión que superaba a los cuatro caudales juntos de mares de luz de igual vibración, es el espíritu de la verdad, que fluía en las cuatro corrientes de mar energéticas de concepción, creación y formación y dio a conocer su propósito.
1: Continúo leyendo las explicaciones de Gabriele. Como se dijo anteriormente, la quinta conciencia con las cuatro corrientes gigantescas de energía llamó la atención sobre sí misma y sobre su propósito mediante el incremento de luz. A través del correspondiente flujo de olas y más olas, se originaron formas expresivas plásticas, yo quisiera llamarlas, como ya se dijo, imágenes de agua. La quinta conciencia es el espíritu de la verdad que lleva al ágase, el creador de la vida en formación. Repito, mediante la entrada de luz a través de infinitos caudales etéreos de mares de luz, provenientes de la quinta conciencia poderosa, se hizo claro el propósito del ágase. El deseo y la voluntad del portador de la quinta conciencia etérea luminosa de tres mares de luz etéreos fue crear un reino eterno infinito con seres y reinos naturales de variados colores, formas, aromas y sonidos, naturalmente sutil, en el que los sonidos que se insinuaban mostraban la acción comunicativa recíproca de todas las formas de vida. El flujo etéreo e interminable hizo reconocer que también eran importantes los otros cuatro gigantescos portadores de conciencia, los poseedores de los cuatro mares energéticos de luz, de concepción, creación y formación. Después de inimaginables múltiples confluencias de energía en formaciones semejantes a matrices, los portadores de los cuatro y de las tres corrientes de mar etéreas luminosa observaron el súbito centelleo del ágase. Para la fusión de estas siete poderosas energías y más energías cósmicas etéreas, no encuentro, dice Gabriele, otras palabras que gigantescas y únicas. Cuando las cinco competencias de siete mares de luz estuvieron de acuerdo, empezó la fusión para alcanzar la unidad absoluta, el hágase cósmico.

0: que penetra todo el universo. En ciclos enormes, ellas determinaron fundar el reino eterno y darse forma a sí mismas. La fusión, la mezcla para alcanzar la unidad absoluta, produjo del ser poderoso el hágase, el reino eterno. En última instancia, la vida en formación, el ser absoluto. Sobre esta poderosa fusión energética y única, el lenguaje popular diría: todo provino de una sola mano para crear el hágase. Las corrientes infinitas de mares etéreos luminosos, lo que en su unión absoluta se denomina fusión, son el espíritu, al que en Occidente llamamos Dios.
1: Para mejor comprensión, Gabriele repite una vez más. La unión de siete mares luminosos de luz etérea es el espíritu, que debido a la fusión, posee en sí la formación etérea. El poderoso hágase es el espíritu universal, la ley infinita del eterno ser, el amor de Dios. La verdad eterna es el espíritu de la fusión y, por tal motivo, la vida de luz etérea que se forma, espíritu de su espíritu, amor de su amor. El núcleo en la fusión es también, visto como raíz, el espíritu de la vida en formación, el espíritu de la bondad, del amor y la mansedumbre, del orden, de la voluntad, de la sabiduría y la seriedad. Así como de una semilla, de un germen, se forma un árbol, un arbusto, una flor, así se desarrolló de la poderosa fusión vida de materia sutil, de luz etérea que tomó forma, espíritu del espíritu, la vida eternamente fluente. De los mares infinitos de luz, de la fusión, del núcleo del hágase, el ser creador universal, el ser excelso, el principio padre-madre, adoptó la forma del ser. En el poderoso curso posterior de creación, las fuerzas de donde se concibe, toma y crea, partiendo del núcleo de la fusión, se dieron vida en formación, la entidad del hágase, de acuerdo con su competencia. Así como la corona de un árbol vigoroso entrega sus semillas, su simiente, así fluyeron al hágase, de acuerdo a su competencia, entidades provenientes de siete corrientes infinitas del ser. El núcleo, la fusión, lleva la conciencia del dar y recibir de las primeras unidades duales, los querubines y los serafines, los principios de unidad provenientes del espíritu de la fusión. En su origen sigue siendo el santuario, la creación del Creador, el ser Padre-Madre. El santuario, el núcleo central para la existencia universal eterna, es el centro de las siete veces siete energías de conciencia etérea eternamente fluentes, que antes de la fusión se denominaban mares o torrentes de luz. Siete corrientes de fondo etéreo fluyen para encontrarse y mezclarse. Es el espíritu de la unidad y la raíz de la fusión para la formación de luz etérea. Un fluir infinito y un multiplicarse se lleva a cabo en el poderoso centro del ser, llamado santuario. Del poderoso hágase fluyó la vida. El comienzo de la formación de las primeras entidades y el inicio del grandioso reino eterno. Los primeros principios básicos de la vida son los duales iniciales de la estirpe, los querubines y los serafines. Después continuó todo desde el centro de la fusión hasta el ágase. Se desarrolló un pueblo poderoso. Dicho simbólicamente, esto significa: de innumerables semillas y gérmenes de un árbol fuerte, del tronco y de una raíz, del principio padre-madre y de las fuerzas de las siete entidades, se desarrolló el reino eterno, simiente equivalente a semillas y más semillas, a raíces y más raíces, el poderoso reino, el reino eterno.
0: Gabriele continúa escribiendo. Volviendo una vez más al santuario, al centro del ser. El santuario es el movimiento perpetuo del ser universal de la eternidad. El núcleo de la fusión es, como se dijo anteriormente, comparable con un árbol majestuoso. El espíritu de la vida es como una raíz de la que fluye la vida que se está formando. Es el espíritu del infinito que produce el fruto y al mismo tiempo entrega y da semillas, o sea, gérmenes. Con palabras tridimensionales es muy difícil explicar el ágase. Sin embargo, se trata únicamente de comprender tanto como sea posible que nuestras almas vienen del infinito, del reino del ser, y que el infinito es el espíritu de la verdad que quiere tener de vuelta a sus hijos e hijas. Pues nosotros somos espíritu de su espíritu y amor de su amor. Entidades, seres espirituales de la verdadera vida. Porque es así, me esmero, dice Gabriele, en explicarnos con mis palabras tridimensionales nuestro hogar eterno, pues el eterno y el reino eterno, el eterno ser, llaman a los hijos e hijas del eterno ser la existencia eterna. Queridos amigos, por favor, compréndanme. Me repetiré todavía algunas veces, pues la totalidad, nuestra verdadera vida, es tan compleja, tan valiosa y de una variedad tal de vida que las repeticiones seguro que no aburren, sino contribuyen a una mejor comprensión. Gabriele continúa diciendo: fluye y yo puedo observar el poderoso caudal que fluye del Espíritu Eterno, el hogar, el reino del ser Padre-Madre, los jardines infinitos, los animales, las construcciones de los hermanos y hermanas. En todo el reino infinito no hay señores, ni criados, ni esclavitud, ni dominio. Todo es unidad y amor. Esa es la verdadera vida. Ese es el ágase, el espíritu del amor que da y da. Como ya está escrito, la densidad, llamada materia, no es otra cosa que éter de luz degradado, energía que se condensó convirtiéndose en sustancia gruesa. El ser humano llama materia a su lugar de destino, pero su origen, y con esto su verdadero destino, es y permanece siendo el espíritu, el éter de luz universalmente fluente y creador, el espíritu de la verdad, el espíritu del amor y del amor al prójimo, el espíritu, la ley de la vida, que es unidad.
2: Continúo leyendo. El espíritu de la verdad, el espíritu de la fusión, es el espíritu del que provenimos todos nosotros, espíritu de su espíritu, del amor infinito que fluye y fluye. Y el ser humano no capta que también él es inundado por esa corriente que fluye. La ciencia, la física de los cuantos, tendría muchos conceptos para esto, pero ninguno de los llamados expertos puede demostrar al espíritu, al que en Occidente llamamos Dios. Él es, él fluye, y no tiene la necesidad de mostrarse a los expertos y darles a entender quién es él. Él es omnipresente, verdad eternamente fluente, el Espíritu. El Espíritu de la verdad, la verdadera vida, da y da, e indica lo que los seres humanos podemos cambiar, y no como le debemos ver. El Espíritu de la verdad es independiente y no dependiente. Cada clase de átomo etéreo luminoso es independiente en sí mismo y actúa según el principio de comunicación, emitir y recibir. Conciencia espiritual con conciencia espiritual. Todo de acuerdo con el principio espíritu de su espíritu y amor de su amor. Trátese del universo material o de los universos de materia sutil o parcialmente sutil, o de los planetas o galaxias o de alguna sustancia diferente, el espíritu infinito, primario, eterno, lo atraviesa todo. Sea el universo material, o sutil o parcialmente sutil, cada planeta, cada sol, es solo una gota del espíritu eterno. Si miramos el llamado cielo nocturno, creemos que entre los planetas habría oscuridad. Pero en todo el infinito no hay oscuridad. La oscuridad que creemos ver está en realidad plena del espíritu, de la luz que fluye a través del infinito. Por tanto, también en nuestras tres dimensiones. Hasta aquí algunos extractos de La Era del Lirio Sofía, La Sabiduría de Dios, El Espíritu de la Verdad, El Espíritu de la Fusión, Espíritu de su Espíritu, Amor de su Amor. Estimados amigos, la verdad manifestada desde el reino eterno es el regalo a todas las personas que están dispuestas a recibirlo a través del regalo de los cielos Gabriele Sofía. Nunca más habrá un tiempo en el que el cénit del ser, el santuario de Dios, esté tan cerca de los seres humanos a través de su palabra eterna. Nos inclinamos ante el Dios uno universal, Padre, Madre, Eterno, y su Hijo, el Cristo de Dios, y damos las gracias porque Él nos ha regalado el cuerno de la abundancia de la sabiduría divina, el querubín y el serafín, Emmanuel y Gabriele, por habernos enviado el Espíritu de la Verdad en la palabra profética, de forma tan inesperada, tan imprevista, pero tan poderosa, tan amorosa y llena de vigor, la sabiduría de Dios. El tiempo pasa, las horas huyen de los seres humanos. Una nueva era ha comenzado y proyecta su sombra antes de que comience el luminoso día. Estimados telespectadores, apreciados oyentes, les saludamos cordialmente y les deseamos lo mejor para el tiempo venidero. Hasta la próxima ocasión, Dios en nosotros y nosotros en Dios, eternamente.

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0: Die Masse der Christen hat den großen Geist in sich nicht gefunden.
1: La masa de cristianos no ha encontrado al gran espíritu en sí. La masa de cristianos sigue buscando, haciéndose incluso la siguiente pregunta: ¿existió realmente Jesús el Cristo? ¿Fue aquel hombre el Hijo de Dios? Fue y es el Hijo de Dios. Cristo nos trajo la fuerza de la redención. Él es la luz que nos alumbra en el camino hacia nuestro hogar eterno, hacia nuestro Padre eterno. Es la luz del Cristo de Dios. Ya lo dicen las palabras mismas, Cristo de Dios. El Espíritu es unidad, la fuerza del Padre y del Hijo, el Cristo de Dios que vive en nosotros, es la luz y el camino. ¿Quiénes somos nosotros? Dios es la fuerza infinita, la fuerza omnipresente. También decimos la divinidad. ¿Qué llevamos en el fondo de nuestra alma? La divinidad. ¿Somos conscientes de ello? Dios es la fuerza universal y nosotros, los seres humanos, llevamos en nosotros la divinidad, la fuerza del infinito. Somos, por tanto, seres divinos provistos de la fuerza infinita del poderoso Espíritu. El núcleo del ser en nuestra alma es la fuerza originaria, la fuerza de creación que nosotros podemos utilizar, deberíamos incluso utilizar, para vivir en la tierra y con la tierra como seres humanos en su espíritu.
2: Die Kraft Gottes ist die Liebe. Die Kraft Gottes ist die Einheit. Die Kraft Gottes ist die Freiheit.
1: La fuerza de Dios es el amor. La fuerza de Dios es la unidad. La fuerza de Dios es la libertad. Dentro de nuestra alma está el núcleo del ser, la fuerza primaria, la fuerza universal, el principio infinito universal del amor. También esta fuerza está a nuestra disposición, pero no para poner de relieve nuestro ego, no para enriquecernos para nuestro ego, sino que esa fuerza está a nuestra disposición para desarrollar la tierra en su espíritu, para aspirar con Cristo a la vida cósmica, para con Cristo alcanzar la libertad, para con Cristo experimentar ¿qué es el amor cósmico? Los seres humanos, en parte, estamos ciegos para la verdad. Somos pobres porque no somos capaces de emplear esa gran fuerza cósmica. Ella da y da, pero solo cuando nos acercamos a esa fuerza, a la fuerza primaria en nosotros, a nuestra herencia, para entonces estar a favor de la unidad, a favor de los seres humanos, a favor de la Madre Tierra, con todas sus formas de vida, y de ese modo a favor de la paz, que no se puede lograr por las armas, sino con el amor que vivió Jesús el Cristo, dándonos ejemplo. Él no dijo, seguid a los fariseos y a los escribas. Él dijo, seguidme. Palabras sencillas y simples. Seguidme. Es decir, a la ley de la vida. Haced lo que yo os he enseñado y extraeréis de la fuerza de la unidad. Y como él decía, vosotros podréis hacer cosas más grandes que las que yo he hecho como Jesús. ¿Por qué? Porque la fuerza del Cristo de Dios quiere resucitar cada vez más en cada uno de vosotros. Jesús, el Cristo, también nos enseñó que debemos desarrollar la fe activa, que debemos encontrar la salida de la fe muerta que dice, creo, pero no sé nada. La fe activa la experimentamos en la oración profunda, retirando simplemente nuestro ser humano pecaminoso y haciéndonos una imagen en la oración, en la conciencia de la unidad y de la fuerza, del poder que está en nosotros, haciéndonos conscientes de nuestra divinidad, porque la divinidad en nosotros es nuestra herencia. Quien quiera, ahora puede acompañarnos con la oración para poco a poco sentir esa poderosa unidad. No debemos caminar ciegos por esta tierra, tampoco debemos ser personas débiles, sino fortalecernos en Cristo, sintiendo en nosotros a este poderoso Cristo de Dios en nosotros mismos y finalmente también a nuestro verdadero ser.

0: erleben wir nun im Gebet die Einheit. Wer möchte, kann mitbeten.
1: Experimentemos ahora en la oración la unidad. Quien quiera puede acompañarnos en la oración. Nos sentamos erguidos, cerramos los ojos para rezar de corazón. Ahora hagámonos conscientes de que el Espíritu del Cristo de Dios, la fuerza redentora, palpita cerca de nuestro corazón. Esta poderosa fuerza del Cristo de Dios es la unidad que actúa en todo y en todos. Cuando respiramos, hagámonos conscientes de que cada respiración, si respiramos conscientemente, cada respiración es presencia de Dios, es la vida y la vida es Dios. Cuando respiramos y respiramos conscientemente, sentimos que Dios respira a través de nosotros, porque Dios es la vida. Y mientras el alma está en el cuerpo humano, respiramos porque la vida fluye a través del núcleo del ser, pasando por el alma a nuestro cuerpo. Respiramos. Es el aliento de Dios, la fuerza de Dios. Cada respiración es presencia de Dios. Cada respiración es su amor. Respiremos y observemos nuestra respiración. Es la presencia de Dios. Es la vida. Su amor respira a través de nosotros.
0: Unsere Alltagsgedanken treten zurück.
1: Nuestros pensamientos cotidianos se retiran. Sentimos dentro del gran campo de energía del amor y de la paz, dentro de la fuerza del Cristo de Dios. En la fuerza del Cristo de Dios surge una imagen poderosa, el infinito. Nuestras sensaciones van más allá de la Tierra, sienten al cosmos. Todo es energía. Cada energía positiva es la presencia de Dios. Es nuestra herencia, dado que somos seres divinos. Seguimos sintiendo dentro del cosmos. En nosotros mismos encontramos soles y planetas. Nos movemos por las vías lácteas. Se hace cada vez más luz. Cada vez hay más claridad. Solo podemos intuir que el infinito es la luz eterna, la fuerza eterna.
0: Wir sind in diesem mächtigen Sein.
1: En esta poderosa existencia nos sentimos en casa. Es nuestra herencia.
0: Jeder von uns.
1: Cada uno de nosotros es un ser del infinito y que proviene del infinito, encarcelado en el cuerpo llamado ser humano. Y sin embargo, en nosotros palpita el infinito. Este pulsa e ilumina nuestro cuerpo. Unidad. Una poderosa unidad atraviesa al alma y al cuerpo. En la respiración experimentamos la unidad. La respiración es vida y la vida es unidad. Dios está presente en nosotros.
0: Uns als Menschen ein kleines Bild von
1: para que podamos hacernos una pequeña idea de la unidad, regresamos al planeta Tierra. El planeta Tierra, la madre Tierra en la que vivimos ahora, se mueve en el campo de fuerza del amor. Observemos en nosotros el poderoso planeta Tierra. Él da y da.
0: Überall ist Leben.
1: Por todas partes hay vida.
0: Überall atmet.
1: Por todas partes respira el Espíritu.
0: Atmet.
1: Él respira a través de los minerales.
0: Bild in uns.
1: En esta imagen, en nosotros, surge la imagen de los minerales. Cada uno tiene seguramente una imagen diferente, pero en los minerales vive el Espíritu. Él nos alcanza.
0: Wir empfinden in die Mineralwelt hinein.
1: Sentimos dentro del mundo mineral.
0: Die mächtige Kraft.
1: Sentimos la poderosa fuerza.
0: Ist in uns.
1: Ella está en nosotros.

0: El mundo mineral respira también a través de nosotros. Es la presencia omnipresente de la unidad.
1: Der Planet Erde trägt.
0: El planeta Tierra lleva en sí la naturaleza con una plenitud inimaginable. En nosotros surgen imágenes. En cada uno surge una imagen diferente de la naturaleza. El espíritu omnipresente respira a través de la naturaleza. Respira en los árboles, arbustos y flores. La fuerza de la naturaleza respira también a través de nosotros. Cada respiración contiene la unidad, la fuerza de la naturaleza.

0: Unser Atem.
1: Nuestra respiración transcurre de forma tranquila y profunda.
0: Wir fühlen die
1: Gegenwart. Sentimos la presencia de Dios, la unidad en nuestra respiración.
0: Ein weiteres Bild entsteht.
1: En nosotros surge otra imagen, la del mundo animal.
0: In jedem von uns,
1: en cada uno de nosotros surge una imagen diferente con animales diferentes. Y sin embargo, todos los animales, sean grandes o pequeños, en el aire, en la tierra, sobre la tierra, por todas partes está la vida de Dios, la presencia universal.
0: Mineralien,
1: los minerales,
0: Pflanzen,
1: las plantas,
0: Tiere,
1: y los animales
0: sind in Gottes
1: están en la unidad de Dios.
0: Die mächtige Kraft atmet.
1: La poderosa fuerza respira a través de nosotros.
0: In unserem Inneren, auf der Mutter Erde, entwickeln sich weitere Bilder.
1: En nuestro interior, sobre la Madre Tierra, se siguen desarrollando más imágenes. Seres humanos, muchos seres humanos, son un estorbo para la unidad, están contra la unidad. Y sin embargo, en cada alma, en cada ser humano, está la poderosa fuerza universal cósmica, la unidad universal.
0: Der Urgrund in jeder,
1: el fondo de cada alma, en cada ser humano, respira a través de nosotros, es el Espíritu. Cada respiración contiene también la fuerza, la vida en el alma de cada ser humano. La fuerza primaria, el núcleo del ser que palpita y da incansablemente y que actúa en cada ser humano, respira también a través de cada ser humano y siempre como la unidad. En nuestro fuero más interno se abre el infinito, el reino de Dios, en el que viven los seres divinos.
0: Als Essenz und Kraft.
1: Como esencia y fuerza respira el espíritu de los seres divinos a través de nosotros.
0: Y jede Seele,
1: cada alma de los ámbitos intermedios o de los ámbitos de purificación, lleva en sí la unidad, el latido del núcleo del ser en cada alma actúa también en nosotros, en cada respiración nuestra, porque nuestra respiración es vida y la vida es unidad. Ahora observemos nuestra respiración. Dios está presente en la respiración. El amor de Dios respira a través de nosotros. Dios está presente en el poderoso centro.

0: Einheit.
1: En la poderosa oración de la unidad, experimentamos la gran presencia poderosa en la conciencia de que cada respiración es presencia de Dios, su vida fluente. ¿Quién busca aún? Solo aquel que no es capaz de creer. Pero nuestra búsqueda cesa cuando le sentimos a Él en nosotros. Porque Él entonces nos ha tomado conscientemente de la mano, Él, el Cristo de Dios, para conducirnos al Padre, cuyo Espíritu vive en nosotros.

0: Unsere menschlichen Gedanken sind von uns gewichen.
1: Nuestros pensamientos humanos se han apartado de nosotros. Nuestra respiración es tranquila y profunda. Dejemos que las imágenes de la unidad vuelvan a surgir de nuevo. Tomémonos algunos instantes de tiempo para desarrollar la alegría y la felicidad, porque Dios está presente. Nosotros somos seres divinos. Cada respiración anuncia su presencia. Confiemos en Él y le experimentaremos y seremos las personas más felices, porque solo Él nos puede hacer felices. Recemos durante algunos instantes en silencio y dejemos que esta gran unidad crezca y se haga en nosotros. Y respiremos conscientemente.

0: Liebe Geschwister,
1: queridos hermanos y hermanas, es una alegría que podamos reunirnos como la comunidad base del Señor para la construcción del reino de paz del Cristo de Dios. Nos alegra que muchas personas de distintos países, así como algunos hermanos y hermanas de los lugares de encuentro y acogida, hayan aceptado esta invitación a la reunión de la comunidad originaria y puedan pasar esta tarde con nosotros aquí, en la sala de la Biblioteca Sofía, el Centro del Espíritu Libre. Démonos mutuamente la bienvenida con un cordial saludo en Dios. Estamos en conexión en directo con nuestros hermanos y hermanas de los lugares de encuentro y acogida en Eslovenia, Croacia, Macedonia del Norte, Serbia, Italia, España, Francia, Hungría y Polonia. Aunque externamente nos separan en algunos casos muchos cientos de kilómetros, ya hemos podido sentir en varias ocasiones que internamente estamos unidos por tener la misma meta y que no se nota ninguna distancia. También nos alegra mucho, estimados oyentes, estimados espectadores, que ustedes puedan participar en nuestra reunión de la comunidad cristiana originaria. Les saludamos muy cordialmente. En la invitación a la reunión de hoy de la comunidad podemos leer: Pentecostés, el Dios que habla para la vida en todo lo que existe. La fiesta de Pentecostés simboliza el derramamiento del Espíritu Santo que tuvo lugar hace casi 2000 años. Pero, ¿qué significa esto hoy en día? Tanto entonces como ahora, podemos conectarnos con este Espíritu en cualquier momento. Somos hijos e hijas de un Padre amoroso que nunca ha dejado de hablarnos y de derramar su amor. Él se deja encontrar en lo más profundo de nuestra alma. Cuando miramos a la naturaleza, lo encontramos en todas partes. Él es la vida en el pájaro que vuela sobre nosotros. Él es la vida en el árbol cuyas hojas susurran al viento. Él es la vida en la gota de lluvia que cae a la tierra. Él es la vida y el amor en nosotros, en cada animal, en cada planta y en cada piedra. Pero como a menudo nos cuesta aún percibirlo en nosotros y a nuestro alrededor, Dios nos ha hablado a nosotros, sus hijos, en todos los tiempos y nos sigue hablando en la actualidad a través de hombres y mujeres profetas. En la época actual hemos podido escuchar su palabra durante más de 5 décadas a través de Gabriel, el serafín de la sabiduría divina, y ahora ha continuado de inmediato a través del profeta Ulrich. Hace 2 semanas fue dada la palabra profética en Eslovenia y Cristo dirigió palabras llenas de amor y aliento a un pueblo con una larguísima trayectoria cristiana originaria de la que aún hoy se conservan algunos vestigios. Fue un poderoso llamamiento a seguirle. Dios nos habla incansablemente, pues anhela a sus hijos y desea traer de vuelta a cada uno de sus hijos e hijas a nuestro hogar eterno. Así ha entregado a su Hijo primogénito, el Cristo de Dios, la misión de traer de vuelta a todas las almas caídas. Y Cristo cumple esta misión incansablemente, lleno de amor y comprensión. Él dijo: mis ovejas conocen mi voz. Si dejo que esta frase penetre profundamente en mi interior, siento claramente que esto es verdad y siento un anhelo de seguir esta verdad. Siento como si algo floreciera en mí cuando Cristo nos habla. Igual que en la naturaleza, todo está floreciendo, siempre orientada hacia el sol, la luz resplandeciente. Para nosotros los seres humanos, orientarnos hacia la luz significa cumplir el amor a Dios y al prójimo. Y amar al prójimo significa también abogar por él. En los últimos días he estado reflexionando sobre lo que significa abogar por alguien y quién.

sacrificarme, abogo yo también por Cristo. ¿Y cómo puedo abogar por Cristo? Poniendo en práctica paso a paso los 10 mandamientos y el Sermón de la Montaña, tomándome realmente a pecho los 5 principios e intentando vivir de acuerdo con ellos. A través de la sabiduría divina hemos recibido innumerables ayudas e indicaciones sobre cómo podemos abogar por Cristo. Porque la sabiduría divina es el acto de amor y comprensión por el prójimo. Para mí es una felicidad interna poder abogar cada vez más por él. Ahora podemos ir a nuestro interior y dejar que el amor de Dios entre en nuestro corazón y podemos cantar la canción Dios es el amor. Después podemos rezar juntos e invitar al reino de Dios a que esté con nosotros.

Dios es la vida, la paz y el amor. El que te habla en el viento, en la fauna y la flor. Te regala los bosques, los valles y el mar. Las nubes y el cielo, la creación sin par. Si no ves el universo en su unidad y huyes a la soledad, entra al templo del amor en tu interior. Y escucha hablar a tu Señor. Dios es la vida, la paz y el amor. El que te habla en el viento, en la fauna y la flor. Te regala los bosques, los valles y el mar. Las nubes y el cielo, la creación sin par. A quien le ama con ternura y devoción, Dios brinda paz en su interior. Su energía se derrama sin cesar pues lo que es noble solo da. Dios es la vida, la paz y el amor. El que te habla en el viento, en la fauna y la flor. Te regala los bosques, los valles y el mar. Las nubes y el cielo,

0: der ich bin.
1: Yo soy el que soy, el Dios del infinito, el Dios único de todos los verdaderos hombres y mujeres profetas. Yo soy el Dios único, la luz del infinito. Yo soy el Dios único del amor que os envuelve, mis hijos amados. Yo soy siempre el mismo, ayer, hoy y por toda la eternidad. Yo soy verdaderamente el amor mismo, y mi amor llama a mis hijos al arrepentimiento, a regresar a casa. Oh, hijos míos, en verdad os llamo desde tiempos inmemoriales a través de hombres y mujeres profetas. Derramo mi espíritu sobre vosotros para que comprendáis que no sois solo seres humanos. Derramo mi espíritu sobre vosotros y os uno al único pueblo del amor que yo soy en vosotros. Oh, mirad el pasado. Mi amor os fue dado a través de mi Hijo, quien, como Jesús de Nazaret, os hizo comprender mi naturaleza, mi ser, y Él regresó junto con la pareja portadora de la sabiduría divina y durante décadas impartió la plenitud de la sabiduría y el amor que emanan de mí. El derramamiento del Espíritu Santo realmente se ha manifestado con una plenitud sin precedentes. Todo está registrado, todo está disponible aquí, en la Biblioteca Sofía, por escrito y en audio. ¿Podéis imaginaros lo que eso significa? El derramamiento del Espíritu Santo, que yo soy Dios, vuestro Dios, Padre, Madre, os ha manifestado la plenitud de su Espíritu a través de la pareja portadora de la sabiduría divina y a través de mi Hijo, el Cristo de Dios. Y todo, absolutamente todo, lo que los seres humanos son capaces de comprender en las tres dimensiones, está escrito y en verdad se puede vivir aquí en palabra, sonido y en parte también en imagen. Así que podéis aprender lo que significa recibir el Espíritu Santo. El Espíritu Santo que yo soy ha venido verdaderamente para tocar vuestros corazones, para ablandar vuestros corazones por mí, vuestro Señor y Dios, el yo soy de eternidad a eternidad. He venido en verdad en mi Hijo y en la sabiduría divina, vuestra hermana Gabriele, mi hija, el serafín de la sabiduría divina. Ella os ha enseñado, instruido, manifestado y revelado mi palabra eterna y sagrada, el derramamiento del Espíritu Santo a través de boca profética. Así pues, a los pueblos de esta tierra se les ha dado la plenitud, en verdad, la plenitud que proviene de mí, vuestro Dios Padre Madre, enseñanzas tras enseñanzas, formaciones espirituales, explicaciones de la ley eterna, derramamiento del Espíritu Santo que yo soy de eternidad a eternidad. ¿Qué más debo dar a mis hijos en la tierra si ya todo ha sido dado? En verdad, vosotros, pueblos de esta tierra, solo unos pocos han aceptado y recibido la palabra. Solo unas pocas personas, en comparación con la humanidad de esta tierra, aprenden a partir de los 10 mandamientos y del sermón de la montaña de mi Hijo, el Cristo de Dios, a recorrer el camino hacia el interior para purificar sus almas a fin de que se vuelvan más luminosas y a través de la luz de sus almas iluminen cada vez más su entorno. Irradien a sus semejantes para que puedan reflexionar: ¿qué le pasa a mi hermano, a mi hermana? ¿Por qué se han vuelto tan pacíficos? ¿Veis? Mi espíritu, que da fruto en vosotros, quiere seguir sembrando para tocar a muchas personas y almas, pues debe surgir un pueblo de Dios que cumpla mi voluntad sagrada. ¿Por qué han tapado sus oídos ante mi palabra tantas personas entre los pueblos de este mundo? Vosotros, pueblos de esta tierra, sí que escucháis, pero ¿habéis comprendido lo que os he manifestado? ¿O seguís siendo los de siempre, a quienes les gusta escuchar, dejarse embelesar por mi palabra? Sabed que habéis sucumbido al engaño. Quien escucha mi palabra y la reconoce y acepta como verdad, se compromete al mismo tiempo a cumplir paso a paso lo que oye. De lo contrario, carga su alma. Amados hijos, la plenitud que se os ha dado, el derramamiento de mi espíritu, aquí, en la Biblioteca Sofía y en la tienda de Dios, para leer y escuchar, es para vosotros al mismo tiempo un compromiso de realizar paso a paso las obras de amor a Dios y al prójimo, es decir, de cumplirlas. Cumplir significa que incorporáis paso a paso en vuestra vida mis 7 fuerzas, el orden, la voluntad, la sabiduría y la seriedad, la paciencia, el amor y la misericordia. Y una vez que hayáis dado los primeros pasos, se despertará en vosotros el deseo de no estar en esta tierra solo para vosotros mismos, para ordenar vuestra vida y luego continuar el camino interno en mi voluntad. Quien se ha fortalecido en mi voluntad se siente atraído automáticamente hacia la comunidad. Y comunidad significa vivir de forma comunitaria según mi voluntad, según los 5 principios de la igualdad, la libertad y la unidad, para que la fraternidad surja verdaderamente en esta tierra. Y sobre todo ello pende la justicia. Yo soy un Dios de la justicia. En verdad, lo que el ser humano siembra, eso cosechará. Y una persona que solo escucha y se deja engatusar, ¿qué es lo que cosechará? Oh, ved, vuestras almas solo se purifican mediante la acción altruista, el amor desinteresado. Y este realmente es capaz de mover montañas, pues ejerce una fuerza de atracción sobre todas las hermanas y los hermanos que buscan en toda la tierra. Así surgirá un pueblo, porque vuestras almas se volverán más luminosas y resplandecerán, y el Cristo de Dios podrá actuar cada vez más en vosotros, podrá daros impulsos, impulsos de amor, impulsos de sabiduría procedentes de mí, Dios, el Eterno, vuestro Padre. Oh, ved, habéis oído que el ser humano es el templo de carne y hueso. Vosotros mismos sois entonces el templo de carne y hueso. Vosotros mismos sois la luz. Vosotros mismos sois la vida que proviene de mí, vuestro Dios Padre Madre. ¿Por qué, pregunto yo a los pueblos de esta tierra, siguen tantas personas a las religiones externas, a lazarillos ciegos que guían a ciegos? Yo nunca he estado representado en una casta sacerdotal, nunca he estado en una iglesia de piedra. ¿Para qué sirven entonces las torres de las iglesias en este mundo? En verdad, estas se derrumbarán. Y en el reino de paz de mi Hijo, el Cristo de Dios, ya no habrá templos mundanos externos ni iglesias de piedra. Ya no habrá sacerdotes ni religiones. Toda esa parafernalia externa perecerá. Por lo tanto, como seres humanos, no necesitáis autoridades religiosas, pues yo, el Dios de la eternidad, estoy en vosotros, y vosotros sois el templo de carne y hueso. Mirad el mundo, hijos míos. Mirad este mundo. ¿Qué han aportado las religiones? ¿Qué han aportado los poderosos que se han aliado con los líderes religiosos? El estado actual de este mundo. Una y otra vez os lo manifiesto. Salid de estas asociaciones de la crueldad con la naturaleza y con los seres humanos. ¿Acaso no sabéis que muchas religiones están cargadas de transgresiones tan graves de las leyes que realmente pesa sobre ellas un karma indescriptible? Venid a mí. Yo soy en vosotros el Dios del amor. Venid a Cristo, mi Hijo, vuestro hermano, que está en vosotros. Él se deja encontrar. Y sabéis que Él os ha regalado su fuerza redentora para fortalecer vuestras almas, para que encontréis el camino a casa. Oh, pueblos de esta tierra, vosotros, seres humanos de los pueblos, que a menudo os inclináis verdaderamente por la comodidad, despertad, pues las horas huyen de los seres humanos. ¿De verdad queréis seguir siendo como sois? ¿Queréis seguir siendo solo oyentes de la palabra y desperdiciar las energías? ¿No queréis convertiros en cristianos de acción que toman en mano los 10 mandamientos y el sermón de la montaña de mi Hijo? ¿No queréis madurar paso a paso en el amor a Dios y al prójimo para que también podáis recibir el amor a Dios y al prójimo? Oh, ved, pueblos de esta tierra, despertad. Liberaos de las ataduras a las religiones. Yo soy un Dios del amor y un Dios de la libertad. Libertad absoluta. Nadie está atado. Nadie está atado ni siquiera a una promesa. Cada uno es completamente libre de venir a mí y de venir a Cristo. Yo no espero nada, pero doy mi amor. Y quien reciba mi amor y comprenda todo lo que mi amor implica, madurará y en algún momento llegará a la comprensión de que él también desea convertirse en ese amor. Yo soy el amor eterno y mi Hijo, el Cristo de Dios, va tras cada persona, tras cada alma, con el amor que él ha recibido de mí. Amados hijos, yo soy el que soy, un Dios del amor. Yo no estoy en las religiones, comprendedlo. Yo no estoy en los dogmas, tampoco estoy en el sagrario ni en una hostia. Todo eso es obra de las personas que quieren alejaros de mí, el Dios vivo, que quieren conduciros a otra parte, a la adoración del Dios del inframundo. ¿Aún no habéis comprendido que vosotros sois el templo de carne y hueso? Vosotros sois la luz del Dios que yo soy en vosotros. Lleváis en vosotros la luz del Cristo de Dios. Sois seres que provienen de mí, seres espirituales. La luz eterna y fluente os ha creado. Sois mi imagen y semejanza, espíritu de mi espíritu, amor de mi amor. Y así clamo y clamo en este mundo a través de boca profética. ¿Por qué no escucháis mi llamada? ¿Por qué seguís siendo los de siempre, dando aquí y allá un pasito y creyendo que con eso basta? A través de Cristo, mi Hijo, quiero formar un pueblo que haga mi voluntad. Quiero formar un pueblo para que en la tierra sea como en el cielo y para que los seres humanos en el reino de paz vean verdaderamente al Cristo de Dios y a todos los seres de la luz con los que juntos forman el reino de paz en esta tierra. Todo lo demás pasará. En verdad, todo lo demás pasará. Todas las riquezas de este mundo son injusticia. Todas las riquezas de este mundo encierran en sí opresión, guerras, esclavitud, transgresiones y más transgresiones de la ley del amor a Dios y al prójimo. Todo eso ya ha pasado. Todos los ricos que creen poder dominar ya han pasado. Ellos también han oído. Es más fácil que un camello pase por el ojo de una aguja que un rico entre en el cielo. ¿Por qué persiguen tantos esta riqueza externa? Deseos, anhelos. Todo ya ha pasado. Y el Cristo de Dios en vosotros, en el templo de carne y hueso, es el vencedor. Él es la vida eterna en mí, Dios, vuestro Dios Padre, Madre. Yo soy el que soy y envío mi espíritu a los míos. Os fortalezco en vuestra voluntad de hacer lo que está amparado en el amor a Dios y al prójimo. En todo momento ayudo a mis hijos que se esfuerzan por dar un paso hacia el amor a Dios y al prójimo. ¿Por qué, pueblos de esta tierra, os causáis a vosotros mismos un sufrimiento tan indescriptible? ¿Acaso creéis realmente que esto seguirá así para siempre? ¿De dónde provienen todas estas enfermedades, todas estas preocupaciones y penurias? Eso sois vosotros mismos. ¿De dónde provienen tantas catástrofes? Porque vosotros, los seres humanos, sois la catástrofe. ¿Por qué no creéis en la ley del amor que yo soy? En verdad, yo soy el espíritu del amor y os regalo mi amor. Tal y como os volváis hacia mí, yo os irradio mi amor. Cuanto más os abrís a mi amor, más recibís, más sanáis, más felices y alegres sois, y más encontráis el camino hacia la comunidad, donde no hay un arriba y un abajo. Todos los hermanos y hermanas son iguales. Ninguno tiene más prestigio que otro. Todas las etnias, todos son iguales. Sois hermanos y hermanas en mí, vuestro Señor y Dios. Os he contemplado y creado a todos como hermanos y hermanas. Y en otro tiempo fuisteis hermanos y hermanas en el reino eterno antes de que fuerais a la encarnación. ¿Por qué tenéis tantas dificultades en este mundo? ¿Por qué reina aquí tanto el «esto es mío», «esto es para mí», tanto el «arriba y abajo»? Tanta riqueza, tanta pobreza. Sois hermanos y hermanas, y como tales deberíais volver a experimentaros a vosotros mismos y dar los pasos hacia los 5 principios: la igualdad, la libertad, la unidad, la fraternidad, para que la justicia viva también en esta tierra. En verdad, yo soy vuestro Dios, Padre, Madre del amor. Él, como vosotros decís, Espíritu Santo. Pero no hay ni un solo santo de iglesia. En mi reino no hay santos de iglesia. Yo, el que soy, la vida, el Dios creador, el Dios de Abraham, Isaac y Jacob, el Dios de la sabiduría divina, de Emmanuel y de Gabriele. Yo soy la vida, y fuera de mí no hay vida. Amados amigos, amados hijos, en verdad, yo soy un Dios del amor. Quiero tomaros de la mano y llevaros de vuelta con mi Hijo, el Cristo de Dios, a la patria eterna, antes de que en esta tierra se produzcan sufrimientos indescriptibles, antes de que lleguen catástrofes indescriptibles. ¿Cuánto tiempo sabéis esto ya? Desde hace décadas me manifiesto y me manifiesto, y sin embargo son solo tan pocos. Hace tiempo que podría haber surgido un gran pueblo, pero no dejo de llamar y llamar. Sin embargo, también advierto y digo a todos los que escuchan mi palabra: quien escucha mi palabra y la acepta, se compromete, de lo contrario, carga su alma. Y aquellos que escuchan mi palabra y la descartan como si no fuera nada, ya han pronunciado su propio juicio. Yo soy verdaderamente el que soy, el Dios único del amor, y fuera de mí no hay otro Dios. Yo soy el que soy. eternamente el mismo. Y a mis hijos les regalo mi espíritu. Mi espíritu fluye hacia ellos a través de la naturaleza. Mi espíritu les regala mi palabra en todo lo que les sucede. Solo no me oís porque vuestras almas aún están ensombrecidas y no estáis acostumbrados a entrar en el silencio. En verdad, entrad en el silencio y recibid mi palabra en la naturaleza. Recibid mi palabra en el templo de carne y hueso, pues yo soy la palabra eterna en toda mi creación. Yo soy el que soy, el Dios Padre, Madre de mis hijos, y no os abandono. Pero os dejo la paz de los cielos y mi palabra de amor en vuestros corazones. Amén.

0: Liebe Brüder, liebe Schwestern.
1: Queridos hermanos, queridas hermanas.
0: So sanfte Worte.
1: Unas palabras tan suaves,
0: Güte,
1: tan llenas de bondad y amor.
0: Das kann nur ein,
1: solo pueden provenir de uno. Solo pueden provenir del Dios Padre, Madre amoroso que conoce a sus hijos. Nosotros que vivimos aquí en la tierra y le estamos buscando, Él sabe lo que estamos luchando aquí, por dónde deambulamos y qué caminos tomamos a veces para buscarle y encontrarle. Hoy conmemoramos el mensaje de Pentecostés y el derramamiento del Espíritu Santo. Y lo que el Padre nos ha dado hoy ha sido en verdad ese derramamiento sobre nosotros, los seres humanos, sobre todas las almas que desean escucharle. Al escucharle hablar, me vino a la mente una imagen. Es como si un jardinero entra en el jardín y observa sus plantitas que aún son muy jóvenes. Y les da amor, les da calor, les da agua, les da el alimento que necesitan para que puedan crecer, florecer y vivir lo que son en su origen, hijos del amor, hijos de la infinidad. Y eso es lo que Él nos ha recordado también hoy. Somos sus hijos y debemos ser conscientes de ello cada día. No necesitamos guías ciegos. Necesitamos a Cristo, necesitamos los 10 mandamientos, necesitamos el sermón de la montaña, el camino interno. Todo ello es para nosotros un apoyo, una ayuda para que podamos encontrar el camino hacia Él y dar los pasos que nos llevan a Él. Él ha planteado hoy una pregunta. De hecho, esta noche ha planteado varias. Dos de ellas se me han quedado grabadas. En un momento dijo, ¿qué más os puedo dar? Ya está dicho todo. Lo encontramos todo aquí en la Biblioteca Sofía, el centro del espíritu libre. Creo que vale la pena reflexionar sobre lo que esto significa. El centro del espíritu libre está aquí y tenemos el privilegio de estar aquí. Podemos leer obras que contienen muchas ayudas para todas las situaciones y todos los temas que nos han sido dadas a través de la sabiduría divina a lo largo de 5 décadas. Es un tesoro infinitamente grande. Y él también ha dicho, ¿no queréis convertiros en cristianos de acción? Y solo conozco una respuesta a esta pregunta. Con todo el corazón, sí. Quiero entregar mi corazón a ello y ayudar y servir para que el reino de la paz pueda construirse aquí y para que el Cristo de Dios pueda llegar al corazón del mayor número posible de almas. Queridos hermanos y hermanas, a veces no es fácil hablar tras escuchar palabras como estas, sobre todo cuando llegan tan profundamente y en realidad invitan al silencio en nuestro interior. O tal vez expresar nuestros sentimientos, lo que nos mueve en el corazón. Pero a pesar de ello, quiero preguntar a todos los presentes, porque todos están cordialmente invitados a expresar lo que les mueve en el corazón, a compartir nuestras experiencias para que podamos escucharnos unos a otros y aprender unos de otros. Nos alegramos de comenzar ahora una conversación.
2: Hoy he percibido al Padre como el Padre amoroso que dice, Os lo dije a través de Abraham, os lo dije a través de Moisés, os lo dije a través de Isaías. Os he dado a mi Hijo, el Cristo de Dios, para que Él os guíe a toda la verdad. Y a lo largo de los siglos os he enviado una y otra vez hombres y mujeres profetas de Dios. Y ahora os he enviado la sabiduría y el amor primarios durante 50 años, la plenitud de la sabiduría divina. Puedo explicaros una vez más, así es como lo he sentido. Lo que deseo es que volváis a ser los seres que sois en lo más profundo de vuestro ser y que forméis un pueblo en esta tierra que es un producto de la caída, un pueblo que conviva en mi espíritu y en el espíritu del Cristo de Dios. Tan amoroso, tan bondadoso, tan cálido, el Padre bondadoso.
1: A mí me pasó que pensé en lo infinitamente suave que nos habla la fuerza más grande del universo. Él no tiene nada que ver con todo ese alboroto que se hace en torno a Él, ni con los llamados misterios de Dios. Eso no existe. Simplemente está ahí y nos dice que le pertenecemos y que debemos volver al hogar. Y también nos dice cómo hacerlo. Además, me conmueve mucho que Él aproveche este tiempo y nos guíe una y otra vez hacia el amor que también se encuentra en lo más profundo de nuestro ser.
3: Bueno, a mí cada frase que ha dicho hoy el Padre me ha llegado muy profundamente porque todo eran aspectos importantísimos para mi momento actual. Me llevo muy especialmente que ha dicho que aceptar su palabra te compromete a cumplirla. Y también me llevo todo el amor que ha derramado sobre nosotros, que ha sido un regalo inmenso, sin palabras.
1: Querida Mar, me parece muy bien lo que has dicho. Muchas gracias por tus palabras. Es así, el mayor agradecimiento que podemos mostrar a todos los hombres y mujeres profetas que han habido, pero también al Padre, al Cristo de Dios, es poner en práctica paso a paso lo que hemos comprendido y hacer que cobre vida cada vez más. Y también me parece bonita esa imagen que has mencionado. Te lo llevas a tu país, tal y como dijo antes el Padre. Mi espíritu debe dar fruto en vosotros, de donde surgirán nuevas semillas. Y así es como me lo imagino, cómo se esparcen y se distribuyen entonces a través de los lugares de encuentro y acogida y por todos los ámbitos, el verdadero amor a Dios y al prójimo.
2: Sí, creo que esta poderosa manifestación nos ha demostrado una vez más y nos ha puesto ante los ojos y los oídos que este Dios no tiene absolutamente nada que ver con el Dios que las iglesias llevan siglos intentando vender a la humanidad. La iglesia y los sacerdotes han determinado cómo ha de ser la fe con la frase «es suficiente con tener fe» y se la han inculcado a los pueblos durante siglos, precisamente para controlarlos. Y tengo la sensación de que Dios Padre también se ha pronunciado hoy con mucha fuerza contra esto. Porque no basta con que una doctrina me parezca buena. Se trata de cambiar, de salir de mi zona de confort y ahí es cuando la vida se pone realmente interesante.
1: Cuando el Padre lo ha vuelto a decir hoy, os lo he dado todo durante 50 años a través de Cristo y la sabiduría divina. Él ha expresado su ley en palabras humanas para que cada uno tenga la posibilidad de reconocer dónde se encuentra el espíritu libre en su interior. Y ese es el camino interno en la práctica. El hermano Emmanuel lo ha enseñado a través de Gabriele durante muchos, muchos años. Todo quedó escrito, lo que unas veces se explicaba enfocado desde la izquierda, otras veces desde arriba y otras desde la derecha, para que cada uno pueda realmente encontrarse en ello y resolver con Cristo los comportamientos que aún tiene y que no se corresponden con la ley de Dios. Él está ahí, se deja encontrar. Me parece maravilloso que Dios no esté lejos de nosotros. Él ha dicho que también podemos percibirlo en la naturaleza. Esto no ocurre de la noche a la mañana, pero Él nos da una y otra vez pequeñas señales, como cuando de repente oímos cantar a un pájaro en el jardín por la mañana. Sí, ¿quién nos habla ahí? Podría ser nuestro Padre que nos transmite un mensaje que nos acompaña a lo largo del día, incluso nos lleva a tener un estado de ánimo diferente, de modo que podamos acercarnos a Él paso a paso. El Padre también nos ha dicho hoy qué ocurre cuando aplicamos su enseñanza. Nos ha dicho que aquí, en la Biblioteca Sofía, se nos ha dado todo, absolutamente todo, y que esto significa que podemos aprender por nosotros mismos a recibir al Espíritu Santo. Y eso significa, en definitiva, que entonces somos completamente independientes de cualquier estructura externa, de cualquier religión, incluso de un profeta. Entonces podremos percibir realmente en todo lo que nos rodea, como un pez en el agua, que Él está ahí. Y creo que ese es realmente el paso que deben dar las personas para desprenderse de las religiones, de las estructuras, cuando uno mismo empieza a poner en práctica la enseñanza y a sentir que está dentro de uno. Entonces, todo eso, lo externo, ya no tiene ningún valor.
2: De niña también busqué mucho a Dios. A veces incluso iba a la iglesia porque pensaba que allí podría encontrarlo. Y recordé estas imágenes en las paredes con figuras, rostros oscuros, tan tristes y llenos de miedo. Y eso fue por entonces una confirmación más para aquella niña de que aquello no era el verdadero Dios. Creo que muchas almas que escuchan su palabra sentirán en su interior: conozco esa voz, conozco este amor. Y luego él también dijo: formad un pueblo del amor. Para mí fue como una visión. Sí, eso, lo conozco. Mi alma conoce esta visión. Un pueblo del amor, sin fronteras, todos juntos. Y todos se ayudan unos a otros. Así que estoy muy, muy agradecida de que Él nos haya hablado con tanta dulzura. Porque así solo puede hacerlo el Padre, como creo que dijo antes Gaby. Así solo puede hablarnos nuestro único y eternamente Padre amoroso.
1: Creo que el Padre nos ha dado una clave maravillosa, que es muy sencilla. No existe el arriba ni el abajo. Y esa es precisamente la herramienta que han utilizado todas las religiones. Han creado un arriba y un abajo. Y de ahí surgen esos miedos, esas penurias, la opresión, la lucha de unos contra otros, que llega incluso a la guerra. No hay arriba ni abajo. Solo existe la hermandad, en la igualdad, en la diversidad de las mentalidades, pero en la igualdad como hijos del Padre amoroso, seres procedentes de Él.
2: Y Dios Padre también nos ha dicho hoy que si empezamos a poner en práctica sus enseñanzas poco a poco, eso nos llevará inevitablemente a formar parte de una comunidad que las viva. Y al mismo tiempo he tenido la sensación de que hoy nos está dando un ejemplo de lo que significa mansedumbre. Quizá también podamos aplicarlo en cómo nos tratamos entre nosotros. Dios ha hablado con tanta seriedad y ha abordado problemas, ha abordado estructuras que no son buenas, pero con total mansedumbre y amor. Eso es lo que quiero llevarme, porque seguramente en una comunidad no todo es siempre de color de rosa y bonito, pero si uno permanece en la mansedumbre y el amor, entonces realmente pueden cambiar muchas cosas. Y ahí ha sido él un gran ejemplo hoy con sus palabras.
1: Dios Padre nos ha dicho hoy, yo estoy en el silencio. Pero vosotros seguís hablando demasiado, hacéis demasiado ruido. Y ahí me he dado cuenta de que yo también hablo demasiado. Y me he planteado la pregunta. Y precisamente esa pregunta es la que me gustaría plantear aquí a todos. ¿Cómo se llega a ese silencio interno?
2: Creo que eso de llegar al silencio, en mi caso, funciona así. Le cuento al Padre en voz alta todo lo que me preocupa. Y entonces me voy tranquilizando. Y cuando le digo, Padre, me gustaría que me hablaras, o le pregunto a Gaby, a menudo me llegan impulsos como, aún estás demasiado inquieto, abre la ventana y haz unos ejercicios de respiración. Respiro profundamente de forma consciente, inhalo y exhalo, lo hago así durante 1 o 2 minutos y entonces noto que me voy calmando y me quedo en silencio. Hay también un librito que se llama Aprende a rezar y otro, La oración interna, donde Gaby describe y manifiesta de forma increíblemente maravillosa cómo poder rezar. Eso también ayuda mucho. Cuando estoy muy alterado o simplemente inquieto y no consigo encontrar la paz, a menudo me esfuerzo en leer y por lo general me ayuda. Se puede probar. Al fin y al cabo, no todos los días estamos igual de ánimo.
1: También en esta reunión hemos podido volver a experimentar el derramamiento del Espíritu a través de la palabra profética. Dios nos ha hablado como un Padre amoroso, manso y protector. Y Dios nos habla cada día. Nos habla a través de cada encuentro, a través de la naturaleza, de las nubes, del viento, y también a través de los alimentos que adornan las mesas ante nosotros. Pero como hemos escuchado hoy, debemos volvernos silenciosos para poder percibirlo. Seguramente todos hemos hecho ya esa experiencia. Cuando realmente me quedo en silencio y siento cómo su fuerza de amor me impregna por completo, entonces es una sensación de felicidad. Y entonces no deseo nada más que permanecer en ese amor. Nuestros sentidos humanos a menudo nos arrastran hacia el ruido externo. Y quizás a algunos de vosotros os pase lo mismo, que en el ajetreo de la vida cotidiana a veces coméis de forma rápida e inconsciente. Pero si nos hacemos una y otra vez conscientes de que los frutos de la tierra son dones de Dios llenos de fuerza vital para nuestro cuerpo espiritual, entonces puede crecer en nosotros el respeto por estos alimentos. Y también puede desarrollarse una gratitud auténtica y profunda hacia nuestro Padre Celestial que cuida de nosotros. Practiquemos entonces el silencio y practiquemos el mantener el silencio en nuestro interior. Entremos juntos en el silencio, en lo más profundo de nuestro ser y vayamos a nuestro Padre amoroso y demos gracias de todo corazón porque Él nos habla y nos regala sus dones de amor.

Lo que las religiones han hecho del acto de partir el pan no se ajusta a la enseñanza ni a las palabras de Jesús de Nazaret, el Cristo de Dios. Él nos explicó lo siguiente en la gran manifestación de Cristo: «Esta es mi palabra, Alfa y Omega». Por eso los cristianos originarios celebran un ágape. No obstante, mi comunidad ha de reunirse una vez por semana, debiendo ser el sábado por la tarde. Los míos se reunirán, llevando ropas limpias, si es posible festivamente vestidos, para, puestos a la mesa y con velas encendidas, tomar la cena en honor de aquel que les alimenta y les mantiene sanos. Quien toma los alimentos en mi nombre, en el espíritu de la verdad, me tiene a mí como convidado. Las velas encendidas simbolizan la luz interna, alrededor de la que se reúnen personas plenas en Dios. No eran necesarias las ceremonias en el pasado, ni son o serán necesarias en el presente o en el futuro. Quien bebe conscientemente recibe la esencia de la vida, y quien come conscientemente recibe el pan de los cielos. Por eso, haced todo desde el corazón. Así lo haréis conscientemente y no serán necesarias más consagraciones ni ceremonias. Quien lo hace todo conscientemente, orientado a mí, el Cristo, lo está haciendo teniéndome presente. Las personas de aquel tiempo buscaron apoyos externos y necesitaron comportamientos externos. Respondiendo a su mentalidad, hice concesiones a sus deseos. Pero a quien busque y encuentre el espíritu de la vida en sí mismo, se le abrirá el templo interno. Consagrará su vida a Dios con profundo respeto y con ello todo lo que lleve a cabo.

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1: Queridos hermanos, queridas hermanas, no sé si ya os habéis fijado en las tarjetas que hay sobre la mesa. Cada uno tiene delante un pequeño obsequio y si le dais la vuelta a la tarjeta, encontraréis dos extractos hermosos de dos manifestaciones de Dios Padre. En la mía hay un extracto de la manifestación de Dios Padre del 13 de abril de 1990, dada a través de Gabriele Sofía. Hijo mío, tanto si tienes dudas como si te falta fe, yo hablo, porque yo soy el Dios que habla en lo más profundo de tu alma. Yo soy el Dios que habla en todos los soles y astros. Yo soy el Dios que habla en cada planta, en cada piedra, en cada animal. Yo soy el Dios que habla en cada gota de agua, en cada rayo de los astros. Yo soy el infinito, el universo. Y tú, hijo mío, llevas como esencia todo el infinito, todo el ser en ti, en lo más profundo de tu alma. Tengamos en cuenta estas palabras mientras cantamos juntos la canción del Padre Nuestro.

Padre nuestro que estás en los cielos, santificado es tu nombre. Nuestro reino viene, tu voluntad se hace, en la tierra como en el cielo. Nos das nuestro pan de cada día y perdonas nuestras deudas. Y nosotros a nuestros deudores. Nos guías en la tentación y nos liberas del mal. Pues nuestro es el reino, el poder y la gloria de eternidad a eternidad.

0: Unser Vater, du bist im Himmel.
1: Padre nuestro, tú estás en los cielos y, sin embargo, estás tan cerca de nosotros con tu palabra, con tu amor y tu fuerza, pues nos guías a cada uno de nosotros cada día y tocas cada vez a más personas para que abran sus corazones a ti, al resplandor del amor de los cielos, que tú eres en nosotros a través de Cristo. Eterno, uno, Dios bondadoso, realmente apenas podemos comprender lo cerca que estás de nosotros y que nos regalas una y otra vez tu palabra para edificar nuestras almas, para fortalecer a nuestro ser humano, para fortalecernos en la fe en ti, para que tu guía omnisciente lo pueda todo en nosotros y a través de nosotros, y para

que nos llama una y otra vez a hacer un alto, a reflexionar sobre nuestra vida y a volvernos hacia ti pidiendo conducción según las palabras de nuestro divino hermano Cristo. Llamad y se os abrirá. Sí, en verdad, Padre, cuanto más te pedimos que nos guíes, que nos acompañes para que seamos un pueblo fuerte y vigoroso en ti, tanto más resplandecemos y tantos más hermanos y hermanas se acercarán a nosotros. Eres tú, Señor, quien lo guía todo. Es Cristo quien, en misión tuya, rocía una y otra vez nuestras almas con su amor fraternal, con su cuidado por nosotros y con su amor hacia ti, nuestro Dios, Padre, Madre del Amor, que nos ama tanto que a menudo ni siquiera podemos comprenderlo. Pero Cristo, nuestro hermano divino en Jesús de Nazaret, ha traído el cambio, ha enseñado al Dios Padre, Madre amoroso que tú eres de eternidad a eternidad. Y Él, a pesar de todas las resistencias, a través de la lucha de la casta sacerdotal, de todas las religiones, contra la palabra profética que eres tú, Padre glorioso, ha logrado una y otra vez fundar movimientos cristianos originarios en este mundo, comunidades cristiano originarias en las que se cultivaba la palabra profética y las personas comenzaban a vivir según tu palabra, según los 10 mandamientos de Dios dados a través de Moisés y según el sermón de la montaña de tu Hijo Cristo. Y los frutos se harán cada vez más visibles, Señor, aunque hayan venido generaciones y se hayan ido, lo positivo permanece, porque tú eres la luz y la fuerza de la eternidad y ninguna energía positiva se pierde. Sabemos de ti, Padre, que tú eres verdaderamente el amor y que poco a poco, a lo largo de las generaciones, estás construyendo el reino de la paz. Una y otra vez llegan nuevos grupos de hermanos y hermanas a la encarnación. Una y otra vez se reúnen en torno a la palabra interna, la palabra profética, y construyen la tierra de la paz en sus almas, lo que luego se hace visible también en el exterior, en la comunidad. Tú eres el Espíritu de la vida. Tú eres nuestro Dios Padre, Madre. Y aparte de ti, Padre, no hay otro Dios. Tú eres el amor a Dios y al prójimo, la ley del infinito de la que procedemos y a la que aspiramos. Padre, Padre, te amamos de verdad, desde el fondo del corazón, porque nos llamas una y otra vez, porque nos exhortas y nos despiertas una y otra vez, para que recordemos que tú eres un Dios del interior y que nosotros somos el templo que proviene de ti, el templo de carne y hueso, en el que habita la luz interna que eres tú, la vida interna y la redención del Cristo de Dios en nosotros. Padre, solo podemos darte las gracias por tu amor universal que nos irradia sin cesar. En verdad, solo podemos dar las gracias y volver a dar las gracias por el hecho de que en este tiempo que se acerca a su fin, nos regales una vez más tu palabra.

para a nosotros seres humanos, para que dejemos que tu resplandor de amor ablende nuestros corazones y nos convirtamos en el pueblo del amor, tal y como tú tanto deseas. Amado Padre, sí, por favor, danos a todos tu fuerza, danos tu bendición para nuestras acciones en los tiempos venideros, para que maduremos cada vez más hacia ti según tu voluntad. Amado Padre, en verdad, en este estado de ánimo elevado en el que nos encontramos ahora, por tu gracia, no queremos otra cosa que servirte, complacerte con todo nuestro amor a ti y a tu Hijo, nuestro hermano Cristo. En verdad, uno universal eterno, tú eres la fuerza y el poder de la eternidad, y tú nos traes de vuelta a través de Cristo, tu Hijo, al hogar eterno. Y con Cristo y tu fuerza podemos llamar a todos los hermanos y hermanas que están dispuestos para llevarnos de vuelta al reino de Dios. En verdad, te damos gracias, Padre. Te damos gracias por esta hora de gracia también esta tarde. Te damos gracias y sabemos que nunca nos dejas solos. Gracias por tu amor. Gracias por tu fidelidad hacia nosotros, tus hijos.

0: Toliko mi je bilo lepo da kad je Matija svirao i kad je...
1: Ich wollte eigentlich die Augen da gar nicht mehr
2: open. La verdad es que no quería volver a abrir los ojos cuando Matías había dejado de tocar.
0: Kada sam otvorio oči...
1: Doch hat sich dann meine Augen geöffnet.
2: Pero cuando lo hice, vi a muchas personas a mi alrededor.
1: Menschen, von denen ich einige kenne.
2: Algunos los conozco, pero a la mayoría no. Sin embargo, cuando intenté mirar desde dentro y sentir desde dentro, tuve la sensación de que a mi alrededor veo a hermanos y hermanas. Y eso me llena mucho, me da fuerzas y me motiva. Y sí, este trabajo en la comunidad me da ánimos. Y también experimentar y sentir esta comunidad con los ojos del corazón. Muchísimas gracias por todo lo que podemos vivir aquí.
3: Queridos hermanos y hermanas, esta es realmente una celebración de Pentecostés muy especial. El Padre nos habla y nos anima a pasar a la acción. Y juntos hemos tomado un ágape vegetariano. Por desgracia, no es así en todas partes, porque precisamente las fiestas como Pentecostés, Semana Santa o Navidad son para nuestros semejantes, para los animales, un auténtico infierno en la tierra. Son sacrificados por miles para los asados festivos y su vida previa transcurre establos oscuros, encerrados, donde se separan a las familias. El camino al matadero es a menudo la única ocasión en que estos seres vivos, nuestros compañeros, ven el sol o pueden sentir el viento. Muchos ven también un prado verde por primera vez. Es un calvario inimaginable, a pesar de que el quinto mandamiento se conoce desde hace tanto tiempo y dice, no matarás. Y esto también es válido para con los animales. Queridos hermanos y hermanas, el cristianismo originario es el cristianismo de acción. Y la verdad es que ya se lleva hablando de ello 2000 años. Ahora es el momento de actuar. Creo que todos estamos muy agradecidos de que Gabriele Sofía comenzara en el año 2000 con la fundación de la Fundación Internacional Gabriele Sofía. Ella sentó las bases para la Tierra de la Paz, una tierra en la que se respeta y se valora a los animales, a las plantas y a los minerales. Y nosotros, los seres humanos, aprendemos cada vez más a encontrar esa unidad, tal y como nuestro Padre amoroso nos ha pedido hoy, a encontrar esa acción por su creación. Es una tierra maravillosa en la que los animales pueden vivir en libertad. Seguramente no es casualidad que justo antes de Pentecostés nos hayan solicitado acoger a dos rebaños de ovejas que se encontraban en apuros. En el caso del primer rebaño, una persona ya bastante mayor que cuidaba de las ovejas no podía hacerse más cargo de ellas. Y probablemente podéis imaginar que no lo dudamos ni un momento, sino que dijimos que sí de inmediato. Nos pusimos en marcha y rescatamos a los animales. Son ovejas de lana de la raza nariz negra de Valais, mezcladas con unas ovejas de Jacob. Suena muy emocionante, pero cuando veáis las fotos, veréis que son criaturas maravillosas, majestuosas y nobles. Cario es el carnero, es decir, el líder del rebaño, por así decirlo. Y además hay dos ovejas, Siriane y Dora. Siriane tiene un corderito y Dora, que es la oveja de pelaje oscuro, tiene dos corderitos, Yela y Yamila. Y en este rebaño también habían cuatro ovejas de la raza Camerún. El carnero se llama Limori y las tres hembras son Lima, la Laika y Liquira. Y la verdad es que es una familia de ovejas muy vivaz y alegre. En las imágenes de cómo llegaron los animales a la Tierra de la Paz, vemos lo agradecidos que estaban de estar en un establo limpio. Es una alegría enorme. El segundo rebaño que pudimos rescatar son de nuevo ovejas de lana. Se trata de un rebaño más grande de 10 ovejas. Y este rebaño también se encontraba en apuros porque el dueño ya no podía hacerse cargo de ellas y pidió ayuda. Y aún son muy nuevas en la Tierra de la Paz. Todavía no hemos podido ponerles nombre a todas, pero es simplemente una gran alegría que gracias a la Tierra de la Paz tengamos la oportunidad de dar un hogar a estas criaturas, que podamos abogar por la creación de Dios en la comunidad, que podamos cuidar de ellas. Podéis imaginaros que esto también es una gran responsabilidad porque se trata de la vida. Y además, las ovejas viven relativamente mucho tiempo y quieren que se las cuide bien.
2: Todos hemos podido sentir y escuchar a través de la palabra profética viva la voz de nuestro Padre eterno, amoroso. Su palabra de amor eterna y poderosa busca a cada uno de sus hijos. Quiere llegar a lo más profundo de nuestro ser y reconfortarnos. Nos llama porque somos parte de Él. En nuestro interior, en el núcleo de nuestra alma, llevamos toda su fuerza de amor, nuestra herencia divina eterna. Y así estamos indisolublemente unidos a toda la vida, a todo el ser, a cada persona, a cada animal, a cada planta y a cada piedra. Lo que cuenta, por tanto, es la acción de amor hacia toda la vida que nos rodea. Practiquemos cada día para crecer un poco más en la ley. Los 10 mandamientos y el sermón de la montaña nos muestran el camino. Queridos hermanos y hermanas, despidámonos por hoy con los corazones agradecidos y llenos. Saludos en Dios.

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0: Gedanken für den Tag.
1: Pensamientos para el día.
0: Guten Morgen.
1: Buenos días.
0: Wenn Sie wollen, nehmen Sie folgenden Satz mit in Ihren Tag.
1: Si quieren, llévense a su día la siguiente frase. Todo premio que recibimos del mundo lo paga uno mismo. El reino de Dios está dentro de usted. Quien desarrolle en sí mismo el reino de Dios no recibirá premio alguno, pero sí seguridad y ayuda. Piensen en no dejarse atrapar por el mundo, porque cada uno paga su propio premio. Permítanme que les desee el camino seguro, Dios en nosotros. Les deseo todo lo bueno para el día.
0: Gabriele.
1: Gabriele.

0: Gebete sollten vom Herzen kommen.
1: Las oraciones deberían venir desde el corazón, de nuestra conciencia espiritualmente abierta. A menudo pensamos, bueno, ¿y dónde estamos espiritualmente? Si nuestras oraciones vienen de nuestra conciencia abierta, ¿hasta qué punto está más o menos abierta?
0: Unsere Gebete können mit unserer Nahrungsaufnahme verglichen werden.
1: Nuestras oraciones pueden ser comparadas con la ingestión de nuestros alimentos. Así como comemos, así también oramos. ¿Nos lo podemos imaginar? Jesús, el Cristo, el gran Espíritu, dijo lo siguiente en las grandes enseñanzas cósmicas: toma los alimentos en Dios, tal como el bocado y la bebida entran en ti, actúan en ti e irradian desde ti. Quien santifica el bocado y la bebida mantiene viva la conciencia de la comida y de la bebida. Conciencia que entonces entra en el alma como esencia y fuerza. La comida y la bebida no fortalecen entonces el cuerpo, sino el alma y el cuerpo. Cristo, nuestro hermano divino, siguió manifestando: acompaña con tu conciencia cada bocado y cada sorbo de la bebida en su camino dentro del cuerpo. Las sensaciones, los pensamientos y las palabras que das a los alimentos y bebidas en su camino dentro del cuerpo obran correspondientemente en el alma y en el cuerpo. Así como tú, el ser humano, lo haces con la alimentación y con la bebida, así se manifiesta también en ti y fuera de ti. Todo es vibración que se hace notar en ti y fuera de ti y también te marca.

0: Gleiches erfolgt im Beten.
1: Lo mismo sucede en la oración. La oración debería venir de nuestra conciencia abierta. Ella es, al fin y al cabo, también el alimento para nuestra alma y para nuestro cuerpo. Pues quien reza seriamente, cumpliendo su oración, alimenta y refresca al alma. El alma se torna más luminosa, el cuerpo más sano y libre. Por tanto, rezar significa orar desde el corazón, no del corazón físico, sino desde lo más profundo del alma, de la conciencia abierta que resplandece en nosotros, en nuestra alma. En lo profundo del alma está el poderoso océano de la vida. Si podemos tomar de este océano poderoso gota por gota, dejando que penetre en nuestros pensamientos y palabras de oración, entonces nuestras oraciones salen y fortalecen a las almas y a los seres humanos que son receptivos para ello. Nuestras oraciones deberían, por tanto, tener un contenido. Y el contenido que verdaderamente refresca y alimenta al alma es el espíritu, son las gotas provenientes del océano Dios. Esforcémonos entonces en dejar que nuestras oraciones crezcan desde dentro de nosotros con la petición a Cristo, el Espíritu Redentor, que Él nos ayude a depositar alimento y bebida en nuestras oraciones, o sea, alimento espiritual. Así, nosotros mismos también sentiremos que nuestras oraciones nos brindan frutos también a nosotros. Pues las oraciones que salen de nosotros vuelven también a nuestro interior. Y así como oramos, así también recibimos. Si rezamos desde el océano de la vida y lo transmitimos a almas y seres humanos, a animales y plantas, a la Madre Tierra, sentiremos que la vibración de nuestra alma se eleva, que nuestro cuerpo se aligera, que nos tornamos más alegres y también agradecidos ante aquel que fructifica nuestras oraciones, en tanto Él deposita fuerza, luz y amor en nuestros pensamientos y palabras de oración. Jesús, el Cristo, dijo en las enseñanzas cósmicas: todo es energía, también la comida y la bebida son energía. ¿Cómo sientes y piensas? Con estas fuerzas magnetizas el alimento y la bebida. Esto les das también para su camino dentro del cuerpo. Lo mismo es en la oración. La oración tiene que ser un alimento, una bebida para nuestros semejantes, para la Madre Tierra. Todo es energía. Y así como nosotros magnetizamos nuestras oraciones, así las transmitimos y así también vuelven a nosotros. Cuando reza lo más profundo de nuestro corazón, después del momento de la oración, nos sentimos felices, alegres y libres. Nos sentimos animados por una fuerza que no podemos indagar, pero que sí está en nosotros. Nuestras oraciones de conciencia que vibran hacia afuera y sirven a nuestros semejantes y también a la Madre Tierra, vuelven a nosotros y nos alegran. Por eso, al final de la hora de oración, no deberíamos olvidar agradecer al Eterno, pues Él es el donante. Él es la vida que habita en nosotros. Él es la vida que llena nuestras oraciones.

0: Bienvenidos, estimados espectadores, estimados oyentes, a La verdadera escuela es la vida. Con el fin de aprender para nuestra vida, se ofrece en nuestro tiempo un enorme tesoro de enseñanza y formación proveniente directamente de la sabiduría divina. Se puede decir que desde hace casi 5 décadas el cielo está abierto de par en par. El reino eterno se manifiesta por boca profética y nos enseña a los seres humanos cómo volver a aprender las leyes del reino eterno que es nuestro hogar. Cómo podemos practicar y experimentar con ellas cada día para recorrer paso a paso el camino de regreso a la casa del Padre, el camino hacia Dios en nosotros. Es dicho brevemente el amor a Dios y al prójimo, que incluye también a los animales y a la naturaleza. Quien ya haya escuchado algo de este rico tesoro de enseñanzas de la sabiduría divina, sabe que Dios no es un Dios vengador, no es un Dios que tenga que ser apaciguado con rituales o con el cumplimiento de ciertas reglas, como todavía lo enseñan algunas religiones, sino que más bien Dios es amor. Más de una persona asentirá diciendo, «Sí, claro, yo también creo eso, Dios es amor, está muy claro». Pero ¿qué significa eso en realidad? ¿Y cómo puedo sentir este amor o cómo se manifiesta en mi vida? Otra persona puede que tal vez diga, me va mal, no siento nada del amor de Dios, no creo que Dios se interese por mí en absoluto. En la hora de enseñanza de hoy se trata precisamente de eso, del amor de Dios que siempre está presente y de lo que podemos hacer para acercarnos a Él. Porque así como hay que salir de las sombras para sentir el sol en el rostro, lo mismo ocurre en nuestra vida con el amor de Dios. Este está siempre presente, pero ¿dónde estamos nosotros? La hora de enseñanza de la sabiduría divina comienza con las palabras, «El amor de Dios está siempre por el prójimo». Si queremos acercarnos al amor de Dios, primero deberíamos poner orden en nuestra cabeza cuestionándonos. ¿Está lo que pensamos, hablamos y hacemos en concordancia con el sentido del amor al prójimo? ¿Corresponde a los mandamientos de Dios y a las enseñanzas de Jesús el Cristo? Si no es así, entonces el amor de Dios no puede actuar en nosotros. Perdemos la visión clara por nuestro entorno, por nuestro prójimo, por la Madre Tierra. Pensamos solo en nosotros mismos. Eso es amor personal. La visión clara, que es el amor que viene de Dios, nos ayuda a sopesar y medir para reconocer, ¿necesita el prójimo nuestra ayuda? ¿O solo quiere aprovecharse de nosotros? El amor de Dios siempre está dispuesto al sacrificio, pero no para servir al ego del prójimo. No debemos amar los comportamientos negativos de una persona. Si amamos las formas negativas de comportamiento del ser humano, animamos así a nuestro prójimo a explotarnos cada vez más. Pero como se ha dicho, el amor tiene la visión de lo que es verdaderamente positivo en el prójimo. Debemos amar lo positivo del prójimo, eso es Dios. Si aprendemos a amar lo más interno de una persona, no la rechazaremos, pero tampoco haremos por ella lo que ella podría hacer por sí misma. Aceptaremos interiormente a nuestro prójimo y no nos apartaremos de él. ¿Ayudar cuando se necesita ayuda? Sí, pero siempre sopesaremos. ¿Necesita él esta ayuda o puede ayudarse a sí mismo recibiendo nuestro apoyo?
1: En el camino hacia el amor de Dios se requiere también la honestidad con nosotros mismos, por ejemplo, planteándonos la pregunta de cómo nos relacionamos realmente con nuestro prójimo. Seguimos leyendo la lección sobre el amor de Dios. La mayoría de los seres humanos se ocupan muchísimo de sí mismos. Por eso también se han distanciado cada vez más de Dios. Así que tenemos que decir que no es Dios quien se ha alejado del ser humano, sino que los seres humanos se han alejado de Dios. Y así también se distanciaron de sus mandamientos y de la enseñanza de Jesús el Cristo. Si el ser humano está centrado solo en sí mismo, si piensa solo en sí mismo, en su propio bien, intenta constantemente explotar a los demás, hacer que piensen y trabajen por él. El amor egocéntrico es el amor propio que devalúa al otro para enaltecerse a sí mismo. El amor a Dios y al prójimo es el amor cósmico universal, que no tiene ningún punto de referencia egoísta. Solo cuando sentimos la grandeza en lo más pequeño, lo superior en lo más insignificante, al infinito en la infinidad, estamos en el camino hacia la verdad que es la ley del amor. Solo entonces ya no pensamos tan a menudo en nosotros mismos. Nos transformamos en un canal del amor universal que es unidad. La mayoría de las personas no saben lo que son las fuerzas de los pensamientos. Enviamos incansablemente los contenidos, insisto, dice Gabriele, los contenidos de nuestros pensamientos y creemos que no vuelven a nosotros. Pero todo es energía. Por lo tanto, también el contenido de nuestros pensamientos, que almacenamos en nuestro consciente y subconsciente, en nuestra alma y también en las constelaciones planetarias correspondientes, y que luego vuelven a nosotros. Así es que podríamos preguntarnos y cuestionarnos, ¿son los contenidos de nuestros pensamientos la ley del amor? ¿Nos comportamos en la vida cotidiana según los mandamientos de Dios y las enseñanzas de Jesús el Cristo? Si no es así, entonces sabemos aproximadamente lo que puede sobrevenirnos. Muchas personas temen la ley de siembra y cosecha y la rechazan. Pero no importa cuán vehementemente rechacemos esta ley de siembra y cosecha, puesto que ella es sin más una legitimidad causal, de que aquello que emitimos alguna vez regresará a nosotros. Tal como sea el contenido de nuestro modo de pensar, es decir, de lo que emitimos, así viviremos hoy o en el más allá, como alma, o en otra encarnación. Sin embargo, la ley causal también incluye el amor de Dios, pues el efecto, que en última instancia es solo la compensación a nuestras causas que hemos establecido, no nos sobreviene de la noche a la mañana.

0: la propia consciencia? ¿Y cómo se hace notar ella en realidad? En la hora de enseñanza se dice al respecto. A menudo se pregunta, ¿cómo notamos nuestra conciencia? La notamos a través de nuestro sistema nervioso, especialmente a través del sistema nervioso central. Lo llamamos plexo solar, que palpita cerca de nuestro tracto digestivo. Por ejemplo, cuando decimos algo con lo que queremos imponer alguna cosa a los demás, los estamos apremiando y de repente notamos este apremiar en el sistema nervioso. Nos inquietamos, nos sonrojamos, las piernas empiezan a moverse, el ritmo corporal se altera. La mayoría de la gente no presta atención a esto. Pero si nos retraemos y nos damos cuenta de que ahora el ritmo corporal está cambiando, que de repente nos sonrojamos, que nos estamos volviendo agitados, entonces se está manifestando nuestra conciencia. Si prestamos atención a nuestra propia agitación, si escuchamos dentro de nosotros, si sentimos una vez en el plexo solar, en el sistema nervioso central, de repente nos damos cuenta de que estamos sintiendo que hemos dicho algo que no es la voluntad de Dios. Nos damos cuenta de que estamos presionando a otras personas, que estamos obligando a otros a hacer algo, que esperamos algo de ellos que en última instancia podríamos hacer nosotros mismos. Así es como se hace presente la conciencia. Si una persona mata la conciencia, por ejemplo, queriendo salirse siempre obstinadamente con la suya, en ese caso, ni siquiera se da cuenta de que se está tornando agitado. Se agita y ya no nota la tenue conciencia, porque ya no se serena en absoluto para sentirla. Por eso a menudo exclama, «¡Dios mío, Dios mío! ¡Dios mío, Dios mío! ¿Cómo es esto? Todo debería ser muy distinto. ¿Por qué invoca entonces a Dios? ¿Qué tiene que ver Dios con sus pensamientos causales y con su comportamiento causal? Si entonces le decimos a la persona en cuestión, pero lo que Dios quiere es otra cosa, entonces obtenemos la respuesta de que se trata simplemente de un decir, Dios mío, Dios mío. Pero ¿por qué los seres humanos consideramos la expresión, Dios mío, de forma tan lapidaria? Porque tenemos miedo. En definitiva, tenemos miedo de nosotros mismos. Miedo de lo que hemos introducido de negativo en nuestro interior. Y así también podríamos decir, en nuestra inquietud y con el grito de «Dios mío, Dios mío, Dios mío», el alma, en última instancia, también está clamando a través de nuestros miedos. Pero quien logra decir «Dios mío, ayúdame para que me reconozca en mi cerilidad», comienza poco a poco a cuestionarse a sí mismo. Una vez que ha reconocido algo de cómo es en realidad, se tranquiliza. Tal vez se retrae completamente avergonzado y dice, «Invoco a Dios para mis fines personales, abuso de su nombre. Eso es el ego. Eso es el amor propio. Eso es amarse a sí mismo». Pero no es el amor a Dios. En el momento en que empezamos a cuestionar nuestros pensamientos, nuestras palabras, todo nuestro comportamiento, sentimos también por qué tenemos miedo y por qué el alma grita a través de nuestros miedos, Dios mío, Dios mío.
1: En estos comentarios, seguramente que muchos de nosotros nos hemos reencontrado y aprendido que hay una pregunta que siempre nos ayuda y que es la simple pregunta del por qué. A continuación, se trata aún de otra pregunta interesante para toda persona que busca a Dios, a saber, ¿cómo se puede conocer realmente la voluntad de Dios? En la hora de enseñanza se dijo sobre esto, lo que Dios, el Eterno, quiere, nos lo dio a través de Moisés. Su voluntad es que cumplamos paso a paso los mandamientos que son extractos de la ley eterna del amor. Y Jesús, el Cristo, nos dio las enseñanzas del amor. ¿Por qué? Para que las cumplamos y no solo oigamos hablar de ellas. Quien practica cada día el cumplimiento de los mandamientos de Dios se acerca más al amor de Dios y se convierte gradualmente en el portador de la

0: antorcha que enciende los corazones. Solo mediante el cumplimiento paulatino de las leyes del amor nos acercamos a Dios. Entonces, muy gradualmente también nos distanciamos de nuestra propia voluntad. Nuestra conciencia se expande y se abre a la gran unidad que es el amor universal. Hasta aquí, algunos pasajes de la hora de enseñanza sobre el amor de Dios. Ahora escucharemos el siguiente pasaje con la voz original de la profeta y enviada de Dios de fondo.
1: Gott ist die Liebe.
2: Dios es el amor.
1: Sie kann nur wieder in der Liebe des
2: Menschen. Este solo puede ser sentido y recibido de nuevo en el amor del ser humano por Dios. Y como se dijo antes, entonces se abre la conciencia. Pensamos cada vez menos en nosotros mismos, en nuestro amor propio, igual a amor egocéntrico. Somos portadores energéticos del amor y sentimos lo que significa la unidad. Porque entonces el horizonte se amplía y sentimos, vemos y experimentamos que el amor que reina en el universo está en el firmamento, que el amor reinante está en y sobre la Madre Tierra, en cada animal, en cada planta, en cada piedra y, por último, en cada ser humano. Si tomamos conciencia de esto, solo entonces sentimos lo que es la unidad y nos avergonzamos de pensar siempre solo en nosotros mismos. Porque todo en nuestra vida se hace soportable solo para aquel que tiene la certeza y la vivencia de que en él está Cristo. Solo entonces sabe que es llevado y guiado por el poder omnipotente del amor y de la sabiduría. Cuando eso se convierte en certeza, pensamos cada vez menos en nosotros mismos. Nuestra conciencia se expande y sentimos lo que es el amor universal. Aprendamos esto mirando a los ojos de los animales. Aprendamos a mirar el firmamento y a sentir que la omnipotencia y el amor de Dios actúan igualmente en nosotros. Sintamos el pulso de la naturaleza, el pulso de la Madre Tierra. Aprendamos. Nunca dejamos de aprender hasta que llegamos a ser perfectos. Solo entonces nos damos cuenta de que Dios es omnipresente y que Dios es amor. Entonces, en un estado de excitación, cuando queramos imponer algo, no volveremos a invocar a Dios, sino que nos avergonzaremos de ser como Dios no quiere que seamos. En tanto el ser humano no sea consciente de la filiación de Dios y no se comporte como hijo e hija de Dios, buscará iglesias de piedra, aunque está escrito que el Altísimo no habita en templos hechos por manos humanas ni en iglesias de piedra, sino en el templo vivo del alma del ser humano. Está escrito, ¿no sabéis que sois el templo de Dios? Quien sea consciente de la limpieza del templo y también la efectúe, está cerca del reino de Dios, que es amor. Dios es amor. Solo despierta a la luz de la unidad quien afirma la luz de la verdad en todo y en todos, y se comporta de tal manera que no causa daño al ser humano, a un animal, a una planta o a una piedra. Él alcanza poco a poco el gran amor que es la unidad.
3: Después de esas palabras de la sabiduría divina en el tono original, queremos leer otro pasaje de la enseñanza. Gabriele explica. El ser humano debería volverse, por tanto, más altruista. Cuanto más altruista y abnegado se vuelve, más se despierta en él el anhelo por el gran amor con el que aspira a vincularse, a desposarse. Podemos decir que los animales son uno con su creador. Preguntémonos, ¿nos hemos vinculado los seres humanos con el gran amor? ¿Estamos en la unidad con el amor de Dios? Si no es así, sentimos el miedo que nos atraviesa el corazón, porque nuestras sombras son recordatorios que tenemos que disolver para que la luz nos inunde. Los seres humanos hablamos tan a menudo del amor a Dios y al prójimo. ¿Qué significa realmente el amor a Dios y al prójimo? Significa tener conciencia de la unidad. El mandamiento de Dios dice: ama a Dios sobre todas las cosas y a tu prójimo como a ti mismo. Amar a Dios sobre todas las cosas significa no hacer más el mal, cumplir paso a paso los mandamientos de Dios y las enseñanzas de Jesús de Nazaret. Los pasos hacia el amor de Dios y al prójimo, también hacia lo más profundo de nuestro prójimo, hacia los animales y las plantas, es más, hacia la Madre Tierra, nos abren los ojos. Aquel que solo piensa en sí mismo está enraizado en el amor propio. Por desgracia, muchas personas lo están. Pero cuando hablamos del amor a Dios y al prójimo, Dios es amor, y damos los pasos y nuestros ojos se abren, de repente sentimos que el Creador, el poderoso Espíritu del amor, nos mira a través de los animales, de las plantas y los minerales. Cuando miramos a los ojos de los niños, sentimos que nos mira algo que se esmera por recibir protección, unidad. Si miramos a los ojos de los adultos, a menudo vemos cierta falsedad y en las palabras la imagen equívoca: yo soy mi propio prójimo. Pero si no rechazamos a la persona como tal y tomamos conciencia de que el alma de nuestro prójimo es una parte de nosotros, también nos resulta posible aceptar a la persona y ver el alma de nuestro prójimo como una parte de nosotros, porque Dios es unidad. Esto no significa que debamos afirmar y aceptar las faltas, el egoísmo del prójimo. Eso es asunto suyo. No debemos rechazar a una persona, sino afirmar lo más íntimo de ella, aceptar el alma y, si es posible, rezar por el alma de nuestro prójimo, pero no con la arrogancia de creernos mejores en determinadas circunstancias, sino en la conciencia de que Dios ama todo lo que hay de puro en cada alma. Dios es lo puro en cada alma y, por tanto, en cada persona. Dios es bueno en cada alma, en el alma de cada ser humano.
2: Y la enviada de Dios anima a todos los que buscan a Dios cuando dice: si aprendemos a cambiar nuestra manera de pensar y empezamos a ser conscientes en nuestro pequeño entorno de que en nuestro prójimo, con el que nos encontramos día tras día, también con personas en el trabajo, de que en cada ser humano está Dios, el amor, la bondad, entonces, a pesar de todo, no chocaremos una y otra vez con lo humano que está contra las leyes de Dios, sino que poco a poco sentiremos que lo más profundo de cada persona es una parte de nosotros. Solo entonces seremos también capaces de mantener conversaciones adecuadas con nuestros semejantes. Ya no seremos dominantes, sino reservados, para sondear lo que nuestro prójimo realmente quiere decirnos, por qué se comporta como lo hace. De ahí nace el amor por lo más íntimo del prójimo. Entonces, tampoco rechazaremos a ninguna persona, ni nos distanciaremos de ella, es decir, no nos apartaremos de ella. Cuando hayamos aprendido esto en el círculo más pequeño, ampliaremos el círculo de nuestra práctica con personas a las que, como decimos, no conocemos. Pero el alma en el prójimo nos conoce, y nuestra alma conoce el alma del prójimo, porque Dios es unidad, y porque Dios ha insuflado amor, bondad en nosotros, en nuestro verdadero ser, y nuestro verdadero ser es el amor, lo bueno en nosotros, en nuestro prójimo. Por eso, si ampliamos el círculo y no nos rozamos constantemente con el prójimo, con sus actitudes demasiado humanas, reflexionando sobre él, enviándole sentimientos negativos, sino que nos hacemos cada vez más conscientes de que en el prójimo hay un ser que pertenece a mí, y yo pertenezco a ese ser íntimo, y ambos pertenecemos a Dios, que es amor, bondad y unidad. Entonces, muy pronto dejaremos de juzgar, de dictaminar o incluso de rechazar al prójimo, porque si rechazamos al prójimo, nos alejamos de Dios. Nos alejamos de una parte de nuestra conciencia de la unidad, de nuestro prójimo en nosotros. Estimados espectadores, estimados oyentes, esta lección dada a todas las personas de todas las culturas nos ha mostrado que Dios es amor, Dios es unidad. Y cada persona honesta que busca a Dios para acercarse en su vida a esta unidad, cada día ofrece muchas, muchas oportunidades y momentos de aprendizaje, porque la verdadera escuela es la vida. Con esto nos despedimos por hoy cordialmente de ustedes. Les deseamos todo lo mejor y hasta la próxima vez. Un saludo en Dios.

0: Herzlich willkommen, liebe Zuschauer, liebe Zuschauerinnen.
1: Estimados espectadores, estimados oyentes, bienvenidos a un programa más de la serie Las grandes enseñanzas cósmicas de Jesús de Nazaret a sus apóstoles y discípulos que podían captarlas. Lo que Jesús de Nazaret enseñó hace 2000 años es aún actual para nosotros. Ya en aquel tiempo, Él enseñó a los hombres y mujeres que le seguían que no tenemos que buscar a Dios en templos hechos de piedra, sino que cada persona misma es el templo de Dios. Dios, el Espíritu Libre, llamado el Espíritu Universal del Infinito, vive en nosotros. Una enseñanza revolucionaria tanto en aquel tiempo como en la actualidad. ¿Quieren ustedes conocer la enseñanza originaria de Jesús de Nazaret, su enseñanza de libertad? Esto es por primera vez posible actualmente para toda persona que busca en lo espiritual, porque el Cristo de Dios nos regala en la actualidad toda una plenitud de manifestaciones divinas, en especial sus grandes enseñanzas cósmicas dadas a través de su portadora de voz, Gabriele, la profeta de Dios, en nuestro tiempo actual. Para comprender mejor estas enseñanzas cósmicas, Gabriele nos dio amplias explicaciones en una serie de enseñanzas. Son ayudas prácticas para que los seres humanos aprendamos a aplicar las enseñanzas divinas en nuestra vida diaria y a probarlas. Estas nos ayudan a desvelar los límites de nuestra existencia material y a comprender que en lo más profundo de nuestro ser somos seres de la eternidad. Lo que ustedes, lo que todos nosotros escucharemos en este programa, lo puede probar cualquiera, hombres y mujeres, personas jóvenes y mayores, personas de todas las naciones y de todas las culturas de todo el mundo. Hagamos la prueba en la familia, en el trabajo y también en el tiempo libre. Las frases de enseñanza del Cristo de Dios y las explicaciones de Gabriele están resumidas en una obra de 5 tomos. Estimados espectadores, estimados oyentes, nosotros no somos actores ni locutores experimentados, sino que exponemos el texto por nuestra propia decisión y en base a nuestra convicción interna. Cada uno de nosotros ejerce una profesión a la que regresamos después del programa. En el programa de hoy seguiremos leyendo junto con Gabriele, que nos acompaña en el estudio del 2º volumen.
2: Cristo dice: si respetas el orden del templo, vives en el templo, en el Santísimo de Dios en ti, y te experimentas a ti mismo. Cuando te has experimentado a ti mismo como el ser, conoces a tu prójimo, porque conoces el universo, el ser. Entonces no necesitas buscar. Has recibido, porque el ser da eternamente. Él da en ti, Él fluye a través de ti y se manifiesta en ti y en este mundo. Respecto a esta enseñanza excelsa del Cristo de Dios, Gabriele da las siguientes explicaciones. Quien se conoce a sí mismo ha superado al fin y al cabo sus aspectos humanos. Con lo que ha superado, con la fuerza positiva obtenida, también ve en profundidad a su prójimo. Con esta fuerza de la superación, vemos a nuestro prójimo a la luz correcta. Nosotros hemos superado nuestros aspectos humanos y nuestro prójimo va camino de superar cosas iguales o parecidas. En base a ello, podemos comprenderle. Tenemos comprensión con él. Por este comprender interno, por la comprensión, podemos también llegar al prójimo y podemos ayudarle en la medida en que lo desee.
1: Estimados amigos, cuando vivimos en el templo del interior, sabemos también hasta qué punto podemos ayudar a nuestro prójimo, qué podemos decirle y cómo ha de ser nuestro encuentro con él. lo más interno sabe acerca de todo, y quien vive en lo más interno recibe para sí mismo y para el prójimo. Por lo tanto, quien se conoce a sí mismo conoce también a su prójimo. Quien se ha superado a sí mismo conoce también los pasos para el prójimo, cómo éste puede superar sus aspectos humanos. No podemos superar por nuestro prójimo sus aspectos humanos, porque cada cual ha de superar por sí mismo, con Cristo, sus aspectos humanos. Pero si hemos superado nuestra naturaleza inferior, nuestro yo, conocemos el camino, ya que lo hemos recorrido para salir de lo humano, para salir del pecado.
3: Cristo dice en sus grandes enseñanzas cósmicas: si te reconoces como el ser y vives en el ser, no necesitas mirar a tu alrededor para encontrar la verdad, el ser, porque sabes que lo que hay detrás es lo mismo que hay delante. No necesitas mirar hacia la derecha o hacia la izquierda, porque sabes que a la derecha e izquierda hay lo mismo que detrás y delante. No necesitas mirar hacia arriba ni hacia abajo. Sabes que arriba y abajo hay lo mismo que delante y detrás, que a la derecha e izquierda. La vida, lo grande en lo más pequeño y lo más pequeño en lo grande, en ti el ser. Ten esto presente y llévalo siempre contigo. Dios está presente. Dios es todo en todas partes. En lo más grande está lo más pequeño. En lo más pequeño, lo más grande, Dios.
1: Seguimos leyendo de las enseñanzas. Cristo dice: si te has encontrado a Dios, y en el universo estás en casa. Entonces no necesitas mirar alrededor buscando el universo. No necesitas mirar hacia la derecha, hacia la izquierda, hacia arriba, hacia abajo. En ti está el universo. En ti está Dios, en ti está tu prójimo, en ti están todas las fuerzas de los reinos de la naturaleza. Si te has encontrado, ves en profundidad todo en ti, porque tú mismo eres todo en todo. Ten esto presente una vez más y llévalo conscientemente en ti. Si mantienes puro tu templo, habrás desarrollado todo en ti y tendrás respeto por el templo de tu prójimo y veneración por el Santísimo que habita en ti y en tu prójimo y en todas las formas de vida de la naturaleza. Tú eres rico, pues el universo está en ti. Por eso todo lo hallarás en ti mismo, lo más pequeño en lo grande y lo grande en lo más pequeño.
2: Gabriele nos explica el contenido de estas palabras de Cristo. Ella dice: si mantienes puro tu templo, significa para nosotros. Si diariamente nos esforzamos en purificar nuestro templo, desarrollaremos poco a poco la ley eterna. Entonces obtenemos respeto por el templo de nuestro prójimo y veneración por el Santísimo. Ejercitémonos en ello, en esta conciencia. ¿Tenemos respeto por el templo de nuestro prójimo? ¿Dejamos la libertad a nuestro prójimo o le obligamos a pensar como creemos que es correcto, le obligamos a obrar como creemos que es correcto. Preguntémonos una y otra vez, ¿tenemos veneración por el Santísimo, por Dios en nosotros? Pensemos que cada uno de nosotros es el templo del Espíritu Santo, que Dios, la fuerza santísima, lo absoluto, vive en nosotros. Hagámonos una y otra vez conscientes de ello, especialmente cuando queramos recaer de nuevo en nuestras antiguas costumbres y en nuestros antiguos patrones de pensamiento. Hagámonos conscientes de ello. En nosotros vive Dios, lo Santísimo. Entonces, sentimos también la riqueza interior y notamos a la vez lo pobre que somos cuando cultivamos nuestros aspectos humanos. Lo humano es lo pecaminoso, lo que está contra el alma. Notamos entonces de forma muy paulatina que todo está en nosotros, que solo preguntamos mucho externamente qué sucede, cuándo y dónde, si nos hemos distanciado del interior. Entonces, estamos en la conciencia solamente humana, lo vemos todo superficialmente y no captamos el núcleo, lo esencial de la situación. Si utilizamos palabras como ¿cuándo sucede qué? ¿Cuándo y dónde? Solo porque vivimos en el tiempo. Esto tiene su razón de ser en nuestra vida humana. Si, por ejemplo, preguntamos qué hora es para orientarnos, esto es nuestro lenguaje, nuestro medio de entendimiento para desenvolvernos en esta tierra.
1: Estimados amigos, ejercitémonos en el orden del templo, experimentémonos a nosotros mismos, obtengamos respeto por nuestro prójimo, entonces alcanzamos la libertad, porque también se la dejamos a nuestro prójimo. Pensemos en ello, nosotros somos el templo de Dios y Dios habita en nosotros. Desarrollemos la veneración por Dios el Santísimo y sentiremos que somos la imagen y semejanza de nuestro Padre. Llevemos esta conciencia a nuestros próximos días terrenales y pensemos una y otra vez en ello. Dios es nuestro Padre y nosotros somos sus hijos. Realicemos lo que portamos en nosotros, la belleza, la pureza, la fineza, lo noble, lo bueno, el amor absoluto, y nos acercaremos más a Dios y a nuestro verdadero ser. Entonces experimentaremos qué significa recibir perlas desde el fondo primario del ser. Entonces seremos los pescadores de perlas de la vida interna, los buscadores de tesoros que van encontrando la riqueza interna.
3: Cristo sigue diciendo en sus grandes enseñanzas cósmicas, estos y otros detalles de la ley eterna los enseñé yo, Cristo, siendo Jesús a aquellos de mis apóstoles y discípulos que podían captarlos. Sin embargo, una y otra vez tuve que explicarles también el camino hacia el eterno ser, la ley de la caída, la ley de siembra y cosecha. La ley de la caída es energía de Dios degradada, invertida en su polaridad por el adversario que quería utilizarla contra Dios. Esta conclusión errónea llevaba en sí el cambio, pues lo que el hombre siembra de humano lo cosecha él, y no Dios o el prójimo. Escuchemos lo que nos explica al respecto Gabriele. Hace aproximadamente 2000 años, Jesús se esforzó ya denodadamente para que sus apóstoles y discípulos aprendieran a comprender la ley de siembra y cosecha, la ley de la caída y el eterno ser. Un gran paso se halla atrás de nosotros. Casi 2000 años. Aún hay muchas personas que se esfuerzan denodadamente en comprender la ley de siembra y cosecha y el eterno ser. En esta transición que va del tiempo materialista a la época del espíritu, cada vez más personas captan lo que significa vivir en la ley causal, en la ley de la caída y el caminar para adentrarse en la ley eterna. La ley de siembra y cosecha lleva una y otra vez a la caída del yo inferior. La ley eterna lleva a la paz interna, a la cercanía de Dios y al regreso de nuestro ser.
2: Otra frase de enseñanza dada por Cristo en sus grandes enseñanzas cósmicas dice: en Dios no hay curiosidad. Quien mira a su alrededor por curiosidad solo ve su propio yo inferior, a sí mismo, el yo, y no ve su verdadero yo divino. Por eso tampoco se conoce. El curioso va buscando algo nuevo para ganar algo para sí o utilizarlo para sí porque le faltan valores internos. Gabriele da al respecto la siguiente explicación. Con esta frase de enseñanza echamos temporalmente una mirada a la ley causal para comprender lo que es humano y de este modo salir de lo netamente humano y dirigirnos a la sustancia eterna, a nuestro ser eterno cósmico. Los valores internos son el orden divino, la voluntad divina, la sabiduría divina, la seriedad divina, la paciencia, el amor y la misericordia. Si carecemos de estos aspectos, estamos a la búsqueda de algo nuevo. Esta búsqueda de algo nuevo, sin embargo, es una búsqueda aparente. En realidad es el alma que busca al Eterno, porque el alma despierta está constantemente en busca de la luz de Dios, está constantemente en busca para volver a sumergirse en el origen de la vida, regresar a Dios. Qué difícil lo tiene el alma despierta en el ser humano cuando el ser humano cultiva aún sus programas humanos. Entre el alma despierta y los programas humanos hay con frecuencia disonancias, discrepancias. El ser humano se vuelve intranquilo. Él busca. Él busca, según cree, cosas nuevas. En realidad se trata del alma buscadora que añora la luz del Padre y le comunica al ser humano: purifica tus aspectos humanos y encuentra a Dios en mí.
3: Cristo continúa en sus enseñanzas. Dice: el curioso es la avidez, el ansia. Él se ve y se oye solo a sí mismo. El curioso, que mira con curiosidad hacia la derecha y hacia la izquierda, hacia adelante, detrás, arriba y abajo, es también el atemorizado, que en todas partes ve peligros para sí. Él no reposa en Dios y por eso tampoco vive en Dios. Y así crea para sí mismo aquello que está temiendo. Vive en el mundo de la limitación y de lo denso. Gabriele nos explica estas interrelaciones. Ella explica: el alma atemorizada, pobre en luz y extraviada, es también el ser humano atemorizado, atado y espiritualmente ciego. Cuando el alma ha despertado, ya no tiene miedo. Ella siente la luz, pero no puede alcanzar la luz porque el ser humano violenta a su alma. Por decirlo así, él la frena. Él no permite que ella se acerque a la luz. Si nuestro empeño es tener seguridad a nivel externo, si miramos hacia la derecha y hacia la izquierda, hacia adelante, detrás, arriba y abajo, para esquivar todos los peligros, con esto no huiremos de ellos, saldremos a su encuentro, atraeremos los peligros, lo que estábamos temiendo, aquello que tememos nos sobrevendrá, tarde o temprano.
1: Queridos amigos, ¿qué resulta de todo ello para nuestra vida? Escuchemos más explicaciones de Gabriele. Algo que sabemos y que podemos experimentar en cada momento en nosotros mismos es que desde el lugar hacia donde estamos mirando, desde allí se nos estimula a pensar, y cada pensamiento puede convertirse en el punto de partida de un programa humano complejo. Si tenemos curiosidad por ver esto y lo otro, cosas que bajo circunstancias no habríamos de ver en absoluto, esas cosas que en ese día aún no forman parte de la energía de nuestro día, nos estimularán a pensar. Bajo ciertas circunstancias, nos resultará entonces muy difícil recorrer el camino interno, porque de ese modo estamos enfrentando demasiado pronto pecados de los que nos hacemos conscientes a través de los pensamientos. Ese potencial negativo que bajo ciertas circunstancias aún no podemos purificar, porque el día todavía no lo ha previsto y tampoco ha traído consigo la energía para solucionarlo y eliminarlo, puede entonces convertirse en una trampa para nosotros. Los pecados de las cargas despertadas y atraídas a destiempo caen sobre nosotros y ya no nos dejan tranquilos. Nos obligan a seguir pensando. Si entonces continuamos pensando, si no somos capaces de dominarlos, somos dominados por ellos. Con ello creamos otros programas. Cuantos más programas humanos creamos, tanto más limitados, es decir, restringidos, somos en la forma de sentir, pensar, hablar y obrar.
4: Gabriele erklärt weiter. Deshalb sollten wir unsere Neugierde betrachten.
1: Gabriele sigue explicando. Por eso deberíamos observar nuestra curiosidad. ¿Qué ambicionamos? ¿Cuáles son nuestras deficiencias? Las deficiencias se muestran en nuestra forma de sentir y pensar. Cuando sentimos una sensación desagradable e imprecisa, deberíamos prestar brevemente atención a este sentimiento que emerge y se manifiesta en pensamientos. Nuestros pensamientos podemos captarlos mejor que nuestros sentimientos. Así buscaremos la causa de nuestra curiosidad y la superaremos. Vivamos conscientemente. Siempre que nos volvamos para mirar algo, preguntémonos inmediatamente: ¿hacia qué miramos al volvernos y por qué? ¿Qué estamos activando? Todo esto nos quiere decir algo. Nuestra vida es interesante cuando nos observamos.
3: Cristo dice en sus grandes enseñanzas cósmicas: quien teme a otros tiene miedo de sí mismo, no tiene confianza en sí mismo. Para él, lo denso es lo real y a la vez amenazador. En su pusilanimidad está constantemente cuidando de mirar a su alrededor para que no le suceda nada. Con curiosidad mira hacia adelante, hacia atrás, hacia la derecha y hacia la izquierda, hacia arriba y hacia abajo, y así se cree seguro, porque es de la opinión de que así tiene una visión que lo abarca todo. La visión de conjunto, el mirar hacia arriba y hacia abajo, hacia la derecha y hacia la izquierda, hacia atrás y hacia adelante, debería ser en lo denso, en la materia, solo para orientarse, pues vuestros ojos físicos han sido creados para la materia, para lo denso. Quien así lo hace, permanece en el templo del interior y respeta el orden del templo.
2: Gabriele nos ayuda a comprender mejor estas palabras de Cristo. Ella explica: cuando hemos vencido la curiosidad, cuando por tanto hemos purificado lo que era la meta y el contenido de nuestra curiosidad, llegamos a nuestro templo. Nos adentramos cada vez más en lo más interno, en el Santísimo, en Dios, que habita en nosotros. Digámoslo otra vez claramente: el ser humano, el habitante de la tierra, necesita para orientarse en ella también su órgano visual. Nuestro ojo físico mira hacia adelante, hacia atrás, hacia la derecha y hacia la izquierda. Tenemos que darnos la vuelta para orientarnos. Esto es así porque vivimos en lo denso. Esto no es la curiosidad. Como seres humanos, tenemos que mirar alrededor y que mirar hacia la derecha y hacia la izquierda. En último término, estamos mirando una y otra vez hacia las paredes de las tres dimensiones, hasta cierto punto hacia los muros del yo humano. Un ser puro, por el contrario, la inteligencia divina, nuestro verdadero ser como sustancia y fuerza en Dios, lo mira todo en sí mismo. Así contempla nuestro ser interno todo lo que se nos presenta. Todo lo que vibra en el infinito está también en nosotros. Los impulsos provenientes del universo llegan a un ser puro en su interior. Un ser puro no necesita, como nosotros los seres humanos, que le dirijan la palabra desde el exterior. Él percibe los impulsos en el interior. Ve a la vez la imagen emitida por el que ha dado el impulso. Sabe a la vez lo que desea el que ha dado el impulso y conoce también de inmediato la tarea y la solución.
3: Seguimos leyendo de las explicaciones de Gabriele. Para nosotros los seres humanos en lo denso es por tanto preciso que miremos a nuestro alrededor para orientarnos, no por curiosidad. Sin embargo, si reposamos en el templo, en nuestro interior, recibiremos asimismo los impulsos que necesitamos para hoy, para este día. Entonces, no necesitamos mirar alrededor con curiosidad. De lo que nos hemos de enterar, nos enteraremos. Lo que hemos de ver, lo veremos. Porque nuestros cinco sentidos están purificados, son éticos, finos y están orientados hacia la conciencia perfecta en nosotros. De este modo, Dios el Santísimo, nuestro Padre Eterno, puede conducir a su Hijo, llegar a alcanzar esta conducción directa de Dios. Esta es la tarea del alma en vestido terrenal, para recorrer el camino que la llevará hasta allí. Tiene el apoyo de una fuerza poderosa, la fuerza de Cristo. En tanto Dios el Padre, la ley absoluta, todavía no pueda llegar hasta nosotros, todavía no pueda conducirnos y guiarnos directamente, Cristo será para nosotros compañero de camino, ayudante y redentor. Con su «está consumado», Él nos tiende la mano en cada instante y nos guía a través de escollos, a través de valles y montes, a través de senderos pedregosos, hacia Dios nuestro Padre, hacia la luz, hacia el ser perfecto y puro que nosotros somos en verdad.
1: Cristo dice, el verdadero sabio es el prudente, que permanece en el Santísimo y mantiene allí el silencio. En el templo del silencio, el verdadero sabio, el prudente, recibe las indicaciones directamente de Dios y la bienaventuranza de Dios. Si te has ejercitado en la ley de la vida interna, sientes y piensas de forma divina y hablas su palabra, que tú eres divino. Queridos amigos, si hemos alcanzado esto, somos conciencia perfecta, inteligencia perfecta, sustancia perfecta en la perfecta vida de Dios.
0: Liebe Zuschauer, liebe Zuschauerinnen, das ist unser aller Ziel.
1: Estimados espectadores, estimados oyentes, esta es la meta de todos nosotros. Aunque no sea tan fácil de lograr, las enseñanzas e indicaciones que recibimos en esta serie de programas nos muestran el camino. Hagamos la prueba. En el programa ya lo hemos escuchado. Nuestra vida es interesante cuando nos observamos. Esta serie la pueden acompañar también con la lectura del libro, que es la base del programa y que se puede adquirir en librerías. Se trata de las grandes enseñanzas cósmicas de Jesús de Nazaret a sus apóstoles y discípulos que podían captarlas con explicaciones de Gabriele. También el siguiente capítulo de las grandes enseñanzas cósmicas nos regalará una visión de nuestro verdadero ser original. Comienza con la frase, quien vive como gota en el océano Dios se ha convertido en la ley de Dios. Quien quiera puede aprovechar el tiempo hasta los próximos programas con las ayudas y ejercicios hoy dados, para seguir entonces aprendiendo con nosotros. Hasta entonces, les deseamos un tiempo interesante y todo lo mejor. Un saludo en Dios.
0: Auf Wiedersehen und Gott zum Gruß.

0: Gebäude keine Energie.
1: No pierda energía. Ennoblézcala pensando constantemente en que en todas las corrientes energéticas está lo positivo. Encontrar esto significa encontrarse y ennoblecerse a sí mismo en la forma de sentir, de percibir, de pensar y actuar en todo el comportamiento. Todo, absolutamente todo, es energía. También el cuerpo físico y el alma, así como el entorno del ser humano. Que el día sea su amigo. Gabriele.

0: Liebe Zuschauerinnen, liebe Zuschauer.
1: Estimados espectadores, estimados oyentes, les saludamos muy cordialmente en este programa especial con motivo de un gran acontecimiento espiritual divino que tuvo lugar el 6 de enero de 1975, en silencio, pasando desapercibido ante el ruido del mundo. En conmemoración de este día, hemos recibido directamente del Reino de Dios, del Serafín, de la sabiduría divina que estuvo encarnado en Gabriele, un mensaje profético lleno de significado a través de su hijo espiritual Ulrich, que ahora vamos a leer. No existe la muerte, el Serafín de la sabiduría divina. Queridos hermanos, queridas hermanas de todo el mundo, os saluda en vuestros corazones el Serafín de la Sabiduría Divina, que en su día fue la enviada y profeta de Dios en la tierra, Gabriele. Sí, el 6 de enero, los hermanos y hermanas seguidores de Jesús de Nazaret, el Cristo de Dios, lo han conmemorado año tras año para honrar a Cristo y al Dios Padre Madre, proclamando y destacando que hace décadas, en este día especial, se produjo la aparición de la Palabra Interna. Desde ese día, hace más de 50 años, el cielo está abierto y el reino de Dios puede manifestarse de nuevo a través de la palabra profética. Es el día en el que el príncipe de la sabiduría divina, llamado en la tierra hermano Emmanuel, dio al ser humano Gabriele las primeras palabras de manifestación directa desde el santuario de Dios. La palabra eterna que yo, como ser humano Gabriele, tuve el privilegio de recibir cada día desde ese día durante casi 50 años. El Dios Padre Madre, Uno Universal Eterno, me envió a mí, Gabriele, como profeta y enviada de Dios a los seres humanos. No fui yo, Gabriele, quien se llamó a sí misma profeta. El ser humano, Gabriele, se resistió mucho al principio. Fue Dios, el Eterno, el Señor, quien me llamó su enviada y profeta. Y así pude servirle a él y a su Hijo, el Cristo de Dios, durante casi 5 décadas. Se dieron manifestaciones, enseñanzas e instrucciones para todos los ámbitos de la vida que los seres humanos necesitan, las cuales están disponibles en la Biblioteca Sofía. Y así se ha derramado verdaderamente sobre la humanidad el cuerno de la abundancia de la sabiduría divina. Todo ha sido dado por el Cristo de Dios, en cuyo nombre la sabiduría divina lo ha llevado a cabo todo. También muchos fundamentos fueron construidos exteriormente, otorgados, inspirados y manifestados desde el Espíritu de Dios a través del Cristo de Dios, a través del Príncipe de la Sabiduría Divina y también a través del Dios Padre Madre Uno Universal, el Dios de Abraham, Isaac y Jacob. En verdad, durante casi 5 décadas, yo, Gabriele, tuve el privilegio de servir al Uno Universal Eterno como sierva, profeta y enviada de Dios. Luego llegó el momento en que pude fallecer y regresar al lado de mi dual, el querubín de la sabiduría divina. En verdad, hace ahora poco más de un año que dejé mi cuerpo terrenal y regresé al reino de Dios.
2: Vosotros, seres humanos de esta tierra, sí, vosotros, pueblos de esta tierra, en mi vida terrenal ocurrió un acontecimiento inconcebible. Durante muchas encarnaciones fui preparada para manifestar la palabra de Dios directamente desde el santuario de Dios, cuya aparición se produjo verdaderamente hace décadas y que ahora se difunde por todo el mundo a todas las personas dispuestas y se puede recibir en muchos idiomas, en innumerables colectividades libres y lugares de encuentro y acogida en toda la Tierra a través de la técnica. Mis queridos hermanos y hermanas, el 6 de enero se ha convertido verdaderamente en un día especial para la humanidad. Como ser humano, Gabriele, siempre fue más bien mi día. Así se lo decía una y otra vez a mis hermanos y hermanas. Pero mis hermanos y hermanas quieren honrar a Dios el Eterno y a su Hijo, el Cristo de Dios, nuestro hermano divino, y ahora también a la pareja portadora de la sabiduría divina, organizando repetidamente programas especiales de radio en este día para que las personas despierten y recapaciten y se orienten cada vez más por las enseñanzas del Sermón de la Montaña de Jesús de Nazaret y los 10 mandamientos de Dios dados a través de Moisés. Y además, por todo lo que ha sido dado durante décadas por la pareja portadora de la sabiduría divina, lo que ahora se encuentra en su totalidad en la Biblioteca Sofía, para dar a la humanidad en base a estas manifestaciones, enseñanzas y contenidos didácticos, la oportunidad de dar los pasos que conducen al reino de paz del Cristo de Dios y a través del reino de paz del Cristo de Dios de vuelta al hogar eterno.
1: Queridos hermanos, queridas hermanas de todo el mundo que nos ven por televisión y nos escuchan por radio, el mensaje del reino de Dios es muy claro y evidente. Dios es espíritu y vida eterna, energía de máxima vibración, luz eterna. No existe la muerte. Las almas de los seres humanos viven eternamente. Toda la vida está animada por Dios el Eterno. Dios en nosotros y nosotros en Dios. Y la vida en todo y en todos es el Cristo de Dios, que ha recibido la vida de Dios el Eterno y que en su nombre, junto con la sabiduría divina, ha asumido la responsabilidad de traer de vuelta al hogar a todas las almas y personas caídas. Quien pueda comprenderlo, que lo comprenda. Quien quiera dejarlo, que lo deje. Pero el tiempo corre y las horas huyen de los hombres. Pero el tiempo vuela. Y en este año, amados hermanos y hermanas, es decir, algo más de un año después de mi fallecimiento, yo, Gabriele, me manifiesto a través de mi hijo espiritual directo, el profeta Ulrich, que me ha acompañado como persona durante décadas y me ha servido a mí y al reino de Dios. Él fue llamado por encargo del Altísimo, manifestado por el Príncipe de la Sabiduría Divina, para asumir como ser humano la responsabilidad máxima de la construcción del reino de paz del Cristo de Dios anunciado, y para que el Príncipe de la Sabiduría Divina pudiera obrar a través de nuestro Hijo directo de forma inspirativa. Así, nuestro Hijo espiritual comenzó hace décadas, como ser humano a mi lado, a realizar ejercicios de inspiración. Y ya en el momento de su llamada se le manifestó que el Príncipe de la Sabiduría Divina y yo, antes Gabriele, después de mi fallecimiento, actuaríamos de forma inspiradora a través de nuestro Hijo espiritual, el ser humano Ulrich. Todo esto ha sucedido ahora, queridos hermanos y hermanas. Y ahora la palabra manifestada fluye de los cielos a través de nuestro Hijo espiritual directo, el profeta Ulrich, que está iluminado por sus padres espirituales, la pareja portadora de la sabiduría divina, de manera similar a como sucedió durante mi vida como Gabriele. Y el Padre, uno universal eterno, se manifiesta a través de Él. Y el Cristo de Dios, que una vez estuvo en Jesús de Nazaret, se manifiesta a través de Él, nuestro Hijo directo de la sabiduría divina. Y también la pareja portadora de la sabiduría divina, el Príncipe de la sabiduría divina, llamado hermano Emmanuel, y yo, Gabriele, su madre espiritual, damos manifestaciones a través de nuestro Hijo.
2: La continuidad de la palabra manifestada del reino de Dios está garantizada. Vosotros, pueblos de la tierra, acoged este mensaje en vuestros corazones. Una vez más, el reino de Dios proclama a través del serafín de la sabiduría divina, que soy yo, antes en Gabriele, ahora al lado del príncipe de la sabiduría divina. La muerte no existe. El alma vive eternamente. Las almas se purificarán porque en lo más profundo del alma se encuentra la esencia del ser, el núcleo divino, el ser espiritual puro procedente de Dios, el eterno, que regresará a casa, de vuelta al reino de Dios. A los seres humanos se les manda vivir según el sermón de la montaña de Jesús de Nazaret y según los 10 mandamientos de Dios dados a través de Moisés. A los seres humanos se les manda tomar muy en serio el cuerno de la abundancia de la sabiduría divina que se les ha dado y comenzar a vivir de acuerdo con él. Porque los tiempos se están volviendo cada vez más amenazantes para la Madre Tierra y por lo tanto también para todo lo que vive en ella, dentro de ella y sobre ella. Oh seres humanos de esta tierra, ¿cuándo comprenderéis por fin que Dios, el Eterno, es el poder omnipotente del amor y no vuestros dioses, a los que vosotros mismos habéis elegido para adorar al Dios del inframundo, ya sea en las religiones o en los estados? Todo lo que adoráis es una abominación para Dios, el Eterno. Y ningún profeta ha manifestado ni enseñado jamás lo que las religiones pseudo-cristianas proclaman a los pueblos como la voluntad de Dios.
1: Hermanos y hermanas en todo el mundo, hoy muchas personas conmemoran la manifestación de la palabra profética desde el santuario de Dios hace más de 50 años. El reino de Dios no calla. Dios, el Eterno, es un Dios que habla. Durante 5 décadas, la humanidad ha recibido, desde hace décadas, la palabra profética del Dios Padre Madre Uno Universal y de su Hijo, el Cristo de Dios, es nuevamente combatida, calumniada, escarnecida, ridiculizada y burlada. Y como eso ya no es posible en todas partes, porque innumerables personas ya no creen ni siguen las mentiras de las religiones, la palabra profética de la actualidad es silenciada y descalificada en muchos casos por los poderosos de este mundo. Desde hace décadas, los verdaderos seguidores de Jesús de Nazaret son ridiculizados en los medios de comunicación con mentiras y falsedades que los jueces con orientación eclesiástica aprueban como libertad de expresión y como insultos permitidos por el Estado. La distorsión del derecho es un fenómeno bien conocido por la humanidad desde la historia de la Inquisición. Pero Dios, el Eterno, no es el derecho estatal y judicial, sino la justicia eterna. Y la persona que la infringe cosechará, a más tardar como alma pobre, lo que ha sembrado. La ley de causa y efecto, de siembra y cosecha, la ha creado la propia humanidad. En los ámbitos de purificación, tras el fallecimiento del ser humano, Hay entonces llanto y crujir de dientes durante períodos de tiempo que el ser humano ni siquiera puede concebir. Quien rinde culto al Padre de la mentira será recibido por el Padre de la mentira. Queridos amigos, no creáis los medios de comunicación cuando se trata de la palabra profética del presente. Soy yo, Gabriele, la enviada y profeta de Dios, la que os ha traído tantas cosas. La primera hija de Dios, el serafín de la sabiduría divina, la que ha sufrido tanto y durante tanto tiempo en esta tierra, en innumerables encarnaciones, por vosotros, al igual que Jesús de Nazaret en su época. Y en nombre del Cristo de Dios, la sabiduría divina está autorizada a proclamar una y otra vez las enseñanzas del reino de Dios a los seres humanos y a las almas. Y nuestro hijo espiritual, el ser humano Ulrich, a través del cual elevo mi palabra, ya fue en la antigua alianza profeta de Dios para Cristo, para el reino de Dios y para la sabiduría divina en la tierra. Y así hemos abierto de nuevo el canal profético para que el profeta de Dios para este tiempo, nuestro hijo, la persona Ulrich, el hijo de la sabiduría divina, pueda volver a dar la palabra del cielo a los seres humanos que verdaderamente buscan a Dios al final de los tiempos, para que finalmente surja lo que debe surgir, un pueblo de Dios en la tierra. Y el profeta Ulrich, irradiado por la pareja portadora de la sabiduría divina, el querubín y el serafín de la sabiduría divina, sus padres espirituales duales, obrará por el reino de Dios en esta tierra y seguirá dando la palabra profética a la comunidad del Señor para la construcción del reino de Dios en esta tierra, porque el Señor está con él.
2: Los cimientos para el reino de paz de Jesús, el Cristo de Dios, están puestos. Se seguirán ampliando y construyendo a través de la comunidad base del Señor para la construcción del reino de paz del Cristo de Dios. Y así será. Y Cristo verdaderamente cumple su palabra: yo vengo pronto. Estimados amigos del Cristo de Dios, verdaderamente venid y construid con nosotros el reino de paz del Cristo de Dios, nuestro hermano divino, el Redentor de la humanidad. Y así os llamo de nuevo, vuestra hermana Gabriele. Abrid vuestros corazones y comprended que ha llegado la hora. Mirad vuestros medios de comunicación. Mirad lo que se dice en la economía, en la ciencia, en la política y en las religiones, y veréis que todo eso son solo palabras vacías y huecas que no aportan nada, absolutamente nada para el futuro de la humanidad, excepto sufrimiento, necesidad, guerra, miseria y destrucción. Por eso, Dios, el Eterno, ha enviado una vez más al Cristo de Dios y a la sabiduría divina para haceros ver que Dios, el Dios Creador Uno, Universal, Eterno, es amor y que no existe la condenación eterna. Todo lo que tiene que ver con las religiones mundanas externas y sus cultos, ritos, ceremonias, sacerdotes y jerarquías es una abominación para Dios el Eterno. También cualquier tipo de derramamiento de sangre es una abominación para Dios el Eterno, porque infringe el mandamiento del amor a Dios y al prójimo que ya fue escrito en los 10 mandamientos con las palabras: no debes matar. Todo lo que se opone a esto solo sirve al Dios del inframundo. En verdad, muchas personas rezan al Dios del inframundo y no son conscientes de ello, porque Dios, el Eterno, es el Dios creador y la vida. Y como Dios es la vida, Él no puede estar a favor del asesinato y la muerte de la vida. El Eterno Dios, creador del amor a Dios y al prójimo, no puede actuar en contra de su propia creación, en contra de su propia ley. Por lo tanto, no creáis las mentiras de los sacerdotes en las antiguas tradiciones, que falsificaron las Escrituras solo para su propio beneficio, y así rinden culto al Dios del inframundo, que quiere destruir las almas y manteneros durante largos periodos de tiempo en los ámbitos de purificación, porque necesita vuestras energías. Volveos al sermón de la montaña de Jesús de Nazaret. Volveos a los 10 mandamientos de Dios a través de Moisés. Ese es el camino hacia el corazón de Dios. Y si hay personas que desean comprender y reconocer aún más profundamente cómo recorrer el camino de regreso al hogar eterno, que lean y aprendan de la plenitud de la sabiduría divina que se ofrece para todos los ámbitos de la vida en la Biblioteca Sofía.
0: Wahrlich, Brüder und Schwestern im Erdenkleid, es ist hohe Zeit.
1: En verdad, hermanos y hermanas en cuerpo terrenal, ya es hora, es verdaderamente hora, y los tiempos, las horas, huyen de los seres humanos. Yo soy y seguiré siendo eternamente la primera hija de Dios. Yo soy el serafín de la sabiduría divina. Fui enviada de Dios y profeta de Dios en esta tierra, vuestra hermana Gabriele. Pero como el tiempo apremia y las horas vuelan, me he dirigido a mi Hijo, a través del cual me manifiesto, y le he pedido que acoja mi palabra por mí en este día en el que hace décadas se produjo la aparición de la palabra profética. Y hasta el día de hoy, Dios, el Uno Universal Eterno, no calla, porque Dios, el Eterno, es un Dios del amor a Dios y al prójimo, y no deja solos a sus hijos. En todos los tiempos ha enviado a sus hombres y mujeres profetas. En verdad, pueblos de la tierra, despertad, despertad y seguid al Cristo de Dios. Y el Cristo de Dios os manifestó siendo Jesús de Nazaret. Ama a Dios por encima de todo y a tu prójimo como a ti mismo. Esta es la ley y los profetas. Y ninguna letra será retirada de ella. En verdad, el camino del amor a Dios y al prójimo está dado en los 10 mandamientos y en el sermón de la montaña de Jesús de Nazaret. Mis hermanos y hermanas en todo el mundo, os saludo en vuestros corazones y os deseo verdaderamente el conocimiento de quién es Dios, el Eterno. ¿Quién es realmente Cristo, el Jesús de Nazaret resucitado, para que salgáis de la muerte espiritual? Os digo que el Cristo vivo no es el hombre muerto en la cruz ni el niño en el pesebre, como os hacen creer las religiones sacerdotales aparentemente cristianas. En verdad, ni el hombre muerto en la cruz ni el niño en el pesebre pueden manifestarse. Pero el Cristo de Dios vivo representa el reino de Dios en la palabra profética. Y Él habla desde hace miles de años en la palabra profética y siempre habla contra la estructura de mentiras de la casta sacerdotal. Muchos, muchos profetas de Dios, hombres y mujeres iluminados, han recibido su palabra en el pasado y han comenzado a vivir según su palabra sagrada. pero la mayoría de ellos fueron asesinados y perseguidos por los sacerdotes de las religiones dominantes del culto del sacrificio de sangre, el culto al Dios del inframundo en alianza con los gobernantes mundanos. Y de forma parecida ocurre en esta época. La palabra profética de Dios vuelve a ser ridiculizada, perseguida, escarnecida, burlada. Y los verdaderos seguidores de Jesús de Nazaret son calumniados o silenciados una y otra vez.
2: Pero las horas huyen de los seres humanos y eso significa que el Cristo de Dios cumple su promesa. Yo vengo pronto. Y en verdad, queridos hermanos y hermanas de todo el mundo, eso también significa que antes desaparecerá toda la humanidad mundana alejada de Dios, la adoración continua del Dios del inframundo por parte de las masas y sus lazarillos ciegos. Sí, la tierra se purifica. La tierra se abre y devora todo lo que no se ajusta a los mandamientos de Dios, al amor a Dios y al prójimo. Así ya está escrito en las antiguas tradiciones. Hermanos y hermanas de toda la tierra, despertad. Seres humanos que aún vegetáis traumatizados, despertad. Escuchad la voz del Espíritu de Dios y tomadla en serio, porque el tiempo huye de los seres humanos. Pero todos los seres humanos y todas las almas, todos volverán a casa algún día, porque el amor es lo único que permanece en las almas, y el amor del Dios Padre Madre y de su Hijo Cristo llevará a todos los seres de vuelta al reino eterno de Dios. Porque Dios, el Eterno, es el amor a Dios y al prójimo. Y más allá de eso, no hay nada. Así que os dejo la paz del Cristo de Dios y el amor del Cristo de Dios en vuestros corazones. En verdad, despertad y volved a casa. Despertad y comprended, la muerte no existe. Las almas viven eternamente. Vosotros vivís eternamente, porque Dios, el Eterno, es la vida y el amor. Y su Hijo, el Cristo de Dios, toma de la mano a cada alma y a cada ser humano y los lleva de vuelta a este amor que es el ser, la existencia eterna de eternidad a eternidad.
1: Queridos hermanos, queridas hermanas en todo el mundo, el serafín de la sabiduría divina que estuvo encarnado en Gabriele concluye su mensaje del reino de Dios con las siguientes palabras. Si ahora recordáis la aparición de la palabra de Dios desde el santuario de Dios hace décadas, recordad también la gravedad de este tiempo y que la misericordia de Dios os concede de nuevo la gracia de su palabra. Paz a mis hijos, paz a mis amigos, paz a mis hermanos y hermanas. Vuestra hermana Gabriele, el serafín de la sabiduría divina, hoy hablando como ángel de la ley ante el trono de Dios. La paz sea con vosotros.

0: Herzlich willkommen, liebe
1: Un cordial saludo de bienvenida, estimados oyentes, estimados espectadores. Nos alegramos de saludarles en un nuevo programa de la serie Su Hora de Recogimiento, El Espíritu Libre. Se trata nuevamente de algo especial, pues lo que aprendan en esta emisión lo pueden probar libremente en su vida, de manera que ésta se vuelva parte de sus momentos de tranquilidad. Gana la verdadera vida y hace la experiencia de que con Dios es más fácil vivir. Hoy hablaremos también sobre este tema. Nuestro último título era «El estar concentrado en la vida cotidiana ahorra tiempo y fuerza, da seguridad interna y éxito». Y el tema de hoy se llama rezar profundamente gracias a la concentración en la fuerza todopoderosa en nosotros que en Occidente llamamos Dios. Quizás se preguntará, ¿la fuerza todopoderosa en nosotros? ¿Qué significa esto? Bueno, Jesús de Nazaret nos enseñó que cada ser humano es el templo de Dios. Y en consecuencia, la fuerza todopoderosa, la ley universal, la luz del infinito, también está en nosotros, en lo más profundo de nuestra alma. La fuerza todopoderosa, Dios, también está en cada célula de nuestro cuerpo físico e incluso en nuestra respiración. Muchos de nosotros sabemos que ninguna energía se pierde. También nuestra respiración es energía. ¿Y se han preguntado alguna vez a dónde va esta energía, la respiración, cuando el cuerpo moribundo expira por última vez y no vuelve a aspirar más?
2: Dios es espíritu, es la ley omnipresente e inalterable del infinito, es la vida. Nuestro aliento no se pierde, porque también es energía. Él vuelve a nuestro cuerpo cósmico energético, al que llamamos alma. Nuestra alma sigue respirando cuando el cuerpo físico fallece, y por medio de irradiación magnética es conducida a los lugares del cosmos que su ser humano determinó a través de su conducta, de su forma de sentir, de pensar, de hablar y actuar. Por eso deberíamos aprovechar nuestra existencia terrenal, para que después de nuestra muerte el alma tenga la posibilidad de llegar a fuentes de conciencia de una existencia más elevada. Una de las posibilidades más importantes de orientar nuestra existencia terrenal hacia planos de conciencia superiores del cosmos es la oración profunda y vivida. La fuerza todopoderosa, el espíritu universal, Dios, que es el amor y la bondad, siempre nos quiere apoyar en nuestra vida terrenal, nos quiere ayudar, nos quiere servir, también en lo referente a la oración correcta.
3: Jesús de Nazaret, que dijo que el ser humano es el templo del Espíritu de Dios,

0: basando nuestra vida diaria cada vez más en los 10 mandamientos de Dios y también en las enseñanzas de Jesús de Nazaret en su sermón de la montaña. La humanidad sabe de los 10 mandamientos de Dios y los cristianos saben de las enseñanzas de Jesús y de su sermón de la montaña. ¿Pero de qué sirve el saberlo? Los mandamientos dados por Dios a través de Moisés y las enseñanzas de Jesús no se nos dieron para la contemplación, sino para que también los cumplamos paso a paso.
1: Que esto es así, ya lo dijo Jesús en su sermón de la montaña. Él dijo, todo el que escuche mis palabras y las ponga en práctica será como el hombre prudente que edificó su casa sobre roca. Cayó la lluvia, vinieron los torrentes, soplaron los vientos y embistieron contra aquella casa. Pero esta casa no cayó porque estaba cimentada sobre roca. Pero quien escuche mi palabra y no la practique, será como el hombre insensato que edificó su casa sobre arena. Cayó la lluvia, vinieron los torrentes, soplaron los vientos, irrumpieron contra la casa, y ella cayó, y grande fue su ruina.
2: Por ello, no merece la pena construir en la vida terrenal sobre arena, sino construir sobre la roca, que es el Espíritu de Cristo, es decir, la oración correcta y profunda. Para lograr una oración profunda, hay que recogerse para concentrarse en el Espíritu de Dios, el Cristo de Dios en nosotros, que es la luz que nos quiere alumbrar en nuestro camino terrenal. Repitamos esto porque es fundamentalmente importante. Para entrar en comunicación espiritual con el Espíritu de Dios, con la verdad y la vida, y para ser escuchados, deberíamos aprender a recogernos, a concentrarnos y a dirigirnos al interior, a la luz que nos quiere ayudar y apoyar en cada situación de la vida. Las personas que siguen al Nazareno saben que en la cercanía de nuestro corazón físico resplandece la luz espiritual del Cristo de Dios, es decir, el Espíritu de la verdad. Esto significa que para orar hay que recogerse y concentrarse en la luz interna.
1: Orar concentradamente significa acompañar nuestras palabras de oración con nuestros sentimientos, sensaciones y pensamientos, concentrados solo en la oración, para también poder mantener por último en la conciencia lo que rezamos. Solo cuando hemos aprendido a concentrarnos en un punto, en la luz del Cristo de Dios, en la fuerza omnipotente, en la cercanía de nuestro corazón, logramos paulatinamente la comunicación con la fuente eterna, con la luz de la verdad, la fuerza omnipotente del Cristo de Dios en nosotros. Una y otra vez escuchamos o hablamos del amor a Dios y al prójimo. El amor a Dios y al prójimo es la ley universal irrevocable del infinito que irradia y guía los universos, que resplandece en cada sol, en cada planeta, en cada átomo y en cada molécula, y por último, también en nosotros. Es el Espíritu universal, la fuerza universal, el amor omnipresente que en Occidente llamamos Dios o Cristo de Dios.
0: Esencial para la fuerza de nuestras oraciones es que en nuestra forma de vivir estemos en conformidad

0: con el contenido de nuestras oraciones. Si solo creemos en el amor de Dios y no estamos dispuestos a dar los pasos que nos recomienda Dios, el amor infinito, en los mandamientos dados a través de Moisés y Jesús de Nazaret en su enseñanza, en su sermón de la montaña, entonces estamos cada vez más de parte del amor propio, lo que significa que apenas nos podemos recoger para concentrarnos en la fuente interna, en la luz interna. La fe sin hechos no satisface, porque la sola fe no acerca a Dios. A la fe sin hechos se la puede denominar fe muerta, que hace del hombre un ser espiritualmente muerto, insensible para la verdadera vida en el alma y en el hombre.
1: La fe viva es la fuerza poderosa, eterna, que exige ir cumpliendo paso a paso las legitimidades del amor de Dios que encontramos en sus mandamientos y en las enseñanzas de Jesús de Nazaret. Esa es la fe viva que nos enseñó Jesús de Nazaret. Es la fe activa que nos dio a conocer Jesús al final de su sermón de la montaña. Él dijo: todo aquel que escuche mis palabras y las ponga en práctica es como el hombre prudente que construye su casa sobre la roca. Así pues, seamos todos sensatos y empecemos a desarrollar y practicar cada vez más el amor a Dios y al prójimo.
2: Mancher Zuschauer und Hörer könnte denken: wie kann ich es halten?
3: Una persona que nos esté escuchando o viendo puede que piense: ¿cómo puedo hacer para desarrollar y practicar el amor a Dios y al prójimo? Algunos seguidores del Nazareno han tenido experiencias muy valiosas con la oración del Padre Nuestro y también con la fe activa. Si lo desea, rece el Padre Nuestro. Sienta y viva el significado de las palabras de esta oración. Si quiere, practique el hacerlo así. Rece a menudo el Padre Nuestro. Se necesita práctica y concentración para recogerse. Con el tiempo notará que de la oración del Padre Nuestro fluye una fuerza poderosa que se mueve en sus pensamientos o palabras de oración. Sentirá armonía y paz. Usted notará que el Padre Nuestro estimula a vivir la fe, conduce a la fe activa. La fuerza que fluye del Padre Nuestro puede ser ayuda y apoyo en la vida diaria. Puede suceder que quien lo rece también sienta la seguridad de que hay un Padre en los cielos, el Padre del que nos habló Jesús de Nazaret. Padre nuestro que estás en los cielos, santificado es tu nombre, tu reino viene, se hace tu voluntad, así en la tierra como en el cielo. Deje que se haga su voluntad, la voluntad de Dios que encontramos en los 10 mandamientos y en las enseñanzas de Jesús de Nazaret.
2: Lernen Sie
3: Como ya se dijo, aprenda, si lo desea, a recogerse, a concentrarse y a dejar fluir su oración personal hacia el interior, hacia la luz que se encuentra cerca de su corazón, y acompañe sus pensamientos o palabras de oración con sus pensamientos y sensaciones. Entonces usted hará la experiencia de que en su interior siente algo nuevo, la vivencia de una felicidad que no se puede describir. Pero sin embargo está allí, es algo sobrenatural, un hálito de la ley eterna del amor, de la corriente eterna del Padre Eterno, que es el amor.
2: Sie werden immer öfter erleben, dass richtiges, tiefes Beten.
3: Usted experimentará cada vez más que la oración verdadera y profunda proporciona ganancia interna solo por medio de la concentración, del recogimiento. La luz que fluye de la oración es energía divina del infinito para nuestra alma y nuestro cuerpo. El fluido sutil que a menudo no podemos definir es la respuesta de Dios a nuestra oración vivida profunda, es la realización de aquello que rezamos. Por lo tanto, sin la fe activa no hay fuerza ni ayuda. Las obras buenas nacen del acto desinteresado, de la fe activa que está traspasada por nuestro amor a Dios, a nuestro Padre Celestial.
4: Hagámonos diariamente conscientes que en todos los contratiempos y problemas del día, el amor a Dios y al prójimo es el vencedor. Permanezca fiel al espíritu de la verdad en su interior y así logrará el triunfo sobre sí mismo en la conciencia de lo que nos enseñó Jesús de Nazaret. Lo que quieres que te hagan a ti, hazlo tú primero a ellos. Esta es la verdadera vida, esta es la ganancia interna y el triunfo sobre nosotros mismos, sobre nuestras debilidades y bajezas y sobre las contrariedades del día. Muchas personas rezan y más de una dice: «Ay, ¿qué? Hasta ahora mi oración no me ha prestado ayuda, no he recibido ninguna respuesta». Una letanía de palabras distraídas sobre cosas que no se han vivido ni experimentado. No es una oración. Esta no llega a Dios. El recogimiento interno y la concentración orientada a la luz interna, mientras la persona da también los pasos para la realización de su oración, otorgan la ayuda y la fuerza para reanimar su existencia.
1: La oración tiene que ser siempre una expresión del amor y de la fuerza, pues Dios es la ley del amor. El amor verdadero no se deja tocar por palabras vacías, sino por las obras del amor, de las que Jesús dijo: «Quien escucha y cumple mis palabras es un hombre sensato». Solo por medio de la afirmación y realización de nuestras oraciones y de los mandamientos de Dios, aumenta la luz y la fuerza en nuestra alma y también en nuestro cuerpo físico. Esmerémonos por mantener la comunicación con el Eterno, pues Dios, el Eterno, desea actuar a través de nosotros. Inténtelo y haga la experiencia de que con Dios es más fácil vivir. Algunos seguidores del Nazareno inician sus oraciones con las siguientes palabras. Nosotros estamos en Dios y Dios actúa en nosotros y a través nuestro. Contigo, oh Eterno, se hace mucho más fácil la tarea diaria. Tú estás siempre con nosotros.
4: Nuestro mundo inquieto se puede comparar con una poderosa catarata. Retumba y ruge y provoca desenfreno en los manantiales. Si somos como una catarata, o sea, inquietos, ruidosos, presos del tumulto mundano y por eso faltos de libertad, habrá quien diga: yo no creo en Dios, pues no le escucho. Quien viva en este barullo impetuoso del mundo y se sienta en él como en casa, es inquieto y bullicioso. Su sistema nervioso estará alterado y se siente constantemente acosado. Pero Dios, la fuerza todopoderosa en nosotros, es el equilibrio, la serenidad, la paz y la armonía de las fuerzas. Pero si nosotros somos como una catarata, nuestro sistema nervioso estará excitado y revuelto, y entonces rápidamente decimos: no creo en Dios, no lo percibo. ¿Y cómo iba a ser posible si nos sentimos bien en el barullo mundano, donde nuestro ego necesita la confirmación de que él, el ser humano, es algo muy especial?
0: Un refrán popular dice que ningún maestro cae del cielo, pero el dominio sobre nosotros mismos lo podemos alcanzar no solo en el mundo del trabajo, sino en la actitud ante nosotros mismos, en nuestra postura interna y externa, esmerándonos en ser más serenos, más equilibrados, para reaccionar también así en las diferentes situaciones de la vida. La mejor hora para ejercitar la tranquilidad, el silencio, es la mañana. Planifique un momento, no tiene que ser largo, no más de 5 a 7 minutos, pero en este espacio de tiempo debería aprender a concentrarse. Con este ejercicio de serenarse y controlar los nervios, tienen una cierta experiencia los seguidores del Nazareno. Por ejemplo, se sientan conscientemente en una silla y se apoyan solo con la región del coxis en el respaldo. Así, el cuerpo está derecho. Los pies descansan en el suelo y el dorso de las manos están sobre los muslos. En esta posición erguida, respiramos un par de veces profundamente. Acompañamos la respiración con nuestros sentimientos. Si usted nota que sus pensamientos cotidianos le quieren dominar otra vez, repita la respiración profunda. Así se apartan los pensamientos insistentes y excitantes. De este modo se puede recoger interiormente. De este modo usted aprende a serenarse y a guardar silencio. Luego se puede concentrar en la luz interna, en la cercanía de su corazón. Ahora su respiración es más tranquila y profunda. Esmérese en hacer fluir hacia la luz interna sus sentimientos y sensaciones. Es decir, lo que le quiera pedir a Dios. Si aparecen nuevamente pensamientos cotidianos, enfréntelos con los siguientes pensamientos. Yo soy la serenidad. En mí está todo tranquilo y silencioso. Estoy concentrado en la luz interna. Si los pensamientos no se quieren apartar, empiece nuevamente a respirar profundamente y repita los pensamientos de su oración. Evite movimientos bruscos. Trate cuidadosamente de moverse en el fluido interno de luz, de permanecer en él conscientemente. Esto le da fuerza y le ayuda a sumergirse otra vez más profundamente en la concentración para serenarse.
1: Estimados amigos, por favor no digan que el recogimiento matinal es una pérdida de tiempo. El tiempo y el recogimiento que empleamos por la mañana es al fin y al cabo un beneficio. Pues gracias al recogimiento interno, gracias a la concentración en la fuerza interna, se relaja el sistema nervioso. Con el tiempo, usted puede realizar su tarea diaria más a conciencia y con más concentración, y aún más, puede ahorrar energía. La orientación consciente hacia lo más profundo en nosotros, en el ser humano, hacia la fuerza organizada, otorga con el tiempo seguridad gracias a la relajación de los nervios, de modo que la consecuencia es una concentración más intensa, armonía y también la paz anhelada.
0: En la plenitud de sentir este llamado sentimiento sublime, uno no debería recrearse y decir, por fin lo logré. En nosotros los seres humanos hay muchas capas, que cuando ya hemos superado una situación, aparecen los siguientes pensamientos negativos o situaciones imprevistas. Entonces, no se puede excluir la posibilidad de que una y otra vez nos alteremos al máximo, de que nos pongamos inquietos, agitados o desconcentrados y tal vez perdamos la paciencia en una conversación o en el trabajo. ¿Y por qué no? Como se dijo anteriormente, ningún maestro cae del cielo. Aquí damos una indicación para ayudarse a sí mismo. Todos sabemos que cuando una máquina no funciona bien, es mejor desconectarla. También nosotros deberíamos detener brevemente a nuestro ser humano que está inquieto, desconectando por unos minutos nuestros pensamientos para relajarnos y concentrarnos en nosotros mismos. Una buena ayuda es respirar un par de veces profundamente, hasta que notemos que nuestra respiración se tranquiliza. Así, nos es posible dominar nuestro cuerpo y nuestros pensamientos para pasar otra vez a nuestra tarea diaria con más ligereza y libertad.
3: Los ejercicios respiratorios hechos en su momento, y si queremos además acompañados de sencillos ejercicios físicos, pueden contribuir al desarrollo espiritual, pues por medio de la relajación y de la tranquilidad que resulta de ella, obtenemos seguridad en la vida cotidiana, por lo que nos podremos concentrar mejor en las cosas y situaciones que nos sucedan. Quien practique esto reconocerá con el tiempo que con Dios resulta todo más fácil. Si lo sienten como una cierta experiencia reveladora, entonces tal vez sienta también la necesidad de recogerse internamente por las mañanas, concentrarse y rezar. Una oración profunda no tiene que ser larga, 5 o 7 minutos de oración profunda y concentrada pueden hacer que se establezca el contacto con la fuerza interna. No rece mecánicamente oraciones estereotipadas, sino deje que recen sus sentimientos de acuerdo a su estado de ánimo. Con el tiempo, usted se sorprenderá de sí mismo, de todo lo que le confía a Dios y lo que él dice, lo analizará. Lo que Dios quiere lo encontramos en los 10 mandamientos de Dios y en las enseñanzas de Jesús de Nazaret. Si le parece bien, aplique esta experiencia suya en la vida diaria y notará que con Dios va todo cada vez mejor. En todo lo que le suceda y que tenga que ser superado, recuerde: nadie nace siendo maestro. Practique, practique para alcanzar tranquilidad y concentración. Y si quiere, practique el rezar. Hará la experiencia de que usted es llevado por la fuerza interna. Pues en cada uno de nosotros está la fuente incesantemente chispeante de vida dinámica que en Occidente llamamos Dios o fuerza todopoderosa o espíritu universal o inteligencia eterna o vida universal.
2: Der Schlüssel zu der inneren Quelle, zu dem inneren Licht in uns,
3: la llave para la fuente interna, para la luz interna en nosotros, es reordenar una y otra vez nuestros sentimientos y pensamientos para volvernos más tranquilos y sensatos. Quien haya alcanzado una cierta tranquilidad analizará su tarea diaria con soberanía y algo de distancia para luego realizar sus deberes con toda concentración. Con Dios resulta todo mucho mejor. Si desea, ordene su forma de conversar. Aprenda a hablar o comentar solo cosas esenciales. Así ahorrará tiempo y energía. Reflexione qué es lo que quiere decir. Inspírese en la fuente inagotable de la vida. Entonces dominará con maestría más de alguna conversación o situación. Piense que palabras y gestos innecesarios debilitan. Aprenda a tratar los asuntos del día con toda tranquilidad y concentración. Y por la tarde notará que no está extenuado. Tendrá más fuerza porque su trabajo lo llevó a cabo con serenidad y concentración. Quizás usted dirá admitiendo, muchas cosas son más fáciles con Dios, pues quien se ha encontrado a sí mismo también experimentará que con Dios es más fácil vivir.
4: Estimados amigos que nos escuchan por la radio o nos ven en televisión, hemos visto una hora de recogimiento en que cada palabra ha sido valiosa. Las palabras y las recomendaciones que encontramos que son importantes las podemos poner a prueba en la vida diaria, ya sea el ejercicio para lograr tranquilidad y silencio, la oración profunda o la posibilidad de encontrarnos a nosotros mismos. Como ningún maestro cae del cielo, para todos nosotros vale ser constantes, pues solo el ejercicio hace el maestro. La ganancia de todo esto es la experiencia de que con Dios se vive más fácil. Eso se lo deseamos de todo corazón. Si lo desea, vuelvan a conectarse con nosotros en nuestra próxima emisión, su hora de recogimiento, el espíritu libre, con Dios es más fácil vivir. Hasta entonces, un cordial saludo.

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1: Queridos hermanos y hermanas, queridos amigos y buscadores de Dios aquí presentes en la sala, también en la comunidad base de Alemania y en los lugares de encuentro y acogida, estimados espectadores y espectadoras de todo el mundo, es una gran alegría que nos hayamos reunido hoy aquí en el lugar de encuentro y acogida de Eslovenia. Saludémonos todos dándonos una cordial bienvenida al encuentro de todos los que buscan a Dios con un consciente saludo en Dios. Seguramente muchas personas habrán notado que esta noche tenemos un marco diferente al habitual. Normalmente, las retransmisiones de la Comunidad Base del Señor siempre tienen lugar desde la Biblioteca Sofía, el Centro del Espíritu Libre en Alemania. Hoy, sin embargo, nos hemos reunido con hermanos y hermanas de Eslovenia, Croacia, Macedonia, Hungría, Serbia y Alemania. Y nos alegra mucho estar conectados a través de la técnica con la Comunidad Base del Señor en Alemania y también con los lugares de encuentro y acogida de Italia, España, Francia y Polonia. Queridos hermanos y hermanas, apreciados amigos, quien busca verdaderamente a Dios, también lo encontrará. Dios se deja encontrar y nos muestra el camino de vuelta a la paz y a la unidad con el ser humano, la naturaleza y los animales, al cumplir cada vez más sus mandamientos paso a paso. Y al florecer en nosotros el amor a Dios y al prójimo.
2: 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In der Einladung für den heutigen Abend heißt es:
3: En la invitación a la reunión de hoy está escrito lo siguiente: Las personas del Espíritu Libre se unen para escuchar la palabra profética, según las palabras de Jesús el Cristo, mis ovejas conocen mi voz. Cristo y la sabiduría divina nos invitan, y nos alegra que hoy también haya muchas personas nuevas que, en su búsqueda de Dios, han llegado hasta aquí. ¿Qué es lo que realmente significa escuchar la palabra profética? Han pasado más de 2.000 años desde que Cristo vivió en esta tierra siendo Jesús de Nazaret, como un ser humano entre seres humanos. Sin embargo, el primer Hijo visualizado de Dios, el Redentor de todas las almas y de todos los seres humanos, fue con su vida un modelo a seguir para todos nosotros. Nos enseñó y nos mostró con su ejemplo la ley de los cielos, haciéndonos sentir lo cerca que está Dios de nosotros, nuestro Padre eterno, Dios en nosotros y nosotros en Dios. Con esta certeza, aún después de la obra redentora de Cristo en el Gólgota, muchas personas se unieron en comunidades cristianas originarias para vivir su palabra y llevarla al mundo. Pero en el transcurso de los años, los sacerdotes de las religiones mundanas se apropiaron de su enseñanza, la cambiaron y tergiversaron, y abusaron del nombre de Cristo para sus maquinaciones y fines mezquinos. Y así en la actualidad, la mayoría de las personas y de los pueblos consideran a Dios Padre, el Creador de toda vida, un Dios que calla y que es inaccesible. Muchos dudan incluso de su existencia.
1: Sin embargo, todos podemos volver a experimentar en la actualidad que el reino de Dios nos habla, quieran o no admitirlo los sacerdotes y los representantes de las religiones del mundo. Dios, nuestro Padre Eterno, nos ha acompañado y nos acompaña siempre para que, como los hijos e hijas de Dios que fuimos creados y que siempre seremos, regresemos a nuestro verdadero hogar, al reino de Dios, a la poderosa corriente universal del amor, de vuelta a nuestras familias espirituales. Porque Cristo ya dijo cuando fue Jesús de Nazaret: mi reino no es de este mundo. Y así, a lo largo de los milenios, fue siempre la misma corriente que descendía desde lo alto, desde Abraham, Moisés, Elías, Isaías, Jeremías, pasando por Jesús el Cristo, luego a través de mujeres y hombres iluminados en las primeras comunidades originarias, y finalmente en los diversos movimientos cristianos originarios de la Edad Media europea, ya fuera entre los bogomilos aquí en los Balcanes, entre los cátaros en el sur de Francia o entre los hermanos y hermanas del Espíritu Libre en Alemania. Siempre fue la misma corriente verdadera y divina procedente de los cielos la que se manifestó en la palabra humana a lo largo de las épocas y nos mostró el camino hacia el interior, hacia la verdadera vida. Y sin embargo, la palabra de la verdad, la palabra del amor, se topó una y otra vez con oídos sordos y corazones endurecidos entre muchos pueblos, gobernantes y guerreros. Fue combatida en numerosas ocasiones y en parte erradicada.
3: Pero el reino de Dios

0: Aún tengo mucho que deciros, pero ahora no podéis comprenderlo. Pero cuando venga aquel, el Espíritu de la verdad, Él os guiará a toda la verdad, porque no hablará por sí mismo, sino que hablará lo que oiga, y os mostrará lo que ha de venir. Él me glorificará, porque lo recibirá de mí y os lo revelará.
1: A mí también me ha conmovido este poderoso acontecimiento en mi vida. Dios, el Eterno, el Uno Universal, habló y habla a través de profetas en todos los tiempos a todos los pueblos de esta tierra. Durante más de 5 décadas se manifestaron Dios, nuestro Padre Celestial, Cristo, el Corregente del Cielo, así como el querubín de la sabiduría divina, también llamado hermano Emmanuel, a través de Gabriele Sofía, la primera hija de Dios, el serafín de la sabiduría divina. Ella nos trajo a los seres humanos la plenitud de la verdad en la palabra y por escrito para todos los ámbitos de la vida, hasta el más mínimo detalle y con muchas ayudas prácticas. Por este camino del amor, estoy infinitamente agradecida a Cristo, nuestro hermano y redentor, y a la pareja portadora de la sabiduría divina. A través de ellos, yo y muchas, muchas personas en todo el mundo hemos encontrado a Dios lejos de religiones y ataduras, pues Él vive en nosotros, Dios en nosotros y nosotros en Dios.
0: Y podemos seguir experimentando que el reino de Dios no nos deja solos. Tras el regreso de Gabriele al hogar eterno, Dios Padre, Cristo y la pareja portadora de la sabiduría divina siguen brindándonos ayudas y más ayudas en el camino del amor. Ahora, a través de su hijo espiritual, el profeta Ulrich. Y así como Gabriele, a petición del Eterno, realizó numerosos viajes para dar manifestaciones en muchos países del mundo en la década de los 80, así vuelve a ser posible también hoy que la palabra profética inicie viajes. Y aunque la situación política de aquella época en la antigua Yugoslavia no le permitió a Gabriele visitar esta región, los cambios y las reformas de las últimas décadas han abierto una puerta. Por eso, el profeta puede estar hoy aquí con nosotros, junto con algunos hermanos de la comunidad base en Alemania. Quien ya haya visto alguna de las retransmisiones televisivas sabe que el Espíritu Libre llama con fuerza en nuestro tiempo. Y así, cada vez más personas del Espíritu Libre se unen para escuchar la palabra profética conforme a las palabras de Jesús el Cristo. Mis ovejas conocen mi voz.
1: Queridos hermanos y hermanas, palabras sencillas pero poderosas de nuestro hermano celestial Cristo que podemos acoger con el corazón. Ahora podemos cantar juntos la canción Allí donde dos o tres estéis. A continuación, nos dirigiremos a Cristo, que siempre está con nosotros y en nosotros, y entramos así en una oración silenciosa. Allí donde dos o tres estéis. Allí donde dos o tres estéis, unidos por el amor, allí estaré. Si reconocéis que yo soy vuestro

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dejo mi bendición de paz que consolará tu ser. 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Que Dios promete al que crea en Él.

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1: Yo soy el que soy, el Cristo de Dios, y vengo a los míos. Sí, yo estoy presente en cuerpo espiritual entre vosotros. Captad en vuestros corazones lo que esta hora sagrada quiere traeros. El reconocimiento de que la muerte no existe, de que el Cristo de Dios resucitado vive en vosotros. Vengo a vosotros, es más, estoy entre vosotros, presente en cuerpo espiritual, pues vosotros sois mis hijos y mis ovejas, y mis ovejas conocen mi voz. Os preguntáis, ¿por qué sois mis ovejas? Os lo explico. Porque siendo Jesús de Nazaret, muchos de vosotros ya os habéis encarnado conmigo. Y una y otra vez, muchos de vosotros habéis regresado a las comunidades cristiano-originarias, a los movimientos cristiano-originarios de los paulicianos, los maniqueos, los bogomilos y los cátaros. Muchos de vosotros habéis venido una y otra vez al traje terrenal para estar a mi servicio, para vivir según los 10 mandamientos de Dios y según las enseñanzas del Sermón de la Montaña que yo, el Cristo de Dios, os enseñé. En verdad, a lo largo de muchas, muchas encarnaciones, muchos de vosotros me han servido fielmente, han entregado su vida y se han levantado una y otra vez, encarnándose para servirme. Una y otra vez, a lo largo de los siglos, las mismas almas que se encarnaron para servirme a mí, el Cristo de Dios. Así queda respondida vuestra pregunta. Mis ovejas conocen mi voz. En verdad, amados hermanos y hermanas, os saludo en vuestros corazones, no solo aquí en este país, donde estoy en medio de los míos, sino también en todos los lugares de encuentro y acogida conectados y en la comunidad base en Alemania. Saludo a mis hermanos y hermanas en sus corazones. En verdad, el tiempo vuela y huye de las personas. Y así vengo a los míos para seguir construyendo, para que surja un pueblo de Dios en esta tierra, para que, en verdad, el reino de paz del Cristo de Dios, que yo soy, se haga realidad cada vez más en esta tierra. Amadas hermanas, amados hermanos, yo soy el que soy, el Cristo de Dios, vuestro hermano, pero también vuestro Redentor, el corregente del reino de Dios. Y en verdad voy de mesa en mesa y refresco vuestras almas. Sentid en vuestros corazones lo cerca que estoy de vosotros, pues yo amo a los míos, y los míos se han encarnado de nuevo para prepararme los caminos. Sí, ¿qué significa construir cada vez más el reino de la paz? Significa que os llamo, que clamo en vuestros corazones una vez más, como ya lo hice en los siglos pasados. Pero esta vez, el reino de paz surgirá realmente en la tierra base, donde mi hermana, vuestra hermana, La gran profeta y mensajera de Dios ha obrado durante décadas junto a su dual espiritual, el querubín de la sabiduría divina. Juntos, serafín y querubín, la pareja portadora de la sabiduría divina. Amados hermanos y hermanas, ya es hora, pues ya hace algunos años que se proclamó la era mesiánica sofiánica. Esto significa que ha llegado el tiempo del Cristo de Dios que yo soy. Hermanos y hermanas fieles están preparando mi aparición. Es el tiempo del Cristo. Oh, escuchad, pueblos de este mundo, ha llegado el tiempo de Cristo. Mi aparición, mi luz de la aparición, está a punto de manifestarse. En verdad, yo digo a los pueblos de esta tierra, venid al interior, a mí, el Cristo de Dios y resucitado que está en vosotros, y dejad a un lado todo lo que las religiones y los cultos externos quieren hacer con vosotros. Sí, os alejan del Cristo vivo del interior, que yo soy, y que estoy aquí, presente en cuerpo espiritual, en este país, en medio de esta sala, el Cristo de Dios entre los míos. Cortad ya de raíz cualquier inicio, queridas hermanas, queridos hermanos. No os dejéis engañar por aquellos que desde hace siglos están contra mí, que una y otra vez durante siglos han destruido los movimientos cristianos originarios por medio de la violencia brutal mundana externa. Yo soy el amor en Dios, vuestro y mi Padre. Yo soy de eternidad a eternidad el Hijo de Dios. Y el Hijo de Dios representa el amor del eterno Dios Padre, Madre, Uno Universal. Y nuestro Padre me ha enviado no solo para que, siendo Jesús de Nazaret, os traiga la redención, salvando vuestras almas de la disolución mediante la activación de mi herencia espiritual, que dividí en innumerables destellos y deposité en vuestras almas para que recibierais verdaderamente la vida eterna y yo me convirtiera así en vuestro padre adoptivo. En verdad, queridas hermanas, queridos hermanos, dejad que el Cristo de Dios os toque en vuestro corazón. Dejad que os toque el amor que yo soy eternamente. Hermanos y hermanas, amados hermanos y hermanas, salid de los laberintos de las religiones. No creáis más a los sacerdotes. Este mundo ya ha caído en el abismo. Por eso envié la sabiduría divina para llamar a todos los seres humanos y a todas las almas a que den la vuelta a tiempo, para que ya ahora encuentren la vida que yo soy, el Cristo de Dios, en vosotros, y recorran el camino de la purificación del alma. Amados hermanos, amadas hermanas, mirad vuestro mundo. ¿Qué es lo que este mundo os puede ofrecer? Engaño, necesidad, sufrimiento, todo lo que va en contra de las leyes del amor a Dios y al prójimo. ¿Qué os puede ofrecer este mundo? Pocos ricos, pocos gobernantes, y los pueblos de esta tierra padecen y duermen, arropados en religiones que están muy, muy lejos de la ley de la vida. Yo soy el Cristo de Dios. Yo soy la ley de la vida. Yo soy la vida en Dios, vuestro y mi Padre. Y os llamo. Llamo a vuestras almas. Despertad. Purificad vuestras almas. Y a los hermanos y hermanas jóvenes de todo el mundo les digo, ¿quién de vosotros quiere construir conmigo el reino de la paz? ¿Quién de vosotros quiere venir a la tierra base de la profeta y enviada de Dios? Venid y construid conmigo el reino de la paz. Pues muchos de vosotros lleváis esta misión en vuestras almas desde hace muchas encarnaciones, y muchos jóvenes están llamados a la tierra base de la profeta para formar un pueblo de Dios, para el Cristo de Dios que yo soy. En verdad, yo me dejo encontrar y deseo erigir el pueblo de Dios. Así pues, todas las profesiones son bienvenidas, todos los talentos son bienvenidos. Lo importante es el amor interno a mí, el Cristo de Dios. Nadie tiene que ser perfecto. En verdad, sentid en vuestros corazones, ¿no hay allí una chispa de amor a mí, el Cristo de Dios, que yo soy? Salid de los edificios de mentiras de las religiones. Venid al Cristo vivo, que en verdad yo soy. Y yo os guiaré y os haré felices desde dentro. Pues no hay felicidad en esta tierra que sea duradera. La única felicidad duradera es una vida llena de sentido en mí y conmigo. Amados hijos e hijas, amadas hermanas, amados hermanos, abrid vuestros corazones de par en par. No importa en qué país viváis, no importa en qué continente estéis, si me sentís en vuestro interior, en el movimiento de vuestro corazón, si os sentís aludidos, ordenad vuestra vida. Aprended la lengua de la tierra base de la gran profeta. Y luego, poneos en contacto con vuestros hermanos y hermanas en la tierra base. En verdad, sois bienvenidos, pues el Cristo de Dios os da la bienvenida. Y yo he recibido del Padre el poder de fundar un pueblo de Dios en esta tierra que cumpla la voluntad del Padre. En verdad, ya es hora. Los poderosos ya han llevado este mundo al abismo. Leed en las noticias lo que se ofrece día tras día, aunque muchos se denominen cristianos. Falsedades, mentiras, guerras y asesinatos, todo en nombre de Cristo. Eso es un abuso de mi nombre. Y la ley de causa y efecto ha registrado todo el abuso de los siglos, es más, incluso de los milenios. Y vosotros mismos sabéis que esto no puede seguir así. Mirad vuestro mundo, mirad vuestros bosques, mirad vuestras ciudades. ¿Cómo es la situación allí? Mirad la pobreza, mirad la miseria. Todo eso se extenderá por toda la tierra. Sí, la extinción masiva que ahora se está produciendo en la naturaleza, en los bosques, en los campos, en los mares, no se detendrá ante una humanidad completamente corrompida. Yo soy el amor. y he venido con la pareja portadora de la sabiduría divina para salvar, para traer de vuelta a casa, para esclarecer a los seres humanos sobre todo el abuso de mi nombre por parte de las religiones. En verdad os digo que este mundo ya no tiene salvación. Ciertamente podéis vivir aún décadas, lo que vosotros llamáis vida, pero yo os digo, una vida sin mí se convierte cada vez más en un simple vegetar. Yo os digo, yo soy el Cristo vivo, yo soy el Cristo de Dios y llamo a los míos, y mis ovejas conocen mi voz. Yo no os abandono, amados hijos. Yo soy fiel a mis hijos, así como muchos de vosotros me habéis sido fieles a lo largo de los siglos. Una y otra vez habéis venido a servirme. Por eso vengo a vosotros, que sois mis amigos, que las distintas encarnaciones me habéis prestado un servicio de amor tras otro. Yo no os abandonaré, pero quiero deciros, es más, quiero anunciaros, también los lugares de encuentro y acogida realmente son de gran importancia, pues este mundo pasa, y nosotros clamamos a este mundo. El Cristo de Dios que yo soy llama a los suyos. Esto significa que en muchos países los hermanos y hermanas se pondrán en camino para alcanzar la tierra de la paz, para ayudar a construirla. Así es que primero vendrán grupos pequeños, luego grupos más grandes, y más tarde caravanas enteras, pues este mundo pasa. Y la miseria y la necesidad se extenderán por toda la tierra. Pero muchos, muchos hermanos y hermanas en muchos continentes han escuchado mi palabra y muchos se pondrán en camino. Y muchos necesitarán entonces puntos de encuentro, es decir, colectividades libres y lugares de encuentro y acogida donde poder descansar. Y algunos se quedarán y os ayudarán a construir las colectividades libres y los lugares de encuentro y acogida, mientras que otros se recuperarán de las penurias del viaje y seguirán su camino a la tierra base, donde habitaba la gran profeta y mensajera de Dios, en verdad, y donde ahora surge el pueblo de Dios en mi espíritu. Amados hermanos y hermanas, ahora también tenéis una explicación sobre el significado de los lugares de encuentro y acogida, y se formarán más lugares de encuentro y acogida. Toda una red se extenderá sobre esta tierra, pues yo soy el Cristo de Dios y hago realidad lo que he anunciado. Surgirá un pueblo de Dios que tiene sus raíces en el amor a Dios y al prójimo. Surgirá un pueblo de Dios. Uno ayudará al otro. Y los principios de Dios, de igualdad, libertad, unidad, fraternidad, de hermandad, verdaderamente serán una realidad en una tierra que se purifica cada vez más. Amadas hermanas, amados hermanos, yo soy el Cristo de Dios y hago realidad lo que ha sido anunciado. Y así vosotros, que ahora sabéis que soy la fuerza redentora en vosotros, venid a mí en vuestro corazón. Comenzad, si así lo deseáis, el camino interno que os ha sido enseñado por la sabiduría divina. Venid a mí en vuestro interior. Cread un rincón de oración en vuestras viviendas, si es posible, donde podáis ir una y otra vez a la oración, de modo que se acumule una energía positiva. Venid a mí en vuestro interior. Yo me dejo encontrar. Pero como ya manifesté, El tiempo vuela y las horas huyen de los seres humanos. Así vuelvo a llamar a todos los hermanos y hermanas dispuestos. Venid a la tierra base. Venid a la tienda de Dios en la tierra y formad con vuestros hermanos y hermanas el pueblo de Dios. En verdad, así será. Ahora dejo que mi palabra calle, pero permanezco aún entre vosotros. Permanezco entre los míos, los que conocen mi voz. Y os dejo mi paz, la paz de los cielos en vuestros corazones. Sabed que verdaderamente sois amados por vuestro hermano, el Cristo de Dios, el Yo Soy, de eternidad a eternidad. Yo soy siempre el mismo, siempre la paz, siempre el amor, pero también la palabra clara contra todo lo que está en contra del amor a Dios y al prójimo. Yo soy la paz.

0: Liebe Brüder und Schwestern,
1: queridos hermanos y hermanas, ha sido Él y es Él, nuestro Redentor, nuestro hermano divino Cristo, que está presente con su cuerpo espiritual entre nosotros. Nos ha regalado su amor y nos ha hablado como un hermano querido. Y sentimos cómo se alegran nuestros corazones y nuestra alma se alegra porque lo reconoce, reconoce a su esposo. Sí, el Cristo de Dios desea desposarse con nuestra alma, llevarla de vuelta a la existencia pura y entregársela al Padre. Y es así, que esta es nuestra herencia espiritual y nuestro sitio está en el reino de Dios. Y por ello, merece la pena luchar en esta tierra. Cristo nos ha llamado a todos, especialmente a los hermanos y hermanas más jóvenes, a venir a la comunidad base, al país donde ésta se encuentra, a Alemania. Yo escuché esta llamada hace varios años. Pasaron algunos años y entonces decidí poner en orden todo en mi vida e ir a ese país, a esa tierra, para servirle. Creo que no hay tarea más hermosa en esta tierra que esta. Esta es nuestra misión divina. Muchos de nosotros hemos asumido esta misión en el cielo, ayudar a nuestros hermanos y hermanas, las almas caídas, servirle a Él, a Cristo, ayudarle a conducir de nuevo a todas las almas de vuelta a la casa eterna del Padre para que vuelva a haber unidad. Y entonces todos nos alegraremos una vez que estemos todos de vuelta en las filas de Dios. Creo que ahora nuestros corazones se han abierto y si queremos podemos compartir lo que sentimos. Quien quiera puede compartir sus pensamientos con todos.
2: Доброго вечора всім.
3: Guten Abend an alle.
4: Buenas noches a todos.
2: Teško je baš opisati, ali pre svega jedna ogromna sreća i radost da.
4: Es difícil describirlo, pero en primer lugar siento un gran agradecimiento profundo porque un acontecimiento tan importante se celebra aquí en nuestros países. Y por poder participar en él. También estoy agradecido a todos los hermanos y hermanas mayores que han dedicado sus esfuerzos para que un evento así pueda tener lugar. Lo que más me ha conmovido de esta manifestación es el amor de Cristo y su llamada, sobre todo a los más jóvenes, para que vayamos a la comunidad base de Alemania. Desde hace ya algún tiempo siento cada vez más fuerte que pertenezco a la comunidad, al trabajo conjunto con mis hermanos y hermanas. Por eso, en mí ha madurado el deseo y la decisión de aprender alemán y de unirme poco a poco a la comunidad base en Alemania. Para mí no hay mayor alegría que sentir esta fraternidad, esta unidad, esta unión cuando he estado de visita en la comunidad.
1: Querido hermano, Cristo se alegra por tu decisión al 100%. Le hemos servido fielmente a lo largo de las encarnaciones, según él mismo ha dicho, y ese es en realidad nuestro destino, servirle en la tierra también en esta encarnación. No sé qué otra cosa mejor podemos hacer aquí aparte de servirle.
2: Ja, to je resnično
4: Esta es realmente una reunión maravillosa. Podemos decir que es un acontecimiento histórico para nuestra región. Sabemos que aquí, en esta región, vivieron los Bogomilos, cristianos originarios, y que quizá en aquel entonces la palabra profética estuvo presente aquí, pero desde entonces no se ha vuelto a escuchar nada más.
0: Нашому найбільшому брату Христосу вічної домовини, да є легко се згодив та вечір.
4: Y por eso doy las gracias de todo corazón a Dios Padre y a nuestro querido hermano Cristo por hacer posible este acontecimiento aquí hoy con los hermanos y hermanas de la comunidad base en Alemania. Sí, quiero daros las gracias de todo corazón y por mi parte puedo decir que también es una gran alegría, pero también es una gran responsabilidad y un gran estímulo. Puedo decir que ahora tengo aún más ánimos para avanzar realmente en el camino interno con el Sermón de la Montaña, con los 10 mandamientos de Dios. Muchas gracias.
1: Creo que todos los hermanos y hermanas aquí presentes sienten este agradecimiento que todos juntos sentimos hacia Cristo. Cristo ha dicho que está presente con su cuerpo espiritual entre nosotros. Eso significa que también está presente en cada uno de nosotros y es el Espíritu Infinito que también está con todos los hermanos y hermanas de los lugares de encuentro y acogida, así como con quienes nos ven por televisión. Y el agradecimiento que acabas de expresar, creo que todos juntos podemos dirigirlo a Cristo. Cristo es la fuerza que nos une y el amor que hay en nosotros. Y podemos confiar en esta fuerza. Esa fuerza puede guiar a cada uno de nosotros. Algunos ya llevan tiempo acumulando experiencias con Él y saben que pueden confiar en Él, en la comunidad base en Alemania, pero también aquí. Cuando miro la sala, reconozco muchos rostros. No conozco todos los nombres, pero sé que hay muchos hermanos y hermanas que llevan muchos años ayudando fielmente en el lugar de encuentro y acogida, atrayendo a otros con su amor, su unión y su labor por Cristo. Y eso es lo que todos debemos hacer juntos, ser una gran familia para Cristo. Y realmente creo que eso también se nota aquí en esta comunidad.
4: Me ha conmovido profundamente que Cristo nos haya hablado hoy. Estoy muy agradecida a Cristo por haber mencionado a todos aquellos que también sufrieron por Él, que una y otra vez se levantaron en favor de la unidad, la justicia y la paz. En muchos lugares de Serbia, donde tuvo lugar el genocidio de los Bogomilos, se borraron todas las huellas de su existencia, ya fuera mediante la expulsión, el asesinato o la confiscación de sus bienes. Sin embargo, creo que en muchos lugares aún se siente la energía de aquellos que lucharon juntos por aquel entonces. Y me alegro de verdad de que Cristo haya mencionado precisamente a todas estas personas, de las cuales algunas seguramente se encuentran hoy entre nosotros. Muchísimas gracias.
1: Realmente todos podemos estar muy, muy agradecidos de que una y otra vez el Señor haya llamado a los suyos a lo largo de todas las generaciones y de que muchos de ellos le hayan permanecido fieles, tal y como Él ha dicho hoy. Él mismo también ha dicho que Él es fiel y que su llamada sigue vigente. Y en todas partes, sin importar dónde, cuando las personas se reúnen en su espíritu y se esfuerzan por ir hacia su interior, tal y como Él nos ha indicado, venid a mí hacia el interior. Al vivir juntos en paz, se han acumulado energías positivas. No se pierde ninguna energía. Y eso es lo que podemos sentir esta noche. Él está presente con su cuerpo espiritual entre nosotros, porque sin duda muchas, muchas almas que llevan en sí la misión han trabajado por ello a lo largo de muchos, muchos siglos. Por eso también estamos muy agradecidos por haber podido venir aquí a este hermoso país.
4: Antes del ágape tomado juntos, Ulrich expresó una oración.
5: Himmlischer Bruder Christus, wir kommen zu dir in unser Inneres.
1: Hermano celestial Cristo, venimos a ti en nuestro interior, en un pequeño rincón de nuestro corazón, donde has establecido tu morada, porque nos has regalado tu destello redentor. Venimos a ti, a quien lo debemos todo. Venimos a ti, que nos regala sin cesar el amor y la fuerza del Padre para todo lo que conforma nuestra vida. Nada es algo que se dé por sentado. Todo se sustenta en tu fuerza, en tu amor. Cristo, como seres humanos no podemos comprender la infinita grandeza y el amor que nos regalas. Aún menos podemos comprender lo que significa que estés entre nosotros presente en cuerpo espiritual, que vayas de mesa en mesa y nos bendigas, que dirijas tu resplandor de amor a nuestros corazones. Queremos aprender a no identificarnos ya una y otra vez con nuestra naturaleza humana, sino a atenernos a tu palabra, que dice: sed perfectos como el Padre es perfecto en el cielo, cuyos hijos somos. Pero, Cristo, tú nos conoces, sabes que a menudo nos cuesta mucho y que el mundo nos alcanza una y otra vez en nuestra vida cotidiana. Por eso, te estamos aún más agradecidos por esta misericordia increíble de que estés presente entre nosotros en cuerpo espiritual, el corregente del reino de Dios, el Hijo de Dios, que de eternidad a eternidad, en todo el infinito, es y seguirá siendo el corregente del reino de Dios. Cristo, te damos las gracias por este momento de gracia que nos concedes. Sabemos también que el alimento lo recibimos a través de ti, a través de tu amor. Sabemos que todo lo que es, eres tú, es tu herencia espiritual, pues la corregencia significa, en efecto, que tú estás omnipresente en las cuatro fuerzas básicas del ser: orden, voluntad, sabiduría y seriedad. Y tu amor hacia nosotros son las cualidades de la filiación: bondad, amor y mansedumbre igual a misericordia. Tú eres en Dios nuestro Padre el amor. Tú eres nuestro hermano divino, y cuando un día hayamos regresado al reino de Dios, seremos eternamente hermanos y hermanas entre nosotros. Y tú, me permito decir, nuestro hermano mayor, la gran luz a quien amamos de eternidad a eternidad. Cristo, todo este conocimiento espiritual lo tenemos a través de ti, porque tú eres el Espíritu profético que nos has guiado a toda la verdad a través de la palabra profética de la sabiduría divina, y antes de que despertaras a tu hija, nuestra hermana Gabriele, y la convirtieras a través del hermano Emmanuel en la mayor profeta de Dios de todos los tiempos, en la mensajera de Dios proveniente del santuario de Dios, nadie sabía nada de todas estas cosas. No sabíamos nada, Señor, antes del despertar de la profeta y enviada de Dios por ti, Cristo. Así que solo desde hace 5 décadas tenemos la verdad de los cielos en esta tierra que antes solo existía de forma fragmentaria en pequeños círculos, en pequeñas comunidades. Pero tú has venido como el Consolador, Cristo, al que nos prometiste siendo Jesús de Nazaret, y nos has guiado a toda la verdad. Señor, nos inclinamos profundamente ante ti, ante tu amor y tu grandeza, ante tu omnipotencia que eres en el Padre. Amado hermano, gracias por haber venido como Jesús de Nazaret. Gracias por haber venido junto con la sabiduría divina. Y gracias por haber venido una y otra vez a la comunidad base en cuerpo espiritual, y también hoy, esta noche, estás presente en cuerpo espiritual entre nosotros. Señor, te damos gracias por esta hora verdaderamente sagrada que podemos vivir contigo. Te damos gracias de todo corazón, y nuestro agradecimiento debe ser sincero para que nos esforcemos seriamente por vivir cada vez más según tu Sermón de la Montaña y, por supuesto, según los 10 mandamientos que el Padre nos dio a través del profeta Moisés. Gracias al reino de Dios, gracias a ti, buen hermano, verdaderamente buen hermano Cristo.

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0: Después del ágape, continuó la reunión de las personas que buscan a Dios.
1: Liebe Geschwister, liebe Freunde, wir sind wirklich heute Abend sehr
2: Queridos amigos, queridos hermanos, hemos recibido hoy realmente muchos regalos y como un recuerdo de lo sucedido hoy, sobre las mesas encontramos algunos regalos muy bonitos. El cristal representa la sabiduría divina que nos es concedida a través de la palabra profética y cuyas múltiples facetas arrojan cada día un rayo de luz sobre un nuevo aspecto de nuestra vida como seres humanos en esta escuela terrenal. De una manifestación del querubín de la sabiduría divina, conocido para nosotros como el hermano Emmanuel, proviene la explicación que figura en el marcapáginas. La ley eterna es el amor a Dios y al prójimo. El amor de Dios y su sabiduría son inseparables. El amor es la cultura divina de la vida verdadera. La sabiduría primaria la crea, la genera y la hace surgir. La establece en el reino de Dios. La sabiduría en Dios es el principio originario del ser, el ser primigenio, la obra de acción de Dios.
0: Creo que podemos leer estas palabras profundas cada día y descubrir en ellas un nuevo matiz. En la mesa también encontramos una tarjeta bonita con una pequeña reflexión. Como hemos experimentado hoy con poder, Cristo lleva muchos siglos llamando a los suyos. Y precisamente los países eslavos del sur, esta llamada ya llegó a muchas personas en la Edad Media. En las actuales Bulgaria y Macedonia, los primeros bogumilos se pusieron en marcha para seguir la doctrina de paz originaria de Jesús de Nazaret. Aspiraban a una vida libre y autodeterminada en Dios, en paz con sus semejantes y con la creación. Su doctrina que ellos vivían tuvo gran acogida también en las zonas de la actual Serbia, en Bosnia, en Herzegovina. Desde Montenegro hasta Croacia se conservan sus huellas culturales. Los bogomilos dejaron innumerables lápidas conmemorativas. En Bosnia se las llama Steci. Sus motivos, a veces tallados en ellas, nos hablan. Al desplegar la tarjeta, vemos a la derecha a una mujer que ha levantado la mano en señal de paz. En aquella época era el saludo de paz de la apertura y la hospitalidad, tal y como aún hoy se puede encontrar especialmente en Bosnia. Se puede decir que este saludo procedente de la corriente cristiana originaria se une en el corazón hasta el nuevo tiempo que está surgiendo hoy. Es como nos ha manifestado la sabiduría divina el tiempo de la liberación de los pueblos, de las necesidades y la aflicción a través de la palabra profética. En la tarjeta también vemos un panorama montañoso, la imagen de las ovejas que en lo alto de un profundo barranco son conducidas por su pastor hacia los campos diurnos de pastoreo, puede ser para nosotros un símbolo. Vivimos en una situación de la foto en la búsqueda de las huellas de los bogomilos en las montañas de Bosnia, cerca de un pequeño y antiguo pueblo llamado Lukomir. Nuestros invitados croatas ya lo habrán adivinado. Luka es el puerto y Mir significa paz. La tradición habla de la gente buena que, huyendo de la sequía y de la persecución eclesiástica, se puso en camino para encontrar un nuevo hogar en el inaccesible mundo de las montañas. Gente buena, así se solía llamar a los Bogumilos en la Edad Media. Del mismo modo que Bogomil describe a una persona agradable a Dios, se dice que los buscadores de un lugar, cuando tras una larga y agotadora caminata llegaron por fin al lugar donde hoy se encuentra Lukomir y divisaron la meseta protegida, exclamaron aliviados: «Este es nuestro puerto de paz». Y sabemos que la sabiduría divina desea erigir con nosotros este puerto de paz. Primero, en cada uno de nosotros, volviéndonos hacia Cristo, que es la roca inquebrantable, la fuente de fuerza inagotable que hay en nosotros. Y partiendo de ahí, paso a paso en lo externo, para que aprendamos a vivir y trabajar en la comunidad cristiana originaria y así encontremos refugio y protección frente a los turbulentos tiempos de este mundo. Queridos hermanos, queridas hermanas, demos gracias una vez más al Reino de Dios por habernos colmado de bendiciones y por no habernos abandonado nunca.
3: Geliebte Brüder, geliebte Schwestern.
2: Amados hermanos, amadas hermanas, la sabiduría divina nunca abandona. La sabiduría divina está por Cristo, por nuestro hermano divino, por el retorno a casa de todos los seres humanos y almas caídos. La sabiduría divina es, por tanto, responsable de la unidad del reino de Dios, la cual se volverá a restablecer mediante la intervención del Hijo de Dios y de la sabiduría divina, Emmanuel y Gabriele, la pareja portadora de la sabiduría divina. La unidad se volverá a restablecer a través de hermanos y hermanas que ya en vestido terrenal caminan paso a paso hacia el interior, hacia el Cristo en nosotros, que caminan hacia el interior basándose en los 10 mandamientos de Dios, basándose en el sermón de la montaña del Cristo de Dios, para adentrarse cada vez más en el cristianismo originario, la prueba de que el sermón de la montaña se puede vivir. En verdad, la sabiduría divina cumplirá todo lo que está en su tarea, que es, junto con Cristo, restablecer la unidad en el reino de Dios. La sabiduría divina ha vencido al satanista, la profeta y enviada de Dios en la tierra, Gabriele, ha logrado verdaderamente algo grandioso mediante su sacrificio del corazón, de manera similar a como lo hizo el Cristo de Dios en el Gólgota con él. Todo está consumado. La era mesiánica sofiánica ha sido proclamada por la mensajera de Dios en la tierra, Gabriele. La era mesiánica sofiánica proclama que ya solo el amor a Dios y al prójimo tiene importancia.

Yo vengo pronto. Como seres humanos, apenas podéis creerlo ni comprenderlo, pero se trata de un acontecimiento cósmico de proporciones indescriptibles para la materia, lo que significa Dios, el Eterno, nuestro Padre, reabsorbe la caída y transforma toda la materia primero en energía de materia fina, luego en energía sutil y entonces vuelve todo a su origen. Toda la energía de la caída será absorbida de nuevo por el reino de Dios y habrá paz en los cosmos y habrá unidad en los cosmos y ya no habrá más cosmos fuera del reino de Dios. Habrá paz y unidad y todos los seres del reino de Dios se alegrarán, estarán llenos de júbilo y estarán agradecidos al Cristo de Dios por su obra redentora. Y el Dios Padre Madre será glorificado por sus hijos, por los seres espirituales que Él ha contemplado y creado, y que también sois vosotros como seres humanos en lo más profundo de vuestras almas, en el núcleo divino de vuestras almas, que volvéis a hacer brillar mediante el cumplimiento paulatino de los 10 mandamientos de Dios y del Sermón de la Montaña. Todo sucederá según su santa voluntad. Y aunque allá afuera en el mundo los poderosos sigan desatando sus guerras, ellos perecerán y también perecerán todas las religiones. Y en el reino de paz sobre esta tierra ya no habrá sacerdotes, ni obispos, ni cardenales, ni papas, ni casas de piedra, ni campanarios, ni templos. Ya no quedará nada de las religiones mundanas externas. Todo pasará, pues el Cristo de Dios está en los templos de carne y hueso, lo que significa en hombres y mujeres iluminados, según las palabras, Dios en nosotros y nosotros en Dios. Amadas hermanas, amados hermanos, la sabiduría de Dios, Emmanuel y Gabriele, la pareja portadora de la sabiduría divina, está verdaderamente para el Cristo de Dios y nosotros respondemos por el Cristo de Dios y por el relevo de la sabiduría en la tierra hasta que todo se cumpla según su santa voluntad. Bienaventurado el que no solo oye, sino que también hace, pues la sabiduría de Dios es la acción en Dios. En verdad, llevadlo a vuestra vida cotidiana y recordad esta hora sagrada en la que en verdad el cielo os estuvo muy, muy cerca y aún lo está. Pero la vida cotidiana alcanza rápidamente a muchos, por eso reflexionad cada vez más sobre la vida del interior, que es lo único que importa, pues en el espíritu de la eternidad esta materia ya ha pasado y el Cristo es el príncipe de la paz.

Cristo es la paz y Cristo es el vencedor. Y por mucho que se rebelen los poderosos de las religiones y los estados, Cristo es el vencedor y ellos perecerán por su propia ley de causa y efecto que ellos mismos han creado. Lo que permanece es el amor del Cristo de Dios. Paz, hermanos míos, hermanas mías, os saluda la sabiduría divina en vuestros corazones.

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0: viele Menschen, sehr viele Menschen beten in unserer Welt.
1: Muchas, muchas personas rezan en nuestro mundo.
0: Oftmals denken wir,
1: pero a menudo pensamos, ¿por qué no nos escucha Cristo? No es a menudo así que ponemos nuestros problemas, nuestros deseos y preocupaciones, nuestras necesidades y todo lo que nos mueve por encima de las necesidades de otros. Hace muchos años, una hermana me contó lo siguiente. Cuando era joven, siempre estaba ocupada consigo misma, siempre tenía problemas, no le gustaba esto, quería tener aquello, lo otro para ella no estaba bien. La madre hacía lo que ella no quería. Una y otra vez pensaba sobre sí misma y estaba muy descontenta consigo misma. El resultado fueron depresiones. Las dificultades fueron creciendo y se quejaba cada vez más a su madre. Su madre la tomó de la mano y le dijo, «Ahora presta bien atención. Todo el mundo tiene infinidad de preocupaciones y problemas. En nuestro mundo existe mucho sufrimiento, enfermedades, necesidades y preocupaciones. Ahora todas las personas en todo el mundo forman una crucecita con su sufrimiento y su dolor, y todas colocan su cruz en la cima de una montaña. Las juntan todas y de ello resulta una montaña muy, muy grande. Y la madre dijo, añade también tu cruz y yo coloco también la mía. Y ambas colocaron su cruz, sus preocupaciones, sus necesidades en esta montaña. Y la madre dijo, mira todas estas cruces. Y en aquel momento ella explicó lo que mueve a las personas, cuán grandes son el sufrimiento y las necesidades entre los seres humanos, cuántos niños buscan a sus madres y no las encuentran. La guerra se las ha arrebatado a los niños. Están solos, son huérfanos. Ella explicó todas las necesidades y problemas y dijo, observa las cruces. Y ella observó las cruces y la madre siguió hablando y explicó qué más colgaba de todas estas cruces. Entonces miró a su hija y le dijo, ¿qué cruz quieres tomar ahora si la tuya es tan pesada? Y la hija le dijo entonces a la madre, ¿qué cruz tomarás tú? Y la madre dijo, yo vuelvo a tomar mi cruz. Y la hija miró a la madre y dijo, yo también vuelvo a tomar mi cruz. Y a partir de aquel momento le fue mucho mejor. Una y otra vez veía las cruces ante sí cuando creía tener que volver a lamentarse o a quejarse sobre cosas que imaginaba, sobre envidia, sobre rivalidad y mucho más. Las personas tenemos que aprender a sentir dentro de nuestro prójimo, a compenetrarnos con él para poder rezar realmente. La oración superficial, el rezar simplemente sin sentir nada, ayuda muy poco a los demás y tampoco a nosotros. ¿Cómo sería si ahora aprendiésemos juntos esta oración interna? Juntemos las cruces Y pidamos que el Cristo de Dios coloque las cruces de todos los seres humanos ante nosotros. Es una montaña de cruces muy, muy grande. Quien quiera puede ahora participar. Cada uno coloca su cruz sobre esta montaña. Todas sus preocupaciones y problemas, sus dificultades, sus pensamientos de odio y envidia, sus dolencias y su enfermedad. Ahora llegan cruces desde todo el mundo y la montaña se vuelve grande, muy grande. Y ahora observamos las cruces. Personas en los hospitales padecen dolores indecibles día y noche. Y más de uno sabe que tiene que morir. Él sufre. Pensemos en los muchos niños que ya no tienen padres, cuyos padres han muerto de sida y de cosas parecidas. Sintamos dentro del tercer mundo, niños que no tienen hogar, niños sin refugio, muchos niños viven en algunos sitios en los túneles del metro. Se arrinconan aquí y allá para sobrevivir la noche. Muchas personas del tercer mundo están indeciblemente enfermas y sufren. Los niños abandonados no tienen pan, mendigan o roban. Por ello se les pega, por no decir se les da palizas. Niños son entregados a la prostitución, un sufrimiento indescriptible. Sintamos dentro de las personas, sus cruces también están en la montaña. La madre aprieta a sus hijos contra su pecho. El padre les rodea con sus brazos. Y los niños preguntan, ¿os quedáis con nosotros? Y la madre reza, oh Señor, deja que los niños se queden con nosotros. Y todos intuyen lo que puede ocurrir. ¿Están los niños solos? ¿Perderán los padres a sus hijos? ¿Perderá el marido a su mujer? ¿La mujer a su marido? La gran necesidad está recogida en las cruces y la montaña es grande. Y si pensamos en las demás necesidades, sobre todo también en nuestros hermanos animales, entonces aún se suma mucho más, pues lo que ellos sufren es nuestra culpa, es nuestro sufrimiento.

0: Bevor wir ins Gebet gehen, lernen wir zu fühlen.
1: Antes de ir a la oración, aprendamos a sentirlo. Vemos por tanto las cruces. Miramos esta montaña de cruces. Nuestras cruces también están ahí. ¿Qué cruz tomaremos? Alguno dirá, igual a como dijo la hermana cuando era joven, yo vuelvo a tomar mi cruz. Mi vida no es tan problemática, no es tan difícil como la de otros. Pero todas las personas piden ayuda y apoyo. Y el uno debe ayudar al otro en cualquier necesidad. Así también a la Madre Tierra, con todas sus formas de vida. En nosotros está Cristo. Cerca de nuestro corazón irradia el poderoso y misericordioso Sol del Amor. Para rezar verdaderamente, deberíamos sentir dentro de las personas o en el ser vivo de la naturaleza por el que queremos rezar. Debemos desarrollar la compasión. Debemos sentir cómo le va a la persona, a la forma de vida. Entonces debemos llevar a la persona aquello que soporta la Madre Tierra, al Sol, a Cristo, y dejar que rece el interior. Pues la sensación fina, la compasión, la empatía y la misericordia que surge de lo profundo de nuestra alma reza en nosotros. Esto es rezar de verdad. Esto trae frutos y también penetra en el aura del prójimo. Así que queremos aprender a rezar. Cada uno se siente en la cruz que está en la montaña. Toma la cruz de alguien y siente dentro de ella. Toma una cruz del mundo animal o natural y siente dentro de ella. Enfermedad, sufrimiento y necesidad torturan a las personas. Acogemos en nuestra conciencia a la persona o a la forma de vida de la naturaleza. La llevamos al Sol del Cristo de Dios. En el interior sentimos que Cristo está presente. De repente nos volvemos totalmente tranquilos. Nuestro asunto se ha vuelto algo secundario. Sentimos al prójimo en nosotros. No se mueve ningún pensamiento. Estamos en el Sol. Y aquel por el que rezamos está con nosotros en esta gran luz. Ahora dejamos de pensar. reza en nosotros. Dejad que rece. Y sentís cómo se desarrollan pensamientos de oración totalmente diferentes. Son las finas sensaciones del alma. Dejad que rece.

Sentimos dentro de la persona o de la forma de vida de la naturaleza por la que hemos rezado. Y sentimos, hemos rezado por ellos. Y afirmamos que les va a ir cada día mejor. Esta crucecita en nosotros se vuelve más luminosa y vibra hacia el lugar, al sitio en el que se encuentra la persona por la que hemos rezado. Vibra hacia la naturaleza por la que hemos rezado. Observemos una vez más la montaña con las muchas cruces. Dejemos que las cruces actúen en nosotros y sentiremos que una de ellas nos emite. Dejemos que ocurra. En nosotros surge una imagen. Son personas. Pueden ser almas. Pueden ser animales y plantas. Aquello que se nos acerca lo llevamos con nosotros al sol. Nosotros mismos nos encontramos igualmente en el sol del amor, de la misericordia y de la bondad. En nosotros se hace cada vez más cálido porque el alma late. Nuestros pensamientos callan. Las finas sensaciones del alma comienzan a rezar. Dejad que ocurra, dejad que rece por aquellos que están en el sol.

0: Christus in uns. Christus.
1: Cristo en nosotros, Cristo en ellos. La crucecita del prójimo se vuelve más luminosa. Va al lugar, al sitio en el que está la persona, donde se encuentra la forma de vida de la naturaleza. Y también a nosotros nos va mejor. Sintamos dentro del sol. Nos volvemos más alegres, más felices. Hemos rezado de corazón, hemos sentido y estamos unidos con aquellos por quienes hemos rezado. Y ahora quien lo desee puede tomar su crucecita al sol, a Cristo en nosotros. Le ofrecemos todo lo que nos oprime. Y ahora dejamos que rece. Reza en nosotros. Son las finas sensaciones del alma que rezan. Observemos nuestros rasgos de carácter, nuestro comportamiento en el sol. Rezamos por nosotros.

Cristo no hace diferencias entre esta persona y aquella. Tal y como venimos y pedimos de corazón, así nos es dado. Pero si sentimos dentro de nuestra crucecita, es posible que alguno se dé cuenta de que aquello que tiene que cargar no es tan pesado si se compara con las otras muchas cruces. Y alguno de nosotros pensará: lo que tengo que cargar lo puedo purificar con la fuerza de Cristo. Y cuanto más purifiquemos, tanto menos pensaremos en nosotros mismos. Pero tanto más podemos rezar por las demás cruces. Rezar en el sol del amor, de la misericordia y de la bondad. Rezar en Cristo. De esta forma estamos muy cerca de Él y sentimos que bendice nuestras oraciones, compasivas, y que lleva los pensamientos de oración a las personas que a menudo lo tienen mucho, mucho más difícil que alguno de nosotros. También de esta forma nuestro corazón se vuelve más ligero. Ganamos cada vez más distancia de nuestros pequeños achaques y sentimos el gran dolor del mundo. Y ya no rezaremos más hacia afuera, sino que iremos al sol, compasivos y sintiendo cómo le va a los demás. El sol del Cristo de Dios brilla en nosotros. Tales oraciones nos dejan sentir e intuir que el Cristo de Dios está cerca, muy cerca, que Él nos acompaña, que Él nos ayuda y que también nuestras oraciones pueden traer frutos, pues lo que viene del corazón está bendecido. Agradezcamos al Gran Espíritu que siempre está presente. Agradezcámosle a Él el que nunca estemos solos, que Él nos ama. Agradezcamos porque Él nos conoce y nos acompaña. Agradezcamos porque Él nos acoge una y otra vez en el sol del amor. En el Espíritu de nuestro Padre Eterno, todos somos hermanos y hermanas. En esta conciencia, queremos darle a Él las gracias.

0: Hola, queridos niños, soy Knippi. Por cierto, soy casi tan grande como vosotros. Y aunque no me podáis ver, estoy aquí. Soy un duende. Un duende cuenta cuentos. Los duendes somos seres de la naturaleza. Y allí, en la naturaleza, somos muchos, muchos. Nos gusta reír como vosotros. Nos gusta cantar, bailar y saltar como vosotros. Nos pasan muchas cosas y tenemos también mucho que hacer. Por eso tenemos también tantas cosas que contar. Y ahora veamos qué historia hemos traído hoy para vosotros.
1: Hola, queridos niños. Hoy os cuento la historia del oso Pinsne, de cómo Pinsne, el oso, comió miel.

0: An einem schönen,
1: en un bonito y cálido día de mayo, un oso grande y peludo salió a pasear por un frondoso bosque. La gente, que sabía que merodeaba por allí, estaba asustada. Como era tan grande y corpulento y parecía tener todas las cosas bajo su dominio, le llamaban el maestro Pincne. A menudo el maestro Pincne vagaba ocioso y sin rumbo, de aquí para allá. Sus correrías por el bosque eran largas y durante ellas exploraba la región concienzudamente. El maestro Pincne no tenía ninguna prisa, pues no conocía el tiempo. Así que olfateaba una vez por aquí, otra por allá, y a menudo se quedaba parado. Cuando creía que debía ver o alcanzar algo, también podía correr rápidamente. Rara vez se le escapaba algo importante, pues tenía, como bien dice la gente del lugar, un gran dominio de las cosas. En su correría de hoy a través del frondoso bosque, se deleitó con alguna que otra baya, saboreó la hierba fresca y comió también de los arbustos. De repente, se detuvo, levantando la nariz, como si quisiera decir: huelo algo. Recordó que en aquella región vivían abejas silvestres. El buen olfateador se dijo: donde hay abejas silvestres, hay también miel silvestre. Queridos niños, las abejas silvestres no son otra cosa que abejas que viven libremente en enjambres. El enjambre de abejas que el maestro Pincne olfateó se encontraba en un árbol no muy alto. Las abejas vivían en una hendidura del árbol y allí producían también su miel. Había mucha, pues ningún hombre venía a recogerla para venderla. El maestro Pincne decidió ir tras el intenso aroma, descubriendo al fin la colmena. Las personas tienen un dicho que dice: la alegría anticipada es la alegría más bella. Al pensar en la fina y dulce miel, al maestro Pincne se le hizo la boca agua. Pero las abejas no tienen nada de ingenuas, sino que por el contrario, son inteligentes y prudentes. Una abeja vio venir al maestro Pincne y dijo: ¡cielos! ¡Ahí viene Pincne! Seguro que desea comerse nuestra miel. Mientras el oso se acercaba trotando, una imagen surgió en su mundo de recuerdos. Vio que el año pasado había tenido una pelea con las abejas, pues no les había pedido que le dieran la miel, sino que simplemente se la había cogido. Y pensó: espero que las abejas no se acuerden ya de aquel suceso, especialmente que tomé demasiada miel y que me la comí con exceso. Aún lo recuerdo bien, pues con ello le hice daño también a mi estómago. Ah, un suspiro recorrió todo su pesado cuerpo. Oh, ojalá las abejas me den algo de su miel. Cuando Pincne se había acercado a la colmena, hasta una distancia de aproximadamente 7 veces el tamaño de su cuerpo, llamó preguntando: hola, abejas, ¿cómo va la producción de miel? ¿Va todo bien?
2: Las abejas guardianas, que estaban ante la entrada, respondieron al maestro Pincne.
1: ¡Oh, sí, gracias! ¡Todo va de maravilla!
2: Pincne preguntó: ¿me podríais dar tal vez una pequeña jarrita de miel? Yo me la como muy a gusto. Y vosotras apenas si tenéis clientes para ella.
1: Las abejas guardianas dijeron: Por ahora, las sílfides y los enanos son los únicos clientes de nuestra miel. Ellos fabrican unos sabrosos barquillos de miel que no son solo para ellos, sino para todos los animales. Antes de darte una jarrita de miel, lo consultaremos con nuestra reina. Así que, por favor, espera un momento.
2: Con mucho gusto, respondió Pinsne.
1: El fresco aroma de la miel se le había subido ya a la nariz. Esperando, se sentó y se apoyó en un árbol. De repente escuchó: «Oye, Pinsne, lamentablemente no podemos darte nada. Nuestra reina lo ha prohibido».
2: Pinsne se puso muy triste y objetó: «Así que la queréis guardar toda para vosotras. La miel tampoco se conserva eternamente. Y con ello actuáis contra la ley de la creación del dar. ¿No sois un poco codiciosas?»,
1: preguntó el maestro Pinsne.
2: «¿No queréis compartir nada? Vosotras atesoráis y producís cada vez más. Esto significa que pronto os ahogaréis en vuestra propia miel. Me imagino que tampoco las sílfides ni los enanos necesitan tanta, pues mucha miel les sienta mal. Tampoco pueden comer barquillos de miel todos los días».
1: Cuando las abejas guardianas oyeron esto, deliberaron sobre qué se podía hacer. De repente, una abeja guardiana dijo: «Creo que tengo la solución». E invitó a Pinsne a que esperase hasta que ella regresara. Así que Pinsne se sentó nuevamente y esperó. En la colmena se escucharon voces. Y Pinsne pensó:
2: «Todo esto solo porque no quieren compartir la miel».
1: Poco después, las guardianas vinieron nuevamente y le dijeron: «Oye, Pinsne, ahora está todo claro. Nuestra conversación ha durado un buen rato, hasta que pudimos convencer a la reina con tus argumentos. Sin embargo, ella ha comprendido por fin que no sería correcto retener toda la miel para nosotras. Tú nos has abierto los ojos, y ahora también nos hemos hecho conscientes de que según la poderosa ley de la creación, el uno debería estar para el otro desinteresadamente. Quien tiene para comer debería compartirlo con su prójimo que tiene poco o nada. Uno debe ayudar al otro. Alguna vez necesitaremos tu ayuda, así que con seguridad podremos también contar contigo».
2: «Claro que sí»,
1: dijo Pinsne. Y se puso muy contento cuando una abeja guardiana le dio una jarrita de miel. Pinsne se sentó enseguida en el mullido suelo del bosque y la saboreó diciendo:
2: «Comer de nuevo miel fresca y fina después de un invierno tan duro, sienta de maravilla».
1: Sumergió su lengua hasta el fondo de la vasija y disfrutó del dulzor. Como era muy goloso, se alegraba de la miel y la relamía y relamía. Él sabía que debía comer despacio y conscientemente, y ante todo, no demasiado. Así puso en práctica la gran ley de la armonía del espíritu creador. Las abejas guardianas le dieron además otra jarrita de miel para el camino. Pinsne dijo:
2: «Esta vez lo administraré todo bien y así tendré buena miel para mucho tiempo».
1: Dio las gracias de corazón a la reina de las abejas y a las abejas guardianas, y como estaba algo cansado, se tumbó para darse una pequeña siesta. Así echado, reflexionó sobre lo que acababa de suceder. Se había enriquecido con algunos reconocimientos.
2: Si algo no va bien, uno no debería darse enseguida por vencido. Teniendo calma interior y desde una cierta distancia, todos los problemas se solucionan.
1: También había aprendido a solucionar un asunto de manera pacífica.
2: No debería haber siempre pelea y violencia,
1: pensó para sí.
2: Se debería reflexionar mucho más sobre las cosas, pensándolas primero antes de hablar.
1: El maestro Pinsner se sentía contento y se propuso seguir haciendo así las cosas también en el futuro. Y cuando por fin se durmió, soñó con los dones de la creación de Dios. Queridos niños, este ha sido el cuento de cómo Pinsne el oso comió miel.

Bueno, esto ha sido todo por hoy. Hasta la próxima vez. Os saluda vuestro Knippi, el duende cuentacuentos.

0: Bienvenidos, estimados espectadores, estimados oyentes, a La verdadera escuela es la vida. Con el fin de aprender para nuestra vida, se ofrece en nuestro tiempo un enorme tesoro de enseñanza y formación proveniente directamente de la sabiduría divina. Se puede decir que desde hace casi 5 décadas el cielo está abierto de par en par. El reino eterno se manifiesta por boca profética y nos enseña a los seres humanos cómo volver a aprender las leyes del reino eterno que es nuestro hogar. Cómo podemos practicar y experimentar con ellas cada día para recorrer paso a paso el camino de regreso a la casa del Padre, el camino hacia Dios en nosotros. Es dicho brevemente el amor a Dios y al prójimo, que incluye también a los animales y a la naturaleza. Quien ya haya escuchado algo de este rico tesoro de enseñanzas de la sabiduría divina, sabe que Dios no es un Dios vengador, no es un Dios que tenga que ser apaciguado con rituales o con el cumplimiento de ciertas reglas, como todavía lo enseñan algunas religiones, sino que más bien Dios es amor. Más de una persona asentirá diciendo, «Sí, claro, yo también creo eso, Dios es amor, está muy claro». ¿Pero qué significa eso en realidad? ¿Y cómo puedo sentir este amor o cómo se manifiesta en mi vida? Otra persona puede que tal vez diga, «Me va mal, no siento nada del amor de Dios, no creo que Dios se interese por mí en absoluto». En la hora de enseñanza de hoy se trata precisamente de eso, del amor de Dios que siempre está presente y de lo que podemos hacer para acercarnos a Él. Porque así como hay que salir de las sombras para sentir el sol en el rostro, lo mismo ocurre en nuestra vida con el amor de Dios. Este está siempre presente, pero ¿dónde estamos nosotros? La hora de enseñanza de la sabiduría divina comienza con las palabras: el amor de Dios está siempre por el prójimo. Si queremos acercarnos al amor de Dios, primero deberíamos poner orden en nuestra cabeza cuestionándonos. ¿Está lo que pensamos, hablamos y hacemos en concordancia con el sentido del amor al prójimo? ¿Corresponde a los mandamientos de Dios y a las enseñanzas de Jesús el Cristo? Si no es así, entonces el amor de Dios no puede actuar en nosotros. Perdemos la visión clara por nuestro entorno, por nuestro prójimo, por la Madre Tierra. Pensamos solo en nosotros mismos. Eso es amor personal. La visión clara, que es el amor que viene de Dios, nos ayuda a sopesar y medir para reconocer, ¿necesita el prójimo nuestra ayuda? ¿O solo quiere aprovecharse de nosotros? El amor de Dios siempre está dispuesto al sacrificio, pero no para servir al ego del prójimo. No debemos amar los comportamientos negativos de una persona. Si amamos las formas negativas de comportamiento del ser humano, animamos así a nuestro prójimo a explotarnos cada vez más. Pero como se ha dicho, el amor tiene la visión de lo que es verdaderamente positivo en el prójimo. Debemos amar lo positivo del prójimo, eso es Dios. Si aprendemos a amar lo más interno de una persona, no la rechazaremos, pero tampoco haremos por ella lo que ella podría hacer por sí misma. Aceptaremos interiormente a nuestro prójimo y no nos apartaremos de él. ¿Ayudar cuando se necesita ayuda? Sí, pero siempre sopesaremos. ¿Necesita él esta ayuda o puede ayudarse a sí mismo recibiendo nuestro apoyo?
1: En el camino hacia el amor de Dios se requiere también la honestidad con nosotros mismos, por ejemplo, planteándonos la pregunta de cómo nos relacionamos realmente con nuestro prójimo. Seguimos leyendo la lección sobre el amor de Dios. La mayoría de los seres humanos se ocupan muchísimo de sí mismos. Por eso también se han distanciado cada vez más de Dios. Así que tenemos que decir que no es Dios quien se ha alejado del ser humano, sino que los seres humanos se han alejado de Dios. Y así también se distanciaron de sus mandamientos y de la enseñanza de Jesús el Cristo. Si el ser humano está centrado solo en sí mismo, si piensa solo en sí mismo, en su propio bien, intenta constantemente explotar a los demás, hacer que piensen y trabajen por él. El amor egocéntrico es el amor propio que devalúa al otro para enaltecerse a sí mismo. El amor a Dios y al prójimo es el amor cósmico universal, que no tiene ningún punto de referencia egoísta. Solo cuando sentimos la grandeza en lo más pequeño, lo superior en lo más insignificante, al infinito en la infinidad, estamos en el camino hacia la verdad, que es la ley del amor. Solo entonces ya no pensamos tan a menudo en nosotros mismos. Nos transformamos en un canal del amor universal, que es unidad. La mayoría de las personas no saben lo que son las fuerzas de los pensamientos. Enviamos incansablemente los contenidos, insisto, dice Gabriele, los contenidos de nuestros pensamientos y creemos que no vuelven a nosotros. Pero todo es energía. Por lo tanto, también el contenido de nuestros pensamientos, que almacenamos en nuestro consciente y subconsciente, en nuestra alma y también en las constelaciones planetarias correspondientes, y que luego vuelven a nosotros. Así es que podríamos preguntarnos y cuestionarnos, ¿son los contenidos de nuestros pensamientos la ley del amor? ¿Nos comportamos en la vida cotidiana según los mandamientos de Dios y las enseñanzas de Jesús el Cristo? Si no es así, entonces sabemos aproximadamente lo que puede sobrevenirnos. Muchas personas temen la ley de siembra y cosecha y la rechazan. Pero no importa cuán vehementemente rechacemos esta ley de siembra y cosecha, puesto que ella es sin más una legitimidad causal, de que aquello que emitimos alguna vez regresará a nosotros. Tal como sea el contenido de nuestro modo de pensar, es decir, de lo que emitimos, así viviremos hoy o en el más allá, como alma, o en otra encarnación. Sin embargo, la ley causal también incluye el amor de Dios, pues el efecto, que en última instancia es solo la compensación a nuestras causas que hemos establecido, no nos sobreviene de la noche a la mañana. El efecto, que en última instancia es compensación, es nuestra culpa. Solo puede sobrevenirnos en los reinos de las almas o en una de las próximas encarnaciones. Pero hasta que eso ocurra, el amonestador dentro de nosotros habla. Es nuestra conciencia. Por eso nuestra conciencia es un tesoro importante. Nos muestra lo que está en contra de la vida o lo que está a favor de la vida.
2: Así que nuestra conciencia es un tesoro. Un tesoro es algo que se guarda bien y se conserva. Pero ¿cómo guarda uno la propia conciencia? ¿Y cómo se hace notar ella en realidad? En la hora de enseñanza se dice al respecto. A menudo se pregunta, ¿cómo notamos nuestra conciencia? La notamos a través de nuestro sistema nervioso, especialmente a través del sistema nervioso central. Lo llamamos plexo solar, que palpita cerca de nuestro tracto digestivo. Por ejemplo, cuando decimos algo con lo que queremos imponer alguna cosa a los demás, los estamos apremiando y de repente notamos este apremiar en el sistema nervioso. Nos inquietamos. Nos sonrojamos, las piernas empiezan a moverse, el ritmo corporal se altera. La mayoría de la gente no presta atención a esto. Pero si nos retraemos y nos damos cuenta de que ahora el ritmo corporal está cambiando, que de repente nos sonrojamos, que nos estamos volviendo agitados, entonces se está manifestando nuestra conciencia. Si prestamos atención a nuestra propia agitación, si escuchamos dentro de nosotros, si sentimos una vez en el plexo solar, en el sistema nervioso central, de repente nos damos cuenta de que estamos sintiendo que hemos dicho algo que no es la voluntad de Dios. Nos damos cuenta de que estamos presionando a otras personas, que estamos obligando a otros a hacer algo, que esperamos algo de ellos que en última instancia podríamos hacer nosotros mismos. Así es como se hace presente la conciencia. Si una persona mata la conciencia, por ejemplo, queriendo salirse siempre obstinadamente con la suya, en ese caso ni siquiera se da cuenta de que se está tornando agitado. Se agita y ya no nota la tenue conciencia, porque ya no se serena en absoluto para sentirla. Por eso a menudo exclama, «¡Dios mío, Dios mío! ¡Dios mío, Dios mío! ¿Cómo es esto?». Todo debería ser muy distinto. ¿Por qué invoca entonces a Dios? ¿Qué tiene que ver Dios con sus pensamientos causales y con su comportamiento causal? Si entonces le decimos a la persona en cuestión, pero lo que Dios quiere es otra cosa, entonces obtenemos la respuesta de que se trata simplemente de un decir, Dios mío, Dios mío. Pero ¿por qué los seres humanos consideramos la expresión, Dios mío, Dios mío, de forma tan lapidaria? Porque tenemos miedo. En definitiva, tenemos miedo de nosotros mismos. Miedo de lo que hemos introducido de negativo en nuestro interior. Y así también podríamos decir, en nuestra inquietud y con el grito de Dios mío, Dios mío, Dios mío. El alma, en última instancia, también está clamando a través de nuestros miedos. Pero quien logra decir, Dios mío, ayúdame para que me reconozca en mi cerrilidad, comienza poco a poco a cuestionarse a sí mismo. Una vez que ha reconocido algo de cómo es en realidad, se tranquiliza. Tal vez se retrae completamente avergonzado y dice, invoco a Dios para mis fines personales, abuso de su nombre. Eso es el ego. Eso es el amor propio. Eso es amarse a sí mismo, pero no es el amor a Dios. En el momento en que empezamos a cuestionar nuestros pensamientos, nuestras palabras, todo nuestro comportamiento, sentimos también por qué tenemos miedo y por qué el alma grita a través de nuestros miedos, Dios mío, Dios mío.
0: En estos comentarios, seguramente que muchos de nosotros nos hemos reencontrado y aprendido que hay una pregunta que siempre nos ayuda y que es la simple pregunta del por qué. A continuación, se trata aún de otra pregunta interesante para toda persona que busca a Dios, a saber, ¿cómo se puede conocer realmente la voluntad de Dios? En la hora de enseñanza se dijo sobre esto, lo que Dios, el Eterno, quiere, nos lo dio a través de Moisés. Su voluntad es que cumplamos paso a paso los mandamientos que son extractos de la ley eterna del amor. Y Jesús, el Cristo, nos dio las enseñanzas del amor. ¿Por qué? Para que las cumplamos y no solo oigamos hablar de ellas. Quien practica cada día el cumplimiento de los mandamientos de Dios se acerca más al amor de Dios y se convierte gradualmente en el portador de la antorcha que enciende los corazones. Solo mediante el cumplimiento paulatino de las leyes del amor nos acercamos a Dios. Entonces, muy gradualmente también nos distanciamos de nuestra propia voluntad. Nuestra conciencia se expande y se abre a la gran unidad que es el amor universal. Hasta aquí, algunos pasajes de la hora de enseñanza sobre el amor de Dios. Ahora escucharemos el siguiente pasaje con la voz original de la profeta y enviada de Dios de fondo.
3: Gott ist die Liebe.
2: Dios es el amor. Este solo puede ser sentido y recibido de nuevo en el amor del ser humano por Dios. Y como se dijo antes, entonces se abre la conciencia. Pensamos cada vez menos en nosotros mismos, en nuestro amor propio, igual a amor egocéntrico. Somos portadores energéticos del amor y sentimos lo que significa la unidad. Porque entonces el horizonte se amplía y sentimos, vemos y experimentamos que el amor que reina en el universo está en el firmamento, que el amor reinante está en y sobre la Madre Tierra, en cada animal, en cada planta, en cada piedra y, por último, en cada ser humano. Si tomamos conciencia de esto, solo entonces sentimos lo que es la unidad y nos avergonzamos de pensar siempre solo en nosotros mismos. Porque todo en nuestra vida se hace soportable solo para aquel que tiene la certeza y la vivencia de que en él está Cristo. Solo entonces sabe que es llevado y guiado por el poder omnipotente del amor y de la sabiduría. Cuando eso se convierte en certeza, pensamos cada vez menos en nosotros mismos. Nuestra conciencia se expande y sentimos lo que es el amor universal. Aprendamos esto mirando a los ojos de los animales. Aprendamos a mirar el firmamento y a sentir que la omnipotencia y el amor de Dios actúan igualmente en nosotros. Sintamos el pulso de la naturaleza, el pulso de la Madre Tierra. Aprendamos. Nunca dejamos de aprender hasta que llegamos a ser perfectos. Solo entonces nos damos cuenta de que Dios es omnipresente y que Dios es amor. Entonces, en un estado de excitación, cuando queramos imponer algo, no volveremos a invocar a Dios, sino que nos avergonzaremos de ser como Dios no quiere que seamos. En tanto el ser humano no sea consciente de la filiación de Dios y no se comporte como hijo e hija de Dios, buscará iglesias de piedra, aunque está escrito que el Altísimo no habita en templos hechos por manos humanas, ni en iglesias de piedra, sino en el templo vivo del alma del ser humano. Está escrito, ¿no sabéis que sois el templo de Dios? Quien sea consciente de la limpieza del templo y también la efectúe, está cerca del reino de Dios, que es amor. Dios es amor. Solo despierta a la luz de la unidad quien afirma la luz de la verdad en todo y en todos, y se comporta de tal manera que no causa daño al ser humano, a un animal, a una planta o a una piedra. Él alcanza poco a poco el gran amor que es la unidad.
1: Después de estas palabras de la sabiduría divina en el tono original, queremos leer otro pasaje de la enseñanza. Gabriele explica. El ser humano debería volverse, por tanto, más altruista. Cuanto más altruista y abnegado se vuelve, más se despierta en él el anhelo por el gran amor con el que aspira a vincularse, a desposarse. Podemos decir que los animales son uno con su Creador. Preguntémonos, ¿nos hemos vinculado los seres humanos con el gran amor? ¿Estamos en la unidad con el amor de Dios? Si no es así, sentimos el miedo que nos atraviesa el corazón, porque nuestras sombras son recordatorios que tenemos que disolver para que la luz nos inunde. Los seres humanos hablamos tan a menudo del amor a Dios y al prójimo. ¿Qué significa realmente el amor a Dios y al prójimo? Significa tener conciencia de la unidad. El mandamiento de Dios dice: ama a Dios sobre todas las cosas y a tu prójimo como a ti mismo. Amar a Dios sobre todas las cosas significa no hacer más el mal, cumplir paso a paso los mandamientos de Dios y las enseñanzas de Jesús en Nazaret. Los pasos hacia el amor de Dios y al prójimo, también hacia lo más profundo de nuestro prójimo, hacia los animales y las plantas, es más, hacia la Madre Tierra, nos abren los ojos. Aquel que solo piensa en sí mismo está enraizado en el amor propio. Por desgracia, muchas personas lo están. Pero cuando hablamos del amor a Dios y al prójimo, Dios es amor, y damos los pasos y nuestros ojos se abren, de repente sentimos que el Creador, el poderoso Espíritu del amor, nos mira a través de los animales, de las plantas y los minerales. Cuando miramos a los ojos de los niños, sentimos que nos mira algo que se esmera por recibir protección, unidad. Si miramos a los ojos de los adultos, a menudo vemos cierta falsedad y en las palabras la imagen equívoca: yo soy mi propio prójimo. Pero si no rechazamos a la persona como tal y tomamos conciencia de que el alma de nuestro prójimo es una parte de nosotros, también nos resulta posible aceptar a la persona y ver el alma de nuestro prójimo como una parte de nosotros, porque Dios es unidad. Esto no significa que debamos afirmar y aceptar las faltas, el egoísmo del prójimo. Eso es asunto suyo. No debemos rechazar a una persona, sino afirmar lo más íntimo de ella, aceptar el alma y, si es posible, rezar por el alma de nuestro prójimo, pero no con la arrogancia de creernos mejores en determinadas circunstancias, sino en la conciencia de que Dios ama todo lo que hay de puro en cada alma. Dios es lo puro en cada alma y, por tanto, en cada persona. Dios es bueno en cada alma, en el alma de cada ser humano.
2: Y la enviada de Dios anima a todos los que buscan a Dios cuando dice: si aprendemos a cambiar nuestra manera de pensar y empezamos a ser conscientes en nuestro pequeño entorno de que en nuestro prójimo, con el que nos encontramos día tras día, también con personas en el trabajo, de que en cada ser humano está Dios, el amor, la bondad, entonces, a pesar de todo, no chocaremos una y otra vez con lo humano que está contra las leyes de Dios, sino que poco a poco sentiremos que lo más profundo de cada persona es una parte de nosotros. Solo entonces seremos también capaces de mantener conversaciones adecuadas con nuestros semejantes. Ya no seremos dominantes, sino reservados, para sondear lo que nuestro prójimo realmente quiere decirnos, por qué se comporta como lo hace. De ahí nace el amor por lo más íntimo del prójimo. Entonces, tampoco rechazaremos a ninguna persona, ni nos distanciaremos de ella, es decir, no nos apartaremos de ella. Cuando hayamos aprendido esto en el círculo más pequeño, ampliaremos el círculo de nuestra práctica con personas a las que, como decimos, no conocemos. Pero el alma en el prójimo nos conoce, y nuestra alma conoce el alma del prójimo, porque Dios es unidad, y porque Dios ha insuflado amor, bondad en nosotros, en nuestro verdadero ser, y nuestro verdadero ser es el amor, lo bueno en nosotros, en nuestro prójimo. Por eso, si ampliamos el círculo y no nos rozamos constantemente con el prójimo, con sus actitudes demasiado humanas, reflexionando sobre él, enviándole sentimientos negativos, sino que nos hacemos cada vez más conscientes de que en el prójimo hay un ser que pertenece a mí, y yo pertenezco a ese ser íntimo, y ambos pertenecemos a Dios, que es amor, bondad y unidad. Entonces, muy pronto dejaremos de juzgar, de dictaminar o incluso de rechazar al prójimo, porque si rechazamos al prójimo, nos alejamos de Dios. Nos alejamos de una parte de nuestra conciencia de la unidad de nuestro prójimo en nosotros. Estimados espectadores, estimados oyentes, esta lección dada a todas las personas de todas las culturas nos ha mostrado que Dios es amor, Dios es unidad. Y cada persona honesta que busca a Dios para acercarse en su vida a esta unidad, cada día ofrece muchas, muchas oportunidades y momentos de aprendizaje, porque la verdadera escuela es la vida. Con esto nos despedimos por hoy cordialmente de ustedes. Les deseamos todo lo mejor y hasta la próxima vez. Un saludo en Dios.

0: Liebe Zuschauerinnen, liebe Zuschauer.
1: Estimados espectadores, estimados oyentes, les saludamos muy cordialmente en este programa especial con motivo de un gran acontecimiento espiritual divino que tuvo lugar el 6 de enero de 1975, en silencio, pasando desapercibido ante el ruido del mundo. En conmemoración de este día, hemos recibido directamente del Reino de Dios, del serafín de la sabiduría divina que estuvo encarnado en Gabriele, un mensaje profético lleno de significado a través de su hijo espiritual Ulrich, que ahora vamos a leer. No existe la muerte, el serafín de la sabiduría divina. Queridos hermanos, queridas hermanas de todo el mundo, os saluda en vuestros corazones el serafín de la sabiduría divina, que en su día fue la enviada y profeta de Dios en la tierra, Gabriele. Sí, el 6 de enero, los hermanos y hermanas seguidores de Jesús de Nazaret, el Cristo de Dios, lo han conmemorado año tras año para honrar a Cristo y al Dios Padre Madre, proclamando y destacando que hace décadas, en este día especial, se produjo la aparición de la Palabra Interna. Desde ese día, hace más de 50 años, el cielo está abierto y el reino de Dios puede manifestarse de nuevo a través de la palabra profética. Es el día en el que el príncipe de la sabiduría divina, llamado en la tierra hermano Emmanuel, dio al ser humano Gabriele las primeras palabras de manifestación directa desde el santuario de Dios. La palabra eterna que yo, como ser humano Gabriele, tuve el privilegio de recibir cada día desde ese día durante casi 50 años. El Dios Padre Madre, Uno Universal Eterno, me envió a mí, Gabriele, como profeta y enviada de Dios a los seres humanos. No fui yo, Gabriele, quien se llamó a sí misma profeta. El ser humano, Gabriele, se resistió mucho al principio. Fue Dios, el Eterno, el Señor, quien me llamó su enviada y profeta. Y así pude servirle a él y a su Hijo, el Cristo de Dios, durante casi 5 décadas. Se dieron manifestaciones, enseñanzas e instrucciones para todos los ámbitos de la vida que los seres humanos necesitan, las cuales están disponibles en la Biblioteca Sofía. Y así se ha derramado verdaderamente sobre la humanidad el cuerno de la abundancia de la sabiduría divina. Todo ha sido dado por el Cristo de Dios, en cuyo nombre la sabiduría divina lo ha llevado a cabo todo. También muchos fundamentos fueron construidos exteriormente, otorgados, inspirados y manifestados desde el Espíritu de Dios a través del Cristo de Dios, a través del Príncipe de la Sabiduría Divina y también a través del Dios Padre Madre Uno Universal, el Dios de Abraham, Isaac y Jacob. En verdad, durante casi 5 décadas, yo, Gabriele, tuve el privilegio de servir al Uno Universal Eterno como sierva, profeta y enviada de Dios. Luego llegó el momento en que pude fallecer y regresar al lado de mi dual, el querubín de la sabiduría divina. En verdad, hace ahora poco más de un año que dejé mi cuerpo terrenal y regresé al reino de Dios.
2: Vosotros, seres humanos de esta tierra, sí, vosotros, pueblos de esta tierra, en mi vida terrenal ocurrió un acontecimiento inconcebible. Durante muchas encarnaciones fui preparada para manifestar la palabra de Dios directamente desde el santuario de Dios, cuya aparición se produjo verdaderamente hace décadas y que ahora se difunde por todo el mundo a todas las personas dispuestas y se puede recibir en muchos idiomas, en innumerables colectividades libres y lugares de encuentro y acogida en toda la tierra a través de la técnica. Mis queridos hermanos y hermanas, el 6 de enero se ha convertido verdaderamente en un día especial para la humanidad. Como ser humano, Gabriele siempre fue más bien mi día. Así se lo decía una y otra vez a mis hermanos y hermanas. Pero mis hermanos y hermanas quieren honrar a Dios el Eterno y a su Hijo, el Cristo de Dios, nuestro hermano divino, y ahora también a la pareja portadora de la sabiduría divina, organizando repetidamente programas especiales de radio en este día para que las personas despierten y recapaciten y se orienten cada vez más por las enseñanzas del Sermón de la Montaña de Jesús de Nazaret y los 10 mandamientos de Dios dados a través de Moisés. Y además, por todo lo que ha sido dado durante décadas por la pareja portadora de la sabiduría divina, lo que ahora se encuentra en su totalidad en la Biblioteca Sofía, para dar a la humanidad en base a estas manifestaciones, enseñanzas y contenidos didácticos, la oportunidad de dar los pasos que conducen al reino de paz del Cristo de Dios y a través del reino de paz del Cristo de Dios de vuelta al hogar eterno.
1: Queridos hermanos, queridas hermanas de todo el mundo que nos ven por televisión y nos escuchan por radio, el mensaje del reino de Dios es muy claro y evidente. Dios es espíritu y vida eterna, energía de máxima vibración, luz eterna. No existe la muerte. Las almas de los seres humanos viven eternamente. Toda la vida está animada por Dios el Eterno. Dios en nosotros y nosotros en Dios. Y la vida en todo y en todos es el Cristo de Dios, que ha recibido la vida de Dios, el Eterno, y que en su nombre, junto con la sabiduría divina, ha asumido la responsabilidad de traer de vuelta al hogar a todas las almas y personas caídas. Quien pueda comprenderlo, que lo comprenda. Quien quiera dejarlo, que lo deje. Pero el tiempo corre y las horas huyen de los hombres. Pero el tiempo vuela. Y en este año, amados hermanos y hermanas, es decir, algo más de un año después de mi fallecimiento, yo, Gabriele, me manifiesto a través de mi hijo espiritual directo, el profeta Ulrich, que me ha acompañado como persona durante décadas y me ha servido a mí y al reino de Dios. Él fue llamado por encargo del Altísimo, manifestado por el Príncipe de la Sabiduría Divina, para asumir como ser humano la responsabilidad máxima de la construcción del reino de paz del Cristo de Dios anunciado, y para que el Príncipe de la Sabiduría Divina pudiera obrar a través de nuestro Hijo directo de forma inspirativa. Así, nuestro Hijo espiritual comenzó hace décadas, como ser humano a mi lado, a realizar ejercicios de inspiración. Y ya en el momento de su llamada se le manifestó que el Príncipe de la Sabiduría Divina y yo, antes Gabriele, después de mi fallecimiento, actuaríamos de forma inspiradora a través de nuestro Hijo espiritual, el ser humano Ulrich. Todo esto ha sucedido ahora, queridos hermanos y hermanas. Y ahora la palabra manifestada fluye de los cielos a través de nuestro Hijo espiritual directo, el profeta Ulrich, que está iluminado por sus padres espirituales, la pareja portadora de la sabiduría divina, de manera similar a cómo sucedió durante mi vida como Gabriele. Y el Padre Uno Universal Eterno se manifiesta a través de él, y el Cristo de Dios, que una vez estuvo en Jesús de Nazaret, se manifiesta a través de él, nuestro Hijo directo de la sabiduría divina. Y también la pareja portadora de la sabiduría divina, el Príncipe de la sabiduría divina, llamado hermano Manuel, y yo, Gabriele, su madre espiritual, damos manifestaciones a través de nuestro Hijo.
2: La continuidad de la palabra manifestada del reino de Dios está garantizada. Vosotros, pueblos de la tierra, acoged este mensaje en vuestros corazones. Una vez más, el reino de Dios proclama a través del serafín de la sabiduría divina, que soy yo, antes en Gabriele, ahora al lado del príncipe de la sabiduría divina. La muerte no existe. El alma vive eternamente. Las almas se purificarán porque en lo más profundo del alma se encuentra la esencia del ser, el núcleo divino, el ser espiritual puro procedente de Dios, el eterno, que regresará a casa, de vuelta al reino de Dios. A los seres humanos se les manda vivir según

0: es el poder omnipotente del amor y no vuestros dioses, a los que vosotros mismos habéis elegido para adorar al Dios del inframundo, ya sea en las religiones o en los estados. Todo lo que adoráis es una abominación para Dios, el Eterno. Y ningún profeta ha manifestado ni enseñado jamás lo que las religiones pseudo-cristianas proclaman a los pueblos como la voluntad de Dios.
1: Hermanos y hermanas en todo el mundo, hoy muchas personas conmemoran la manifestación de la palabra profética desde el santuario de Dios hace más de 50 años. El reino de Dios no calla. Dios, el Eterno, es un Dios que habla. Durante 5 décadas, la humanidad ha recibido, desde hace décadas, la palabra profética del Dios Padre Madre, Uno Universal, y de su Hijo, el Cristo de Dios, es nuevamente combatida, calumniada, escarnecida, ridiculizada y burlada. Y como eso ya no es posible en todas partes, porque innumerables personas ya no creen ni siguen las mentiras de las religiones, la palabra profética de la actualidad es silenciada y descalificada en muchos casos por los poderosos de este mundo. Desde hace décadas, los verdaderos seguidores de Jesús de Nazaret son ridiculizados en los medios de comunicación con mentiras y falsedades que los jueces con orientación eclesiástica aprueban como libertad de expresión y como insultos permitidos por el Estado. La distorsión del derecho es un fenómeno bien conocido por la humanidad desde la historia de la Inquisición. Pero Dios, el Eterno, no es el derecho estatal y judicial, sino la justicia eterna. Y la persona que la infringe cosechará, a más tardar como alma pobre, lo que ha sembrado. La ley de causa y efecto, de siembra y cosecha, la ha creado la propia humanidad. En los ámbitos de purificación, tras el fallecimiento del ser humano, hay entonces llanto y crujir de dientes durante periodos de tiempo que el ser humano ni siquiera puede concebir. Quien rinde culto al Padre de la Mentira será recibido por el Padre de la Mentira. Queridos amigos, no creáis los medios de comunicación cuando se trata de la palabra profética del presente. Soy yo, Gabriele, la enviada y profeta de Dios, la que os ha traído tantas cosas. La primera hija de Dios, el serafín de la sabiduría divina, la que ha sufrido tanto y durante tanto tiempo en esta tierra, en innumerables encarnaciones, por vosotros, al igual que Jesús de Nazaret en su época. Y en nombre del Cristo de Dios, la sabiduría divina está autorizada a proclamar una y otra vez las enseñanzas del reino de Dios a los seres humanos y a las almas. Y nuestro hijo espiritual, el ser humano Ulrich, a través del cual elevo mi palabra, ya fue en la antigua alianza profeta de Dios para Cristo, para el reino de Dios y para la sabiduría divina en la tierra. Y así hemos abierto de nuevo el canal profético para que el profeta de Dios para este tiempo, nuestro hijo, la persona Ulrich, el hijo de la sabiduría divina, pueda volver a dar la palabra del cielo a los seres humanos que verdaderamente buscan a Dios al final de los tiempos, para que finalmente surja lo que debe surgir, un pueblo de Dios en la tierra. Y el profeta Ulrich, irradiado por la pareja portadora de la sabiduría divina, el querubín y el serafín de la sabiduría divina, sus padres espirituales duales,

0: obrará por el reino de Dios en esta tierra y seguirá dando la palabra profética a la comunidad del Señor para la construcción del reino de Dios en esta tierra, porque el Señor está con él.
1: Los cimientos para el reino de paz de Jesús, el Cristo de Dios, están puestos. Se seguirán ampliando y construyendo a través de la comunidad base del Señor para la construcción del reino de paz del Cristo de Dios. Y así será. Y Cristo verdaderamente cumple su palabra: yo vengo pronto. Estimados amigos del Cristo de Dios, verdaderamente venid y construid con nosotros el reino de paz del Cristo de Dios, nuestro hermano divino, el Redentor de la humanidad. Y así os llamo de nuevo, vuestra hermana Gabriele. Abrid vuestros corazones y comprended que ha llegado la hora. Mirad vuestros medios de comunicación. Mirad lo que se dice en la economía, en la ciencia, en la política y en las religiones, y veréis que todo eso son solo palabras vacías y huecas que no aportan nada, absolutamente nada para el futuro de la humanidad, excepto sufrimiento, necesidad, guerra, miseria y destrucción. Por eso, Dios, el Eterno, ha enviado una vez más al Cristo de Dios y a la sabiduría divina para haceros ver que Dios, el Dios Creador Uno, Universal, Eterno, es amor y que no existe la condenación eterna. Todo lo que tiene que ver con las religiones mundanas externas y sus cultos, ritos, ceremonias, sacerdotes y jerarquías es una abominación para Dios el Eterno. También cualquier tipo de derramamiento de sangre es una abominación para Dios el Eterno, porque infringe el mandamiento del amor a Dios y al prójimo que ya fue escrito en los 10 mandamientos con las palabras: no debes matar. Todo lo que se opone a esto solo sirve al Dios del inframundo. En verdad, muchas personas rezan al Dios del inframundo y no son conscientes de ello, porque Dios, el Eterno, es el Dios creador y la vida. Y como Dios es la vida, Él no puede estar a favor del asesinato y la muerte de la vida. El Eterno Dios, creador del amor a Dios y al prójimo, no puede actuar en contra de su propia creación, en contra de su propia ley. Por lo tanto, no creáis las mentiras de los sacerdotes en las antiguas tradiciones, que falsificaron las Escrituras solo para su propio beneficio, y así rinden culto al Dios del inframundo, que quiere destruir las almas y manteneros durante largos periodos de tiempo en los ámbitos de purificación, porque necesita vuestras energías. Volveos al sermón de la montaña de Jesús de Nazaret. Volveos a los 10 mandamientos de Dios a través de Moisés. Ese es el camino hacia el corazón de Dios. Y si hay personas que desean comprender y reconocer aún más profundamente cómo recorrer el camino de regreso al hogar eterno, que lean y aprendan de la plenitud de la sabiduría divina que se ofrece para todos los ámbitos de la vida en la Biblioteca Sofía.
2: Wahrlich, Brüder und Schwestern im Erdenkleid, es ist hohe Zeit.
0: En verdad, hermanos y hermanas en cuerpo terrenal, ya es hora, es verdaderamente hora, y los tiempos, las horas, huyen de los seres humanos. Yo soy y seguiré siendo eternamente la primera hija de Dios. Yo soy el serafín de la sabiduría divina. Fui enviada de Dios y profeta de Dios en esta tierra, vuestra hermana Gabriele. Pero como el tiempo apremia y las horas vuelan, me he dirigido a mi hijo, a través del cual me manifiesto, y le he pedido que acoja mi palabra por mí en este día en el que hace décadas se produjo la aparición de la palabra profética. Y hasta el día de hoy, Dios, el Uno Universal Eterno, no calla, porque Dios, el Eterno, es un Dios del amor a Dios y al prójimo, y no deja solos a sus hijos. En todos los tiempos ha enviado a sus hombres y mujeres profetas. En verdad, pueblos de la tierra, despertad, despertad y seguid al Cristo de Dios. Y el Cristo de Dios os manifestó siendo Jesús de Nazaret. Ama a Dios por encima de todo y a tu prójimo como a ti mismo. Esta es la ley y los profetas, y ninguna letra será retirada de ella. En verdad, el camino del amor a Dios y al prójimo está dado en los 10 mandamientos y en el sermón de la montaña de Jesús de Nazaret. Mis hermanos y hermanas en todo el mundo, os saludo en vuestros corazones y os deseo verdaderamente el conocimiento de quién es Dios, el Eterno. ¿Quién es realmente Cristo, el Jesús de Nazaret resucitado, para que salgáis de la muerte espiritual? Os digo que el Cristo vivo no es el hombre muerto en la cruz ni el niño en el pesebre, como os hacen creer las religiones sacerdotales aparentemente cristianas. En verdad, ni el hombre muerto en la cruz ni el niño en el pesebre pueden manifestarse. Pero el Cristo de Dios vivo representa el reino de Dios en la palabra profética. Y Él habla desde hace miles de años en la palabra profética y siempre habla contra la estructura de mentiras de la casta sacerdotal. Muchos, muchos profetas de Dios, hombres y mujeres iluminados, han recibido su palabra en el pasado y han comenzado a vivir según su palabra sagrada. Pero la mayoría de ellos fueron asesinados y perseguidos por los sacerdotes de las religiones dominantes del culto del sacrificio de sangre, el culto al Dios del inframundo en alianza con los gobernantes mundanos. Y de forma parecida ocurre en esta época. La palabra profética de Dios vuelve a ser ridiculizada, perseguida, escarnecida, burlada. Y los verdaderos seguidores de Jesús de Nazaret son calumniados o silenciados una y otra vez.
1: Pero las horas huyen de los seres humanos y eso significa que el Cristo de Dios cumple su promesa. Yo vengo pronto. Y en verdad, queridos hermanos y hermanas de todo el mundo, eso también significa que antes desaparecerá toda la humanidad mundana alejada de Dios, la adoración continua del Dios del inframundo por parte de las masas y sus lazarillos ciegos. Sí, la tierra se purifica. La tierra se abre y devora todo lo que no se ajusta a los mandamientos de Dios, al amor a Dios y al prójimo. Así ya está escrito en las antiguas tradiciones. Hermanos y hermanas de toda la tierra, despertad. Seres humanos que aún vegetáis traumatizados, despertad. Escuchad la voz del Espíritu de Dios y tomadla en serio, porque el tiempo huye de los seres humanos. Pero todos los seres humanos y todas las almas, todos volverán a casa algún día, porque el amor es lo único que permanece en las almas, y el amor del Dios Padre Madre y de su Hijo Cristo llevará a todos los seres de vuelta al reino eterno de Dios. Porque Dios, el Eterno, es el amor a Dios y al prójimo. Y más allá de eso, no hay nada. Así que os dejo la paz del Cristo de Dios y el amor del Cristo de Dios en vuestros corazones. En verdad, despertad y volved a casa. Despertad y comprended, la muerte no existe. Las almas viven eternamente. Vosotros vivís eternamente, porque Dios, el Eterno, es la vida y el amor. Y su Hijo, el Cristo de Dios, toma de la mano a cada alma y a cada ser humano y los lleva de vuelta a este amor que es el ser, la existencia eterna de eternidad a eternidad.
0: Queridos hermanos, queridas hermanas en todo el mundo, el serafín de la sabiduría divina que estuvo encarnado en Gabriele concluye su mensaje del reino de Dios con las siguientes palabras. Si ahora recordáis la aparición de la palabra de Dios desde el santuario de Dios hace décadas, recordad también la gravedad de este tiempo y que la misericordia de Dios os concede de nuevo la gracia de su palabra. Paz a mis hijos, paz a mis amigos, paz a mis hermanos y hermanas. Vuestra hermana Gabriele, el serafín de la sabiduría divina, hoy hablando como ángel de la ley ante el trono de Dios. La paz sea con vosotros.

0: Guten Morgen, lieber Zuhörer, liebe Zuhörerin. Sie sind erwacht und in einen neuen Tag gestellt.
1: Buenos días, estimado amigo, estimada amiga. Ha despertado y se encuentra en un nuevo día. Este día que es su día y que ya desde la mañana se le ha presentado, tiene preparadas algunas cosas para usted que se le irá mostrando en las muchas situaciones y momentos de su día. Cosas agradables y tal vez otras menos agradables. Puede ser que el día le plantee algunas preguntas y por tanto también algunas tareas, pero solo le traerá lo que usted mismo ha creado en esta encarnación o en encarnaciones anteriores, la parte pecaminosa suya que aún no ha trabajado, que aún no ha sido purificada.

0: Für den Weg der Bereinigung gilt das, was uns Jesus von Nazareth immer wieder näher brachte.
1: Para el camino de la purificación es válido lo que Jesús de Nazaret explicó una y otra vez. Arrepiéntete de todo corazón de los pecados que hayas reconocido, aquello que no corresponde a las leyes del Eterno. Pide perdón, perdona también a tu prójimo que ha pecado contra ti. Repara el daño que hayas podido causar y no vuelvas a hacer lo que has reconocido como erróneo.

0: Lieber Zuhörer, liebe Zuhörerin, wie oft sind wir mit dem,
1: estimado amigo, estimada amiga, ¿cuántas veces no estamos de acuerdo con lo que sucede a nuestro alrededor en este mundo? Pero si queremos cambiar el mundo, hemos de cambiarnos a nosotros mismos. Mientras solo hablemos del cambio, pero no nos cambiemos a nosotros mismos, estaremos creándonos más cargas en este mundo, que pesarán también sobre nosotros mismos. Si solo hablamos de la paz que ha de venir a este mundo y nosotros mismos no tenemos paz, estaremos colaborando en que falte más paz, porque nuestra falta de paz contagia a otros.
0: Sprechen wir vom Licht Christi.
1: Si hablamos de la luz de Cristo y seguimos nosotros sin luz, estaremos burlándonos de Cristo y colaboraremos a que nuestro prójimo piense, hable y viva como nosotros, sin luz. Si hablamos de la misericordia y de ser buenos samaritanos con nuestro prójimo, de que en el mundo se debería practicar la misericordia y el amor al prójimo, y nosotros mismos no tenemos misericordia y nos falta amor, estaremos colaborando a que se incremente la falta de misericordia y la falta de paz en este mundo. Con ello, nos cargamos a nosotros mismos.
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0: Wollen wir die Welt zum Guten verändern, dann müssen wir gütig werden.
1: Si queremos cambiar el mundo a mejor, tenemos que volvernos buenos. Mientras no nos respetemos a nosotros mismos, no consideraremos tampoco a Dios en nosotros. Mientras aspiremos a templos externos, no nos habremos descubierto a nosotros mismos como templo de Dios. Si adornamos nuestro templo con la virtud del amor altruista, de la libertad y de la fraternidad, entonces se desprenderá el egoísmo de nosotros, nuestros vicios se transformarán y nos convertimos en buscadores que encuentran. Encontramos a Dios en nosotros.
0: Unser Empfinden, Denken, Reden und Tun zu Gott zu erheben.
1: Para alzar a Dios nuestra forma de sentir, pensar y actuar, tenemos que hacernos conscientes de que Dios quiere lo mejor para nosotros y que Él es quien nos escucha en nosotros. Si hemos sentido, pensado, hablado y actuado de forma humana pecaminosa, lo que hayamos reconocido, se lo llevamos a Dios y pedimos perdón al Espíritu de nuestro Padre que vive en nosotros.

0: Gott, der uns liebt, wird uns vergeben.
1: Dios, quien nos ama, nos perdonará y nos recordará y advertirá una y otra vez cuando vayamos a caer de nuevo en cadenas de sensaciones, cadenas de pensamientos y palabras similares o iguales. Debido a que cada vez estamos más atentos, conseguiremos cada vez mejor y más a tiempo el alzar a Dios nuestra forma de sentir, pensar y actuar.

0: Gott ist in allem und mit allem. Es gibt nichts, das außerhalb von Gott wäre.
1: Dios está en todo y con todos. No hay nada que esté fuera de Dios. Dios es ayuda, es amor, es conducción. Dios, la luz y la fuerza, siempre está presente. Dios es nuestro Padre eterno. Nosotros somos sus hijos. Comportarse como un hijo de Dios significa cumplir sus mandamientos. Todo lo pecaminoso se arregla más fácilmente si nos hacemos conscientes de la fuerza divina en todo.

0: so könnten sie um die Mittagszeit kurz innehalten und sich fragen.
1: A la hora de la comida puede detenerse por un momento y preguntarse cómo ha sido su mañana, si pidió por la ayuda de Dios y si en las situaciones e instantes del día ya pudo experimentar la ayuda de Dios que está en todo y en todos. Si aún hay algo que purificar, debería de hacerlo aún antes de la comida para que la pueda tomar con tranquilidad y también pueda pasar a su tarde tranquilo y equilibrado.

0: Am Abend könnten Sie sich erneut fragen, wie Ihr Tag war.
1: A la noche se puede preguntar de nuevo cómo fue su día y si ha pedido por la ayuda y apoyo de Dios. ¿Ha reconocido también el amor de Dios en su prójimo? De ser así, habrá sentido la cercanía de Dios y al final de su día estará tranquilo y se sentirá envuelto en el amor de Dios.
0: Sollte noch eine Unsicherheit oder eine Unruhe in Ihnen nachschwingen?
1: Si aún vibra en usted una inseguridad o una intranquilidad, entonces lleno de confianza se debería de volver a dirigir a Dios, quien no se separa nunca de usted. Así que a la noche aún existe la posibilidad de poner en orden lo que aún no estaba en orden del día. Pida a Dios y Él le apoyará. Tal vez le ayude a través de una buena conversación o de un buen propósito para el próximo tiempo o con una tranquilidad verdadera y profunda por haber purificado en pensamientos.

0: schließen Sie also bewusst Ihren Tag ab.
1: Así que concluya conscientemente su día y tranquilo dé paso a la noche, ya que ya ha terminado su jornada de trabajo y la noche debería de ser un polo de tranquilidad. Piense que la ayuda de Dios siempre está presente. Le deseo de corazón un día y unas horas llenas de bendición. Si lo desea, puede volver a escucharnos mañana.
0: Wenn Sie möchten, können Sie uns morgen früh wiederhören.

0: Liebe Geschwister,
1: queridos hermanos y hermanas, es una alegría que podamos reunirnos como la comunidad base del Señor para la construcción del reino de paz del Cristo de Dios. Nos alegra que muchas personas de distintos países, así como algunos hermanos y hermanas de los lugares de encuentro y acogida, hayan aceptado esta invitación a la reunión de la comunidad originaria y puedan pasar esta tarde con nosotros aquí, en la sala de la Biblioteca Sofía, el Centro del Espíritu Libre. Démonos mutuamente la bienvenida con un cordial saludo en Dios. Estamos en conexión en directo con nuestros hermanos y hermanas de los lugares de encuentro y acogida en Eslovenia, Croacia, Macedonia del Norte, Serbia, Italia, España, Francia, Hungría y Polonia. Aunque externamente nos separan en algunos casos muchos cientos de kilómetros, ya hemos podido sentir en varias ocasiones que internamente estamos unidos por tener la misma meta y que no se nota ninguna distancia. También nos alegra mucho, estimados oyentes, estimados espectadores, que ustedes puedan participar en nuestra reunión de la comunidad cristiana originaria. Les saludamos muy cordialmente. En la invitación a la reunión de hoy de la comunidad podemos leer: Pentecostés, el Dios que habla para la vida en todo lo que existe. La fiesta de Pentecostés simboliza el derramamiento del Espíritu Santo que tuvo lugar hace casi 2000 años. Pero, ¿qué significa esto hoy en día? Tanto entonces como ahora, podemos conectarnos con este Espíritu en cualquier momento. Somos hijos e hijas de un Padre amoroso que nunca ha dejado de hablarnos y de derramar su amor. Él se deja encontrar en lo más profundo de nuestra alma. Cuando miramos a la naturaleza, lo encontramos en todas partes. Él es la vida en el pájaro que vuela sobre nosotros. Él es la vida en el árbol cuyas hojas susurran al viento. Él es la vida en la gota de lluvia que cae a la tierra. Él es la vida y el amor en nosotros, en cada animal, en cada planta y en cada piedra. Pero como a menudo nos cuesta aún percibirlo en nosotros y a nuestro alrededor, Dios nos ha hablado a nosotros, sus hijos, en todos los tiempos y nos sigue hablando en la actualidad a través de hombres y mujeres profetas. En la época actual hemos podido escuchar su palabra durante más de 5 décadas a través de Gabriel, el serafín de la sabiduría divina, y ahora ha continuado de inmediato a través del profeta Ulrich. Hace 2 semanas fue dada la palabra profética en Eslovenia y Cristo dirigió palabras llenas de amor y aliento a un pueblo con una larguísima trayectoria cristiana originaria de la que aún hoy se conservan algunos vestigios. Fue un poderoso llamamiento a seguirle. Dios nos habla incansablemente, pues anhela a sus hijos y desea traer de vuelta a cada uno de sus hijos e hijas a nuestro hogar eterno. Así ha entregado a su Hijo primogénito, el Cristo de Dios, la misión de traer de vuelta a todas las almas caídas. Y Cristo cumple esta misión incansablemente, lleno de amor y comprensión. Él dijo: «Mis ovejas conocen mi voz». Si dejo que esta frase penetre profundamente en mi interior, siento claramente que esto es verdad y siento un anhelo de seguir esta verdad. Siento como si algo floreciera en mí cuando Cristo nos habla. Igual que en la naturaleza, todo está floreciendo, siempre orientada hacia el sol, la luz resplandeciente. Para nosotros los seres humanos, orientarnos hacia la luz significa cumplir el amor a Dios y al prójimo. Y amar al prójimo significa también abogar por él. En los últimos días he estado reflexionando sobre lo que significa abogar por alguien. Y quien haya vivido alguna vez que alguien está así a su lado, que le ayuda, sabe que esto despierta en uno un sentimiento muy cálido, fraternal y de agradecimiento. Y al mismo tiempo también es un gran dolor que en un momento de necesidad nadie abogue por ti. Cristo vino a la tierra en su día en Jesús de Nazaret para abogar por nosotros. Y Él sigue abogando por nosotros hasta que todos regresemos al hogar. Esto me lleva inevitablemente a preguntarme, ¿abogo yo también por Cristo? ¿Y cómo puedo abogar por Cristo? Poniendo en práctica paso a paso los 10 mandamientos y el Sermón de la Montaña, tomándome realmente a pecho los 5 principios e intentando vivir de acuerdo con ellos. A través de la sabiduría divina hemos recibido innumerables ayudas e indicaciones sobre cómo podemos abogar por Cristo. Porque la sabiduría divina es el acto de amor y comprensión por el prójimo. Para mí es una felicidad interna poder abogar cada vez más por Él. Ahora podemos ir a nuestro interior y dejar que el amor de Dios entre en nuestro corazón y podemos cantar la canción Dios es el amor. Después podemos rezar juntos e invitar al reino de Dios a que esté con nosotros.

Dios es la vida, la paz y el amor. El que te habla en el viento, en la fauna y la flor. Te regala los bosques, los valles y el mar. Las nubes y el cielo, la creación sin par. Si no ves el universo en su unidad y huyes a la soledad, entra al templo del amor en tu interior. Y escucha hablar a tu Señor. Dios es la vida, la paz y el amor. El que te habla en el viento, en la fauna y la flor. Te regala los bosques, los valles y el mar. Las nubes y el cielo, la creación sin par. A quien le ama con ternura y devoción, Dios brinda paz en su interior. Su energía se derrama sin cesar pues lo que es noble solo da. Dios es la vida, la paz y el amor. El que te habla en el viento, en la fauna y la flor. Te regala los bosques, los valles y el mar. Las nubes y el cielo, la creación sin par.

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1: Yo soy el que soy, el Dios del infinito, el Dios único de todos los verdaderos hombres y mujeres profetas. Yo soy el Dios único, la luz del infinito. Yo soy el Dios único del amor que os envuelve, mis hijos amados. Yo soy siempre el mismo, ayer, hoy y por toda la eternidad. Yo soy verdaderamente el amor mismo, y mi amor llama a mis hijos al arrepentimiento, a regresar a casa. Oh, hijos míos, en verdad os llamo desde tiempos inmemoriales a través de hombres y mujeres profetas. Derramo mi espíritu sobre vosotros para que comprendáis que no sois solo seres humanos. Derramo mi espíritu sobre vosotros y os uno al único pueblo del amor que yo

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1: El derramamiento del Espíritu Santo realmente se ha manifestado con una plenitud sin precedentes. Todo está registrado. Todo está disponible aquí, en la Biblioteca Sofía, por escrito y en audio. ¿Podéis imaginaros lo que eso significa? El derramamiento del Espíritu Santo, que yo soy Dios, vuestro Dios, Padre, Madre, os ha manifestado la plenitud de su Espíritu a través de la pareja portadora de la sabiduría divina y a través de mi Hijo, el Cristo de Dios. Y todo, absolutamente todo, lo que los seres humanos son capaces de comprender en las tres dimensiones, está escrito y en verdad se puede vivir aquí en palabra, sonido y en parte también en imagen. Así que podéis aprender lo que significa recibir el Espíritu Santo. El Espíritu Santo que yo soy ha venido verdaderamente para tocar vuestros corazones, para ablandar vuestros corazones por mí, vuestro Señor y Dios, el yo soy de eternidad a eternidad. He venido en verdad en mi Hijo y en la sabiduría divina, vuestra hermana Gabriele, mi hija, el serafín de la sabiduría divina. Ella os ha enseñado, instruido, manifestado y revelado mi palabra eterna y sagrada. El derramamiento del Espíritu Santo a través de boca profética. Así pues, a los pueblos de esta tierra se les ha dado la plenitud, en verdad, la plenitud que proviene de mí, vuestro Dios, Padre, Madre, enseñanzas tras enseñanzas, formaciones espirituales, explicaciones de la ley eterna, derramamiento del Espíritu Santo, que yo soy de eternidad a eternidad. ¿Qué más debo dar a mis hijos en la tierra si ya todo ha sido dado? En verdad, vosotros, pueblos de esta tierra, solo unos pocos han aceptado y recibido la palabra. Solo unas pocas personas, en comparación con la humanidad de esta tierra, aprenden a partir de los 10 mandamientos y del sermón de la montaña de mi Hijo, el Cristo de Dios, a recorrer el camino hacia el interior para purificar sus almas a fin de que se vuelvan más luminosas y a través de la luz de sus almas iluminen cada vez más su entorno, irradien a sus semejantes para que puedan reflexionar: ¿qué le pasa a mi hermano, a mi hermana? ¿Por qué se han vuelto tan pacíficos? ¿Veis? Mi espíritu, que da fruto en vosotros, quiere seguir sembrando para tocar a muchas personas y almas, pues debe surgir un pueblo de Dios que cumpla mi voluntad sagrada. ¿Por qué han tapado sus oídos ante mi palabra tantas personas entre los pueblos de este mundo? Vosotros, pueblos de esta tierra, sí que escucháis, pero ¿habéis comprendido lo que os he manifestado? ¿O seguís

siendo los de siempre, a quienes les gusta escuchar, dejarse embelesar por mi palabra. Sabed que habéis sucumbido al engaño. Quien escucha mi palabra y la reconoce y acepta como verdad, se compromete al mismo tiempo a cumplir paso a paso lo que oye. De lo contrario, carga su alma. Amados hijos, la plenitud que se os ha dado, el derramamiento de mi espíritu, aquí, en la Biblioteca Sofía y en la tienda de Dios, para leer y escuchar, es para vosotros al mismo tiempo un compromiso de realizar paso a paso las obras de amor a Dios y al prójimo, es decir, de cumplirlas. Cumplir significa que incorporáis paso a paso en vuestra vida mis siete fuerzas, el orden, la voluntad, la sabiduría y la seriedad, la paciencia, el amor y la misericordia. Y una vez que hayáis dado los primeros pasos, se despertará en vosotros el deseo de no estar en esta tierra solo para vosotros mismos, para ordenar vuestra vida y luego continuar el camino interno en mi voluntad. Quien se ha fortalecido en mi voluntad se siente atraído automáticamente hacia la comunidad. Y comunidad significa vivir de forma comunitaria según mi voluntad, según los cinco principios de la igualdad, la libertad y la unidad, para que la fraternidad surja verdaderamente en esta tierra. Y sobre todo ello pende la justicia. Yo soy un Dios de la justicia. En verdad, lo que el ser humano siembra, eso cosechará. Y una persona que solo escucha y se deja engatusar, ¿qué es lo que cosechará? Oh, ved, vuestras almas solo se purifican mediante la acción altruista, el amor desinteresado. Y este realmente es capaz de mover montañas, pues ejerce una fuerza de atracción sobre todas las hermanas y los hermanos que buscan en toda la tierra. Así surgirá un pueblo, porque vuestras almas se volverán más luminosas y resplandecerán, y el Cristo de Dios podrá actuar cada vez más en vosotros. Podrá daros impulsos, impulsos de amor, impulsos de sabiduría procedentes de mí, Dios, el Eterno, vuestro Padre. Oh, ved, habéis oído que el ser humano es el templo de carne y hueso. Vosotros mismos sois entonces el templo de carne y hueso. Vosotros mismos sois la luz. Vosotros mismos sois la vida que proviene de mí, vuestro Dios Padre Madre. ¿Por qué? Pregunto yo a los pueblos de esta tierra. ¿Siguen tantas personas a las religiones externas? ¿A lazarillos ciegos que guían a ciegos? Yo nunca he estado representado en una casta sacerdotal, nunca he estado en una iglesia de piedra. ¿Para qué sirven entonces las torres de las iglesias en este mundo? En verdad, estas se derrumbarán. Y en el reino de paz de mi Hijo, el Cristo de Dios, ya no habrá templos mundanos externos,
ni iglesias de piedra. Ya no habrá sacerdotes ni religiones. Toda esa parafernalia externa perecerá. Por lo tanto, como seres humanos, no necesitáis autoridades religiosas, pues yo, el Dios de la eternidad, estoy en vosotros, y vosotros sois el templo de carne y hueso. Mirad el mundo, hijos míos. Mirad este mundo. ¿Qué han aportado las religiones? ¿Qué han aportado los poderosos que se han aliado con los líderes religiosos? El estado actual de este mundo. Una y otra vez os lo manifiesto. Salid de estas asociaciones de la crueldad con la naturaleza y con los seres humanos. ¿Acaso no sabéis que muchas religiones están cargadas de transgresiones tan graves de las leyes que realmente pesa sobre ellas un karma indescriptible? Venid a mí. Yo soy en vosotros el Dios del amor. Venid a Cristo, mi Hijo, vuestro hermano, que está en vosotros. Él se deja encontrar. Y sabéis que Él os ha regalado su fuerza redentora para fortalecer vuestras almas, para que encontréis el camino a casa. Oh pueblos de esta tierra, vosotros seres humanos de los pueblos, que a menudo os inclináis verdaderamente por la comodidad, despertad, pues las horas huyen de los seres humanos. ¿De verdad queréis seguir siendo como sois? ¿Queréis seguir siendo solo oyentes de la palabra y desperdiciar las energías? ¿No queréis convertiros en cristianos de acción que toman en mano los 10 mandamientos y el sermón de la montaña de mi Hijo? ¿No queréis madurar paso a paso en el amor a Dios y al prójimo para que también podáis recibir el amor a Dios y al prójimo? Oh, ved pueblos de esta tierra, despertad. Liberaos de las ataduras a las religiones. Yo soy un Dios del amor y un Dios de la libertad. Libertad absoluta. Nadie está atado. Nadie está atado, ni siquiera una promesa. Cada uno es completamente libre de venir a mí y de venir a Cristo. Yo no espero nada, pero doy mi amor. Y quien reciba mi amor y comprenda todo lo que mi amor implica, madurará y en algún momento llegará a la comprensión de que él también desea convertirse en ese amor. Yo soy el amor eterno. Y mi Hijo, el Cristo de Dios, va tras cada persona, tras cada alma, con el amor que Él ha recibido de mí. Amados hijos, yo soy el que soy, un Dios del amor. Yo no estoy en las religiones. Comprendedlo. Yo no estoy en los dogmas. Tampoco estoy en el sagrario ni en una hostia. Todo eso es obra de las personas que quieren alejaros de mí, el Dios vivo, que quieren conduciros a otra parte, a la adoración del Dios del inframundo. ¿Aún no habéis comprendido que vosotros sois el templo de carne y hueso? Vosotros sois la luz del Dios que yo soy en vosotros. Lleváis en vosotros la luz del Cristo de Dios. Sois seres
que provienen de mí, seres espirituales. La luz eterna y fluente os ha creado. Sois mi imagen y semejanza, espíritu de mi espíritu, amor de mi amor. Y así clamo y clamo en este mundo a través de boca profética. ¿Por qué no escucháis mi llamada? ¿Por qué seguís siendo los de siempre, dando aquí y allá un pasito y creyendo que con eso basta? A través de Cristo, mi Hijo, quiero formar un pueblo que haga mi voluntad. Quiero formar un pueblo para que en la tierra sea como en el cielo y para que los seres humanos en el reino de paz vean verdaderamente al Cristo de Dios y a todos los seres de la luz con los que juntos forman el reino de paz en esta tierra. Todo lo demás pasará. En verdad, todo lo demás pasará. Todas las riquezas de este mundo son injusticia. Todas las riquezas de este mundo encierran en sí opresión, guerras, esclavitud, transgresiones y más transgresiones de la ley del amor a Dios y al prójimo. Todo eso ya ha pasado. Todos los ricos que creen poder dominar ya han pasado. Ellos también han oído. Es más fácil que un camello pase por el ojo de una aguja que un rico entre en el cielo. ¿Por qué persiguen tantos esta riqueza externa? Deseos, anhelos. Todo ya ha pasado. Y el Cristo de Dios en vosotros, en el templo de carne y hueso, es el vencedor. Él es la vida eterna en mí, Dios, vuestro Dios, Padre, Madre. Yo soy el que soy y envío mi espíritu a los míos. Os fortalezco en vuestra voluntad de hacer lo que está amparado en el amor a Dios y al prójimo. En todo momento ayudo a mis hijos que se esfuerzan por dar un paso hacia el amor a Dios y al prójimo. ¿Por qué, pueblos de esta tierra, os causáis a vosotros mismos un sufrimiento tan indescriptible? ¿Acaso creéis realmente que esto seguirá así para siempre? ¿De dónde provienen todas estas enfermedades, todas estas preocupaciones y penurias? Eso sois vosotros mismos. ¿De dónde provienen tantas, tantas catástrofes? Porque vosotros, los seres humanos, sois la catástrofe. ¿Por qué no creéis en la ley del amor que yo soy? En verdad, yo soy el espíritu del amor y os regalo mi amor. Tal y como os volváis hacia mí, yo os irradio mi amor. Cuanto más os abrís a mi amor, más recibís, más sanáis, más felices y alegres sois, y más encontráis el camino hacia la comunidad, donde no hay un arriba y un abajo. Todos los hermanos y hermanas son iguales. Ninguno tiene más prestigio que otro. Todas las etnias, todos son iguales. Sois hermanos y hermanas en mí, vuestro Señor y Dios. Os he contemplado y creado a todos como hermanos y hermanas. Y en otro tiempo fuisteis hermanos y hermanas en el reino eterno antes de que fuerais a la encarnación.
¿Por qué tenéis tantas dificultades en este mundo? ¿Por qué reina aquí tanto el esto es mío, esto es para mí, tanto el arriba y abajo, tanta riqueza, tanta pobreza? Sois hermanos y hermanas, y como tales deberíais volver a experimentaros a vosotros mismos y dar los pasos hacia los cinco principios: la igualdad, la libertad, la unidad, la fraternidad, para que la justicia viva también en esta tierra. En verdad, yo soy vuestro Dios, Padre, Madre del amor. Él, como vosotros decís, Espíritu Santo. Pero no hay ni un solo santo de iglesia. En mi reino no hay santos de iglesia. Yo, el que soy, la vida, el Dios creador, el Dios de Abraham, Isaac y Jacob, el Dios de la sabiduría divina, de Emmanuel y de Gabriele. Yo soy la vida, y fuera de mí no hay vida. Amados amigos, amados hijos, en verdad, yo soy un Dios del amor. Quiero tomaros de la mano y llevaros de vuelta con mi Hijo, el Cristo de Dios, a la patria eterna, antes de que en esta tierra se produzcan sufrimientos indescriptibles, antes de que lleguen catástrofes indescriptibles. ¿Cuánto tiempo sabéis esto ya? Desde hace décadas me manifiesto y me manifiesto, y sin embargo son solo tan pocos. Hace tiempo que podría haber surgido un gran pueblo, pero no dejo de llamar y llamar. Sin embargo, también advierto y digo a todos los que escuchan mi palabra: quien escucha mi palabra y la acepta, se compromete, de lo contrario, carga su alma. Y aquellos que escuchan mi palabra y la descartan como si no fuera nada, ya han pronunciado su propio juicio. Yo soy verdaderamente el que soy, el Dios único del amor, y fuera de mí no hay otro Dios. Yo soy el que soy, eternamente el mismo, y a mis hijos les regalo mi espíritu. Mi espíritu fluye hacia ellos a través de la naturaleza. Mi espíritu les regala mi palabra en todo lo que les sucede. Solo no me oís porque vuestras almas aún están ensombrecidas y no estáis acostumbrados a entrar en el silencio. En verdad, entrad en el silencio y recibid mi palabra en la naturaleza. Recibid mi palabra en el templo de carne y hueso. Pues yo soy la palabra eterna en toda mi creación. Yo soy el que soy, el Dios Padre, Madre de mis hijos, y no os abandono. Pero os dejo la paz de los cielos y mi palabra de amor en vuestros corazones. Amén.

0: Liebe Brüder, liebe Schwestern.
1: Queridos hermanos, queridas hermanas.
0: So sanfte Worte.
1: Unas palabras tan suaves, tan llenas de bondad y amor. Solo pueden provenir de uno, solo pueden provenir del Dios Padre, Madre amoroso que conoce a sus hijos. Nosotros que vivimos aquí en la tierra y le estamos buscando, Él sabe lo que estamos luchando aquí, por dónde deambulamos y qué caminos tomamos a veces para buscarle y encontrarle. Hoy conmemoramos el mensaje de Pentecostés y el derramamiento del Espíritu Santo. Y lo que el Padre nos ha dado hoy ha sido en verdad ese derramamiento sobre nosotros, los seres humanos, sobre todas las almas que desean escucharle. Al escucharle hablar, me vino a la mente una imagen. Es como si un jardinero entra en el jardín y observa sus plantitas que aún son muy jóvenes. Y les da amor, les da calor, les da agua, les da el alimento que necesitan para que puedan crecer, florecer y vivir lo que son en su origen. Hijos del amor, hijos de la infinidad. Y eso es lo que Él nos ha recordado también hoy. Somos sus hijos y debemos ser conscientes de ello cada día. No necesitamos guías ciegos. Necesitamos a Cristo, necesitamos los 10 mandamientos, necesitamos el sermón de la montaña, el camino interno. Todo ello es para nosotros un apoyo, una ayuda para que podamos encontrar el camino hacia Él y dar los pasos que nos llevan a Él. Él ha planteado hoy una pregunta, de hecho, esta noche ha planteado varias. Dos de ellas se me han quedado grabadas. En un momento dijo, ¿qué más os puedo dar? Ya está dicho todo. Lo encontramos todo aquí en la Biblioteca Sofía, el centro del Espíritu Libre. Creo que vale la pena reflexionar sobre lo que esto significa. El centro del Espíritu Libre está aquí. Y tenemos el privilegio de estar aquí. Podemos leer obras que contienen muchas ayudas para todas las situaciones y todos los temas que nos han sido dadas a través de la sabiduría divina a lo largo de 5 décadas. Es un tesoro infinitamente grande. Y Él también ha dicho, ¿no queréis convertiros en cristianos de acción? Y solo conozco una respuesta a esta pregunta. Con todo el corazón, sí. Quiero entregar mi corazón a ello y ayudar y servir para que el reino de la paz pueda construirse aquí y para que el Cristo de Dios pueda llegar al corazón del mayor número posible de almas. Queridos hermanos y hermanas, a veces no es fácil hablar tras escuchar palabras como estas, sobre todo cuando llegan tan profundamente y en realidad invitan al silencio en nuestro interior. O tal vez expresar nuestros sentimientos, lo que nos mueve en el corazón. Pero a pesar de ello, quiero preguntar a todos los presentes, porque todos están cordialmente invitados a expresar lo que les mueve en el corazón, a compartir nuestras experiencias para que podamos escucharnos unos a otros y aprender unos de otros. Nos alegramos de comenzar ahora una conversación.
2: Hoy he percibido al Padre como el Padre amoroso que dice, Os lo dije a través de Abraham, os lo dije a través de Moisés, os lo dije a través de Isaías. Os he dado a mi Hijo, el Cristo de Dios, para que Él os guíe a toda la verdad. Y a lo largo de los siglos os he enviado una y otra vez hombres y mujeres profetas de Dios. Y ahora os he enviado la sabiduría y el amor primarios durante 50 años, la plenitud de la sabiduría divina. Puedo explicaros una vez más, así es como lo he sentido. Lo que deseo es que volváis a ser los seres que sois en lo más profundo de vuestro ser y que forméis un pueblo en esta tierra que es un producto de la caída, un pueblo que conviva en mi espíritu y en el espíritu del Cristo de Dios. Tan amoroso, tan bondadoso, tan cálido, el Padre bondadoso.
1: A mí me pasó que pensé en lo infinitamente suave que nos habla la fuerza más grande del universo. Él no tiene nada que ver con todo ese alboroto que se hace en torno a Él, ni con los llamados misterios de Dios. Eso no existe. Simplemente está ahí y nos dice que le pertenecemos y que debemos volver al hogar. Y también nos dice cómo hacerlo. Además, me conmueve mucho que Él aproveche este tiempo y nos guíe una y otra vez hacia el amor que también se encuentra en lo más profundo de nuestro ser.
3: Bueno, a mí cada frase que ha dicho hoy el Padre me ha llegado muy profundamente, porque todo eran aspectos importantísimos para mi momento actual. Me llevo muy especialmente que ha dicho que aceptar su palabra te compromete a cumplirla. Y también me llevo todo el amor que ha derramado sobre nosotros, que ha sido un regalo inmenso, sin palabras.
1: Querida Mar, me parece muy bien lo que has dicho. Muchas gracias por tus palabras. Es así, el mayor agradecimiento que podemos mostrar a todos los hombres y mujeres profetas que han habido, pero también al Padre, al Cristo de Dios, es poner en práctica paso a paso lo que hemos comprendido y hacer que cobre vida cada vez más. Y también me parece bonita esa imagen que has mencionado. Te lo llevas a tu país, tal y como dijo antes el Padre. Mi espíritu debe dar fruto en vosotros, de donde surgirán nuevas semillas. Y así es como me lo imagino. Cómo se esparcen y se distribuyen entonces a través de los lugares de encuentro y acogida y por todos los ámbitos, el verdadero amor a Dios y al prójimo.
2: Sí, creo que esta poderosa manifestación nos ha demostrado una vez más y nos ha puesto ante los ojos y los oídos que este Dios no tiene absolutamente nada que ver con el Dios que las iglesias llevan siglos intentando vender a la humanidad. La iglesia y los sacerdotes han determinado cómo ha de ser la fe con la frase «es suficiente con tener fe» y se la han inculcado a los pueblos durante siglos, precisamente para controlarlos. Y tengo la sensación de que Dios Padre también se ha pronunciado hoy con mucha fuerza contra esto. Porque no basta con que una doctrina me parezca buena. Se trata de cambiar, de salir de mi zona de confort, y ahí es cuando la vida se pone realmente interesante.
1: Cuando el Padre lo ha vuelto a decir hoy, os lo he dado todo durante 50 años a través de Cristo y la sabiduría divina. Él ha expresado su ley en palabras humanas para que cada uno tenga la posibilidad de reconocer dónde se encuentra el espíritu libre en su interior. Y ese es el camino interno en la práctica. El hermano Emmanuel lo ha enseñado a través de Gabriele durante muchos, muchos años. Todo quedó escrito, lo que unas veces se explicaba enfocado desde la izquierda, otras veces desde arriba y otras desde la derecha, para que cada uno pueda realmente encontrarse en ello y resolver con Cristo los comportamientos que aún tiene y que no se corresponden con la ley de Dios. Él está ahí, se deja encontrar. Me parece maravilloso que Dios no esté lejos de nosotros. Él ha dicho que también podemos percibirlo en la naturaleza. Esto no ocurre de la noche a la mañana, pero Él nos da una y otra vez pequeñas señales, como cuando de repente oímos cantar a un pájaro en el jardín por la mañana. Sí, ¿quién nos habla ahí? Podría ser nuestro Padre que nos transmite un mensaje que nos acompaña a lo largo del día, incluso nos lleva a tener un estado de ánimo diferente, de modo que podamos acercarnos a Él paso a paso. El Padre también nos ha dicho hoy qué ocurre cuando aplicamos su enseñanza. Nos ha dicho que aquí, en la Biblioteca Sofía, se nos ha dado todo, absolutamente todo, y que esto significa que podemos aprender por nosotros mismos a recibir al Espíritu Santo. Y eso significa, en definitiva, que entonces somos completamente independientes de cualquier estructura externa, de cualquier religión, incluso de un profeta. Entonces podremos percibir realmente en todo lo que nos rodea, como un pez en el agua, que Él está ahí. Y creo que ese es realmente el paso que deben dar las personas para desprenderse de las religiones, de las estructuras, cuando uno mismo empieza a poner en práctica la enseñanza y a sentir que está dentro de uno. Entonces, todo eso, lo externo, ya no tiene ningún valor.
2: De niña también busqué mucho a Dios. A veces incluso iba a la iglesia porque pensaba que allí podría encontrarlo. Y recordé estas imágenes en las paredes con figuras, rostros oscuros, tan tristes y llenos de miedo. Y eso fue por entonces una confirmación más para aquella niña de que aquello no era el verdadero Dios. Creo que muchas almas que escuchan su palabra sentirán en su interior: conozco esa voz, conozco este amor. Y luego él también dijo: formad un pueblo del amor. Para mí fue como una visión. Sí, eso, lo conozco. Mi alma conoce esta visión. Un pueblo del amor, sin fronteras, todos juntos. Y todos se ayudan unos a otros. Así que estoy muy, muy agradecida de que Él nos haya hablado con tanta dulzura, porque así solo puede hacerlo el Padre, como creo que dijo antes Gaby. Así solo puede hablarnos nuestro único y eternamente Padre amoroso.
1: Creo que el Padre nos ha dado una clave maravillosa, que es muy sencilla. No existe el arriba ni el abajo. Y esa es precisamente la herramienta que han utilizado todas las religiones. Han creado un arriba y un abajo. Y de ahí surgen esos miedos, esas penurias, la opresión, la lucha de unos contra otros, que llega incluso a la guerra. No hay arriba ni abajo. Solo existe la hermandad, en la igualdad, en la diversidad de las mentalidades, pero en la igualdad como hijos del Padre amoroso, seres procedentes de Él.
2: Y Dios Padre también nos ha dicho hoy que si empezamos a poner en práctica sus enseñanzas poco a poco, eso nos llevará inevitablemente a formar parte de una comunidad que las viva. Y al mismo tiempo he tenido la sensación de que hoy nos está dando un ejemplo de lo que significa mansedumbre. Quizá también podamos aplicarlo en cómo nos tratamos entre nosotros. Dios ha hablado con tanta seriedad y ha abordado problemas, ha abordado estructuras que no son buenas, pero con total mansedumbre y amor. Eso es lo que quiero llevarme, porque seguramente en una comunidad no todo es siempre de color de rosa y bonito, pero si uno permanece en la mansedumbre y el amor, entonces realmente pueden cambiar muchas cosas. Y ahí ha sido él un gran ejemplo hoy con sus palabras.
1: Dios Padre nos ha dicho hoy, yo estoy en el silencio. Pero vosotros seguís hablando demasiado, hacéis demasiado ruido. Y ahí me he dado cuenta de que yo también hablo demasiado. Y me he planteado la pregunta. Y precisamente esa pregunta es la que me gustaría plantear aquí a todos. ¿Cómo se llega a ese silencio interno?
2: Creo que eso de llegar al silencio, en mi caso, funciona así. Le cuento al Padre en voz alta todo lo que me preocupa. Y entonces me voy tranquilizando. Y cuando le digo, Padre, me gustaría que me hablaras, o le pregunto a Gaby, a menudo me llegan impulsos como, aún estás demasiado inquieto, abre la ventana y haz unos ejercicios de respiración. Respiro profundamente de forma consciente, inhalo y exhalo, lo hago así durante 1 o 2 minutos y entonces noto que me voy calmando y me quedo en silencio. Hay también un librito que se llama Aprende a rezar y otro, La oración interna, donde Gaby describe y manifiesta de forma increíblemente maravillosa cómo poder rezar. Eso también ayuda mucho. Cuando estoy muy alterado o simplemente inquieto y no consigo encontrar la paz, a menudo me esfuerzo en leer y por lo general me ayuda. Se puede probar. Al fin y al cabo, no todos los días estamos igual de ánimo.
1: También en esta reunión hemos podido volver a experimentar el derramamiento del Espíritu a través de la palabra profética. Dios nos ha hablado como un Padre amoroso, manso y protector. Y Dios nos habla cada día. Nos habla a través de cada encuentro, a través de la naturaleza, de las nubes, del viento, y también a través de los alimentos que adornan las mesas ante nosotros. Pero como hemos escuchado hoy, debemos volvernos silenciosos para poder percibirlo. Seguramente todos hemos hecho ya esa experiencia. Cuando realmente me quedo en silencio y siento cómo su fuerza de amor me impregna por completo, entonces es una sensación de felicidad. Y entonces no deseo nada más que permanecer en ese amor. Nuestros sentidos humanos a menudo nos arrastran hacia el ruido externo y quizás a algunos de vosotros os pase lo mismo, que en el ajetreo de la vida cotidiana a veces coméis de forma rápida e inconsciente, pero si nos hacemos una y otra vez conscientes de que los frutos de la tierra son dones de Dios llenos de fuerza vital para nuestro cuerpo espiritual, entonces puede crecer en nosotros el respeto por estos alimentos y también puede desarrollarse una gratitud auténtica y profunda hacia nuestro Padre Celestial que cuida de nosotros. Practiquemos entonces el silencio y practiquemos el mantener el silencio en nuestro interior. Entremos juntos en el silencio, en lo más profundo de nuestro ser y vayamos a nuestro Padre amoroso y demos gracias de todo corazón porque Él nos habla y nos regala sus dones de amor.

Lo que las religiones han hecho del acto de partir el pan no se ajusta a la enseñanza ni a las palabras de Jesús de Nazaret, el Cristo de Dios. Él nos explicó lo siguiente en la gran manifestación de Cristo: «Esta es mi palabra, Alfa y Omega». Por eso los cristianos originarios celebran un ágape. No obstante, mi comunidad ha de reunirse una vez por semana, debiendo ser el sábado por la tarde. Los míos se reunirán, llevando ropas limpias, si es posible festivamente vestidos, para, puestos a la mesa y con velas encendidas, tomar la cena en honor de aquel que les alimenta y les mantiene sanos. Quien toma los alimentos en mi nombre, en el espíritu de la verdad, me tiene a mí como convidado. Las velas encendidas simbolizan la luz interna, alrededor de la que se reúnen personas plenas en Dios. No eran necesarias las ceremonias en el pasado, ni son o serán necesarias en el presente o en el futuro. Quien bebe conscientemente recibe la esencia de la vida, y quien come conscientemente recibe el pan de los cielos. Por eso, haced todo desde el corazón. Así lo haréis conscientemente y no serán necesarias más consagraciones ni ceremonias. Quien lo hace todo conscientemente, orientado a mí, el Cristo, lo está haciendo teniéndome presente. Las personas de aquel tiempo buscaron apoyos externos y necesitaron comportamientos externos. Respondiendo a su mentalidad, hice concesiones a sus deseos. Pero a quien busque y encuentre el espíritu de la vida en sí mismo, se le abrirá el templo interno. Consagrará su vida a Dios con profundo respeto y con ello todo lo que lleve a cabo.

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1: Queridos hermanos, queridas hermanas, no sé si ya os habéis fijado en las tarjetas que hay sobre la mesa. Cada uno tiene delante un pequeño obsequio y si le dais la vuelta a la tarjeta, encontraréis dos extractos hermosos de dos manifestaciones de Dios Padre. En la mía hay un extracto de la manifestación de Dios Padre del 13 de abril de 1990, dada a través de Gabriele Sofía. Hijo mío, tanto si tienes dudas como si te falta fe, yo hablo, porque yo soy el Dios que habla en lo más profundo de tu alma. Yo soy el Dios que habla en todos los soles y astros. Yo soy el Dios que habla en cada planta, en cada piedra, en cada animal. Yo soy el Dios que habla en cada gota de agua, en cada rayo de los astros. Yo soy el infinito, el universo. Y tú, hijo mío, llevas como esencia todo el infinito, todo el ser en ti, en lo más profundo de tu alma. Tengamos en cuenta estas palabras mientras cantamos juntos la canción del Padre Nuestro.

Padre nuestro que estás en los cielos, santificado es tu nombre. Nuestro reino viene, tu voluntad se hace, en la tierra como en el cielo. Nos das nuestro pan de cada día y perdonas nuestras deudas. Y nosotros a nuestros deudores. Nos guías en la tentación y nos liberas del mal. Pues nuestro es el reino, el poder y la gloria de eternidad a eternidad.

0: Unser Vater, du bist im Himmel.
1: Padre nuestro, tú estás en los cielos y sin embargo estás tan cerca de nosotros con tu palabra, con tu amor y tu fuerza, pues nos guías a cada uno de nosotros cada día y tocas cada vez a más personas para que abran sus corazones a ti, al resplandor del amor de los cielos, que tú eres en nosotros a través de Cristo. Eterno, uno, Dios bondadoso, realmente apenas podemos comprender lo cerca que estás de nosotros y que nos regalas una y otra vez tu palabra para edificar nuestras almas, para fortalecer a nuestro ser humano, para fortalecernos en la fe en ti, para que tu guía omnisciente lo pueda todo en nosotros y a través de nosotros, y para que a través de nosotros irradies cada vez más en este mundo, para que este mundo cambie de la oscuridad hacia la luz, que a su vez eres tú, pues tú eres la luz eterna que resplandece de eternidad a eternidad, y tú eres la luz de nuestras almas, tú eres la vida de nuestro ser, tú eres el amor que nos llama una y otra vez a hacer un alto, a reflexionar sobre nuestra vida y a volvernos hacia ti pidiendo conducción según las palabras de nuestro divino hermano Cristo. Llamad y se os abrirá. Sí, en verdad, Padre, cuanto más te pedimos que nos guíes, que nos acompañes para que seamos un pueblo fuerte y vigoroso en ti, tanto más resplandecemos y tantos más hermanos y hermanas se acercarán a nosotros. Eres tú, Señor, quien lo guía todo. Es Cristo quien, en misión tuya, rocía una y otra vez nuestras almas con su amor fraternal, con su cuidado por nosotros y con su amor hacia ti, nuestro Dios, Padre, Madre del amor, que nos ama tanto que a menudo ni siquiera podemos comprenderlo. Pero Cristo, nuestro hermano divino en Jesús de Nazaret, ha traído el cambio, ha enseñado al Dios Padre, Madre amoroso que tú eres de eternidad a eternidad. Y Él, a pesar de todas las resistencias, a través de la lucha de la casta sacerdotal, de todas las religiones, contra la palabra profética que eres tú, Padre glorioso, ha logrado una y otra vez fundar movimientos cristianos originarios en este mundo, comunidades cristiano originarias en las que se cultivaba la palabra profética y las personas comenzaban a vivir según tu palabra, según los 10 mandamientos de Dios dados a través de Moisés y según el sermón de la montaña de tu Hijo Cristo. Y los frutos se harán cada vez más visibles, Señor, aunque hayan venido generaciones y se hayan ido, lo positivo permanece, porque tú eres la luz y la fuerza de la eternidad y ninguna energía positiva se pierde. Sabemos de ti, Padre, que tú eres verdaderamente el amor y que poco a poco, a lo largo de las generaciones, estás construyendo el reino de la paz. Una y otra vez llegan nuevos grupos de hermanos y hermanas a la encarnación. Una y otra vez se reúnen en torno a la palabra interna, la palabra profética, y construyen la tierra de la paz en sus almas, lo que luego se hace visible también en el exterior, en la comunidad. Tú eres el Espíritu de la vida. Tú eres nuestro Dios Padre, Madre. Y aparte de ti, Padre, no hay otro Dios. Tú eres el amor a Dios y al prójimo, la ley del infinito de la que procedemos y a la que aspiramos. Padre, Padre, te amamos de verdad, desde el fondo del corazón, porque nos llamas una y otra vez, porque nos exhortas y nos despiertas una y otra vez, para que recordemos que tú eres un Dios del interior y que nosotros somos el templo que proviene de ti, el templo de carne y hueso, en el que habita la luz interna que eres tú, la vida interna y la redención del Cristo de Dios en nosotros. Padre, solo podemos darte las gracias por tu amor universal que nos irradia sin cesar. En verdad, solo podemos dar las gracias y volver a dar las gracias por el hecho de que en este tiempo que se acerca a su fin, nos regales una vez más tu palabra a nosotros seres humanos para que dejemos que tu resplandor de amor ablende nuestros corazones y nos convirtamos en el pueblo del amor tal y como tú tanto deseas. Amado Padre, sí, por favor, danos a todos tu fuerza, danos tu bendición para nuestras acciones en los tiempos venideros, para que maduremos cada vez más hacia ti según tu voluntad. Amado Padre, en verdad, en este estado de ánimo elevado en el que nos encontramos ahora por tu gracia, no queremos otra cosa que servirte, complacerte con todo nuestro amor a ti y a tu Hijo, nuestro hermano Cristo. En verdad, uno universal eterno, tú eres la fuerza y el poder de la eternidad, y tú nos traes de vuelta a través de Cristo, tu Hijo, al hogar eterno. Y con Cristo y tu fuerza podemos llamar a todos los hermanos y hermanas que están dispuestos para llevarnos de vuelta al reino de Dios. En verdad, te damos gracias, Padre. Te damos gracias.

0: Toliko mi je bilo lepo da kad je Matija svirao i kad je...
1: Ich wollte eigentlich die Augen dann gar nicht mehr
2: aufmachen. La verdad es que no quería volver a abrir los ojos cuando Matías había dejado de tocar.
0: Kada sam otvorio oči...
1: Doch als ich dann meine Augen
2: geöffnet, pero cuando lo hice, vi a muchas personas a mi alrededor.
1: Menschen, von denen ich einige kenne,
2: algunos los conozco, pero a la mayoría no. Sin embargo, cuando intenté mirar desde dentro y sentir desde dentro, tuve la sensación de que a mi alrededor veo a hermanos y hermanas. Y eso me llena mucho, me da fuerzas y me motiva. Y sí, este trabajo en la comunidad me da ánimos. Y también experimentar y sentir esta comunidad con los ojos del corazón. Muchísimas gracias por todo lo que podemos vivir aquí.
3: Queridos hermanos y hermanas, esta es realmente una celebración de Pentecostés muy especial. El Padre nos habla y nos anima a pasar a la acción. Y juntos hemos tomado un ágape vegetariano. Por desgracia, no es así en todas partes, porque precisamente las fiestas como Pentecostés, Semana Santa o Navidad son para nuestros semejantes, para los animales, un auténtico infierno en la tierra. Son sacrificados por miles para los asados festivos y su vida previa transcurre en... establos oscuros, encerrados, donde se separan a las familias. El camino al matadero es a menudo la única ocasión en que estos seres vivos, nuestros compañeros, ven el sol o pueden sentir el viento. Muchos ven también un prado verde por primera vez. Es un calvario inimaginable, a pesar de que el quinto mandamiento se conoce desde hace tanto tiempo y dice, no matarás. Y esto también es válido para con los animales. Queridos hermanos y hermanas, el cristianismo originario es el cristianismo de acción. Y la verdad es que ya se lleva hablando de ello 2000 años. Ahora es el momento de actuar. Creo que todos estamos muy agradecidos de que Gabriel y Sofía comenzara en el año 2000 con la fundación de la Fundación Internacional Gabriel y Sofía. Ella sentó las bases para la Tierra de la Paz. Una tierra en la que se respeta y se valora a los animales, a las plantas y a los minerales. Y nosotros, los

0: seres humanos, aprendemos cada vez más a encontrar esa unidad, tal y como nuestro Padre amoroso nos ha pedido hoy, a encontrar esa acción por su creación. Es una tierra maravillosa en la que los animales pueden vivir en libertad. Seguramente no es casualidad que justo antes de Pentecostés nos hayan solicitado acoger a dos rebaños de ovejas que se encontraban en apuros. En el caso del primer rebaño, una persona ya bastante mayor que cuidaba de las ovejas no podía hacerse más cargo de ellas. Y probablemente podéis imaginar que no lo dudamos ni un momento, sino que dijimos que sí de inmediato. Nos pusimos en marcha y rescatamos a los animales. Son ovejas de lana de la raza nariz negra de Valais, mezcladas con unas ovejas de Jacob. Suena muy emocionante, pero cuando veáis las fotos, veréis que son criaturas maravillosas, majestuosas y nobles. Cario es el carnero, es decir, el líder del rebaño, por así decirlo. Y además hay dos ovejas, Siriane y Dora. Siriane tiene un corderito y Dora, que es la oveja de pelaje oscuro, tiene dos corderitos, Yela y Yamila. Y en este rebaño también habían cuatro ovejas de la raza Camerún. El carnero se llama Limori y las tres hembras son Lima, la Laika y Liquira. Y la verdad es que es una familia de ovejas muy vivaz y alegre. En las imágenes de cómo llegaron los animales a la Tierra de la Paz, vemos lo agradecidos que estaban de estar en un establo limpio. Es una alegría enorme. El segundo rebaño que pudimos rescatar son de nuevo ovejas de lana. Se trata de un rebaño más grande de 10 ovejas. Y este rebaño también se encontraba en apuros porque el dueño ya no podía hacerse cargo de ellas y pidió ayuda. Y aún son muy nuevas en la Tierra de la Paz. Todavía no hemos podido ponerles nombre a todas, pero es simplemente una gran alegría que gracias a la Tierra de la Paz tengamos la oportunidad de dar un hogar a estas criaturas, que podamos abogar por la creación de Dios en la comunidad, que podamos cuidar de ellas. Podéis imaginaros que esto también es una gran responsabilidad porque se trata de la vida. Y además, las ovejas viven relativamente mucho tiempo y quieren que se las cuide bien.
1: Todos hemos podido sentir y escuchar a través de la palabra profética viva, la voz de nuestro Padre eterno, amoroso. Su palabra de amor, eterna y poderosa, busca a cada uno de sus hijos. Quiere llegar a lo más profundo de nuestro ser y reconfortarnos. Nos llama porque somos parte de Él. En nuestro interior, en el núcleo de nuestra alma, llevamos toda su fuerza de amor, nuestra herencia divina eterna. Y así estamos indisolublemente unidos a toda la vida, a todo el ser, a cada persona, a cada animal, a cada planta y a cada piedra. Lo que cuenta, por tanto, es la acción de amor hacia toda la vida que nos rodea. Practiquemos cada día para crecer un poco más en la ley. Los 10 mandamientos y el sermón de la montaña nos muestran el camino. Queridos hermanos y hermanas, despidámonos por hoy con los corazones agradecidos y llenos. Saludos en Dios.

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0: Ich lese aus dem Büchlein Zuversicht.
1: Del libro Confianza leo una sabiduría de la vida que siempre es válida.
0: Jesus, der Christus, stellte uns sinngemäß vor die wesentliche Entscheidung.
1: Jesús, el Cristo, nos pone ante la siguiente decisión que es muy importante: a favor de mí o en contra de mí. Cristo es la vida. Él es la vida en cada uno de nosotros. Él es la vida de cada día, de cada instante. Por eso decidimos en cada instante estar a favor de la vida o en contra de la vida. Entre otras cosas, esto significa: o bien miramos hacia atrás, hacia el pasado, o hacia adelante, para alcanzar una vida más elevada. Hasta aquí la cita del libro.

0: Lebensgewinn durch Zuversicht.
1: Mejorar en la vida gracias a la confianza. Estimados amigos, ¿por qué somos a menudo tan pesimistas, precisamente cuando se trata de tener fe en un poder superior? Los seres humanos miramos demasiado a menudo hacia atrás. No podemos perdonar a uno o a otro y nos atormentamos con pensamientos sobre lo malo, lo miserablemente que se han portado con nosotros otros. O recordamos hermosos días pasados de cuando estábamos con personas con las que nos entendíamos bien. En el pasado existen muchas situaciones que en el presente nos atan, nos tienen prisioneros. ¿Qué sucede con nuestro futuro? Decimos que quien lo conoce, pero nuestro pasado puede llegar a ser nuestro futuro, tal vez de otro modo, pero con situaciones parecidas. Alguien podría argumentar, pero por favor, que no sea otra vez lo mismo que en el pasado, a no ser que sea bonito y me resulte agradable. De todo lo demás, no quiero saber nada. Otra persona, por el contrario, reacciona de forma positiva diciendo: «Ah, sí, en un futuro podría afirmar lo bueno en las personas y hacerlo a tiempo». ¿Por qué no? No nos lo pongamos tan fácil. ¿Cómo será nuestro futuro? Depende de nosotros mismos. Jesús de Nazaret nos enseñó: a favor de mí o en contra de mí, es decir, a favor o en contra de Cristo. Sin embargo, simplemente tener fe en Él no sirve de nada. El futuro tampoco depende de nuestras oraciones, de cuán frecuentemente recemos y lo largas que sean nuestras oraciones, ni de la fe pasiva en el Dios Creador, el Creador de la vida. Nuestro propio futuro solo depende de cómo pensemos, hablemos y obremos nosotros en la vida diaria. Nos orientamos al Espíritu del Cristo de Dios, recordando su regla de oro para la vida que dice:
2: «Was du willst, dass dir andere tun sollen, das tue du ihnen zuerst».
1: Lo que quieras que otros te hagan a ti, hazlo tú primero a los demás. Dicho de otra forma, podría significar: lo que no quieras que te hagan a ti, no lo hagas tampoco tú a nadie. Estas últimas palabras son para algunos más fáciles de entender. Entonces podríamos preguntarnos: ¿qué es lo que no quiero? ¿Quiero que mi prójimo piense, hable u obre de forma negativa respecto a mí? ¿Y cómo nos portamos nosotros? El decirse uno a sí mismo «mea culpa» siempre debería tener el objetivo de preguntarse uno: ¿cómo me comporto correctamente para que mi futuro sea positivo?
2: Der Geist der Unendlichkeit,
1: el Espíritu del Infinito, a quien en Occidente llamamos Dios, está siempre presente. Él está en el fondo de cada alma, por tanto, también en nosotros. Sean valientes, tengan más confianza, porque la confianza otorga esperanza. La confianza absoluta hace que la vida mejore y mejorar en la vida da libertad. La libertad, por su parte, da valor para pensar con confianza y para pensar, hablar y obrar positivamente, tal y como nos encomendó Jesús de Nazaret.

0: Wer die goldene Lebensregel des Jesus von Nazareth tagtäglich anwendet,
1: la persona que aplique diariamente la regla de oro para la vida que nos trajo Jesús de Nazaret, dará a otros esperanza y confianza, y con su vida también hará que a otros les mejore la vida. Esto es lo que quiere decir Jesús el Cristo con las palabras a favor de mí o en contra de mí, a favor de la vida o en contra de la vida. Estimados amigos, permítanme que les desee muchos días.

0: llenos de fuerza y la confianza de que el Espíritu Libre está con ustedes, con todos nosotros. En esta conciencia les deseo todo lo mejor.
1: Gabriele.
0: Gabriele.

0: Guten Morgen, lieber Zuhörer, liebe Zuhörerin.
1: Buenos días, estimado oyente, estimada oyente, estimados espectadores. Cristo es en nosotros la roca, equivalente a un castillo o a una fortaleza. Solamente Cristo nos ofrece protección y seguridad. Nada, absolutamente nada adverso, agresivo, amenazante ni suspicaz puede asaltar o conquistar la roca Cristo, la fortaleza en nosotros. Contra la roca Cristo en nosotros se estrella cada agitación humana, también cuando las olas del mundo quieren hacer tambalear con toda su fuerza a la roca Cristo, la fortaleza en nosotros. Sin embargo, la condición para alcanzar seguridad en Cristo es que diariamente transformemos con Él nuestras olas mundanas personales y transformemos así nuestra alma y nuestro carácter en un mar sereno, que no se deja agitar por este mundo. Quien encuentra su hogar en Cristo, claro que está en el mundo, pero ya no más con el mundo, ya no participa del juego de las olas mundanas. De este modo, cada mañana nos trae la decisión para llegar a ser un mar tranquilo o dejarse llevar por las olas del mundo, por los deseos apasionados, por el odio, la envidia y la hostilidad, por el deseo de poseer, de ser y tener, por pretensiones relativas a lo mío y para mí y cosas semejantes.
0: Jeden Morgen zeigen uns unsere Gedanken.
1: Cada mañana nuestros pensamientos nos muestran en qué barco mundano nos encontramos o cuál queremos conquistar para ser tal vez el capitán que da sus órdenes a los demás, es decir, que les subordina. Pero la mañana también nos puede indicar que ya estamos acercándonos a la roca Cristo, a la fortaleza en nosotros. Si nuestros pensamientos ya al despertar están con Dios, y si, tranquilos y conscientes, nos entregamos a Cristo con la petición de que Él nos conduzca en ese día que está comenzando y que Él sea nuestra conciencia. Nuestros pensamientos matutinos también nos pueden mostrar si hemos construido nuestra casa, que son el alma y el hombre, sobre la roca Cristo, dicho en imágenes, sobre el castillo, la fortaleza en nosotros, en la que nos sentimos en casa. El contenido de nuestros pensamientos nos dice si ya nos hemos transformado en un mar tranquilo o si en nosotros, en nuestro entorno, brama todavía el mar impetuoso.
0: Liebe Zuhörer, liebe Zuhörerin.
1: Estimado oyente, estimado espectador, una observación sincera, sin autoengañarnos, nos aclara sobre nuestro pro y contra y sobre el lugar donde nos hemos radicado. ¿Qué le parece si se deja acompañar durante el día por los siguientes pensamientos? Cada uno de nosotros un día tiene que hacerse consciente de que todo es una ilusión. El mundo de deseos, el poseer, el querer ser y tener, la fortuna, todo aquello con lo que nos agarramos a la materia.
0: Vor Gottes Angesicht sind derjenige,
1: ante la faz de Dios, aquel que posee una gran fortuna es igual a aquel que no tiene casi nada. Porque cuando alguien se muere, tiene que dejarlo todo atrás suyo. Cada alma se lleva solo lo que el alma ha registrado. Por ello, cuando nos asalte un pensamiento apremiante y en todo lo que decimos y hacemos, preguntémonos: ¿cuál es la ganancia que me da esto para la verdadera vida? Tenga presente que la paz y la verdadera riqueza están en el fondo del alma. Quien quiera vivir en paz, que haga la paz con su prójimo. Cada día verdaderamente bueno se caracteriza por vivencias verdaderamente buenas.
0: Liebe Zuhörer, liebe Zuhörerin.
1: Estimado oyente, si lo desea, al mediodía se podría preguntar si usted ha nadado con la ola mundana o si ya se han convertido en el mar tranquilo. Si sienten en su interior una inquietud, entonces esta quizás les quiere decir que antes de comer deberían purificar esto o lo otro para después poder comer con tranquilidad y luego pasar a una tarde tranquila.
0: Auch am Abend nach getaner Arbeit.
1: También al anochecer, después de terminar el trabajo, puede organizar sus horas de descanso de manera tranquila o intranquila. Si aún le alteran olas de mal humor, entonces estaría bien analizarlas para darse cuenta de qué es lo que le altera. De acuerdo con las palabras del Cristo de Dios que dicen: saca primero la viga de tu ojo, deberíamos diagnosticar nuestro estado de ánimo y subsanar lo que tenemos en nuestro ojo. Si nos acostumbramos a ver primero nuestra viga y la analizamos Vamos entonces aprendiendo de nosotros y nos reconocemos cada vez más.
0: Sagen Sie nicht,
1: no diga que usted ya se conoce. El conocimiento de sí mismo lo alcanza solo aquel que ya no censura ni juzga a los demás, bien sea en pensamientos o con palabras. Por eso, el mandamiento de enseñanza para cada uno de nosotros dice: aprende de ti mismo, reconócete a ti mismo. Estimado amigo, estimada amiga, usted mismo decide si el anochecer será libre y agradable o bien lleno de tensos oleajes.
0: Ein ausgewogener Abend führt uns auch.
1: Un anochecer apacible nos conduce también a una noche tranquila y nos permite recuperar fuerzas para el día siguiente. Le deseo que tenga un día grato y pleno de sentido. Y si lo desea, nos puede volver a escuchar mañana por la mañana.

0: Liebe Zuschauerinnen, liebe Zuschauer.
1: Estimados espectadores y oyentes, nos alegramos de poder saludarles en este nuevo programa de la serie Su Hora de Recogimiento, El Espíritu Libre. Con nuestra serie Con Dios es más fácil vivir, hoy hablaremos del tema El camino al autorreconocimiento significa experimentarse a sí mismo para conocerse a sí mismo. Y para esto, hoy hemos recibido de Gabriele, la profeta y enviada de Dios para la actualidad, una vez más, ayudas y explicaciones que nos gustaría exponerles. Tal vez el tema sea también de interés para algún joven, porque ¿quién no se pregunta de vez en cuando, ¿existe realmente Dios? ¿O quién soy yo? ¿Para qué vivo? ¿O por qué ninguna persona es igual a otra? ¿O cada persona tiene sus características especiales? ¿De dónde vienen estas? Alguien podría decir, pero eso ya se sabe todo. Es heredado, está en los genes. Así es, pero quien siga reflexionando también debería seguir preguntándose, por ejemplo, ¿cómo han llegado nuestras disposiciones y características a nuestra herencia genética? ¿A nuestros genes? ¿Quién los ha colocado allí? De forma lapidaria se podría decir, fue el abuelo, la abuela, el bisabuelo, la bisabuela, que tenían disposiciones parecidas al niño, al actual adulto, por tanto, a la persona tal y como es hoy. Podríamos entonces seguir preguntando, ¿quién colocó las disposiciones y características en el correspondiente gen del abuelo, del bisabuelo, de la bisabuela o incluso de una persona ya fallecida? ¿Quién los depositó en esta cadena de antepasados? Podríamos contar toda la cadena de antepasados igual a galería de antepasados. La pregunta sigue siendo, ¿quién colocó las disposiciones y características en aquel que en su tiempo vivió como persona y que tal vez coincida con nuestra forma de ser? ¿Quién?
2: Actualmente se sabe que todo es energía y que ninguna energía se pierde. Sabemos que las características y las disposiciones se pueden heredar de generación en generación. Cuando, por tanto, el ser humano lleva en sí disposiciones, por ejemplo, del abuelo, a pesar de ello, él no es exactamente igual, no es idéntico al abuelo. Una pregunta podría ser, ¿de dónde proviene, por tanto, el otro porcentaje genético, el que marca al que actualmente es un ser humano? En relación a los genes, un científico dio la siguiente indicación. Tal como se sabe en la actualidad, los genes se pueden activar y desactivar. La activación o desactivación de los genes depende del estilo de vida personal, por ejemplo, de la alimentación, del mundo de pensamientos y sentimientos o de las situaciones de estrés. Por tanto, los genes no son moléculas del destino. La disposición genética heredada de los antepasados ciertamente existe, pero en el caso de un estilo de vida positivo, tampoco tienen que llegar a manifestarse los genes malos o negativos. Se habla de la epigenética, es decir, de la complementación de la genética.
3: A pesar de todos estos conocimientos de la ciencia, podríamos seguir filosofando con la pregunta, ¿de dónde podrían provenir el niño o el adulto actual? Alguien, por su parte, podría mencionar la reencarnación, opinando que el ser humano de ahora, que, por ejemplo, tiene muchos rasgos del bisabuelo, podría ser la reencarnación del bisabuelo.
4: Reencarnación des Urgroßvaters sein.
3: Todo se puede tomar en consideración, pero una pregunta queda aún por responder. ¿De dónde proviene la energía que hace que la persona actual tenga un aspecto diferente a la de un antepasado, de la cadena de antepasados, a pesar de las disposiciones hereditarias del bisabuelo? Si creemos en la reencarnación, queda pendiente la pregunta de si la persona actual fuese, por ejemplo, el bisabuelo, ¿por qué tiene un aspecto diferente al que tenía el bisabuelo en su tiempo? Lógicamente, dice otro, porque la persona actual también tiene genes heredados de los dos progenitores, que son los que caracterizan al niño, al adulto. Así es. Pero queda aún sin responder la pregunta, ¿de dónde provienen esas energías?
2: Por mucho que investiguemos y consideremos toda la cadena hereditaria que nos es consciente, a pesar de ello, seguirá existiendo la pregunta, ¿de dónde proviene la energía que ha tomado forma en nosotros? ¿Quién la ha creado, la ha hecho surgir? Partamos de la suposición de que nuestra alma energéticamente es cósmica y que nosotros, los seres humanos, formamos parte del cosmos material, de modo que deberíamos ser un macrocosmos comprimido, es decir, el microcosmos en el macrocosmos. Y nuestra alma, en la medida en que creemos en un alma, debería ser cosmos comprimido de sustancia sutil. Y lo más interno, la parte de nuestra alma que no se puede ensombrecer, tendría que ser la ley eterna del reino de Dios, es decir, un ser espiritual proveniente de la existencia divina. De ello se deduce que alma y hombre provienen de los cosmos y que llevan en sí la inteligencia cósmica eterna que en Occidente llamamos Dios.
1: Demos por hecho que hay una inteligencia infinita, eterna, una fuerza eterna que llamamos Espíritu Universal, fuerza creadora del universo, inteligencia universal o simplemente Dios. La fuerza omnipresente es la ley absoluta, la vida en el fondo de nuestra alma en cada ser humano, en todos los planetas y formas de vida. Esa fuerza universal omniabarcante, Dios, creó en el reino eterno, en el eterno ser, seres divinos, que tienen su morada eterna en el gran reino eterno. Nosotras, las personas, pertenecemos a este hogar eterno. También nosotros somos allí seres puros, lo llamamos el reino de Dios o simplemente el cielo. El reino de Dios tiene legitimidades absolutas, es decir, inalterables, que son omnipresentes, porque el Espíritu Universal, Dios, la inteligencia creadora, el ser, es omnipresente en todo.
3: Otras preguntas podrían ser, ¿por qué hay seres divinos y humanos? Hubo seres que se apartaron del reino eterno, de la ley eterna, Dios, motivados por la idea de querer ser ellos mismos Dios, es decir, la ley universal. Es algo que podemos comprender bien precisamente en nuestros días si pensamos en las construcciones de poder meramente humano, lo que podemos describir como el yo, yo soy mi propio prójimo.
1: Los seres espirituales, habitantes del reino de Dios, por tanto, en base a su postura del yo soy mi propio prójimo, abandonaron el reino de Dios, cuya ley eterna es el amor a Dios y al prójimo, la libertad y la unidad. Estos seres querían ser como Dios, lo que significa que querían hacer caer a Dios, al Espíritu Todopoderoso Eterno, para apoderarse ellos del reino eterno. Pero Dios es absoluto, y su reino perdura eternamente, inalterable e invulnerable. Con esa idea, el deseo de querer ser como Dios, los seres que se apartaron del reino de Dios ensombrecieron, cargaron sus cuerpos divinos. A consecuencia de ello, sus cuerpos espirituales fueron ensombreciéndose más y más, conforme a su comportamiento contra su hogar eterno, el reino de Dios. Eso significa que la energía de luz de sus cuerpos se debilitó. El cuerpo de luz del ser espiritual, que en su día fue radiante, adoptó una consistencia más oscura, más densa, que correspondía a su oscura forma de pensar y su oscuro mundo de deseos.
2: ¿Qué son seres espirituales? Los seres espirituales son cuerpos espirituales comprimidos provenientes de la eterna corriente fluyente de la fuerza universal, de la eterna ley omnipresente, Dios, creados por Dios, el Padre Celestial, que a partir de su ley eterna se dio forma a sí mismo. Por ello, Él es llamado Dios Padre. Él es el ser espiritual supremo, el más grande y que nadie iguala en irradiación. Dios Padre es el Padre eterno de todos sus hijos, de sus hijas e hijos. También nosotros, los seres humanos, en el fondo de nuestra alma, somos un hijo o una hija de Dios nuestro Padre.
3: La inteligencia universal, la fuerza creadora, que sabe acerca de todas las cosas, es la sabiduría eternamente universal. Porque el eterno, el universalmente sabio, Dios Padre, sabía que sus hijos, los seres divinos que se habían alejado, algún día regresarían, les dio partes de planetas del reino eterno de la existencia divina. Estas partes de planetas, de los cuales uno es nuestro planeta, la Tierra, son los lugares de estancia de los seres y hombres que se separaron de la ley eterna. Esas partes de planetas fueron condensándose por una forma de pensar y obrar apartada de Dios, de los seres que se desprendieron del reino de Dios. Dado que todo es energía, los llamados seres caídos dieron forma a esos planetas, según su forma de ser. Al cuerpo de la caída, al ser caído, se le llama alma.
2: El cuerpo humano es, por tanto, solo la envoltura del alma. En el origen interno del cuerpo espiritual ensombrecido del alma está la fuerza creadora, la ley universal, la ley del universo, Dios, que, como se ha dicho, creó los que antaño eran seres divinos.

0: de sutiles, pero no con el cosmos de sustancia absolutamente fina. Sin embargo, lo más interno del alma, como ya se ha dicho, es ley comprimida, pura, eterna, es la fuerza del Creador eterno, es el ser espiritual. Tanto si ahora seamos seres espirituales, almas o seres humanos, todos somos seres cósmicos. Al igual que los cosmos se transformaron incesantemente, así también es posible que el alma y el ser humano se desarrollen, evolucionen, porque todo es comunicación y de ese modo la energía fluyente.
1: Repitamos, por haberse apartado de la ley eterna del amor a Dios y al prójimo, de la libertad y de la unidad, hubo seres que se cargaron de culpa. En el posterior transcurso de la caída, que continuó descendiendo a zonas cada vez más bajas, se derivaron los seres humanos, envolturas del cuerpo espiritual inmanente, el alma. El ser humano es, por tanto, el vestido del alma. Todo, absolutamente todo, se basa en energía y, por tanto, en magnetismo. Puesto que da igual en qué dirección el hombre dirija su comportamiento, desde allí recibirá. Nuestro comportamiento se transforma incesantemente. Puede estar caracterizado en el sentido positivo como en el negativo. Lo decisivo en ambos casos son los contenidos de nuestro modo de sentir, pensar, hablar y obrar. El desarrollo de nuestros genes, nuestra herencia genética, no está excluida de tales movimientos. Son conformados y determinados por estos en su vibración.
2: Que estas explicaciones se entiendan como una teoría, como fantasía o como verdad, queda al criterio de cada cual. Pero energía es energía, no importa de qué grado de vibración sea. También en relación a nuestros genes, a nuestra herencia genética, vale por tanto. Todo es energía. Una parte de nuestras disposiciones genéticas dibuja al cuerpo, lo que no significa que no podemos cambiar los demás componentes genéticos, ya sean positivos o negativos. Por nuestras formas de comportamiento, que corresponden a nuestros sentimientos, sensaciones, pensamientos, palabras y obras, podemos influir en una parte de nuestra herencia genética. Pero hay uno que nos acompañará siempre, el Dios Creador, la fuerza infinita en nuestra alma, el manantial del eterno ser, que nos contempló y creó como seres puros, es decir, Dios en nosotros.
0: Todos los seres divinos, almas y hombres, son por tanto seres cósmicos. Sin embargo, un aspecto que es importante es que depende de con qué cosmos comuniquen el alma y el ser humano. Los sentimientos y sensaciones de los seres que son almas y hombres conforman la medida, son la aguja de la balanza que muestran en qué caminos de comunicación se encuentran alma y hombre. La energía positiva, la fuerza cósmica universal, proviene de Dios, nuestro Creador, que en el fondo de nuestra alma es la ley del reino de Dios. Y Él es también, en Cristo, nuestro Redentor, nuestro camino de regreso al origen de nuestro verdadero ser divino.
1: Una legitimidad del reino de Dios dice, lo igual atrae al igual. Ya que la energía universal, el Creador en todo el ser puro, es vida omnipresente, También en el universo vale el principio, la legitimidad de la igualdad.

0: Las cosas iguales se atraen, lo que significa, no importa hacia dónde emitamos, desde allí recibiremos. Este principio universal de atracción de cosas iguales, es decir, emitir y recibir, vale, entre otras cosas, para lo referente a la formación de las familias. Por ejemplo, cuando un hijo humano nace en una familia, actúa el principio de los iguales se atraen. Naturalmente que también toma en cuenta los genes de los progenitores. Los genes de uno de los progenitores podrían provenir, por ejemplo, del bisabuelo de la cadena de antepasados, a quien nos hemos referido como ejemplo al principio. De modo que por el engendramiento, el niño ahora posee una cierta parte del que antaño fue un ser humano, el bisabuelo. Si el alma del que fue el bisabuelo se encuentra en este momento en la órbita de una nueva encarnación, es decir, en la rueda de la reencarnación, es posible que su alma nazca en ese ser humano, porque en ese engendramiento había un número correspondiente de genes que conformaban el magnetismo, la atracción para el alma del bisabuelo.
1: Hay personas que se preguntan qué es la ley de Dios y cómo funciona. No hay muchas palabras para describirla, ya que se trata de comprender la ley eterna de siete dimensiones con nuestra forma de pensar tridimensional. La ley del reino de Dios es de siete dimensiones, al igual la vida y el obrar de los seres divinos, que es también nuestra verdadera vida eterna y que late en el fondo de nuestra alma. Por eso la ley de siete dimensiones del reino de Dios solo se puede describir de forma parafraseada con palabras tridimensionales, o sea, solo se puede explicar de forma aproximada. La ley de Dios consta de siete fuerzas básicas. Se puede definir también como las siete fuerzas básicas de Dios o los siete pilares de la vida cósmica, que están sostenidos por el amor a Dios y al prójimo. El amor a Dios y al prójimo, la fuerza divina que todo lo sostiene y traspasa, consta de las siete fuerzas básicas, que son orden, voluntad, sabiduría, seriedad, bondad, amor y misericordia. En todas las fuerzas básicas del amor a Dios y al prójimo, obran los principios de igualdad, libertad, unidad, hermandad, igual a fraternidad y justicia. El cumplimiento de la ley absoluta se basa en esos cinco principios. En la ley de Dios, los siete pilares, todo está contenido en todo. Ningún principio de vida puede cumplirse sin el otro. Las corrientes de energía divina actúan siempre todas al mismo tiempo. La sintonía de la ley universal, Dios, significa, por tanto, que todo está contenido en todo. En el elemento más pequeño de la vida universal está la totalidad. Lo más pequeño está en la gran totalidad. Y en la gran totalidad está contenido lo más pequeño. Todo está, por tanto, contenido en todo. A eso se le llama la ley del reino de Dios, el cielo, el amor a Dios y al prójimo.
2: Por eso, sin amor al prójimo, no es posible el amor a Dios, y sin amor a Dios, no es posible el amor al prójimo. Y sin el amor al prójimo no hay libertad, Esa unidad de la vida comprende a todo el universo, todo ser humano y toda alma, todos los seres espirituales de la existencia divina, todas las formas de vida de la naturaleza y de los reinos animales forman parte de ello. Todo en suma es unidad, y unidad es libertad.
0: El yo humano habla muy frecuentemente de la libertad, y a pesar de tantas palabras acerca de la libertad, tiene una existencia llena de ataduras. Está atado a personas, a dinero, a bienes, a la conducta egoísta, a darse importancia a sí mismo, a distracciones o a tener apoyo de su prójimo, y un largo etcétera. La sola libertad sin la igualdad no puede existir. Y sin igualdad y libertad tampoco hay unidad. Y sin unidad, igualdad y libertad tampoco hay hermandad, igual a fraternidad. En resumen, todo ello se refiere nuevamente a la justicia. Sin los cinco principios vividos, no hay camino a las siete fuerzas básicas, los siete pilares de la existencia universal. La estructura de fuerzas del verdadero ser divino está traspasado, irradiado e iluminado por las tres palabras que los seres humanos llamamos amor a Dios y al prójimo. Solo el amor a Dios y al prójimo vivido es la vida. Las palabras son envolturas, pero toda envoltura tiene un contenido. Por eso, un consejo: sumérjanse en las palabras, encuéntrense a sí mismos y a la palabra de Dios, la verdad.
1: Ahora unas palabras dirigidas a la juventud. Las personas jóvenes frecuentemente opinan que la cuestión de Dios se podría considerar más de cerca a una edad más avanzada, cuando uno está más formado. Cuando en la actualidad se pregunta a los jóvenes por Dios, o si creen en Dios, de vez en cuando se escucha como respuesta: pues sí que creo en Dios. Pero pensaré más sobre Dios cuando sea más mayor. O: yo no creo en Dios. Quiero vivir. Quiero disfrutar de mi vida con fiestas, practicando deporte, jugando, viendo la tele y en el mundo de los computadores. Quiero investigar y disfrutar todo lo que brinda la vida. Además, no quiero preguntar lo que debo o no debo hacer, ni mucho menos lo que se me permite o no se me permite. Mis experiencias, también en relación a Dios, las quiero hacer por mí mismo. No doy ninguna importancia a los consejos de personas mayores, el consejo que pueden dar a la juventud en base a sus experiencias y a su supuesta sabiduría, que incluso quieren inculcar a la juventud.
0: De vez en cuando se escucha también que las personas de más edad han vivido de alguna forma en una especie de edad de piedra, en la que se decía lo que se podía hacer y lo que no. En aquel tiempo se sacudía el índice como advertencia, o el palo o la vara como medida de educación, con lo que los niños y las personas más jóvenes fueron educados según el modelo, según las ideas de los padres.
1: Los jóvenes se rebelan en muchos casos contra ello. Ahora todo es diferente, explican. Vivimos en un tiempo libre, moderno, con televisión, internet, con amistades o relaciones breves o que duran más o menos tiempo, y en algunos casos con fiestas de alcohol que frecuentemente aún hoy los padres y educadores recriminan y desaprueban. El siguiente refrán se conoce desde antiguo: lo que uno no aprende como niño, no lo aprende nunca. No deberíamos tomar este refrán como una generalización, por muy antiguo que sea. Siempre depende del comportamiento de cada cual, como cada uno dibuja su carácter. Por eso damos a la juventud el consejo de no exponerse demasiado al peligro. Actualmente se conoce la ley de emitir y recibir, y que todo es energía, y que los pensamientos, palabras y hechos que emitimos regresan nuevamente al que los emitió. Es decir, que por medio de emitir y recibir, toda persona marca su carácter.
2: Bueno, ¿qué más da?, pensará algún joven. Cada cual tiene que hacer sus propias experiencias, sea los educadores, padres, pedagogos, teólogos, o se llamen como se llamen. Todos ellos solo quieren imponer a la juventud sus experiencias, pero ¿nos quieren realmente acompañar en nuestros años de juventud? Cada uno de nosotros, los jóvenes, tiene ideas y deseos diferentes. Las personas mayores, en base a su época, caracterizan por su estilo de vida una filosofía de vida diferente. Frecuentemente no nos pueden comprender y, además, el tema de Dios se las trae. Si Dios existe o no, es algo que averiguaremos tal vez cuando seamos adultos, cuando nos volvamos más achacosos o decrépitos. Pero ahora primero tenemos que disfrutar de la vida, sacarle el máximo partido.
1: Una persona madura que dejó su juventud tras de sí opina: toda persona tiene que hacer sus propias experiencias, ya sea en la madurez o en la juventud. Precisamente en la juventud, cuando la vida chispea y se quiere vivir plenamente, cuando borbotean las ideas y los sentimientos, poco ayuda el consejo de una persona de edad, y mucho menos las palabras amonestadoras, instructoras, del que tiene la última palabra, lanzadas como piedras, igual que en aquel tiempo que hoy se califica como edad de piedra. La persona de edad que se ocupa con personas jóvenes debería emplear el esquema, las experiencias de su propia juventud, para comprender mejor a la juventud actual en la época de la tecnología.
0: En la época tecnológica actual, tal vez algún joven esté más abierto que antes para indicaciones, insisto, indicaciones, que antes en la llamada edad de piedra, en la que se educaba con severidad e influyendo más en cómo había que ser. Si se dan indicaciones, no deberían apostillarse con verbos o con expresiones como «tienes que hacer esto o lo otro», «es preciso que…», ni tampoco con «si no lo haces, ya verás lo que te espera». Tal vez entre mejor en el ánimo de una persona joven indicaciones como la de «no te expongas demasiado al peligro cuando las situaciones se vuelvan precarias». O bien, pregúntate a ti mismo: ¿de qué te sirve hacer algo que está al margen de la legalidad? A las personas jóvenes tal vez se les podría decir: ten cuidado, no te excedas, eso podría estrechar tu ansia y añoranza de libertad.
2: Una indicación sobreterrenal a los jóvenes. Reflexionad con toda libertad sobre lo siguiente: quien crea en Dios, de vez en cuando podría decirle a Dios o pensar: gracias. Cuando algo le haya resultado bien, cuando en su juventud haya alcanzado algo que le alegra, por ejemplo, acabar la escuela con buenas notas, obtener un buen certificado escolar o haber encontrado un trabajo que le gusta, etcétera, etcétera. Un gracias dicho en silencio a Dios no necesita muchas oraciones, para lo que muchos jóvenes de todas formas apenas muestran interés, pero en silencio, un gracias y adelante en aras de la libertad puede ser una ganancia de vida en el posterior transcurso de la vida.
0: Querido joven, querida joven, eres libre. Mantén la libertad sincera, sin obligar a los demás a cumplir lo que tú quieres. Eso aporta ganancia de vida. Cierta atención por la vida, la rectitud en relación a lo que hay que hacer y cómo vives, podrían dar como resultado cualidades de carácter que conducen a una vida plena de sentido, precisamente cuando los años de juventud tiendan la mano a la edad adulta. Tu vida te pertenece a ti y nadie la puede vivir por ti. Si quieres, encuéntrate a ti mismo y a tu fuerza positiva, la del espíritu libre, Dios en ti. Vive conscientemente, precisamente por lo que te respecta a ti, en relación a tus sentimientos, pensamientos y a tus motivaciones. Sé sincero contigo mismo y conócete a ti mismo, y así te resultará más fácil tomar las riendas de tu vida. De ese modo aprendes a conocer tus aspectos positivos y menos positivos, y también puedes conocer y también comprender en profundidad a tus semejantes.
2: Un buen requisito para una verdadera amistad es, entre otras cosas, descubre tus talentos y cualidades y alégrate de ampliarlos. Puedes estar seguro de que nunca estás solo. Hay uno que está siempre por ti, el Espíritu Libre, eterno, a quien en Occidente llamamos Dios. Y si tú reconoces más y más la vida que es Dios, y aprendes a sentir, por ejemplo, cómo les va a tus semejantes, a los animales y a las plantas, la vida te irradiará de vuelta con fuerza y amor.
1: Estimados espectadores, estimados oyentes, con Dios realmente es más fácil vivir, especialmente cuando comprendemos quiénes somos en realidad. En el fondo de nuestra alma somos seres divinos, antiguos habitantes del reino de Dios, que se encuentran de nuevo en el camino hacia nuestro hogar eterno. Tanto si somos jóvenes en nuestra vida terrenal, o más mayores, o ya ancianos, todos los seres humanos somos seres libres en Dios. Por eso podemos decir: depende de cada cual lo que haga de su vida. Un orfanato intelectual, donde en el transcurso del tiempo se volverá solitario y estancado, o si obtiene una progresiva ganancia de vida que conlleva la plenitud espiritual. A todos ustedes y a todos nosotros deseamos la vida consciente en el espíritu libre, Dios en nosotros. Si quieren, vuelvan a conectar con nosotros en su hora de recogimiento, el espíritu libre, con el título: Con Dios es más fácil vivir. Hasta entonces, un saludo en Dios.

0: Estimados espectadores, estimados oyentes, les saludamos muy cordialmente en este programa especial con motivo de un gran acontecimiento espiritual divino que tuvo lugar el 6 de enero de 1975, en silencio, pasando desapercibido ante el ruido del mundo. En conmemoración de este día, hemos recibido directamente del Reino de Dios, del Serafín, de la sabiduría divina que estuvo encarnado en Gabriele, un mensaje profético lleno de significado a través de su hijo espiritual Ulrich, que ahora vamos a leer. No existe la muerte, el Serafín de la sabiduría divina. Queridos hermanos, queridas hermanas de todo el mundo, os saluda en vuestros corazones el Serafín de la Sabiduría Divina, que en su día fue la enviada y profeta de Dios en la tierra, Gabriele. Sí, el 6 de enero, los hermanos y hermanas seguidores de Jesús de Nazaret, el Cristo de Dios, lo han conmemorado año tras año para honrar a Cristo y al Dios Padre Madre, proclamando y destacando que hace décadas, en este día especial, se produjo la aparición de la palabra interna. Desde ese día, hace más de 50 años, el cielo está abierto y el reino de Dios puede manifestarse de nuevo a través de la palabra profética. Es el día en el que el príncipe de la sabiduría divina, llamado en la tierra hermano Emmanuel, dio al ser humano Gabriele las primeras palabras de manifestación directa desde el santuario de Dios. La palabra eterna que yo, como ser humano Gabriele, tuve el privilegio de recibir cada día desde ese día durante casi 50 años. El Dios Padre Madre, Uno Universal Eterno, me envió a mí, Gabriele, como profeta y enviada de Dios a los seres humanos. No fui yo, Gabriele, quien se llamó a sí misma profeta. El ser humano, Gabriele, se resistió mucho al principio. Fue Dios, el Eterno, el Señor, quien me llamó su enviada y profeta. Y así pude servirle a él y a su Hijo, el Cristo de Dios, durante casi 5 décadas. Se dieron manifestaciones, enseñanzas e instrucciones para todos los ámbitos de la vida que los seres humanos necesitan, las cuales están disponibles en la Biblioteca Sofía. Y así se ha derramado verdaderamente sobre la humanidad el cuerno de la abundancia de la sabiduría divina. Todo ha sido dado por el Cristo de Dios, en cuyo nombre la sabiduría divina lo ha llevado a cabo todo. También muchos fundamentos fueron construidos exteriormente, otorgados, inspirados y manifestados desde el Espíritu de Dios a través del Cristo de Dios, a través del Príncipe de la Sabiduría Divina y también a través del Dios Padre Madre Uno Universal, el Dios de Abraham, Isaac y Jacob. En verdad, durante casi 5 décadas, yo, Gabriele, tuve el privilegio de servir al Uno Universal Eterno como sierva, profeta y enviada de Dios. Luego llegó el momento en que pude fallecer y regresar al lado de mi dual, el querubín de la sabiduría divina. En verdad, hace ahora poco más de un año que dejé mi cuerpo terrenal y regresé al reino de Dios.
1: Vosotros, seres humanos de esta tierra, sí, vosotros, pueblos de esta tierra, en mi vida terrenal ocurrió un acontecimiento inconcebible. Durante muchas, muchas encarnaciones fui preparada para manifestar la palabra de Dios directamente desde el santuario de Dios, cuya aparición se produjo verdaderamente hace décadas y que ahora se difunde por todo el mundo a todas las personas dispuestas y se puede recibir en muchos idiomas, en innumerables colectividades libres y lugares de encuentro y acogida en toda la tierra a través de la técnica. Mis queridos hermanos y hermanas, el 6 de enero se ha convertido verdaderamente en un día especial para la humanidad. Como ser humano, Gabriele, siempre fue más bien mi día. Así se lo decía una y otra vez a mis hermanos y hermanas. Pero mis hermanos y hermanas quieren honrar a Dios el Eterno y a su Hijo, el Cristo de Dios, nuestro hermano divino, y ahora también a la pareja portadora de la sabiduría divina, organizando repetidamente programas especiales de radio en este día para que las personas despierten y recapaciten y se orienten cada vez más por las enseñanzas del Sermón de la Montaña de Jesús de Nazaret y los 10 mandamientos de Dios dados a través de Moisés. Y además, por todo lo que ha sido dado durante décadas por la pareja portadora de la sabiduría divina, lo que ahora se encuentra en su totalidad en la Biblioteca Sofía, para dar a la humanidad en base a estas manifestaciones, enseñanzas y contenidos didácticos, la oportunidad de dar los pasos que conducen al reino de paz del Cristo de Dios y a través del reino de paz del Cristo de Dios de vuelta al hogar eterno.
0: Queridos hermanos, queridas hermanas de todo el mundo que nos ven por televisión y nos escuchan por radio, el mensaje del reino de Dios es muy claro y evidente. Dios es espíritu y vida eterna, energía de máxima vibración, luz eterna. No existe la muerte. Las almas de los seres humanos viven eternamente. Toda la vida está animada por Dios, el Eterno. Dios en nosotros y nosotros en Dios. Y la vida en todo y en todos es el Cristo de Dios, que ha recibido la vida de Dios, el Eterno, y que en su nombre, junto con la sabiduría divina, ha asumido la responsabilidad de traer de vuelta al hogar a todas las almas y personas caídas. Quien pueda comprenderlo, que lo comprenda. Quien quiera dejarlo, que lo deje. Pero el tiempo corre y las horas huyen de los hombres. Pero el tiempo vuela. Y en este año, amados hermanos y hermanas, es decir, algo más de un año después de mi fallecimiento, yo, Gabriele, me manifiesto a través de mi hijo espiritual directo, el profeta Ulrich, que me ha acompañado como persona durante décadas y me ha servido a mí y al reino de Dios. Él fue llamado por encargo del Altísimo, manifestado por el Príncipe de la Sabiduría Divina, para asumir como ser humano la responsabilidad máxima de la construcción del reino de paz del Cristo de Dios anunciado, y para que el Príncipe de la Sabiduría Divina pudiera obrar a través de nuestro Hijo directo de forma inspirativa. Así, nuestro Hijo espiritual comenzó hace décadas, como ser humano a mi lado, a realizar ejercicios de inspiración. Y ya en el momento de su llamada se le manifestó que el Príncipe de la Sabiduría Divina y yo, antes Gabriele, después de mi fallecimiento, actuaríamos de forma inspiradora a través de nuestro Hijo espiritual, el ser humano Ulrich. Todo esto ha sucedido ahora, queridos hermanos y hermanas. Y ahora la palabra manifestada fluye de los cielos a través de nuestro Hijo espiritual directo, el profeta Ulrich, que está iluminado por sus padres espirituales, la pareja portadora de la sabiduría divina, de manera similar a cómo sucedió durante mi vida como Gabriele. Y el Padre Uno Universal Eterno se manifiesta a través de él. Y el Cristo de Dios, que una vez estuvo en Jesús de Nazaret, se manifiesta a través de él, nuestro Hijo directo de la sabiduría divina. Y también la pareja portadora de la sabiduría divina, el príncipe de la sabiduría divina, llamado hermano Manuel, y yo, Gabriele, su madre espiritual, damos manifestaciones a través de nuestro Hijo.
1: La continuidad de la palabra manifestada del reino de Dios está garantizada. Vosotros, pueblos de la tierra, acoged este mensaje en vuestros corazones. Una vez más, el reino de Dios proclama a través del serafín de la sabiduría divina, que soy yo, antes en Gabriele, ahora al lado del príncipe de la sabiduría divina. La muerte no existe. El alma vive eternamente. Las almas se purificarán porque en lo más profundo del alma se encuentra la esencia del ser, el núcleo divino, el ser espiritual puro procedente de Dios, el eterno, que regresará a casa, de vuelta al reino de Dios. A los seres humanos se les manda vivir según el sermón de la montaña de Jesús de Nazaret y según los 10 mandamientos de Dios dados a través de Moisés. A los seres humanos se les manda tomar muy en serio el cuerno de la abundancia de la sabiduría divina que se les ha dado y comenzar a vivir de acuerdo con él. Porque los tiempos se están volviendo cada vez más amenazantes para la Madre Tierra y por lo tanto también para todo lo que vive en ella, dentro de ella y sobre ella. Oh seres humanos de esta tierra, ¿cuándo comprenderéis por fin que Dios el Eterno es el poder omnipotente del amor y no vuestros dioses, a los que vosotros mismos habéis elegido para adorar al Dios del inframundo, ya sea en las religiones o en los estados? Todo lo que adoráis es una abominación para Dios, el Eterno. Y ningún profeta ha manifestado ni enseñado jamás lo que las religiones pseudo-cristianas proclaman a los pueblos como la voluntad de Dios.
0: Hermanos y hermanas en todo el mundo, hoy muchas personas conmemoran la manifestación de la palabra profética desde el santuario de Dios hace más de 50 años. El reino de Dios no calla. Dios el Eterno es un Dios que habla. Durante 5 décadas, la humanidad ha recibido, desde hace décadas, la palabra profética del Dios Padre Madre Uno Universal y de su Hijo, el Cristo de Dios, es nuevamente combatida, calumniada, escarnecida, ridiculizada y burlada. Y como eso ya no es posible en todas partes, porque innumerables personas ya no creen ni siguen las mentiras de las religiones, la palabra profética de la actualidad es silenciada y descalificada en muchos casos por los poderosos de este mundo. Desde hace décadas, los verdaderos seguidores de Jesús de Nazaret son ridiculizados en los medios de comunicación con mentiras y falsedades que los jueces con orientación eclesiástica aprueban como libertad de expresión y como insultos permitidos por el Estado. La distorsión del derecho es un fenómeno bien conocido por la humanidad desde la historia de la Inquisición. Pero Dios, el Eterno, no es el derecho estatal y judicial, sino la justicia eterna. Y la persona que la infringe cosechará, a más tardar como alma pobre, lo que ha sembrado. La ley de causa y efecto, de siembra y cosecha, la ha creado la propia humanidad. En los ámbitos de purificación, tras el fallecimiento del ser humano, Hay entonces llanto y crujir de dientes durante períodos de tiempo que el ser humano ni siquiera puede concebir. Quien rinde culto al Padre de la mentira será recibido por el Padre de la mentira. Queridos amigos, no creáis los medios de comunicación cuando se trata de la palabra profética del presente. Soy yo, Gabriele, la enviada y profeta de Dios, la que os ha traído tantas cosas. La primera hija de Dios, el serafín de la sabiduría divina, la que ha sufrido tanto y durante tanto tiempo en esta tierra, en innumerables encarnaciones, por vosotros, al igual que Jesús de Nazaret en su época. Y en nombre del Cristo de Dios, la sabiduría divina está autorizada a proclamar una y otra vez las enseñanzas del reino de Dios a los seres humanos y a las almas. Y nuestro hijo espiritual, el ser humano Ulrich, a través del cual elevo mi palabra, ya fue en la antigua alianza profeta de Dios para Cristo, para el reino de Dios y para la sabiduría divina en la tierra. Y así hemos abierto de nuevo el canal profético para que el profeta de Dios para este tiempo, nuestro hijo, la persona Ulrich, el hijo de la sabiduría divina, pueda volver a dar la palabra del cielo a los seres humanos que verdaderamente buscan a Dios al final de los tiempos, para que finalmente surja lo que debe surgir, un pueblo de Dios en la tierra. Y el profeta Ulrich, irradiado por la pareja portadora de la sabiduría divina, el querubín y el serafín de la sabiduría divina, sus padres espirituales duales, obrará por el reino de Dios en esta tierra y seguirá dando la palabra profética a la comunidad del Señor para la construcción del reino de Dios en esta tierra, porque el Señor está con él.
1: Los cimientos para el reino de paz de Jesús, el Cristo de Dios, están puestos. Se seguirán ampliando y construyendo a través de la comunidad base del Señor para la construcción del reino de paz del Cristo de Dios. Y así será. Y Cristo verdaderamente cumple su palabra. Yo vengo pronto. Estimados amigos del Cristo de Dios, verdaderamente venid y construid con nosotros el reino de paz del Cristo de Dios, nuestro hermano divino, el Redentor de la humanidad. Y así os llamo de nuevo, vuestra hermana Gabriele. Abrid vuestros corazones y comprended que ha llegado la hora. Mirad vuestros medios de comunicación. Mirad lo que se dice en la economía, en la ciencia, en la política y en las religiones, y veréis que todo eso son solo palabras vacías y huecas que no aportan nada, absolutamente nada para el futuro de la humanidad, excepto sufrimiento, necesidad, guerra, miseria y destrucción. Por eso, Dios, el Eterno, ha enviado una vez más al Cristo de Dios y a la sabiduría divina para haceros ver que Dios, el Dios creador uno, universal, eterno, es amor y que no existe la condenación eterna. Todo lo que tiene que ver con las religiones mundanas externas y sus cultos, ritos, ceremonias, sacerdotes y jerarquías es una abominación para Dios el Eterno. También cualquier tipo de derramamiento de sangre es una abominación para Dios el Eterno, porque infringe el mandamiento del amor a Dios y al prójimo que ya fue escrito en los 10 mandamientos con las palabras «No debes matar».

0: Por lo tanto, no creáis las mentiras de los sacerdotes en las antiguas tradiciones que falsificaron las escrituras solo para su propio beneficio y así rinden culto al Dios del inframundo que quiere destruir las almas y manteneros durante largos periodos de tiempo en los ámbitos de purificación porque necesita vuestras energías. Volveos al sermón de la montaña de Jesús de Nazaret. Volveos a los 10 mandamientos de Dios a través de Moisés. Ese es el camino hacia el corazón de Dios. Y si hay personas que desean comprender y reconocer aún más profundamente cómo recorrer el camino de regreso al hogar eterno, que lean y aprendan de la plenitud de la sabiduría divina que se ofrece para todos los ámbitos de la vida en la Biblioteca Sofía.
1: Wahrlich, Brüder und Schwestern im Erdenkleid, es ist hohe Zeit.
2: En verdad, hermanos y hermanas en cuerpo terrenal, ya es hora, es verdaderamente hora, y los tiempos, las horas, huyen de los seres humanos. Yo soy y seguiré siendo eternamente la primera hija de Dios. Yo soy el serafín de la sabiduría divina. Fui enviada de Dios y profeta de Dios en esta tierra, vuestra hermana Gabriele. Pero como el tiempo apremia y las horas vuelan, me he dirigido a mi Hijo, a través del cual me manifiesto, y le he pedido que acoja mi palabra por mí en este día en el que hace décadas se produjo la aparición de la palabra profética. Y hasta el día de hoy, Dios, el Uno Universal Eterno, no calla, porque Dios, el Eterno, es un Dios del amor a Dios y al prójimo, y no deja solos a sus hijos. En todos los tiempos ha enviado a sus hombres y mujeres profetas. En verdad, pueblos de la tierra, despertad, despertad y seguid al Cristo de Dios. Y el Cristo de Dios os manifestó siendo Jesús de Nazaret. Ama a Dios por encima de todo y a tu prójimo como a ti mismo. Esta es la ley y los profetas. Y ninguna letra será retirada de ella. En verdad, el camino del amor a Dios y al prójimo está dado en los 10 mandamientos y en el sermón de la montaña de Jesús de Nazaret. Mis hermanos y hermanas en todo el mundo, os saludo en vuestros corazones y os deseo verdaderamente el conocimiento de quién es Dios, el Eterno. ¿Quién es realmente Cristo? El Jesús de Nazaret resucitado, para que salgáis de la muerte espiritual. Os digo que el Cristo vivo no es el hombre muerto en la cruz ni el niño en el pesebre, como os hacen creer las religiones sacerdotales aparentemente cristianas. En verdad, ni el hombre muerto en la cruz ni el niño en el pesebre pueden manifestarse. Pero el Cristo de Dios vivo representa el reino de Dios en la palabra profética. Y Él habla desde hace miles de años en la palabra profética y siempre habla contra la estructura de mentiras de la casta sacerdotal. Muchos, muchos profetas de Dios, hombres y mujeres iluminados, han recibido su palabra en el pasado y han comenzado a vivir según su palabra sagrada. Pero la mayoría de ellos fueron asesinados y perseguidos por los sacerdotes de las religiones dominantes del culto del sacrificio de sangre, el culto al Dios del inframundo, en alianza con los gobernantes mundanos. Y de forma parecida ocurre en esta época. La palabra profética de Dios vuelve a ser ridiculizada, perseguida, escarnecida, burlada. Y los verdaderos seguidores de Jesús de Nazaret son calumniados o silenciados una y otra vez.

0: Pero las horas huyen de los seres humanos y eso significa que el Cristo de Dios cumple su promesa. Yo vengo pronto. Y en verdad, queridos hermanos y hermanas de todo el mundo, eso también significa que antes desaparecerá toda la humanidad mundana alejada de Dios, la adoración continua del Dios del inframundo por parte de las masas y sus lazarillos ciegos. Sí, la tierra se purifica. La tierra se abre y devora todo lo que no se ajusta a los mandamientos de Dios, al amor a Dios y al prójimo. Así ya está escrito en las antiguas tradiciones. Hermanos y hermanas de toda la tierra, despertad. Seres humanos que aún vegetáis traumatizados, despertad. Escuchad la voz del Espíritu de Dios y tomadla en serio, porque el tiempo huye de los seres humanos. Pero todos los seres humanos y todas las almas, todos volverán a casa algún día, porque el amor es lo único que permanece en las almas, y el amor del Dios Padre-Madre y de su Hijo Cristo llevará a todos los seres de vuelta al reino eterno de Dios. Porque Dios, el Eterno, es el amor a Dios y al prójimo. Y más allá de eso, no hay nada. Así que os dejo la paz del Cristo de Dios y el amor del Cristo de Dios en vuestros corazones. En verdad, despertad y volved a casa. Despertad y comprended, la muerte no existe. Las almas viven eternamente. Vosotros vivís eternamente, porque Dios, el Eterno, es la vida y el amor. Y su Hijo, el Cristo de Dios, toma de la mano a cada alma y a cada ser humano y los lleva de vuelta a este amor que es el ser, la existencia eterna de eternidad a eternidad.
1: Queridos hermanos, queridas hermanas en todo el mundo, el serafín de la sabiduría divina que estuvo encarnado en Gabriele concluye su mensaje del reino de Dios con las siguientes palabras. Si ahora recordáis la aparición de la palabra de Dios desde el santuario de Dios hace décadas, recordad también la gravedad de este tiempo y que la misericordia de Dios os concede de nuevo la gracia de su palabra. Paz a mis hijos, paz a mis amigos, paz a mis hermanos y hermanas. Vuestra hermana Gabriele, el serafín de la sabiduría divina, hoy hablando como ángel de la ley ante el trono de Dios. La paz sea con vosotros.

0: Es blüht.
1: Florece.
0: Wir schließen unsere Augen und empfinden uns mitten in eine Blumenwiese hinein.
1: Cerramos nuestros ojos y nos sentimos como en medio de un campo de flores. Estoy en medio de un campo de flores. A mi alrededor todo florece. Siento la fuerza de las flores en mí. Siento el cálido viento que trae el aroma de las flores, de los arbustos en flor, de las jóvenes plantas.
0: Ich rieche den feinen Duft.
1: Huelo el fino aroma de la vida.
0: Meine menschlichen Gedanken.
1: Mis pensamientos humanos se alejan volando.
0: Alles, was mich
1: Todo lo que me ha preocupado hasta este minuto desaparece.
0: Ich fühle mich nicht mehr allein.
1: Ya no me siento solo. Me siento integrado en el poderoso florecer. Todo florece. Todo es aroma. Me afluye la vida de las flores y de las plantas.
0: In meinem Antlitz spielen die Strahlen der Sonne.
1: En mi rostro juegan los rayos del sol, que dan calor a mi cuerpo.
0: In mir und mich
1: en mí y a mi alrededor hay un delicioso calor que es agradable. Mi cuerpo se hace cada vez más ligero. Apenas noto ya los detalles de mi cuerpo. Se abre como una flor al florecer y acoge la irradiación de la vida. La naturaleza me traspasa.
0: Der Duft unzähliger Blüten.
1: El aroma de innumerables flores y plantas jóvenes me traspasa.
0: Ich atme,
1: respiro y estoy respirando el latido del infinito.
0: Kein menschlicher Gedanke durchdringt mich.
1: En mí no hay ningún pensamiento humano. Me irradian traspasándome las fuerzas de las plantas, de las flores, de las hierbas. Los poderosos abetos de la lejanía están de pronto muy cerca. Sus fuerzas me traspasan. Mi cuerpo es permeable. Se ha vuelto muy fino.
0: An ihm prallt nichts ab.
1: En él nada choca. Ni irradia de vuelta nada humano pecaminoso.
0: Wird durchstrahlt
1: está traspasado por las innumerables facetas de la verdad eterna. Los rayos del sol me traspasan. Las fuerzas del universo no se detienen ante mí. De pronto soy el cuerpo universal, porque el universo me traspasa. Mis sensaciones son nobles, muy finas, puro, dulce y suave se siente mi interior. Es la ley del amor. Es tu fuerza, Padre eterno.
0: Ich bin kein Einzelwesen.
1: No soy un ser único.
0: Ich bin das.
1: Soy el ser del universo, porque me traspasa todo lo que procede de ti.
0: Ich empfinde in mir das Strömen.
1: Siento en mí el fluir de las fuerzas de las flores, de los arbustos, de los árboles. Siento el fluir de las fuerzas del infinito. Todo fluye.
0: Wer bin ich?
1: ¿Quién soy?
0: Ich erhebe mein Bewusstsein.
1: Elevo mi conciencia preguntando, ¿quién soy?
0: Das, was durch mich strömt, antwortet mir.
1: Lo que está fluyendo en mí me contesta. Tú eres el poderoso yo soy. Tú eres la fuerza de las flores, de los arbustos, de los árboles, de los astros. Tú eres la fuerza de los minerales y piedras. Tú eres la fuerza que también está en el mundo animal. Tú eres.
0: Antworte du selbst im stillen Gebet.
1: ¿Quién eres tú? Responde tú mismo rezando en silencio. Permanece en silencio. Sensaciones nobles y los más puros sentimientos fluyen en ti. Estás en medio del campo de flores y no lo estás. ¿Quién eres? Esto tráelo en silencio como ofrenda en la oración. Deja que tus sagradas sensaciones hablen a aquel en el que estás. Eres ligero, casi sin peso, porque sientes de forma sagrada, porque piensas de forma sagrada. Has de saber que la ley de Dios es sagrada. Y si sientes y piensas de forma sagrada, eres el ser sagrado en Dios. Continúa sintiendo en tu interior.
0: Wo hätte da noch?
1: El infinito te traspasa. ¿Dónde podría caber aquí un pensamiento humano pecaminoso? ¿Dónde podría caber todavía una alteración o una inclinación humana pecaminosa? Estás lleno de luz y fuerza, y estás lleno de sabiduría y grandeza. ¿Dónde podría caber aún una palabra humana? Siente cuán ligero y liviano eres. Ahora camina por el campo de flores con estas sensaciones sagradas. Caminas por las flores, por las hierbas, por los arbustos. Siente que no hay ninguna resistencia. Lo que te traspasa no opone ninguna resistencia.
0: Ist alles, was du empfindest und von innen her schaust.
1: Y sin embargo, todo lo que sientes y ves desde el interior está ordenado en grupos. Son grupos de conciencia, también llamados grupos colectivos, pero todo está como esencia en ti. Siente cuán ligero y ágil caminas por el campo de flores. Siente que no estás pisando ninguna hierbecita, ninguna flor. Tampoco hay piedra que te haga daño o por la que sientas presión. Siente todo lo que te puede traspasar irradiando es también muy positivo para ti. No lo rechazas, lo acoges. Todo te irradia y te traspasa irradiando. ¿Quién eres? Eres alegría. Eres agradecimiento. Eres paz. Tú eres el gran amor, porque eres un hijo de Dios. Ninguna sensación humana más tiene cabida en ti. ¿Dónde podría caber? Estás traspasado completamente por la ley universal del amor. Hierbas, flores, animales, árboles, arbustos, piedras se inclinan ante ti. Sienten en sí tu grandeza, tu amor, tu poderosa conciencia universal que alberga todas las fuerzas en sí y las irradia.
0: Tú begegnest deinen Nächsten.
1: Te encuentras con tu prójimo. El encuentro tiene lugar interna y externamente. Las fuerzas positivas se traspasan. Tu prójimo está en ti. Tú estás en él.
0: Ihr reicht euch die Hände.
1: Os dais la mano y os sentís fundidos el uno al otro, llevados por el amor.
0: Getragen durch die Liebe. Was hat noch Platz an menschlichem und wo?
1: ¿Dónde habría de caber algo humano? Ya no hay lugar alguno. Tú eres la ley. Yo soy la ley. Nosotros somos la ley. La ley nos traspasa.
0: Behend und leicht gehen wir Hand in Hand weiter.
1: Ágiles y ligeros, continuamos caminando de la mano. Somos dos y sin embargo solo uno, porque nos traspasamos mutuamente. Nos encontramos una y otra vez con otras personas. Nos encontramos con animales y plantas. ¿Están fuera de nosotros?
0: Aus Gottes Kraft und doch.
1: Son seres que proceden de la fuerza de Dios y con todo están en nosotros y nosotros en ellos. Nos traspasamos y somos seres en Dios. Cada ser tiene su mentalidad y sus cualidades, y a pesar de ello, nos traspasamos. ¿Quién está contra quién? ¿Dónde tiene cabida el estar en contra? En ningún lugar, porque somos uno. Porque nos traspasa todo lo que existe. Somos.
0: Wir danken nicht mehr mit menschlichen Worten.
1: Grandioso Padre, no damos más las gracias con palabras humanas. Tus fuerzas nos traspasan y nosotros las damos a otros. A todos los que están buscando, a todos los que tienen hambre y sed de la verdad, somos. Los que están buscando vienen a nosotros. Aún tienen muchas cosas externas en sí y sin embargo, acogemos sus fuerzas positivas. Ellas nos traspasan y nosotros traspasamos a los que están buscando. En el interior somos uno y lo que decimos viene de la unidad, de la ley. Expresamos lo que quien busca necesita escuchar, pues le conocemos en nuestro interior, ya que es una parte en nosotros. Padre, nuestra oración es el servir desinteresadamente. Nuestra oración es el moverse constantemente en la ley del amor. Nuestra oración es dar la palabra de la ley sagrada. Nuestra oración es obrar altruistamente. Nuestra oración es la vida en ti. Nuestra oración es dar la vida que proviene de ti. Padre, nos has glorificado con tu Hijo. Gracias. En la ley de la vida, viviendo la ley. Nosotros somos la ley. La ley nos traspasa. Somos amor y fuerza. En sensaciones, regresamos al campo de flores y nos sentimos de nuevo en la tienda de Dios entre los hombres. Entre los hombres, en nuestro prójimo, estamos y permanecemos traspasados por la todopoderosa fuerza eterna. Somos la oración. Nuestro prójimo que está sentado a nuestro lado, que está sentado delante de nosotros, que está sentado detrás de nosotros, está en mí y yo en él. Somos. Gracias, Señor, porque somos. Y nosotros estamos con todos los seres humanos y con todo ser, porque también ellos, como nosotros, forman el infinito. Gracias, Eterno.
0: Danke, Ewiger.

0: Liebe Geschwister,
1: queridos hermanos y hermanas, es una alegría que podamos reunirnos como la comunidad base del Señor para la construcción del reino de paz del Cristo de Dios. Nos alegra que muchas personas de distintos países, así como algunos hermanos y hermanas de los lugares de encuentro y acogida, hayan aceptado esta invitación a la reunión de la comunidad originaria y puedan pasar esta tarde con nosotros aquí, en la sala de la Biblioteca Sofía, el Centro del Espíritu Libre. Démonos mutuamente la bienvenida con un cordial saludo en Dios. Estamos en conexión en directo con nuestros hermanos y hermanas de los lugares de encuentro y acogida en Eslovenia, Croacia, Macedonia del Norte, Serbia, Italia, España, Francia, Hungría y Polonia. Aunque externamente nos separan en algunos casos muchos cientos de kilómetros, ya hemos podido sentir en varias ocasiones que internamente estamos unidos por tener la misma meta y que no se nota ninguna distancia. También nos alegra mucho, estimados oyentes, estimados espectadores, que ustedes puedan participar en nuestra reunión de la comunidad cristiana originaria. Les saludamos muy cordialmente. En la invitación a la reunión de hoy de la comunidad podemos leer: Pentecostés, el Dios que habla para la vida en todo lo que existe. La fiesta de Pentecostés simboliza el derramamiento del Espíritu Santo que tuvo lugar hace casi 2000 años. Pero, ¿qué significa esto hoy en día? Tanto entonces como ahora, podemos conectarnos con este Espíritu en cualquier momento. Somos hijos e hijas de un Padre amoroso que nunca ha dejado de hablarnos y de derramar su amor. Él se deja encontrar en lo más profundo de nuestra alma. Cuando miramos a la naturaleza, lo encontramos en todas partes. Él es la vida en el pájaro que vuela sobre nosotros. Él es la vida en el árbol cuyas hojas susurran al viento. Él es la vida en la gota de lluvia que cae a la tierra. Él es la vida y el amor en nosotros, en cada animal, en cada planta y en cada piedra. Pero como a menudo nos cuesta aún percibirlo en nosotros y a nuestro alrededor, Dios nos ha hablado a nosotros, sus hijos, en todos los tiempos y nos sigue hablando en la actualidad a través de hombres y mujeres profetas. En la época actual hemos podido escuchar su palabra durante más de 5 décadas a través de Gabriel, el serafín de la sabiduría divina, y ahora ha continuado de inmediato a través del profeta Ulrich. Hace 2 semanas fue dada la palabra profética en Eslovenia y Cristo dirigió palabras llenas de amor y aliento a un pueblo con una larguísima trayectoria cristiana originaria de la que aún hoy se conservan algunos vestigios. Fue un poderoso llamamiento a seguirle. Dios nos habla incansablemente, pues anhela a sus hijos y desea traer de vuelta a cada uno de sus hijos e hijas a nuestro hogar eterno. Así ha entregado a su Hijo primogénito, el Cristo de Dios, la misión de traer de vuelta a todas las almas caídas. Y Cristo cumple esta misión incansablemente, lleno de amor y comprensión. Él dijo: mis ovejas conocen mi voz. Si dejo que esta frase penetre profundamente en mi interior, siento claramente que esto es verdad y siento un anhelo de seguir esta verdad. Siento como si algo floreciera en mí cuando Cristo nos habla. Igual que en la naturaleza, todo está floreciendo, siempre orientada hacia el sol, la luz resplandeciente. Para nosotros los seres humanos, orientarnos hacia la luz significa cumplir el amor a Dios y al prójimo. Y amar al prójimo significa también abogar por él. En los últimos días he estado reflexionando sobre lo que significa abogar por alguien. Y quien haya vivido alguna vez que alguien está así a su lado, que le ayuda, sabe que esto despierta en uno un sentimiento muy cálido, fraternal y de agradecimiento. Y al mismo tiempo también es un gran dolor que en un momento de necesidad nadie abogue por ti. Cristo vino a la tierra en su día en Jesús de Nazaret para abogar por nosotros. Y Él sigue abogando por nosotros hasta que todos regresemos al hogar. Esto me lleva inevitablemente a preguntarme, ¿abogo yo también por Cristo? ¿Y cómo puedo abogar por Cristo? Poniendo en práctica paso a paso los 10 mandamientos y el Sermón de la Montaña, tomándome realmente a pecho los 5 principios e intentando vivir de acuerdo con ellos. A través de la sabiduría divina hemos recibido innumerables ayudas e indicaciones sobre cómo podemos abogar por Cristo. Porque la sabiduría divina es el acto de amor y comprensión por el prójimo. Para mí es una felicidad interna poder abogar cada vez más por Él. Ahora podemos ir a nuestro interior y dejar que el amor de Dios entre en nuestro corazón y podemos cantar la canción Dios es el amor. Después podemos rezar juntos e invitar al reino de Dios a que esté con nosotros.

Dios es la vida, la paz y el amor. El que te habla en el viento, en la fauna y la flor. Te regala los bosques, los valles y el mar. Las nubes y el cielo, la creación sin par. Si no ves el universo en su unidad y huyes a la soledad, entra al templo del amor en tu interior. Y escucha hablar a tu Señor. Dios es la vida, la paz y el amor. El que te habla en el viento, en la fauna y la flor. Te regala los bosques, los valles y el mar. Las nubes y el cielo, la creación sin par. A quien le ama con ternura y devoción, Dios brinda paz en su interior. Su energía se derrama sin cesar pues lo que es noble solo da. Dios es la vida, la paz y el amor. El que te habla en el viento, en la fauna y la flor. Te regala los bosques, los valles y el mar. Las nubes y el cielo, la creación sin par.

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1: Yo soy el que soy, el Dios del infinito, el Dios único de todos los verdaderos hombres y mujeres profetas. Yo soy el Dios único, la luz del infinito. Yo soy el Dios único del amor que os envuelve, mis hijos amados. Yo soy siempre el mismo, ayer, hoy y por toda la eternidad. Yo soy verdaderamente el amor mismo, y mi amor llama a mis hijos al arrepentimiento, a regresar a casa. Oh, hijos míos, en verdad os llamo desde tiempos inmemoriales a través de hombres y mujeres profetas. Derramo mi espíritu sobre vosotros para que comprendáis que no sois solo seres humanos. Derramo mi espíritu sobre vosotros y os uno al único pueblo del amor que yo soy en vosotros. Oh, mirad el pasado. Mi amor os fue dado a través de mi Hijo, quien, como Jesús de Nazaret, os hizo comprender mi naturaleza, mi ser, y Él regresó junto con la pareja portadora de la sabiduría divina, y durante décadas impartió la plenitud de la sabiduría y el amor que emanan de mí. El derramamiento del Espíritu Santo realmente se ha manifestado con una plenitud sin precedentes. Todo está registrado. Todo está disponible aquí, en la Biblioteca Sofía, por escrito y en audio. ¿Podéis imaginaros lo que eso significa? El derramamiento del Espíritu Santo, que yo soy Dios, vuestro Dios, Padre, Madre, os ha manifestado la plenitud de su Espíritu a través de la pareja portadora de la sabiduría divina y a través de mi Hijo, el Cristo de Dios. Y todo, absolutamente todo, lo que los seres humanos son capaces de comprender en las tres dimensiones, está escrito y en verdad se puede vivir aquí en palabra, sonido y en parte también en imagen. Así que podéis aprender lo que significa recibir el Espíritu Santo. El Espíritu Santo que yo soy ha venido verdaderamente para tocar vuestros corazones, para ablandar vuestros corazones por mí, vuestro Señor y Dios, el yo soy de eternidad a eternidad. He venido en verdad en mi Hijo y en la sabiduría divina, vuestra hermana Gabriele, mi hija, el serafín de la sabiduría divina. Ella os ha enseñado, instruido, manifestado y revelado mi palabra eterna y sagrada. El derramamiento del Espíritu Santo a través de boca profética. Así pues, a los pueblos de esta tierra se les ha dado la plenitud, en verdad, la plenitud

han aceptado y recibido la palabra. Solo unas pocas personas, en comparación con la humanidad de esta tierra, aprenden a partir de los 10 mandamientos y del sermón de la montaña de mi Hijo, el Cristo de Dios, a recorrer el camino hacia el interior para purificar sus almas a fin de que se vuelvan más luminosas y a través de la luz de sus almas iluminen cada vez más su entorno. Irradien a sus semejantes para que puedan reflexionar: ¿qué le pasa a mi hermano, a mi hermana? ¿Por qué se han vuelto tan pacíficos? ¿Veis? Mi espíritu, que da fruto en vosotros, quiere seguir sembrando para tocar a muchas personas y almas, pues debe surgir un pueblo de Dios que cumpla mi voluntad sagrada. ¿Por qué han tapado sus oídos ante mi palabra tantas personas entre los pueblos de este mundo? Vosotros, pueblos de esta tierra, sí que escucháis, pero ¿habéis comprendido lo que os he manifestado? ¿O seguís siendo los de siempre, a quienes les gusta escuchar, dejarse embelesar por mi palabra? Sabed que habéis sucumbido al engaño. Quien escucha mi palabra y la reconoce y acepta como verdad, se compromete al mismo tiempo a cumplir paso a paso lo que oye. De lo contrario, carga su alma. Amados hijos, la plenitud que se os ha dado, el derramamiento de mi espíritu, aquí, en la Biblioteca Sofía y en la tienda de Dios, para leer y escuchar, es para vosotros al mismo tiempo un compromiso de realizar paso a paso las obras de amor a Dios y al prójimo, es decir, de cumplirlas. Cumplir significa que incorporáis paso a paso en vuestra vida mis 7 fuerzas, el orden, la voluntad, la sabiduría y la seriedad, la paciencia, el amor y la misericordia. Y una vez que hayáis dado los primeros pasos, se despertará en vosotros el deseo de no estar en esta tierra solo para vosotros mismos, para ordenar vuestra vida y luego continuar el camino interno en mi voluntad. Quien se ha fortalecido en mi voluntad se siente atraído automáticamente hacia la comunidad. Y comunidad significa vivir de forma comunitaria según mi voluntad, según los 5 principios de la igualdad, la libertad y la unidad, para que la fraternidad surja verdaderamente en esta tierra. Y sobre todo ello pende la justicia. Yo soy un Dios de la justicia. En verdad, lo que el ser humano siembra, eso cosechará. Y una persona que solo escucha y se deja engatusar, ¿qué es lo que cosechará? Oh, ved, vuestras almas solo se purifican mediante la acción altruista, el amor desinteresado. Y este realmente es capaz de mover montañas, pues ejerce una fuerza de atracción
sobre todas las hermanas y los hermanos que buscan en toda la tierra.

Así surgirá un pueblo, porque vuestras almas se volverán más luminosas y resplandecerán, y el Cristo de Dios podrá actuar cada vez más en vosotros, podrá daros impulsos, impulsos de amor, impulsos de sabiduría procedentes de mí, Dios, el Eterno, vuestro Padre. Oh, ved, habéis oído que el ser humano es el templo de carne y hueso. Vosotros mismos sois entonces el templo de carne y hueso. Vosotros mismos sois la luz. Vosotros mismos sois la vida que proviene de mí, vuestro Dios Padre Madre. ¿Por qué, pregunto yo a los pueblos de esta tierra, siguen tantas personas a las religiones externas, a lazarillos ciegos que guían a ciegos? Yo nunca he estado representado en una casta sacerdotal, nunca he estado en una iglesia de piedra. ¿Para qué sirven entonces las torres de las iglesias en este mundo? En verdad, estas se derrumbarán. Y en el reino de paz de mi Hijo, el Cristo de Dios, ya no habrá templos mundanos externos ni iglesias de piedra. Ya no habrá sacerdotes ni religiones. Toda esa parafernalia externa perecerá. Por lo tanto, como seres humanos, no necesitáis autoridades religiosas, pues yo, el Dios de la eternidad, estoy en vosotros, y vosotros sois el templo de carne y hueso. Mirad el mundo, hijos míos. Mirad este mundo. ¿Qué han aportado las religiones? ¿Qué han aportado los poderosos que se han aliado con los líderes religiosos? El estado actual de este mundo. Una y otra vez os lo manifiesto. Salid de estas asociaciones de la crueldad con la naturaleza y con los seres humanos. ¿Acaso no sabéis que muchas religiones están cargadas de transgresiones tan graves de las leyes que realmente pesa sobre ellas un karma indescriptible? Venid a mí. Yo soy en vosotros el Dios del amor. Venid a Cristo, mi Hijo, vuestro hermano, que está en vosotros. Él se deja encontrar. Y sabéis que Él os ha regalado su fuerza redentora para fortalecer vuestras almas, para que encontréis el camino a casa. Oh, pueblos de esta tierra, vosotros, seres humanos de los pueblos, que a menudo os inclináis verdaderamente por la comodidad, despertad, pues las horas huyen de los seres humanos. ¿De verdad queréis seguir siendo como sois? ¿Queréis seguir siendo solo oyentes de la palabra y desperdiciar las energías? ¿No queréis convertiros en cristianos de acción que toman en mano los 10 mandamientos y el sermón de la montaña de mi Hijo? ¿No queréis madurar paso a paso en el amor a Dios y al prójimo para que también podáis recibir el amor a Dios y al prójimo? Oh, ved, pueblos de esta tierra, despertad. Liberaos de las ataduras a las religiones. Yo soy un Dios del amor y un Dios de la libertad. Libertad absoluta. Nadie está atado. Nadie está atado, ni siquiera una promesa. Cada uno es completamente libre de venir a mí y de venir a Cristo.
Yo no espero nada, pero doy mi amor. Y quien reciba mi amor y comprenda todo lo que mi amor implica, madurará y en algún momento llegará a la comprensión de que él también desea convertirse en ese amor. Yo soy el amor eterno y mi Hijo, el Cristo de Dios, va tras cada persona, tras cada alma, con el amor que él ha recibido de mí. Amados hijos, yo soy el que soy, un Dios del amor. Yo no estoy en las religiones, comprendedlo. Yo no estoy en los dogmas, tampoco estoy en el sagrario ni en una hostia. Todo eso es obra de las personas que quieren alejaros de mí, el Dios vivo, que quieren conduciros a otra parte, a la adoración del Dios del inframundo. ¿Aún no habéis comprendido que vosotros sois el templo de carne y hueso? Vosotros sois la luz del Dios que yo soy en vosotros. Lleváis en vosotros la luz del Cristo de Dios. Sois seres que provienen de mí, seres espirituales. La luz eterna y fluente os ha creado. Sois mi imagen y semejanza, espíritu de mi espíritu, amor de mi amor. Y así clamo y clamo en este mundo a través de boca profética. ¿Por qué no escucháis mi llamada? ¿Por qué seguís siendo los de siempre, dando aquí y allá un pasito y creyendo que con eso basta? A través de Cristo, mi Hijo, quiero formar un pueblo que haga mi voluntad. Quiero formar un pueblo para que en la tierra sea como en el cielo y para que los seres humanos en el reino de paz vean verdaderamente al Cristo de Dios y a todos los seres de la luz con los que juntos forman el reino de paz en esta tierra. Todo lo demás pasará. En verdad, todo lo demás pasará. Todas las riquezas de este mundo son injusticia. Todas las riquezas de este mundo encierran en sí opresión, guerras, esclavitud, transgresiones y más transgresiones de la ley del amor a Dios y al prójimo. Todo eso ya ha pasado. Todos los ricos que creen poder dominar ya han pasado. Ellos también han oído. Es más fácil que un camello pase por el ojo de una aguja que un rico entre en el cielo. ¿Por qué persiguen tantos esta riqueza externa? Deseos, anhelos. Todo ya ha pasado. Y el Cristo de Dios en vosotros, en el templo de carne y hueso, es el vencedor. Él es la vida eterna en mí, Dios, vuestro Dios, Padre, Madre. Yo soy el que soy y envío mi espíritu a los míos. Os fortalezco en vuestra voluntad de hacer lo que está amparado en el amor a Dios y al prójimo. En todo momento ayudo a mis hijos que se esfuerzan por dar un paso hacia el amor a Dios y al prójimo. ¿Por qué, pueblos de esta tierra,
os causáis a vosotros mismos un sufrimiento tan indescriptible? ¿Acaso creéis realmente que esto seguirá así para siempre? ¿De dónde provienen todas estas enfermedades, todas estas preocupaciones y penurias? Eso sois vosotros mismos. ¿De dónde provienen tantas, tantas catástrofes? Porque vosotros, los seres humanos, sois la catástrofe. ¿Por qué no creéis en la ley del amor que yo soy? En verdad, yo soy el espíritu del amor, y os regalo mi amor. Tal y como os volváis hacia mí, yo os irradio mi amor. Cuanto más os abrís a mi amor, más recibís, más sanáis, más felices y alegres sois, y más encontráis el camino hacia la comunidad, donde no hay un arriba y un abajo. Todos los hermanos y hermanas son iguales. Ninguno tiene más prestigio que otro. Todas las etnias, todos son iguales. Sois hermanos y hermanas en mí, vuestro Señor y Dios. Os he contemplado y creado a todos como hermanos y hermanas. Y en otro tiempo fuisteis hermanos y hermanas en el reino eterno antes de que fuerais a la encarnación. ¿Por qué tenéis tantas dificultades en este mundo? ¿Por qué reina aquí tanto el «esto es mío», «esto es para mí», tanto el «arriba y abajo»? Tanta riqueza, tanta pobreza. Sois hermanos y hermanas, y como tales deberíais volver a experimentaros a vosotros mismos y dar los pasos hacia los cinco principios: la igualdad, la libertad, la unidad, la fraternidad, para que la justicia viva también en esta tierra. En verdad, yo soy vuestro Dios, Padre, Madre del amor. Él, como vosotros decís, Espíritu Santo. Pero no hay ni un solo santo de iglesia. En mi reino no hay santos de iglesia. Yo, el que soy, la vida, el Dios creador, el Dios de Abraham, Isaac y Jacob, el Dios de la sabiduría divina, de Emmanuel y de Gabriele. Yo soy la vida, y fuera de mí no hay vida. Amados amigos, amados hijos, en verdad, yo soy un Dios del amor. Quiero tomaros de la mano y llevaros de vuelta con mi Hijo, el Cristo de Dios, a la patria eterna, antes de que en esta tierra se produzcan sufrimientos indescriptibles, antes de que lleguen catástrofes indescriptibles. ¿Cuánto tiempo sabéis esto ya? Desde hace décadas me manifiesto y me manifiesto, y sin embargo son solo tan pocos. Hace tiempo que podría haber surgido un gran pueblo, pero no dejo de llamar y llamar. Sin embargo, también advierto y digo a todos los que escuchan mi palabra: quien escucha mi palabra y la acepta, se compromete, de lo contrario, carga su alma. Y aquellos que escuchan mi palabra y la descartan como si no fuera nada, ya han pronunciado su propio juicio. Yo soy verdaderamente el que soy, el Dios único del amor, y fuera de mí no hay otro Dios. Yo soy el que soy, eternamente el mismo, y a mis hijos les regalo mi espíritu. Mi espíritu fluye hacia ellos a través de la naturaleza.
Mi espíritu les regala mi palabra en todo lo que les sucede. Solo no me oís porque vuestras almas aún están ensombrecidas y no estáis acostumbrados a entrar en el silencio. En verdad, entrad en el silencio y recibid mi palabra en la naturaleza. Recibid mi palabra en el templo de carne y hueso, pues yo soy la palabra eterna en toda mi creación. Yo soy el que soy, el Dios Padre, Madre de mis hijos, y no os abandono, pero os dejo la paz de los cielos y mi palabra de amor en vuestros corazones. Amén.

0: Liebe Brüder, liebe Schwestern.
1: Queridos hermanos, queridas hermanas.
0: So sanfte Worte.
1: Unas palabras tan suaves, tan llenas de bondad y amor. Solo pueden provenir de uno, solo pueden provenir del Dios Padre, Madre amoroso que conoce a sus hijos. Nosotros que vivimos aquí en la tierra y le estamos buscando, Él sabe lo que estamos luchando aquí, por dónde deambulamos y qué caminos tomamos a veces para buscarle y encontrarle. Hoy conmemoramos el mensaje de Pentecostés y el derramamiento del Espíritu Santo. Y lo que el Padre nos ha dado hoy ha sido en verdad ese derramamiento sobre nosotros, los seres humanos, sobre todas las almas que desean escucharle. Al escucharle hablar, me vino a la mente una imagen. Es como si un jardinero entra en el jardín y observa sus plantitas que aún son muy jóvenes y les da amor, les da calor, les da agua, les da el alimento que necesitan para que puedan crecer, florecer y vivir lo que son en su origen. Hijos del amor, hijos de la infinidad. Y eso es lo que Él nos ha recordado también hoy. Somos sus hijos y debemos ser conscientes de ello cada día. No necesitamos guías ciegos. Necesitamos a Cristo, necesitamos los 10 mandamientos, necesitamos el sermón de la montaña, el camino interno. Todo ello es para nosotros un apoyo, una ayuda para que podamos encontrar el camino hacia Él y dar los pasos que nos llevan a Él. Él ha planteado hoy una pregunta, de hecho, esta noche ha planteado varias. Dos de ellas se me han quedado grabadas. En un momento dijo, ¿qué más os puedo dar? Ya está dicho todo. Lo encontramos todo aquí en la Biblioteca Sofía, el centro del espíritu libre. Creo que vale la pena reflexionar sobre lo que esto significa. El centro del espíritu libre está aquí. Y tenemos el privilegio de estar aquí. Podemos leer obras que contienen muchas ayudas para todas las situaciones y todos los temas que nos han sido dadas a través de la sabiduría divina a lo largo de 5 décadas. Es un tesoro infinitamente grande. Y él también ha dicho, ¿no queréis convertiros en cristianos de acción? Y solo conozco una respuesta a esta pregunta. Con todo, todo el corazón, sí. Quiero entregar mi corazón a ello y ayudar y servir para que el reino de la paz pueda construirse aquí y para que el Cristo de Dios pueda llegar al corazón del mayor número posible de almas. Queridos hermanos y hermanas, a veces no es fácil hablar tras escuchar palabras como estas, sobre todo cuando llegan tan profundamente y en realidad invitan al silencio en nuestro interior. O tal vez expresar nuestros sentimientos, lo que nos mueve en el corazón. Pero a pesar de ello, quiero preguntar a todos los presentes, porque todos están cordialmente invitados a expresar lo que les mueve en el corazón, a compartir nuestras experiencias para que podamos escucharnos unos a otros y aprender unos de otros. Nos alegramos de comenzar ahora una conversación.
2: Hoy he percibido al Padre como el Padre amoroso que dice, Os lo dije a través de Abraham, os lo dije a través de Moisés, os lo dije a través de Isaías. Os he dado a mi Hijo, el Cristo de Dios, para que Él os guíe a toda la verdad. Y a lo largo de los siglos os he enviado una y otra vez hombres y mujeres profetas de Dios. Y ahora os he enviado la sabiduría y el amor primarios durante 50 años, la plenitud de la sabiduría divina. Puedo explicaros una vez más, así es como lo he sentido. Lo que deseo es que volváis a ser los seres que sois en lo más profundo de vuestro ser y que forméis un pueblo en esta tierra que es un producto de la caída, un pueblo que conviva en mi espíritu y en el espíritu del Cristo de Dios. Tan amoroso, tan bondadoso, tan cálido, el Padre bondadoso.
1: A mí me pasó que pensé en lo infinitamente suave que nos habla la fuerza más grande del universo. Él no tiene nada que ver con todo ese alboroto que se hace en torno a Él, ni con los llamados misterios de Dios. Eso no existe. Simplemente está ahí y nos dice que le pertenecemos y que debemos volver al hogar. Y también nos dice cómo hacerlo. Además, me conmueve mucho que Él aproveche este tiempo y nos guíe una y otra vez hacia el amor que también se encuentra en lo más profundo de nuestro ser.
3: Bueno, a mí cada frase que ha dicho hoy el Padre me ha llegado muy profundamente porque todo eran aspectos importantísimos para mi momento actual. Me llevo muy especialmente que ha dicho que aceptar su palabra te compromete a cumplirla. Y también me llevo todo el amor que ha derramado sobre nosotros, que ha sido un regalo inmenso, sin palabras.
1: Querida Mar, me parece muy bien lo que has dicho. Muchas gracias por tus palabras. Es así, el mayor agradecimiento que podemos mostrar a todos los hombres y mujeres profetas que han habido, pero también al Padre, al Cristo de Dios, es poner en práctica paso a paso lo que hemos comprendido y hacer que cobre vida cada vez más. Y también me parece bonita esa imagen que has mencionado. Te lo llevas a tu país, tal y como dijo antes el Padre. Mi espíritu debe dar fruto en vosotros, de donde surgirán nuevas semillas. Y así es como me lo imagino, cómo se esparcen y se distribuyen entonces a través de los lugares de encuentro y acogida y por todos los ámbitos, el verdadero amor a Dios y al prójimo.
2: Sí, creo que esta poderosa manifestación nos ha demostrado una vez más y nos ha puesto ante los ojos y los oídos que este Dios no tiene absolutamente nada que ver con el Dios que las iglesias llevan siglos intentando vender a la humanidad. La iglesia y los sacerdotes han determinado cómo ha de ser la fe con la frase «es suficiente con tener fe». Y se la han inculcado a los pueblos durante siglos, precisamente para controlarlos. Y tengo la sensación de que Dios Padre también se ha pronunciado hoy con mucha fuerza contra esto. Porque no basta con que una doctrina me parezca buena. Se trata de cambiar, de salir de mi zona de confort, y ahí es cuando la vida se pone realmente interesante.
1: Cuando el Padre lo ha vuelto a decir hoy, os lo he dado todo durante 50 años a través de Cristo y la sabiduría divina. Él ha expresado su ley en palabras humanas para que cada uno tenga la posibilidad de reconocer dónde se encuentra el espíritu libre en su interior. Y ese es el camino interno en la práctica. El hermano Emmanuel lo ha enseñado a través de Gabriele durante muchos, muchos años. Todo quedó escrito, lo que unas veces se explicaba enfocado desde la izquierda, otras veces desde arriba y otras desde la derecha, para que cada uno pueda realmente encontrarse en ello y resolver con Cristo los comportamientos que aún tiene y que no se corresponden con la ley de Dios. Él está ahí, se deja encontrar. Me parece maravilloso que Dios no esté lejos de nosotros. Él ha dicho que también podemos percibirlo en la naturaleza. Esto no ocurre de la noche a la mañana, pero Él nos da una y otra vez pequeñas señales, como cuando de repente oímos cantar a un pájaro en el jardín por la mañana. ¿Sí? ¿Quién nos habla ahí? Podría ser nuestro Padre que nos transmite un mensaje que nos acompaña a lo largo del día, incluso nos lleva a tener un estado de ánimo diferente, de modo que podamos acercarnos a Él paso a paso. El Padre también nos ha dicho hoy qué ocurre cuando aplicamos su enseñanza. Nos ha dicho que aquí, en la Biblioteca Sofía, se nos ha dado todo, absolutamente todo, y que esto significa que podemos aprender por nosotros mismos a recibir al Espíritu Santo. Y eso significa, en definitiva, que entonces somos completamente independientes de cualquier estructura externa, de cualquier religión, incluso de un profeta. Entonces podremos percibir realmente en todo lo que nos rodea, como un pez en el agua, que Él está ahí. Y creo que ese es realmente el paso que deben dar las personas para desprenderse de las religiones, de las estructuras, cuando uno mismo empieza a poner en práctica la enseñanza y a sentir que está dentro de uno. Entonces, todo eso, lo externo, ya no tiene ningún valor.
2: De niña también busqué mucho a Dios. A veces incluso iba a la iglesia porque pensaba que allí podría encontrarlo. Y recordé estas imágenes en las paredes con figuras, rostros oscuros, tan tristes y llenos de miedo. Y eso fue por entonces una confirmación más para aquella niña de que aquello no era el verdadero Dios. Creo que muchas almas que escuchan su palabra sentirán en su interior: conozco esa voz, conozco este amor. Y luego él también dijo: formad un pueblo del amor. Para mí fue como una visión. Sí, eso, lo conozco. Mi alma conoce esta visión. Un pueblo del amor, sin fronteras, todos juntos. Y todos se ayudan unos a otros. Así que estoy muy, muy agradecida de que Él nos haya hablado con tanta dulzura. Porque así solo puede hacerlo el Padre, como creo que dijo antes Gaby. Así solo puede hablarnos nuestro único y eternamente Padre amoroso.
1: Creo que el Padre nos ha dado una clave maravillosa, que es muy sencilla. No existe el arriba ni el abajo. Y esa es precisamente la herramienta que han utilizado todas las religiones. Han creado un arriba y un abajo, y de ahí surgen esos miedos, esas penurias, la opresión, la lucha de unos contra otros, que llega incluso a la guerra. No hay arriba ni abajo, solo existe la hermandad, en la igualdad, en la diversidad de las mentalidades, pero en la igualdad como hijos del Padre amoroso, seres procedentes de Él.
2: Y Dios Padre también nos ha dicho hoy que si empezamos a poner en práctica sus enseñanzas poco a poco, eso nos llevará inevitablemente a formar parte de una comunidad que las viva. Y al mismo tiempo he tenido la sensación de que hoy nos está dando un ejemplo de lo que significa mansedumbre. Quizá también podamos aplicarlo en cómo nos tratamos entre nosotros. Dios ha hablado con tanta seriedad y ha abordado problemas, ha abordado estructuras que no son buenas, pero con total mansedumbre y amor. Eso es lo que quiero llevarme, porque seguramente en una comunidad no todo es siempre de color de rosa y bonito, pero si uno permanece en la mansedumbre y el amor, entonces realmente pueden cambiar muchas cosas. Y ahí ha sido él un gran ejemplo hoy con sus palabras.
1: Dios Padre nos ha dicho hoy, yo estoy en el silencio. Pero vosotros seguís hablando demasiado, hacéis demasiado ruido. Y ahí me he dado cuenta de que yo también hablo demasiado. Y me he planteado la pregunta. Y precisamente esa pregunta es la que me gustaría plantear aquí a todos. ¿Cómo se llega a ese silencio interno?
2: Creo que eso de llegar al silencio, en mi caso, funciona así. Le cuento al Padre en voz alta todo lo que me preocupa. Y entonces me voy tranquilizando. Y cuando le digo, Padre, me gustaría que me hablaras, o le pregunto a Gaby, a menudo me llegan impulsos como, aún estás demasiado inquieto, abre la ventana y haz unos ejercicios de respiración. Respiro profundamente de forma consciente, inhalo y exhalo, lo hago así durante 1 o 2 minutos y entonces noto que me voy calmando y me quedo en silencio. Hay también un librito que se llama Aprende a rezar y otro, La oración interna, donde Gaby describe y manifiesta de forma increíblemente maravillosa cómo poder rezar. Eso también ayuda mucho. Cuando estoy muy alterado o simplemente inquieto y no consigo encontrar la paz, a menudo me esfuerzo en leer y por lo general me ayuda. Se puede probar. Al fin y al cabo, no todos los días estamos igual de ánimo.
1: También en esta reunión hemos podido volver a experimentar el derramamiento del Espíritu a través de la palabra profética. Dios nos ha hablado como un Padre amoroso, manso y protector. Y Dios nos habla cada día. Nos habla a través de cada encuentro, a través de la naturaleza, de las nubes, del viento, y también a través de los alimentos que adornan las mesas ante nosotros. Pero como hemos escuchado hoy, debemos volvernos silenciosos para poder percibirlo. Seguramente todos hemos hecho ya esa experiencia. Cuando realmente me quedo en silencio y siento cómo su fuerza de amor me impregna por completo, entonces es una sensación de felicidad. Y entonces no deseo nada más que permanecer en ese amor. Nuestros sentidos humanos a menudo nos arrastran hacia el ruido externo y quizás a algunos de vosotros os pase lo mismo, que en el ajetreo de la vida cotidiana a veces coméis de forma rápida e inconsciente, pero si nos hacemos una y otra vez conscientes de que los frutos de la tierra son dones de Dios llenos de fuerza vital para nuestro cuerpo espiritual, entonces puede crecer en nosotros el respeto por estos alimentos y también puede desarrollarse una gratitud auténtica y profunda hacia nuestro Padre Celestial que cuida de nosotros. Practiquemos entonces el silencio y practiquemos el mantener el silencio en nuestro interior. Entremos juntos en el silencio, en lo más profundo de nuestro ser y vayamos a nuestro Padre amoroso y demos gracias de todo corazón porque Él nos habla y nos regala sus dones de amor.

Lo que las religiones han hecho del acto de partir el pan no se ajusta a la enseñanza ni a las palabras de Jesús de Nazaret, el Cristo de Dios. Él nos explicó lo siguiente en la gran manifestación de Cristo: «Esta es mi palabra, Alfa y Omega». Por eso los cristianos originarios celebran un ágape. No obstante, mi comunidad ha de reunirse una vez por semana, debiendo ser el sábado por la tarde. Los míos se reunirán, llevando ropas limpias, si es posible, festivamente vestidos, para, puestos a la mesa y con velas encendidas, tomar la cena en honor de aquel que les alimenta y les mantiene sanos. Quien toma los alimentos en mi nombre, en el espíritu de la verdad, me tiene a mí como convidado. Las velas encendidas simbolizan la luz interna, alrededor de la que se reúnen personas plenas en Dios. No eran necesarias las ceremonias en el pasado, ni son o serán necesarias en el presente o en el futuro. Quien bebe conscientemente recibe la esencia de la vida, y quien come conscientemente recibe el pan de los cielos. Por eso, haced todo desde el corazón. Así lo haréis conscientemente y no serán necesarias más consagraciones ni ceremonias. Quien lo hace todo conscientemente, orientado a mí, el Cristo, lo está haciendo teniéndome presente. Las personas de aquel tiempo buscaron apoyos externos y necesitaron comportamientos externos. Respondiendo a su mentalidad, hice concesiones a sus deseos. Pero a quien busque y encuentre el espíritu de la vida en sí mismo, se le abrirá el templo interno. Consagrará su vida a Dios con profundo respeto y con ello todo lo que lleve a cabo.

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1: Queridos hermanos, queridas hermanas, no sé si ya os habéis fijado en las tarjetas que hay sobre la mesa. Cada uno tiene delante un pequeño obsequio y si le dais la vuelta a la tarjeta, encontraréis dos extractos hermosos de dos manifestaciones de Dios Padre. En la mía hay un extracto de la manifestación de Dios Padre del 13 de abril de 1990, dada a través de Gabriele Sofía. Hijo mío, tanto si tienes dudas como si te falta fe, yo hablo, porque yo soy el Dios que habla en lo más profundo de tu alma. Yo soy el Dios que habla en todos los soles y astros. Yo soy el Dios que habla en cada planta, en cada piedra, en cada animal. Yo soy el Dios que habla en cada gota de agua, en cada rayo de los astros. Yo soy el infinito, el universo. Y tú, hijo mío, llevas como esencia todo el infinito, todo el ser en ti, en lo más profundo de tu alma. Tengamos en cuenta estas palabras mientras cantamos juntos la canción del Padre Nuestro.

Padre nuestro que estás en los cielos, santificado es tu nombre. Nuestro reino viene, tu voluntad se hace, en la tierra como en el cielo. Nos das nuestro pan de cada día y perdonas nuestras deudas. Y nosotros a nuestros deudores. Nos guías en la tentación y nos liberas del mal. Pues nuestro es el reino, el poder y la gloria de eternidad a eternidad.

0: Unser Vater, du bist im Himmel.
1: Padre nuestro, tú estás en los cielos y sin embargo estás tan cerca de nosotros con tu palabra, con tu amor y tu fuerza, pues nos guías a cada uno de nosotros cada día y tocas cada vez a más personas para que abran sus corazones a ti, al resplandor del amor de los cielos, que tú eres en nosotros a través de Cristo. Eterno, uno, Dios bondadoso, realmente apenas podemos comprender lo cerca que estás de nosotros y que nos regalas una y otra vez tu palabra para edificar nuestras almas, para fortalecer a nuestro ser humano, para fortalecernos en la fe en ti, para que tu guía omnisciente lo pueda todo en nosotros y a través de nosotros, y para que a través de nosotros irradies cada vez más en este mundo, para que este mundo cambie de la oscuridad hacia la luz, que a su vez eres tú, pues tú eres la luz eterna que resplandece de eternidad a eternidad, y tú eres la luz de nuestras almas, tú eres la vida de nuestro ser, tú eres el amor que nos llama una y otra vez a hacer un alto, a reflexionar sobre nuestra vida y a volvernos hacia ti pidiendo conducción según las palabras de nuestro divino hermano Cristo. Llamad y se os abrirá. Sí, en verdad, Padre, cuanto más te pedimos que nos guíes, que nos acompañes para que seamos un pueblo fuerte y vigoroso en ti, tanto más resplandecemos y tantos más hermanos y hermanas se acercarán a nosotros. Eres tú, Señor, quien lo guía todo. Es Cristo quien, en misión tuya, rocía una y otra vez nuestras almas con su amor fraternal, con su cuidado por nosotros y con su amor hacia ti, nuestro Dios, Padre, Madre del amor, que nos ama tanto que a menudo ni siquiera podemos comprenderlo. Pero Cristo, nuestro hermano divino en Jesús de Nazaret, ha traído el cambio, ha enseñado al Dios Padre, Madre amoroso que tú eres de eternidad a eternidad. Y Él, a pesar de todas las resistencias, a través de la lucha de la casta sacerdotal, de todas las religiones, contra la palabra profética que eres tú, Padre glorioso, ha logrado una y otra vez fundar movimientos cristianos originarios en este mundo, comunidades cristiano originarias en las que se cultivaba la palabra profética y las personas comenzaban a vivir según tu palabra, según los 10 mandamientos de Dios dados a través de Moisés y según el sermón de la montaña de tu Hijo Cristo. Y los frutos se harán cada vez más visibles, Señor, aunque hayan venido generaciones y se hayan ido, lo positivo permanece, porque tú eres la luz y la fuerza de la eternidad y ninguna energía positiva se pierde. Sabemos de ti, Padre, que tú eres verdaderamente el amor y que poco a poco a lo largo de las generaciones, estás construyendo el reino de la paz. Una y otra vez llegan nuevos grupos de hermanos y hermanas a la encarnación. Una y otra vez se reúnen en torno a la palabra interna, la palabra profética, y construyen la tierra de la paz en sus almas, lo que luego se hace visible también en el exterior, en la comunidad. Tú eres el Espíritu de la vida. Tú eres nuestro Dios Padre Madre. Y aparte de ti, Padre, no hay otro Dios. Tú eres el amor a Dios y al prójimo, la ley del infinito de la que procedemos y a la que aspiramos. Padre, Padre, te amamos de verdad, desde el fondo del corazón, porque nos llamas una y otra vez, porque nos exhortas y nos despiertas una y otra vez, para que recordemos que tú eres un Dios del interior y que nosotros somos el templo que proviene de ti, el templo de carne y hueso, en el que habita la luz interna que eres tú, la vida interna y la redención del Cristo de Dios en nosotros. Padre, solo podemos darte las gracias por tu amor universal que nos irradia sin cesar. En verdad, solo podemos dar las gracias y volver a dar las gracias por el hecho de que en este tiempo que se acerca a su fin, nos regales una vez más tu palabra a nosotros seres humanos para que dejemos que tu resplandor de amor ablende nuestros corazones y nos convirtamos en el pueblo del amor tal y como tú tanto deseas. Amado Padre, sí, por favor, danos a todos tu fuerza, danos tu bendición para nuestras acciones en los tiempos venideros, para que maduremos cada vez más hacia ti según tu voluntad. Amado Padre, en verdad, en este estado de ánimo elevado en el que nos encontramos ahora por tu gracia, no queremos otra cosa que servirte, complacerte con todo nuestro amor a ti y a tu Hijo, nuestro hermano Cristo. En verdad, uno universal eterno, tú eres la fuerza y el poder de la eternidad, y tú nos traes de vuelta a través de Cristo, tu Hijo, al hogar eterno. Y con Cristo y tu fuerza podemos llamar a todos los hermanos y hermanas que están dispuestos para llevarnos de vuelta al reino de Dios. En verdad, te damos gracias, Padre. Te damos gracias por esta hora de gracia también esta tarde. Te damos gracias y sabemos que nunca nos dejas solos. Gracias por tu amor. Gracias por tu fidelidad hacia nosotros, tus hijos.

0: Toliko mi je bilo lepo da kad je Matija svirao i kad je...
1: Ich wollte eigentlich die Augen dann gar nicht mehr
2: aufmachen. La verdad es que no quería volver a abrir los ojos cuando Matías había dejado de tocar.
0: Kada sam otvorio oči...
1: Doch hat sich dann meine Augen
2: geöffnet. Pero cuando lo hice, vi a muchas personas a mi alrededor.
1: Menschen, von denen ich einige kenne.
2: Algunos los conozco, pero a la mayoría no. Sin embargo, cuando intenté mirar desde dentro y sentir desde dentro, tuve la sensación de que a mi alrededor veo a hermanos y hermanas.
1: Das erfüllt mich sehr.
2: Y eso me llena mucho, me da fuerzas y me motiva. Y sí, este trabajo en la comunidad me da ánimos. Y también experimentar y sentir esta comunidad con los ojos del corazón. Muchísimas gracias por todo lo que podemos vivir aquí.

infierno en la tierra. Son sacrificados por miles para los asados festivos y su vida previa transcurre en establos oscuros, encerrados, donde se separan a las familias. El camino al matadero es a menudo la única ocasión en que estos seres vivos, nuestros compañeros, ven el sol o pueden sentir el viento. Muchos ven también un prado verde por primera vez. Es un calvario inimaginable, a pesar de que el quinto mandamiento se conoce desde hace tanto tiempo y dice: no matarás. Y esto también es válido para con los animales. Queridos hermanos y hermanas, el cristianismo originario es el cristianismo de acción. Y la verdad es que ya se lleva hablando de ello 2000 años. Ahora es el momento de actuar. Creo que todos estamos muy agradecidos de que Gabriel y Sofía comenzara en el año 2000 con la fundación de la Fundación Internacional Gabriel y Sofía. Ella sentó las bases para la Tierra de la Paz, una tierra en la que se respeta y se valora a los animales, a las plantas y a los minerales. Y nosotros, los seres humanos, aprendemos cada vez más a encontrar esa unidad, tal y como nuestro Padre amoroso nos ha pedido hoy, a encontrar esa acción por su creación. Es una tierra maravillosa en la que los animales pueden vivir en libertad. Seguramente no es casualidad que justo antes de Pentecostés nos hayan solicitado acoger a 2 rebaños de ovejas que se encontraban en apuros. En el caso del primer rebaño, una persona ya bastante mayor que cuidaba de las ovejas no podía hacerse más cargo de ellas. Y probablemente podéis imaginar que no lo dudamos ni un momento, sino que dijimos que sí de inmediato. Nos pusimos en marcha y rescatamos a los animales. Son ovejas de lana de la raza nariz negra de Valais, mezcladas con unas ovejas de Jacob. Suena muy emocionante, pero cuando veáis las fotos, veréis que son criaturas maravillosas, majestuosas y nobles. Cario es el carnero, es decir, el líder del rebaño, por así decirlo. Y además hay 2 ovejas, Siriane y Dora. Siriane tiene un corderito y Dora, que es la oveja de pelaje oscuro, tiene 2 corderitos, Yela y Yamila. Y en este rebaño también habían 4 ovejas de la raza Camerún. El carnero se llama Limori y las 3 hembras son Lima, la Laika y Liquira. Y la verdad es que es una familia de ovejas muy vivaz y alegre. En las imágenes de cómo llegaron los animales a la Tierra de la Paz, vemos lo agradecidos que estaban de estar en un establo limpio. Es una alegría enorme. El segundo rebaño que pudimos rescatar son de nuevo ovejas de lana. Se trata de un rebaño más grande de 10 ovejas. Y este rebaño también se encontraba en apuros porque el dueño ya no podía hacerse cargo de ellas y pidió ayuda. Y aún son muy nuevas en la Tierra de la Paz. Todavía no hemos podido ponerles nombre a todas, pero es
simplemente una

0: Una gran alegría que gracias a la Tierra de la Paz tengamos la oportunidad de dar un hogar a estas criaturas, que podamos abogar por la creación de Dios en la comunidad, que podamos cuidar de ellas. Podéis imaginaros que esto también es una gran responsabilidad porque se trata de la vida. Y además, las ovejas viven relativamente mucho tiempo y quieren que se las cuide bien.
1: Todos hemos podido sentir y escuchar a través de la palabra profética viva la voz de nuestro Padre eterno, amoroso. Su palabra de amor eterna y poderosa busca a cada uno de sus hijos. Quiere llegar a lo más profundo de nuestro ser y reconfortarnos. Nos llama porque somos parte de Él. En nuestro interior, en el núcleo de nuestra alma, llevamos toda su fuerza de amor, nuestra herencia divina eterna. Y así estamos indisolublemente unidos a toda la vida, a todo el ser, a cada persona, a cada animal, a cada planta y a cada piedra. Lo que cuenta, por tanto, es la acción de amor hacia toda la vida que nos rodea. Practiquemos cada día para crecer un poco más en la ley. Los 10 mandamientos y el sermón de la montaña nos muestran el camino. Queridos hermanos y hermanas, despidámonos por hoy con los corazones agradecidos y llenos. Saludos en Dios.

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0: Wenn der Mensch älter wird, dann blickt so mancher zurück und fragt sich,
1: algunas personas cuando envejecen miran hacia atrás y se preguntan, ¿ha sido mi vida terrenal en realidad un beneficio para mí? ¿Qué he hecho de mi vida? Quien investigue en sí mismo con seriedad y a conciencia, frecuentemente constatará que hubo cosas que no tendrían que haber sido y que se ha perdido un tiempo valioso con muchas palabras inútiles. Otra persona, por su parte, piensa, mi vida tendrá sentido si les dejo a mis hijos una herencia considerable. También hay quien, al madurar en años, se pregunta, ¿dónde estaré después de fallecer? ¿Continúa la vida después de la muerte? De pronto se detiene asombrado y piensa, ¿por qué tengo esta clase de pensamientos? Yo nunca me he preocupado por la vida después de la vida terrenal. Tampoco me he preocupado por Dios ni por Cristo, aunque fui bautizado como cristiano. ¿Qué sentido tiene reflexionar ahora sobre esto? A pesar de todo, vienen pensamientos que no se pueden apartar sin más ni más. Son pensamientos sobre Dios y Cristo. Entonces recuerda que de vez en cuando sí que iba a la iglesia, pero solo por obligación. Al fin y al cabo, quería que me viesen allí en las grandes celebraciones. Pero durante toda la ceremonia en la iglesia, estaba en pensamientos en el trabajo. Por ejemplo, sopesando cómo podía incrementar mi bienestar y otras cosas por el estilo. Y ahora, madurando en años, de pronto me veo pensando en si existe un poder superior y si hay una vida después de esta vida.
0: Liebe Mitmenschen, wenn es Ihnen ähnlich ergeht,
1: estimados amigos, si a ustedes les sucede algo parecido, les pregunto lo siguiente. ¿Podría ser que el alma se quiere hacer notar, que es ella quien ahora irrumpe cuando ustedes han conseguido cierta distancia del estrés de la vida cotidiana? Si ustedes creen en un poder superior, permítanme que les lea lo siguiente del libro titulado Confianza, una recopilación de sabidurías de la vida. Comienzo. Cristo no se aparta de nosotros. Él no nos abandona. Tampoco, aunque le hayamos rechazado durante décadas, tampoco, aunque apenas hayamos pensado en él, ni tan siquiera aunque le hayamos negado y no hayamos creído en él, Cristo está presente. una petición sincera, un pequeño paso desinteresado hacia Él, hacia adentro, hacia el interior, y Él, desde lo más interno, da varios pasos hacia nosotros. Hasta aquí la cita. En caso de que nos hayan llamado la atención las palabras hacia adentro, hacia el interior, entonces tal vez les podría ser de ayuda la siguiente indicación. La vida después de la vida es el camino hacia la libertad. Porque el Cristo de Dios no está atado a ninguna iglesia, no importa cómo ésta se llame. El Espíritu Eterno es libre.
0: Sí, wir alle tragen den freien Geist, den Christus Gottes Geist.
1: Usted, todos nosotros, llevamos en nosotros, en nuestra alma, al Espíritu libre, al Espíritu del Cristo de Dios, tanto si actualmente somos personas humanas, o si después de fallecer se nos llama almas, el Espíritu libre no nos abandona nunca. Ir hacia adentro, hacia el interior significa rezar hacia donde está nuestra alma, donde está el Espíritu libre eterno. Él es la vida. Él es nuestro acompañante. Él está siempre con nosotros, tanto si le hemos negado como si no, tanto si hemos pensado en Él o no. Lo más interno en nosotros es el Espíritu libre, el Cristo de Dios, la misericordia, el Espíritu que perdona y que nos sostiene.
0: Haben Sie Mut.
1: Sean valientes, recen al Espíritu libre en ustedes y ganarán seguridad y confianza. Lograrán un verdadero beneficio en su vida y felicidad interna, porque la ayuda de Dios siempre está muy cerca de ustedes. Estimados amigos, permítanme que les desee que su vida mejore mucho y que les vaya muy bien.
0: Gabriele.
1: Gabriele.

0: Estimados espectadores, estimados oyentes, nos alegramos de que se hayan conectado nuevamente con la serie La verdadera escuela es la vida, una nueva hora de enseñanza proveniente del cuerno de la abundancia de la sabiduría divina. A través de la profeta y enviada de Dios en nuestro tiempo, desde el reino eterno de Dios, nuestro verdadero hogar, se nos ha dado a los seres humanos todo lo que necesita el ser humano y el alma para emprender el camino de regreso al hogar en el reino de Dios. Son manifestaciones, meditaciones e innumerables horas de enseñanza divinas traducidas a muchos, muchísimos idiomas. Hoy vamos a hablar de un bien superior, de algo que todos deseamos, libertad. ¿En qué pensamos cuando escuchamos la palabra libertad? Seguramente que cada uno piensa algo diferente, pero ¿qué entiende el reino de Dios por libertad, que es, por tanto, la verdadera libertad? Leamos al respecto algunos extractos de una hora de enseñanza que nos muestran pasos hacia la libertad interna. Gabriele, la profeta y enviada de Dios, plantea una simple y al mismo tiempo profunda declaración. Ella dice: si vivimos en las leyes de Dios, tenemos la libertad interna, y la libertad interna es igual a la vida impersonal.
1: Ustedes tal vez se preguntan, ¿qué es en realidad la vida impersonal? Al respecto se explica lo siguiente. Eso es el amor impersonal. Dios no es personal. Él no se dirige a nuestro exterior, sino a lo puro en nosotros. Dios es igual con todos. Él no conoce la maldad. Si nosotros nos dirigimos a lo bueno en nuestro prójimo y afirmamos lo bueno, nos volveremos impersonales, libres. Si regalamos confianza a nuestro prójimo, nos volveremos impersonales y libres. Si podemos aceptar a nuestro prójimo así como él es, damos así el primer paso hacia la libertad y hacia la vida impersonal. Pues si podemos aceptar a nuestro prójimo así como él es, no le obligamos a aceptar nuestras opiniones ni nuestras ideas. Solo cuando queremos que nuestro prójimo sea así como pensamos y nos imaginamos que él tendría que ser, demuestra que no lo hemos aceptado, y menos aún asimilado en nosotros, sino que lo hemos atado a nosotros, especialmente si él, involuntariamente, o sea, por obligación, cumple nuestros deseos y acepta nuestras opiniones.
2: Y Gabriele continuó explicando. Acoger a nuestro prójimo en nosotros significa reconocer en él las fuerzas positivas y al mismo tiempo sentirlas también en nosotros. Si somos capaces de hacerlo, seremos libres ante él. Nunca le impondremos nuestra opinión. Todo lo contrario. Nos esmeraremos en no tener ninguna idea más, pues nuestro afán es cumplir la ley, que dice: deja libre a tu prójimo. Eso no significa que lo alejes de ti, sino: no le impongas tus opiniones y tus ideas. No le obligues a hacer lo que tú quieres y lo que tú crees que es correcto. En el momento en el que dejamos a nuestro prójimo en este sentido, en libertad, nos unimos con nuestro prójimo, con aquel a quien hemos dejado libre. Ya no lo mantenemos atado, sino que estamos unidos con él, porque afirmamos y mencionamos las características positivas y nos esforzamos juntos en purificar lo negativo. Pues, si nos acercamos a nuestro prójimo de manera impersonal, con el tiempo se hace posible también una comunicación. Y donde hay comunicación, allí hay un intercambio recíproco. Allí fluyen las fuerzas positivas. Y podemos conversar también sobre lo que aún es humano y eliminarlo juntos. Eso es libertad. Eso es vida impersonal. Eso es amor abnegado. Eso es amor divino.
1: Yo creo que cada uno de nosotros ha podido experimentar el alivio que produce una conversación en la que cada uno trata de escuchar al otro, de comprenderle, sin culparse, por ejemplo, mutuamente de algo. En la hora de enseñanza aprendemos además lo siguiente. Cuando hemos purificado, se produce la unión, y eso es la libertad. Las sensaciones y los pensamientos negativos atan, porque son precisamente negativos. Y bien, ¿a qué nos atamos? Nos atamos justamente a la persona y al alma de la persona sobre la que hemos sentido, pensado y hablado negativamente. La energía que ata es, por tanto, ilegítima, está contra las leyes de Dios, y todo lo ilegítimo es causal, causa y efecto, y tiene que ser purificado. Ahora captamos tal vez también la bondad de nuestro Padre Eterno. Cada día, cada hora, cada instante, Él se esmera por cada uno de nosotros. Él nos pone en contacto con este y con aquel ser humano. Tenemos teléfonos, llamamos por teléfono. También esa es una posibilidad de purificar mediante una conversación honesta lo que quizás está pendiente con el hermano o con la hermana. Solo así conseguimos libertad interna, dejando libre, estando atentos y esforzándonos en encontrar lo bueno en el prójimo, en afirmar lo bueno, no volviendo a atar al prójimo, sino esmerándonos en alcanzar el amor que une. Eso es el amor abnegado, el amor de Dios.
2: Esto significa entonces que cada día, cada instante es único y valioso. En cada momento, en cada encuentro, en todo lo que nos sucede, tenemos la posibilidad de dar un paso hacia la libertad, si queremos. Gabriele explica lo siguiente al respecto. Bueno, si no queremos soltarnos, cediendo, deberíamos preguntarnos, ¿qué es lo que queremos sujetar? Eso está atado a nosotros, y con todo lo que hemos atado, no llegamos a los cielos puros. Tenemos que deshacernos de todo. Lo que está liberado en la tierra y en los ámbitos de purificación está liberado también en el cielo, es decir, somos libres y podemos volver cuando todo esté resuelto.
0: Ser sincero con uno mismo sobre aquello a lo que uno se ha atado a menudo no es muy fácil. Pero como hemos escuchado, cuando deshacemos ataduras, no perdemos nada, solo ganamos. En la hora de enseñanza se comenta ahora un interesante punto de vista, interesante ante todo para los padres. Un aspecto más sobre la libertad de nuestros hijos. Nosotros siempre pensamos solo en nosotros mismos. ¿Significa la libertad de nuestros hijos que ya no necesitamos educarlos más y deberíamos simplemente dejarlos ir? ¿O cómo es esto? Debemos guiar, conducir, pero no determinar. ¿Cuán a menudo escuchamos, sí, todos estos defectos los tengo de mi hogar familiar, mis padres fueron así y asá conmigo, recibí muy poco cariño? Mis padres no me estimularon, por el contrario. Muchos de nosotros decimos esto. ¿O quién se excluye? ¿O lo hacemos nosotros ahora mejor? ¿Acaso podemos educar libres a nuestros hijos si nosotros no somos libres? Repletos de opiniones, teorías, en el sentido de lo que hizo el abuelo lo hago yo también, él me educó así y así también educo a mis hijos. Falta de libertad allá donde miremos. Debemos, por tanto, guiar, conducir, pero no dictaminar. ¿Qué hace Cristo con nosotros? Él nos conduce, pero no dispone que nosotros tengamos que hacer esto o lo otro. Él aclara, da indicaciones, nos toma de la mano cuando estamos dispuestos a extendérsela, pero Él no dictamina. Sin embargo, los seres humanos sí que decidimos, determinamos incluso la vida de nuestro hijo, de nuestra hija. Los conducimos posiblemente a un camino totalmente falso y así el alma de nuestros hijos no se puede desarrollar, porque el camino que el hijo o la hija tuvo que tomar no es el camino del alma. ¿Qué ocurre entonces? Se carga no solo el hijo o la hija, sino ante todo los padres. Así se puede estropear toda una encarnación.
2: A menudo creemos saber lo que para el otro es bueno y correcto, sea el hijo propio, la pareja, un amigo u otra persona, y tratamos de impulsar al otro en una dirección determinada. Pero existe el riesgo de influenciar el camino del otro en una dirección que no corresponde en absoluto al camino de su vida. Y como acabamos de escuchar, eso puede tener consecuencias muy serias, de gran alcance. Escuchemos ahora el párrafo siguiente y final de la hora de enseñanza sobre la libertad. Lo podemos escuchar en el tono original.
0: Mañana es un nuevo día y comienza el despertar. Ya al despertar me dice el nuevo día, la energía del día, lo que puedo purificar ahora, temprano por la mañana. Me lo dice a través de mis sensaciones y pensamientos que al despertar aparecen en mí o que me llegan desde afuera. Todo el día no es el día de mi prójimo, sino que es mi día. Yo lo vivo de manera muy diferente a mi marido, a mi esposa, a mis hijos, a mis compañeros de trabajo, a mi prójimo. Y a pesar de todo, el prójimo vive el mismo día, su día. Y con ello Dios nos dice a través de la energía del día, o sea, la ley nos dice lo que hoy tenemos que purificar. Ningún encuentro es una casualidad. Ninguna llamada es una casualidad. Si me tropiezo o si alguien me empuja, no es casualidad. Si mi prójimo me dice algo desagradable, no es casualidad. Cada instante me dice muchísimo. Aprovechemos el tiempo, aprovechemos el momento. Así, la vida no solo es un enriquecimiento de nuestra existencia, sino que es también interesante. Nos experimentamos y nos vivimos a cada instante a nosotros mismos. Y así aprendemos a conocernos. Y si nos hemos reconocido y superado, conoceremos también a nuestro prójimo. No solo por el nombre, sino así como él es en su interior y también cómo se muestra exteriormente. Llevemos a casa estas palabras, los pensamientos, movámoslos en nuestro corazón y aprovechemos el día, el instante. Así nos tornaremos libres y la unidad con Dios y con nuestro prójimo será la consecuencia.
2: Estimados espectadores, estimados oyentes, si tenemos la oportunidad, podemos probar lo que Gabriele nos ha aconsejado. Tomémonos algunos instantes y movamos en nosotros lo que se nos dijo. ¿Cuál fue el mensaje de esta hora de enseñanza para nosotros? ¿Qué queremos hacer? Si lo desean, tómense un poco de tiempo para ello. Por hoy nos despedimos de ustedes. Hasta la próxima vez y un saludo en Dios.

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1: Queridos hermanos y hermanas, queridos amigos y buscadores de Dios aquí presentes en la sala, también en la comunidad base de Alemania y en los lugares de encuentro y acogida, estimados espectadores y espectadoras de todo el mundo, es una gran alegría que nos hayamos reunido hoy aquí en el lugar de encuentro y acogida de Eslovenia. Saludémonos todos dándonos una cordial bienvenida al encuentro de todos los que buscan a Dios con un consciente saludo en Dios. Seguramente muchas personas habrán notado que esta noche tenemos un marco diferente al habitual. Normalmente, las retransmisiones de la Comunidad Base del Señor siempre tienen lugar desde la Biblioteca Sofía, el Centro del Espíritu Libre en Alemania. Hoy, sin embargo, nos hemos reunido con hermanos y hermanas de Eslovenia, Croacia, Macedonia, Hungría, Serbia y Alemania. Y nos alegra mucho estar conectados a través de la técnica con la Comunidad Base del Señor en Alemania y también con los lugares de encuentro y acogida de Italia, España, Francia y Polonia. Queridos hermanos y hermanas, apreciados amigos, quien busca verdaderamente a Dios, también lo encontrará. Dios se deja encontrar y nos muestra el camino de vuelta a la paz y a la unidad con el ser humano, la naturaleza y los animales, al cumplir cada vez más sus mandamientos paso a paso. Y al florecer en nosotros el amor a Dios y al prójimo.
2: 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In der Einladung für den heutigen Abend heißt es:
3: En la invitación a la reunión de hoy está escrito lo siguiente: Las personas del Espíritu Libre se unen para escuchar la palabra profética, según las palabras de Jesús el Cristo, mis ovejas conocen mi voz. Cristo y la sabiduría divina nos invitan, y nos alegra que hoy también haya muchas personas nuevas que, en su búsqueda de Dios, han llegado hasta aquí. ¿Qué es lo que realmente significa escuchar la palabra profética? Han pasado más de 2000 años desde que Cristo vivió en esta tierra siendo Jesús de Nazaret, como un ser humano entre seres humanos. Sin embargo, el primer Hijo visualizado de Dios, el Redentor de todas las almas y de todos los seres humanos, fue con su vida un modelo a seguir para todos nosotros. Nos enseñó y nos mostró con su ejemplo la ley de los cielos, haciéndonos sentir lo cerca que está Dios de nosotros, nuestro Padre eterno, Dios en nosotros y nosotros en Dios. Con esta certeza, aún después de la obra redentora de Cristo en el Gólgota, muchas personas se unieron en comunidades cristianas originarias para vivir su palabra y llevarla al mundo. Pero en el transcurso de los años, los sacerdotes de las religiones mundanas se apropiaron de su enseñanza, la cambiaron y tergiversaron, y abusaron del nombre de Cristo para sus maquinaciones y fines mezquinos. Y así en la actualidad, la mayoría de las personas y de los pueblos consideran a Dios Padre, el Creador de toda vida, un Dios que calla y que es inaccesible. Muchos dudan incluso de su existencia.
1: Sin embargo, todos podemos volver a experimentar en la actualidad que el reino de Dios nos habla, quieran o no admitirlo los sacerdotes y los representantes de las religiones del mundo. Dios, nuestro Padre Eterno, nos ha acompañado y nos acompaña siempre para que, como los hijos e hijas de Dios que fuimos creados y que siempre seremos, regresemos a nuestro verdadero hogar, al reino de Dios, a la poderosa corriente universal del amor, de vuelta a nuestras familias espirituales. Porque Cristo ya dijo cuando fue Jesús de Nazaret, mi reino no es de este mundo. Y así, a lo largo de los milenios, fue siempre la misma corriente que descendía desde lo alto, desde Abraham, Moisés, Elías, Isaías, Jeremías, pasando por Jesús, el Cristo, luego a través de mujeres y hombres iluminados en las primeras comunidades originarias, y finalmente en los diversos movimientos cristianos originarios de la Edad Media europea, ya fuera entre los bogomilos aquí en los Balcanes, entre los cátaros en el sur de Francia o entre los hermanos y hermanas del Espíritu Libre en Alemania. Siempre fue la misma corriente verdadera y divina procedente de los cielos la que se manifestó en la palabra humana a lo largo de las épocas y nos mostró el camino hacia el interior, hacia la verdadera vida. Y sin embargo, la palabra de la verdad, la palabra del amor, se topó una y otra vez con oídos sordos y corazones endurecidos entre muchos pueblos, gobernantes y guerreros. Fue combatida en numerosas ocasiones y en parte erradicada.
3: Pero el reino de Dios nunca nos ha abandonado ni nos abandona. La obra de retorno de todas las personas y almas se completará solo cuando incluso la última alma caída se encuentre de nuevo purificada en nuestro hogar eterno. Y así, Dios Padre envió en nuestro tiempo a su primera hija, el serafín de la sabiduría divina, Sofía, en el ser humano, Gabriele, a una nueva encarnación en esta tierra, con la misión de guiar a la humanidad, esta vez hacia toda la verdad. Ya Jesús de Nazaret dijo a sus discípulas y discípulos, aún tengo mucho que deciros, pero ahora no podéis comprenderlo. Pero cuando venga Aquel, el Espíritu de la verdad, Él os guiará a toda la verdad, porque no hablará por sí mismo, sino que hablará lo que oiga, y os mostrará lo que ha de venir. Él me glorificará, porque lo recibirá de mí y os lo revelará.
1: A mí también me ha conmovido este poderoso acontecimiento en mi vida. Dios, el Eterno, el Uno Universal, habló y habla a través de profetas en todos los tiempos a todos los pueblos de esta tierra. Durante más de 5 décadas se manifestaron Dios, nuestro Padre Celestial, Cristo, el Corregente del Cielo, así como el querubín de la sabiduría divina, también llamado hermano Emmanuel, a través de Gabriele Sofía, la primera hija de Dios, el serafín de la sabiduría divina. Ella nos trajo a los seres humanos la plenitud de la verdad en la palabra y por escrito para todos los ámbitos de la vida, hasta el más mínimo detalle y con muchas ayudas prácticas. Por este camino del amor, estoy infinitamente agradecida a Cristo, nuestro hermano y redentor, y a la pareja portadora de la sabiduría divina. A través de ellos, yo y muchas, muchas personas en todo el mundo hemos encontrado a Dios lejos de religiones y ataduras, pues Él vive en nosotros, Dios en nosotros y nosotros en Dios.
3: Y podemos seguir experimentando que el reino de Dios no nos deja solos. Tras el regreso de Gabriele al hogar eterno, Dios Padre, Cristo y la pareja portadora de la sabiduría divina siguen brindándonos ayudas y más ayudas en el camino del amor. ahora a través de su hijo espiritual, el profeta Ulrich. Y así como Gabriele, a petición del Eterno, realizó numerosos viajes para dar manifestaciones en muchos países del mundo en la década de los 80, así vuelve a ser posible también hoy que la palabra profética inicie viajes. Y aunque la situación política de aquella época en la antigua Yugoslavia no le permitió a Gabriele visitar esta región, los cambios y las reformas de las últimas décadas han abierto una puerta. Por eso, el profeta puede estar hoy aquí con nosotros, junto con algunos hermanos de la comunidad base en Alemania. Quien ya haya visto alguna de las retransmisiones televisivas sabe que el Espíritu Libre llama con fuerza en nuestro tiempo. Y así, cada vez más personas del Espíritu Libre se unen para escuchar la palabra profética conforme a las palabras de Jesús el Cristo. Mis ovejas conocen mi voz.
1: Queridos hermanos y hermanas, palabras sencillas pero poderosas de nuestro hermano celestial Cristo que podemos acoger con el corazón. Ahora podemos cantar juntos la canción Allí donde dos o tres estéis. A continuación, nos dirigiremos a Cristo, que siempre está con nosotros y en nosotros, y entramos así en una oración silenciosa. Allí donde dos o tres estéis. Allí donde dos o tres estéis, unidos por el amor, allí estaré si reconocéis que yo soy vuestro Señor. 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
1: Yo soy el que soy, el Cristo de Dios, y vengo a los míos. Sí, yo estoy presente en cuerpo espiritual entre vosotros. Captad en vuestros corazones lo que esta hora sagrada quiere traeros. El reconocimiento de que la muerte no existe, de que el Cristo de Dios resucitado vive en vosotros. Vengo a vosotros, es más, estoy entre vosotros, presente en cuerpo espiritual, pues vosotros sois mis hijos y mis ovejas, y mis ovejas conocen mi voz. Os preguntáis, ¿por qué sois mis ovejas? Os lo explico. Porque siendo Jesús de Nazaret, muchos de vosotros ya os habéis encarnado conmigo. Y una y otra vez, muchos de vosotros habéis regresado a las comunidades cristiano-originarias, a los movimientos cristiano-originarios de los paulicianos, los maniqueos, los bogomilos y los cátaros. Muchos de vosotros habéis venido una y otra vez al traje terrenal para estar a mi servicio, para vivir según los 10 mandamientos de Dios y según las enseñanzas del Sermón de la Montaña que yo, el Cristo de Dios, os enseñé. En verdad, a lo largo de muchas, muchas encarnaciones, muchos de vosotros me han servido fielmente, han entregado su vida y se han levantado una y otra vez, encarnándose para servirme. Una y otra vez, a lo largo de los siglos, las mismas almas que se encarnaron para servirme a mí, el Cristo de Dios. Así queda respondida vuestra pregunta. Mis ovejas conocen mi voz. En verdad, amados hermanos y hermanas, os saludo en vuestros corazones, no solo aquí en este país, donde estoy en medio de los míos, sino también en todos los lugares de encuentro y acogida conectados y en la comunidad base en Alemania. Saludo a mis hermanos y hermanas en sus corazones. En verdad, el tiempo vuela y huye de las personas. Y así vengo a los míos para seguir construyendo, para que surja un pueblo de Dios en esta tierra, para que, en verdad, el reino de paz del Cristo de Dios, que yo soy, se haga realidad cada vez más en esta tierra. Amadas hermanas, amados hermanos, yo soy el que soy, el Cristo de Dios, vuestro hermano, pero también vuestro Redentor, el corregente del reino de Dios. Y en verdad voy de mesa en mesa y refresco vuestras almas. Sentid en vuestros corazones lo cerca que estoy de vosotros, pues yo amo a los míos, y los míos se han encarnado de nuevo para prepararme los caminos. Sí, ¿qué significa construir cada vez más el reino de la paz? Significa que os llamo, que clamo en vuestros corazones una vez más, como ya lo hice en los siglos pasados. Pero esta vez, el reino de paz surgirá realmente en la tierra base, donde mi hermana, vuestra hermana, La gran profeta y mensajera de Dios ha obrado durante décadas junto a su dual espiritual, el querubín de la sabiduría divina. Juntos, serafín y querubín, la pareja portadora de la sabiduría divina. Amados hermanos y hermanas, ya es hora, pues ya hace algunos años que se proclamó la era mesiánica sofiánica. Esto significa que ha llegado el tiempo del Cristo de Dios que yo soy. Hermanos y hermanas fieles están preparando mi aparición. Es el tiempo del Cristo. Oh, escuchad, pueblos de este mundo, ha llegado el tiempo de Cristo. Mi aparición, mi luz de la aparición, está a punto de manifestarse. En verdad, yo digo a los pueblos de esta tierra, venid al interior, a mí, el Cristo de Dios y resucitado que está en vosotros, y dejad a un lado todo lo que las religiones y los cultos externos quieren hacer con vosotros. Sí, os alejan del Cristo vivo del interior, que yo soy, y que estoy aquí, presente en cuerpo espiritual, en este país, en medio de esta sala, el Cristo de Dios entre los míos. Cortad ya de raíz cualquier inicio, queridas hermanas, queridos hermanos. No os dejéis engañar por aquellos que desde hace siglos están contra mí, que una y otra vez durante siglos han destruido los movimientos cristianos originarios por medio de la violencia brutal mundana externa. Yo soy el amor en Dios, vuestro y mi Padre. Yo soy de eternidad a eternidad el Hijo de Dios. Y el Hijo de Dios representa el amor del eterno Dios Padre, Madre, Uno Universal. Y nuestro Padre me ha enviado no solo para que, siendo Jesús de Nazaret, os traiga la redención, salvando vuestras almas de la disolución mediante la activación de mi herencia espiritual, que dividí en innumerables destellos y deposité en vuestras almas para que recibierais verdaderamente la vida eterna y yo me convirtiera así en vuestro padre adoptivo. En verdad, queridas hermanas, queridos hermanos, dejad que el Cristo de Dios os toque en vuestro corazón. Dejad que os toque el amor que yo soy eternamente. Hermanos y hermanas, amados hermanos y hermanas, salid de los laberintos de las religiones. No creáis más a los sacerdotes. Este mundo ya ha caído en el abismo. Por eso envié la sabiduría divina para llamar a todos los seres humanos y a todas las almas a que den la vuelta a tiempo, para que ya ahora encuentren la vida que yo soy, el Cristo de Dios, en vosotros, y recorran el camino de la purificación del alma. Amados hermanos, amadas hermanas, mirad vuestro mundo. ¿Qué es lo que este mundo os puede ofrecer? Engaño, necesidad, sufrimiento, todo lo que va en contra de las leyes del amor a Dios y al prójimo. ¿Qué os puede ofrecer este mundo? Pocos ricos, pocos gobernantes, y los pueblos de esta tierra padecen y duermen, arropados en religiones que están muy, muy lejos de la ley de la vida. Yo soy el Cristo de Dios. Yo soy la ley de la vida. Yo soy la vida en Dios, vuestro y mi Padre. Y os llamo. Llamo a vuestras almas. Despertad. Purificad vuestras almas. Y a los hermanos y hermanas jóvenes de todo el mundo les digo, ¿quién de vosotros quiere construir conmigo el reino de la paz? ¿Quién de vosotros quiere venir a la tierra base de la profeta y enviada de Dios? Venid y construid conmigo el reino de la paz, pues muchos de vosotros lleváis esta misión en vuestras almas desde hace muchas encarnaciones, y muchos jóvenes están llamados a la tierra base de la profeta para formar un pueblo de Dios, para el Cristo de Dios que yo soy. En verdad, yo me dejo encontrar y deseo erigir el pueblo de Dios. Así pues, todas las profesiones son bienvenidas, todos los talentos son bienvenidos. Lo importante es el amor interno a mí, el Cristo de Dios. Nadie tiene que ser perfecto. En verdad, sentid en vuestros corazones, ¿no hay allí una chispa de amor a mí, el Cristo de Dios, que yo soy? Salid de los edificios de mentiras de las religiones. Venid al Cristo vivo, que en verdad yo soy. Y yo os guiaré y os haré felices desde dentro. Pues no hay felicidad en esta tierra que sea duradera. La única felicidad duradera es una vida llena de sentido en mí y conmigo. Amados hijos e hijas, amadas hermanas, amados hermanos, abrid vuestros corazones de par en par. No importa en qué país viváis, no importa en qué continente estéis, si me sentís en vuestro interior, en el movimiento de vuestro corazón, si os sentís aludidos, ordenad vuestra vida. Aprended la lengua de la tierra base de la gran profeta. Y luego, poneos en contacto con vuestros hermanos y hermanas en la tierra base. En verdad, sois bienvenidos, pues el Cristo de Dios os da la bienvenida. Y yo he recibido del Padre el poder de fundar un pueblo de Dios en esta tierra que cumpla la voluntad del Padre. En verdad, ya es hora. Los poderosos ya han llevado este mundo al abismo. Leed en las noticias lo que se ofrece día tras día, aunque muchos se denominen cristianos. Falsedades, mentiras, guerras y asesinatos. Todo en nombre de Cristo. Eso es un abuso de mi nombre. Y la ley de causa y efecto ha registrado todo el abuso de los siglos. Es más, incluso de los milenios. Y vosotros mismos sabéis que esto no puede seguir así. Mirad vuestro mundo. Mirad vuestros bosques. Mirad vuestras ciudades. ¿Cómo es la situación allí? Mirad la pobreza, mirad la miseria. Todo eso se extenderá por toda la tierra. Sí, la extinción masiva que ahora se está produciendo en la naturaleza, en los bosques, en los campos, en los mares, no se detendrá ante una humanidad completamente corrompida. Yo soy el amor. y he venido con la pareja portadora de la sabiduría divina para salvar, para traer de vuelta a casa, para esclarecer a los seres humanos sobre todo el abuso de mi nombre por parte de las religiones. En verdad os digo que este mundo ya no tiene salvación. Ciertamente podéis vivir aún décadas, lo que vosotros llamáis vida, pero yo os digo, una vida sin mí se convierte cada vez más en un simple vegetar. Yo os digo, yo soy el Cristo vivo, yo soy el Cristo de Dios y llamo a los míos, y mis ovejas conocen mi voz. Yo no os abandono, amados hijos. Yo soy fiel a mis hijos, así como muchos de vosotros me habéis sido fieles a lo largo de los siglos. Una y otra vez habéis venido a servirme. Por eso vengo a vosotros, que sois mis amigos, que las distintas encarnaciones me habéis prestado un servicio de amor tras otro. Yo no os abandonaré, pero quiero deciros, es más, quiero anunciaros. También los lugares de encuentro y acogida realmente son de gran importancia, pues este mundo pasa, y nosotros clamamos a este mundo. El Cristo de Dios que yo soy llama a los suyos. Esto significa que en muchos países los hermanos y hermanas se pondrán en camino para alcanzar la tierra de la paz, para ayudar a construirla. Así es que primero vendrán grupos pequeños, luego grupos más grandes, y más tarde caravanas enteras, pues este mundo pasa, y la miseria y la necesidad se extenderán por toda la tierra. Pero muchos, muchos hermanos y hermanas en muchos continentes han escuchado mi palabra, y muchos se pondrán en camino. Y muchos necesitarán entonces puntos de encuentro, es decir, colectividades libres y lugares de encuentro y acogida donde poder descansar. Y algunos se quedarán y os ayudarán a construir las colectividades libres y los lugares de encuentro y acogida, mientras que otros se recuperarán de las penurias del viaje y seguirán su camino a la tierra base, donde habitaba la gran profeta y mensajera de Dios, en verdad, y donde ahora surge el pueblo de Dios en mi espíritu. Amados hermanos y hermanas, ahora también tenéis una explicación sobre el significado de los lugares de encuentro y acogida, y se formarán más lugares de encuentro y acogida. Toda una red se extenderá sobre esta tierra, pues yo soy el Cristo de Dios y hago realidad lo que he anunciado. Surgirá un pueblo de Dios que tiene sus raíces en el amor a Dios y al prójimo. Surgirá un pueblo de Dios. Uno ayudará al otro. Y los principios de Dios, de igualdad, libertad, unidad, fraternidad, de hermandad, verdaderamente serán una realidad en una tierra que se purifica cada vez más. Amadas hermanas, amados hermanos, yo soy el Cristo de Dios y hago realidad lo que ha sido anunciado. Y así vosotros, que ahora sabéis que soy la fuerza redentora en vosotros, venid a mí en vuestro corazón. Comenzad, si así lo deseáis, el camino interno que os ha sido enseñado por la sabiduría divina. Venid a mí en vuestro interior. Cread un rincón de oración en vuestras viviendas, si es posible, donde podáis ir una y otra vez a la oración, de modo que se acumule una energía positiva. Venid a mí en vuestro interior. Yo me dejo encontrar. Pero como ya manifesté, El tiempo vuela y las horas huyen de los seres humanos. Así vuelvo a llamar a todos los hermanos y hermanas dispuestos. Venid a la tierra base. Venid a la tienda de Dios en la tierra y formad con vuestros hermanos y hermanas el pueblo de Dios. En verdad, así será. Ahora dejo que mi palabra calle, pero permanezco aún entre vosotros. Permanezco entre los míos, los que conocen mi voz. Y os dejo mi paz, la paz de los cielos en vuestros corazones. Sabed que verdaderamente sois amados por vuestro hermano, el Cristo de Dios, el Yo Soy, de eternidad a eternidad. Yo soy siempre el mismo, siempre la paz, siempre el amor, pero también la palabra clara contra todo lo que está en contra del amor a Dios y al prójimo. Yo soy la paz.

0: Liebe Brüder und Schwestern,
1: queridos hermanos y hermanas, ha sido Él y es Él, nuestro Redentor, nuestro hermano divino Cristo, que está presente con su cuerpo espiritual entre nosotros. Nos ha regalado su amor y nos ha hablado como un hermano querido. Y sentimos cómo se alegran nuestros corazones y nuestra alma se alegra porque lo reconoce. Reconoce a su esposo. Sí, el Cristo de Dios desea desposarse con nuestra alma, llevarla de vuelta a la existencia pura y entregársela al Padre. Y es así, que esta es nuestra herencia espiritual y nuestro sitio está en el reino de Dios. Y por ello, merece la pena luchar en esta tierra. Cristo nos ha llamado a todos, especialmente a los hermanos y hermanas más jóvenes, a venir a la comunidad base, al país donde ésta se encuentra, a Alemania. Yo escuché esta llamada hace varios años. Pasaron algunos años y entonces decidí poner en orden todo en mi vida
0: e
1: ir a ese país, a esa tierra, para servirle. Creo que no hay tarea más hermosa en esta tierra que esta. Esta es nuestra misión divina. Muchos de nosotros hemos asumido esta misión en el cielo, ayudar a nuestros hermanos y hermanas, las almas caídas, servirle a Él, a Cristo, ayudarle a conducir de nuevo a todas las almas de vuelta a la casa eterna del Padre para que vuelva a haber unidad. Y entonces todos nos alegraremos una vez que estemos todos de vuelta en las filas de Dios. Creo que ahora nuestros corazones se han abierto y si queremos, podemos compartir lo que sentimos. Quien quiera puede compartir sus pensamientos con todos.
2: Dobro večer svima.
3: Guten Abend an alle.
4: Buenas noches a todos.
2: Teško je baš opisati, ali pre svega jedna ogromna sreća i radost da...
4: Es difícil describirlo, pero en primer lugar siento un gran agradecimiento profundo porque un acontecimiento tan importante se celebra aquí en nuestros países. Y por poder participar en él. También estoy agradecido a todos los hermanos y hermanas mayores que han dedicado sus esfuerzos para que un evento así pueda tener lugar. Lo que más me ha conmovido de esta manifestación es el amor de Cristo y su llamada, sobre todo a los más jóvenes, para que vayamos a la comunidad base de Alemania. Desde hace ya algún tiempo siento cada vez más fuerte que pertenezco a la comunidad, al trabajo conjunto con mis hermanos y hermanas. Por eso, en mí ha madurado el deseo y la decisión de aprender alemán y de unirme poco a poco a la comunidad base en Alemania. Para mí no hay mayor alegría que sentir esta fraternidad, esta unidad, esta unión cuando he estado de visita en la comunidad.
1: Querido hermano, Cristo se alegra por tu decisión al 100%. Le hemos servido fielmente a lo largo de las encarnaciones, según él mismo ha dicho. Y ese es en realidad nuestro destino, servirle en la tierra también en esta encarnación. No sé qué otra cosa mejor podemos hacer aquí aparte de servirle.
5: Ja, to je resnično
4: Esta es realmente una reunión maravillosa. Podemos decir que es un acontecimiento histórico para nuestra región. Sabemos que aquí, en esta región, vivieron los bogomilos, cristianos originarios, y que quizá en aquel entonces la palabra profética estuvo presente aquí, pero desde entonces no se ha vuelto a escuchar nada más.
5: Нашому найбільшому брату Христосу вічній домовині, да є легко се згодив та вечір.
4: Y por eso doy las gracias de todo corazón a Dios Padre y a nuestro querido hermano Cristo por hacer posible este acontecimiento aquí hoy con los hermanos y hermanas de la comunidad base en Alemania.
3: Ja, deswegen bedanken wir uns auch ganz herzlich und
4: sí, quiero daros las gracias de todo corazón y por mi parte puedo decir que también es una gran alegría. Pero también es una gran responsabilidad y un gran estímulo. Puedo decir que ahora tengo aún más ánimos para avanzar realmente en el camino interno con el Sermón de la Montaña, con los 10 mandamientos de Dios. Muchas gracias.
1: Creo que todos los hermanos y hermanas aquí presentes sienten este agradecimiento que todos juntos sentimos hacia Cristo. Cristo ha dicho que está presente con su cuerpo espiritual entre nosotros. Eso significa que también está presente en cada uno de nosotros y es el Espíritu Infinito que también está con todos los hermanos y hermanas de los lugares de encuentro y acogida, así como con quienes nos ven por televisión. Y el agradecimiento que acabas de expresar, creo que todos juntos podemos dirigirlo a Cristo. Cristo es la fuerza que nos une y el amor que hay en nosotros. Y podemos confiar en esta fuerza. Esa fuerza puede guiar a cada uno de nosotros. Algunos ya llevan tiempo acumulando experiencias con Él y saben que pueden confiar en Él, en la comunidad base en Alemania, pero también aquí. Cuando miro la sala, reconozco muchos rostros. No conozco todos los nombres, pero sé que hay muchos hermanos y hermanas que llevan muchos años ayudando fielmente en el lugar de encuentro y acogida, atrayendo a otros con su amor, su unión y su labor por Cristo. Y eso es lo que todos debemos hacer juntos, ser una gran familia para Cristo. Y realmente creo que eso también se nota aquí en esta comunidad.
6: Es hat mich sehr in meinem Herzen berührt, dass Christus.
4: Me ha conmovido profundamente que Cristo nos haya hablado hoy. Estoy muy agradecida a Cristo por haber mencionado a todos aquellos que también sufrieron por Él, que una y otra vez se levantaron en favor de la unidad, la justicia y la paz.
3: En
4: muchos lugares de Serbia, donde tuvo lugar el genocidio de los bogomilos, se borraron todas las huellas de su existencia, ya fuera mediante la expulsión, el asesinato o la confiscación de sus bienes. Sin embargo, creo que en muchos lugares aún se siente la energía de aquellos que lucharon juntos por aquel entonces. Y me alegro de verdad de que Cristo haya mencionado precisamente a todas estas personas, de las cuales algunas seguramente se encuentran hoy entre nosotros. Muchísimas gracias.
1: Realmente todos podemos estar muy, muy agradecidos de que una y otra vez el Señor haya llamado a los suyos a lo largo de todas las generaciones y de que muchos de ellos le hayan permanecido fieles, tal y como Él ha dicho hoy. Él mismo también ha dicho que Él es fiel y que su llamada sigue vigente. Y en todas partes, sin importar dónde, cuando las personas se reúnen en su espíritu y se esfuerzan por ir hacia su interior, tal y como Él nos ha indicado, venid a mí hacia el interior. Al vivir juntos en paz, se han acumulado energías positivas. No se pierde ninguna energía. Y eso es lo que podemos sentir esta noche. Él está presente con su cuerpo espiritual entre nosotros, porque sin duda muchas, muchas almas que llevan en sí la misión han trabajado por ello a lo largo de muchos, muchos siglos. Por eso también estamos muy agradecidos por haber podido venir aquí a este hermoso país.
4: Antes del ágape tomado juntos, Ulrich expresó una oración.
7: Himmlischer Bruder Christus, wir kommen zu dir in unser Inneres.
1: Hermano celestial Cristo, venimos a ti en nuestro interior, en un pequeño rincón de nuestro corazón, donde has establecido tu morada, porque nos has regalado tu destello redentor. Venimos a ti, a quien lo debemos todo. Venimos a ti, que nos regala sin cesar el amor y la fuerza del Padre para todo lo que conforma nuestra vida. Nada es algo que se dé por sentado. Todo se sustenta en tu fuerza, en tu amor. Cristo, como seres humanos no podemos comprender la infinita grandeza y el amor que nos regalas, aún menos podemos comprender lo que significa que estés entre nosotros presente en cuerpo espiritual, que vayas de mesa en mesa y nos bendigas, que dirijas tu resplandor de amor a nuestros corazones. Queremos aprender a no identificarnos ya una y otra vez con nuestra naturaleza humana, sino a atenernos a tu palabra, que dice, sed perfectos como el Padre es perfecto en el cielo, cuyos hijos somos. Pero, Cristo, tú nos conoces, sabes que a menudo nos cuesta mucho y que el mundo nos alcanza una y otra vez en nuestra vida cotidiana. Por eso, te estamos aún más agradecidos.

Sabemos que todo lo que es, eres tú, es tu herencia espiritual, pues la corregencia significa, en efecto, que tú estás omnipresente en las cuatro fuerzas básicas del ser, orden, voluntad, sabiduría y seriedad, y tu amor hacia nosotros son las cualidades de la filiación, bondad, amor y mansedumbre igual a misericordia. Tú eres en Dios nuestro Padre el amor. Tú eres nuestro hermano divino, y cuando un día hayamos regresado al reino de Dios, seremos eternamente hermanos y hermanas entre nosotros, y tú, me permito decir, nuestro hermano mayor, la gran luz a quien amamos de eternidad a eternidad. Cristo, todo este conocimiento espiritual lo tenemos a través de ti, porque tú eres el Espíritu profético que nos has guiado a toda la verdad a través de la palabra profética de la sabiduría divina. Y antes de que despertaras a tu hija, nuestra hermana Gabriele, y la convirtieras a través del hermano Emmanuel en la mayor profeta de Dios de todos los tiempos, en la mensajera de Dios proveniente del santuario de Dios, nadie sabía nada de todas estas cosas. No sabíamos nada, Señor, antes del despertar de la profeta y enviada de Dios por ti, Cristo. Así que solo desde hace 5 décadas tenemos la verdad de los cielos en esta tierra que antes solo existía de forma fragmentaria en pequeños círculos, en pequeñas comunidades. Pero tú has venido como el Consolador, Cristo, al que nos prometiste siendo Jesús de Nazaret y nos has guiado a toda la verdad. Señor, nos inclinamos profundamente ante ti, ante tu amor y tu grandeza, ante tu omnipotencia que eres en el Padre. Amado hermano, gracias por haber venido como Jesús de Nazaret. Gracias por haber venido junto con la sabiduría divina. Y gracias por haber venido una y otra vez a la comunidad base en cuerpo espiritual y también hoy, esta noche, estás presente en cuerpo espiritual entre nosotros. Señor, te damos gracias por esta hora verdaderamente sagrada que podemos vivir contigo. Te damos gracias de todo corazón y nuestro agradecimiento debe ser sincero para que nos esforcemos seriamente por vivir cada vez más según tu sermón de la montaña y, por supuesto, según los 10 mandamientos que el Padre nos dio a través del profeta Moisés. Gracias al reino de Dios. Gracias a ti, buen hermano, verdaderamente buen hermano Cristo.

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0: Después del ágape, continuó la reunión de las personas que buscan a Dios.
1: Liebe Geschwister, liebe Freunde, wir sind wirklich heute Abend sehr
2: Queridos amigos, queridos hermanos, hemos recibido hoy realmente muchos regalos y como un recuerdo de lo sucedido hoy, sobre las mesas encontramos algunos regalos muy bonitos. El cristal representa la sabiduría divina que nos es concedida a través de la palabra profética y cuyas múltiples facetas arrojan cada día un rayo de luz sobre un nuevo aspecto de nuestra vida como seres humanos en esta escuela terrenal. De una manifestación del querubín de la sabiduría divina, conocido para nosotros como el hermano Emmanuel, proviene la explicación que figura en el marcapáginas. La ley eterna es el amor a Dios y al prójimo. El amor de Dios y su sabiduría son inseparables. El amor es la cultura divina de la vida verdadera. La sabiduría primaria la crea, la genera y la hace surgir. La establece en el reino de Dios. La sabiduría en Dios es el principio originario del ser, el ser primigenio, la obra de acción de Dios.
0: Creo que podemos leer estas palabras profundas cada día y descubrir en ellas un nuevo matiz. En la mesa también encontramos una tarjeta bonita con una pequeña reflexión. Como hemos experimentado hoy con poder, Cristo lleva muchos siglos llamando a los suyos. Y precisamente en los países eslavos del sur, esta llamada ya llegó a muchas personas en la Edad Media. En las actuales Bulgaria y Macedonia, los primeros bogumilos se pusieron en marcha para seguir la doctrina de paz originaria de Jesús de Nazaret. Aspiraban a una vida libre y autodeterminada en Dios, en paz con sus semejantes y con la creación. Su doctrina que ellos vivían tuvo gran acogida también en las zonas de la actual Serbia, en Bosnia, en Herzegovina, desde Montenegro hasta Croacia se conservan sus huellas culturales. Los bogomilos dejaron innumerables lápidas conmemorativas. En Bosnia se las llama Steci. Sus motivos, a veces tallados en ellas, nos hablan. Al desplegar la tarjeta, vemos a la derecha a una mujer que ha levantado la mano en señal de paz. En aquella época era el saludo de paz de la apertura y la hospitalidad, tal y como aún hoy se puede encontrar especialmente en Bosnia. Se puede decir que este saludo procedente de la corriente cristiana originaria se une en el corazón hasta el nuevo tiempo que está surgiendo hoy. Es como nos ha manifestado la sabiduría divina el tiempo de la liberación de los pueblos, de las necesidades y la aflicción a través de la palabra profética. En la tarjeta también vemos un panorama montañoso, la imagen de las ovejas que en lo alto de un profundo barranco son conducidas por su pastor hacia los campos diurnos de pastoreo, puede ser para nosotros un símbolo. Vivimos en una situación de la foto en la búsqueda de las huellas de los bogomilos en las montañas de Bosnia, cerca de un pequeño y antiguo pueblo llamado Lukomir. Nuestros invitados croatas ya lo habrán adivinado. Luka es el puerto y Mir significa paz. La tradición habla de la gente buena que, huyendo de la sequía y de la persecución eclesiástica, se puso en camino para encontrar un nuevo hogar en el inaccesible mundo de las montañas. Gente buena, así se solía llamar a los Bogumilos en la Edad Media. Del mismo modo que Bogomil describe a una persona agradable a Dios, se dice que los buscadores de un lugar, cuando tras una larga y agotadora caminata llegaron por fin al lugar donde hoy se encuentra Lukomir y divisaron la meseta protegida, exclamaron aliviados: «Este es nuestro puerto de paz». Y sabemos que la sabiduría divina desea erigir con nosotros este puerto de paz. Primero, en cada uno de nosotros, volviéndonos hacia Cristo, que es la roca inquebrantable, la fuente de fuerza inagotable que hay en nosotros. Y partiendo de ahí, paso a paso en lo externo, para que aprendamos a vivir y trabajar en la comunidad cristiana originaria y así encontremos refugio y protección frente a los turbulentos tiempos de este mundo. Queridos hermanos, queridas hermanas, demos gracias una vez más al Reino de Dios por habernos colmado de bendiciones y por no habernos abandonado nunca.
3: Geliebte Brüder, geliebte Schwestern.
2: Amados hermanos, amadas hermanas, la sabiduría divina nunca abandona. La sabiduría divina está por Cristo, por nuestro hermano divino, por el retorno a casa de todos los seres humanos y almas caídos. La sabiduría divina es, por tanto, responsable de la unidad del reino de Dios, la cual se volverá a restablecer mediante la intervención del Hijo de Dios y de la sabiduría divina, Emmanuel y Gabriele, la pareja portadora de la sabiduría divina. La unidad se volverá a restablecer a través de hermanos y hermanas que ya en vestido terrenal caminan paso a paso hacia el interior, hacia el Cristo en nosotros, que caminan hacia el interior basándose en los 10 mandamientos de Dios, basándose en el sermón de la montaña del Cristo de Dios, para adentrarse cada vez más en el cristianismo originario, la prueba de que el sermón de la montaña se puede vivir. En verdad, la sabiduría divina cumplirá todo lo que está en su tarea, que es, junto con Cristo, restablecer la unidad en el reino de Dios. La sabiduría divina ha vencido al satanista. La profeta y enviada de Dios en la tierra, Gabriele, ha logrado verdaderamente algo grandioso mediante su sacrificio del corazón, de manera similar a como lo hizo el Cristo de Dios en el Gólgota con él. Todo está consumado. La era mesiánica sofiánica ha sido proclamada por la mensajera de Dios en la tierra, Gabriele. La era mesiánica sofiánica proclama que ya solo el amor a Dios y al prójimo tiene importancia.
3: Vieles
2: Muchas cosas han cambiado de forma imperceptible para la materia. La nueva era ha comenzado y ha sido proclamada en todo el mundo. Es el tiempo del Cristo de Dios. Es el tiempo en que su luz aparecerá muy pronto y será reconocida como tal por muchísimas personas, pues Cristo cumple su promesa: yo vengo pronto. Como seres humanos, apenas podéis creerlo ni comprenderlo, pero se trata de un acontecimiento cósmico de proporciones indescriptibles para la materia, lo que significa: Dios, el Eterno, nuestro Padre, reabsorbe la caída y transforma toda la materia primero en energía de materia fina, luego en energía sutil, y entonces vuelve todo a su origen. Toda la energía de la caída será absorbida de nuevo por el reino de Dios, y habrá paz en los cosmos, y habrá unidad en los cosmos. Y ya no habrá más cosmos fuera del reino de Dios. Habrá paz y unidad, y todos los seres del reino de Dios se alegrarán, estarán llenos de júbilo y estarán agradecidos al Cristo de Dios por su obra redentora, y el Dios Padre Madre será glorificado por sus hijos, por los seres espirituales que Él ha contemplado y creado, y que también sois vosotros como seres humanos en lo más profundo de vuestras almas, en el núcleo divino de vuestras almas, que volvéis a hacer brillar mediante el cumplimiento paulatino de los 10 mandamientos de Dios y del Sermón de la Montaña. Todo sucederá según su santa voluntad. Y aunque allá afuera en el mundo los poderosos sigan desatando sus guerras, ellos perecerán y también perecerán todas las religiones. Y en el reino de paz sobre esta tierra ya no habrá sacerdotes, ni obispos, ni cardenales, ni papas, ni casas de piedra, ni campanarios, ni templos. Ya no quedará nada de las religiones mundanas externas. Todo pasará, pues el Cristo de Dios está en los templos de carne y hueso, lo que significa en hombres y mujeres iluminados, según las palabras: Dios en nosotros y nosotros en Dios. Amadas hermanas, amados hermanos, la sabiduría de Dios, Emmanuel y Gabriele, la pareja portadora de la sabiduría divina, está verdaderamente para el Cristo de Dios, y nosotros respondemos por el Cristo de Dios y por el relevo de la sabiduría en la tierra hasta que todo se cumpla según su santa voluntad. Bienaventurado el que no solo oye, sino que también hace, pues la sabiduría de Dios es la acción en Dios. En verdad, llevadlo a vuestra vida cotidiana y recordad esta hora sagrada en la que en verdad el cielo os estuvo muy, muy cerca y aún lo está. Pero la vida cotidiana alcanza rápidamente a muchos, por eso reflexionad cada vez más sobre la vida del interior, que es lo único que importa, pues en el espíritu de la eternidad esta materia ya ha pasado y el Cristo es el príncipe de la paz. Cristo es la paz y Cristo es el vencedor. Y por mucho que se rebelen los poderosos de las religiones y los estados, Cristo es el vencedor y ellos perecerán por su propia ley de causa y efecto que ellos mismos han creado. Lo que permanece es el amor del Cristo de Dios. Paz, hermanos míos, hermanas mías, os saluda la sabiduría divina en vuestros corazones.

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0: Bringe dir das Licht.
1: Yo te traigo la luz.
0: Ich bin, der ich bin.
1: Yo soy el que soy, la luz eternamente.
0: Ich durchglühe dich.
1: Yo te traspaso con mi luz.
0: Du bist mein Kind. Licht.
1: Tú eres mi hijo, mi hija, luz de mi luz.
0: Ich das Licht.
1: Yo, la luz, soy la voz de la verdad.
0: Du bist in mir das Licht.
1: Tú eres en mí la luz y la voz de la verdad en mí, la verdad.
0: Lebe in mir und sei.
1: Vive en mí y sé. Entonces seremos uno.
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1: Yo, la luz, estoy cerca de ti.
0: Wohin du auch gehst, ich bin da.
1: Vayas donde vayas, yo estoy ahí.
0: Ich das Licht wohne in dir.
1: Yo, la luz, habito en ti.
0: Leuchte dir.
1: Yo, la luz, te alumbro.
0: Ich das Licht bin.
1: Yo, la luz, estoy siempre en ti.
0: Tú, das Licht.
1: Y tú, la luz,
0: bist immer
1: estás
0: in
1: siempre en mí,
0: Licht.
1: En la luz.
0: Ich weiß alle Dinge.
1: Yo sé acerca de todas las cosas.
0: Ich durchleuchte alle Dinge.
1: Con mi luz traspaso todas las cosas y sé también acerca de ti.
0: Hast du Sorgen? Ich helfe dir.
1: ¿Tienes preocupaciones? Yo te ayudo.
0: Bist du in Nöten? Ich löse sie.
1: ¿Estás en apuros? Yo los disuelvo.
0: Bist du freudig? Ich freue mich.
1: ¿Estás alegre? Yo me alegro contigo.
0: Bist du traurig? Ich ermutige.
1: ¿Estás triste?
0: Dich.
1: Yo te animo.

0: die Hoffnung.
1: Estás desesperanzado. Yo soy la esperanza.
0: Bist du trostlos? Ich tröste dich.
1: Estás desconsolado. Yo te consuelo.
0: Ich das Licht. Ich kenne dich.
1: Yo la luz. Yo te conozco.
0: Ich das Licht. Ich rufe dich.
1: Yo la luz. Yo te llamo.
0: Ich das Licht. Ich leuchte dir.
1: Yo la luz. Yo te alumbro.
0: Ich das Licht. Ich trage dich.
1: Yo la luz. Yo te llevo.
0: Ich das Licht. Ich leite dich.
1: Yo la luz. Yo te guío.
0: Ich das Licht. Bin die Quelle in dir.
1: Yo, la luz, soy el manantial
0: Tag
1: en ti.
0: Und Nacht bin ich das Licht.
1: Día y noche soy la luz en ti, la luz que proviene de mí.
0: Licht kommt zum Licht.
1: La luz va a la luz.
0: Komme auch du zu mir, dem Licht.
1: Ven también tú a mí, la luz.
0: In dir ist es hell.
1: En ti hay claridad.
0: Dich ist es hell.
1: A tu alrededor hay claridad.
0: Nimm es so an und freue dich.
1: Acéptalo así y alégrate.
0: Das Licht spricht.
1: La luz dice: realízame y se hará cada vez más claridad en ti y a tu alrededor. Entonces estarás rodeado de luz. Y tu ser luminoso despertará cada vez más en ti. Entonces también estarás rodeado por seres de luz.

0: Licht umgibt dich.
1: La luz te rodea.
0: Das Licht durchglüht dich.
1: La luz te traspasa.
0: Bist du entbrannt für das Licht?
1: Si estás encendido para la luz, eres conscientemente la luz de mi luz.

0: zum Licht.
1: La luz va a la luz.
0: Lichte Wesen umgeben dich.
1: Seres de luz te rodean.
0: Lichte Wesen dienen.
1: Seres de luz te sirven y ayudan. Porque son uno conmigo, la luz, y uno contigo.

0: Seres de luz te acompañan. Seres de luz te guían. Seres de luz se alegran por ti, que eres luz en mí, la luz.
1: Lichte Wesen bilden die Geschwisterschaft.
0: Seres de luz forman la hermandad.
1: Lichte Wesen bringen dir.
0: Seres de luz te traen la fuerza sagrada.

seres de luz te llevan hacia el cielo. Seres de luz forman la red radiante, la unidad con todo lo que es.

uno con ellos en la luz. El yo soy la luz.

Sé portador de la luz y la luz te rodea. Alégrate, la luz es eternamente y eternidad. Tú eres la luz eternamente, por toda la eternidad. La luz perdura, las sombras pasan. Tú perduras en la luz. En el fondo de tu alma soy yo. Desde lo profundo de tu alma te bendigo yo, la luz, a ti, el hijo de la luz.

0: Liebe Geschwister, bleiben wir in der Stille.
1: Queridos hermanos, queridas hermanas, permanezcamos en silencio y hagámonos conscientes de que cada uno de nosotros es el templo de Dios, el templo de la luz eterna e infinita. Sintamos en el interior y notaremos que en nosotros vive la luz de nuestro Padre eterno. Es el amor. En nosotros está el amor. Y nosotros somos el templo del amor. Sintamos silenciosa y conscientemente, profundamente en nuestro interior.

En nuestro tiempo actual, sentimos que Dios verifica la verdad de que Él no habita en templos hechos de piedra, puesto que estos se van vaciando cada vez más y se les usa de otra manera. Pero Él, la luz, está en nosotros y cada ser humano es el templo de Dios. Muchas personas rechazan a Dios porque se han atado a iglesias hechas de piedra en las que no vive la luz. Recemos y pidamos a Cristo que Él llene nuestros pensamientos de oración con su voluntad sagrada y los envíe, los conduzca a las numerosísimas personas que buscan a Dios y que rechazan a Dios porque estaban atadas a iglesias de piedra y que se han salido de las iglesias hechas de piedra y ya no pueden creer en Dios porque identifican a Dios con la iglesia. Cristo, por favor, llena nuestros pensamientos con tu voluntad sagrada y dirígelos a nuestros hermanos y hermanas en este mundo. Que nuestros pensamientos también nos animen y nos den alas a nosotros en la conciencia de que Dios es amor. Dios está siempre presente. Todos nosotros somos hijos de Dios. Unámonos en esta oración. Te pedimos, Cristo, llena nuestros pensamientos con tu voluntad y condúcelos. Tú nos conoces, tú conoces a todos los seres humanos, a cada alma, tú sabes acerca de nosotros, así sea. Enviemos en silencio la palabra de la verdad hacia afuera. Y Cristo conduce nuestras oraciones.

0: Ich lese aus dem Büchlein Zuversicht.
1: Del libro Confianza leo una sabiduría de la vida que siempre es válida.
0: Jesus, der Christus, stellte uns sinngemäß vor die wesentliche Entscheidung.
1: Jesús, el Cristo, nos pone ante la siguiente decisión que es muy importante: a favor de mí o en contra de mí. Cristo es la vida. Él es la vida en cada uno de nosotros. Él es la vida de cada día, de cada instante. Por eso decidimos en cada instante estar a favor de la vida o en contra de la vida. Entre otras cosas, esto significa: o bien miramos hacia atrás, hacia el pasado, o hacia adelante, para alcanzar una vida más elevada. Hasta aquí la cita del libro.

0: Lebensgewinn durch Zuversicht.
1: Mejorar en la vida gracias a la confianza. Estimados amigos, ¿por qué somos a menudo tan pesimistas, precisamente cuando se trata de tener fe en un poder superior? Los seres humanos miramos demasiado a menudo hacia atrás. No podemos perdonar a uno o a otro, y nos atormentamos con pensamientos sobre lo malo, lo miserablemente que se han portado con nosotros otros. O recordamos hermosos días pasados de cuando estábamos con personas con las que nos entendíamos bien. En el pasado existen muchas situaciones que en el presente nos atan, nos tienen prisioneros. ¿Qué sucede con nuestro futuro? Decimos que quien lo conoce. Pero nuestro pasado puede llegar a ser nuestro futuro, tal vez de otro modo, pero con situaciones parecidas. Alguien podría argumentar, pero por favor, que no sea otra vez lo mismo que en el pasado, a no ser que sea bonito y me resulte agradable. De todo lo demás, no quiero saber nada. Otra persona, por el contrario, reacciona de forma positiva diciendo: «Ah, sí, en un futuro podría afirmar lo bueno en las personas y hacerlo a tiempo». ¿Por qué no? No nos lo pongamos tan fácil. ¿Cómo será nuestro futuro? Depende de nosotros mismos. Jesús de Nazaret nos enseñó: a favor de mí o en contra de mí, es decir, a favor o en contra de Cristo. Sin embargo, simplemente tener fe en Él no sirve de nada. El futuro tampoco depende de nuestras oraciones, de cuán frecuentemente recemos y lo largas que sean nuestras oraciones, ni de la fe pasiva en el Dios Creador, el Creador de la vida. Nuestro propio futuro solo depende de cómo pensemos, hablemos y obremos nosotros en la vida diaria. Nos orientamos al Espíritu del Cristo de Dios, recordando su regla de oro para la vida que dice:
2: «Was du willst, dass dir andere tun sollen». Das tue du ihnen zuerst.
1: Lo que quieras que otros te hagan a ti, hazlo tú primero a los demás. Dicho de otra forma, podría significar: lo que no quieras que te hagan a ti, no lo hagas tampoco tú a nadie. Estas últimas palabras son para algunos más fáciles de entender. Entonces podríamos preguntarnos: ¿qué es lo que no quiero? ¿Quiero que mi prójimo piense, hable u obre de forma negativa respecto a mí? ¿Y cómo nos portamos nosotros? El decirse uno a sí mismo «mea culpa» siempre debería tener el objetivo de preguntarse uno: ¿cómo me comporto correctamente para que mi futuro sea positivo?
2: Der Geist der Unendlichkeit,
1: el Espíritu del Infinito, a quien en Occidente llamamos Dios, está siempre presente. Él está en el fondo de cada alma, por tanto, también en nosotros. Sean valientes, tengan más confianza, porque la confianza otorga esperanza. La confianza absoluta hace que la vida mejore y mejorar en la vida da libertad. La libertad, por su parte, da valor para pensar con confianza y para pensar, hablar y obrar positivamente, tal y como nos encomendó Jesús de Nazaret.

0: wird die goldene Lebensregel des Jesus von Nazareth tagtäglich anwendet.
1: La persona que aplique diariamente la regla de oro para la vida que nos trajo Jesús de Nazaret dará a otros esperanza y confianza y con su vida también hará que a otros les mejore la vida. Esto es lo que quiere decir Jesús el Cristo con las palabras a favor de mí o en contra de mí, a favor de la vida o en contra de la vida. Estimados amigos, permítanme que les desee muchos días llenos de fuerza y la confianza de que el Espíritu Libre está con ustedes, con todos nosotros. En esta conciencia les deseo todo lo mejor.
0: Gabriele.
1: Gabriele.

0: Bienvenidos, estimados espectadores y oyentes, a La verdadera escuela es la vida. Desde hace unos 50 años, el cielo está abierto de par en par como nunca antes en la historia de la humanidad. A través del serafín de la sabiduría divina, Gabriele, la profeta de Dios en nuestro tiempo, el reino de Dios enseña a los seres humanos la ley de los cielos, el amor a Dios y al prójimo, Dios en nosotros y nosotros en Dios. Innumerables manifestaciones, grabadas en libros y en CDs, así como horas y más horas de enseñanza de la sabiduría divina, están a disposición de toda persona que quiera aprender para su vida y que quiera acercarse a Dios, el Eterno, que habita en lo más íntimo de cada alma. Por las manifestaciones divinas sabemos que Dios, el Eterno, no es un Dios lejano. El reino de Dios está dentro de vosotros, ya lo enseñó también Jesús de Nazaret. Y cuando Gabriele habla en esta hora de enseñanza sobre la libertad, la unidad y el amor de Dios, también nos acerca así a nuestro hogar eterno. Leamos ahora algunos pasajes de esta hora de enseñanza que comienza con los pasos hacia la libertad. No debemos imponer nuestra voluntad al prójimo. Él no tiene que estar de acuerdo con nuestras opiniones, no tiene que hacer lo que queremos, lo que creemos que es correcto. Todo esto es atadura, y debemos liberar a nuestro prójimo de ella para que tanto nosotros como nuestro prójimo seamos libres.
1: En la hora de enseñanza se continúa diciendo: si tenemos que dejar libre a cada persona, es decir, no imponerle nuestras opiniones, para nosotros también vale que no misionemos a nuestros semejantes. Porque incluso la actividad misionera, en el sentido de querer imponer nuestra fe al prójimo, es atadura y no está en la ley de la libertad. Podemos dar ejemplo a nuestro prójimo de lo que hemos realizado, pero forzarle a creer o pensar y hacer lo que nosotros queremos no es divino, sino humano. Si hemos reconocido que nuestro camino hacia Dios es bueno y estamos contentos con el camino que seguimos, nuestro prójimo no tiene por qué estar de acuerdo con él. Tenemos que tolerarlo y dejarle su libre albedrío, es decir, no obligarle a tomar el camino que creemos que es bueno para nosotros. Así que, por tanto, vemos que donde personas se reúnen y no tienen un líder externo, sino el líder interno, Cristo, la libertad es una ley imprescindible. Y seguimos aprendiendo sobre la libertad. Quien es libre encuentra también la unidad con su prójimo y con sus prójimos más cercanos, los animales, las plantas y las piedras. Porque, en definitiva, todo lo que es, vive. Y todo lo que vive, siente alegría y dolor. Solo las personas libres sienten la unidad cósmica y viven en ella. Sienten a su prójimo, los aspectos positivos de su prójimo dentro de sí mismas y sienten las fuerzas positivas de los reinos naturales y de los astros. Esto es unidad consciente en Dios y con Dios.
2: Algunas personas podrían pensar ahora: sentir la unidad cósmica, eso suena maravilloso, pero también muy elevado, nunca lo lograré. Gabriele explica a continuación cuán prácticos pueden ser los primeros pasos para conseguirlo. Ser libre trae también felicidad. Ser libre trae también confianza en Dios y una profunda fe en el poder divino que lo tiene todo en sus manos. La unidad con nuestro prójimo la podemos lograr no solo aceptando a nuestros semejantes, sino también asimilando en nosotros las fuerzas positivas de su alma. De este modo, la parte positiva de nuestro prójimo se convierte en parte de nosotros. ¿Y quién insulta a su propia parte? ¿Quién se vuelve contra sí mismo, deseándose plagas y cosas por el estilo? En el momento en que decimos, bueno, puedo aceptar a mi prójimo. Todavía no tenemos la unidad con nuestro prójimo. Solo tenemos unidad con nuestro prójimo cuando podemos acoger la parte positiva de nuestro hermano, de nuestra hermana, de modo que nuestro prójimo, el lado positivo de nuestro prójimo, sea una parte de nosotros mismos. Pero en tanto no seamos libres, estaremos nublados por nuestras opiniones e ideas, por nuestros deseos, es decir, por nuestra propia vida. Y veremos a nuestro prójimo a través de estas nubes y lo veremos en nuestras ideas y deseos. No veremos con claridad y no lo reconoceremos tal como es, sino solo como nos parece que es decir, creemos que es como pensamos que es, porque miramos a través de las gafas de nuestro ego. En la hora de enseñanza se continúa diciendo: la unidad con nuestro prójimo es una vida maravillosa, porque entonces también somos impersonales, lo que significa que nuestro amor por el prójimo no es una atadura. Nuestro amor se da a sí mismo, fluye hacia el prójimo y se conecta con su vida interior. El verdadero amor no hace ningún esfuerzo, da y fluye sin preguntar qué recibe. El amor fluye desde la libertad y la unidad y une a personas de todos los continentes. El amor que fluye desde la unidad no conoce fronteras, no conoce la distancia con su prójimo, sino que está constantemente conectando, pero sin atar. Si aún no sentimos esta unidad, si seguimos viendo a nuestro prójimo fuera de nosotros y solo miramos la sombra, es decir, sus defectos y debilidades, nosotros mismos seguimos siendo débiles y defectuosos. Si mostramos grandeza y nos esforzamos por liberarnos para acoger los lados positivos de nuestro prójimo, alcanzamos grandeza y una distancia cada vez mayor de nuestro ego humano. El resultado es paz, alegría y esperanza. ¿Y quién no quiere paz?
0: Seguro que cada uno de nosotros dice: claro que quiero tener paz, en la familia, en el trabajo, pero no es frecuente que el siguiente pensamiento sea: estaría bien que la otra persona fuera un poco más comprensiva, así tendríamos paz rápidamente. Leamos más sobre esto en la hora de enseñanza de la sabiduría divina. En última instancia, todos queremos tener paz. Pero si queremos tener paz, la paz tiene que crecer en nosotros. Ella surge de la unidad con nuestro prójimo. ¿Queremos que nuestro prójimo esté contra nosotros? ¿Que sea rencoroso y envidioso con nosotros? ¿Que hable mal de nosotros? ¿Es eso lo que queremos? Lo que no quieras que te hagan a ti, no se lo hagas tú a ningún otro, son palabras que también utiliza el Cristo de Dios. Y cuando las examinamos con profundidad, aprendemos que a menudo somos injustos con nuestro prójimo. ¿Por qué? Porque en el fondo esperamos algo de él. Porque toda falta de libertad se basa más o menos en expectativas. La falta de libertad no es el principio donante, sino el de tomar y atar. Y de este modo tampoco encontramos la unidad con nuestro prójimo. Estimados espectadores y oyentes, nadie puede acercarnos más a lo que significa la unidad verdadera y auténtica con el prójimo que la sabiduría divina, precisamente también en la palabra hablada. Por ello nos gustaría escuchar el siguiente pasaje en el que escucharemos de fondo la voz original de Gabriele.
3: Was ist Gott?
2: ¿Qué es Dios?
3: Gott ist der universelle
2: Dios
3: Geist.
2: Es el Espíritu
3: Einheit
2: universal, la unidad universal. Así como el amor es universal, como la libertad es universal, el paso siguiente es la fraternidad. O sea que el objetivo es alcanzar la unidad cósmica. Es decir, soy uno con toda la radiación cósmica. Una sensación de felicidad inimaginable. Es muy difícil describir lo que se siente. No se siente nada positivo fuera de uno mismo. Todo, todas las formas puras de vida y la conciencia desarrollada de nuestro prójimo está en mí como esencia. Estoy traspasado por la ley del amor de la libertad, de la unidad y el siguiente paso de la fraternidad. Todo lo puro sirve a lo puro. ¿Quién nos sirve? La naturaleza nos sirve. Los astros nos sirven. Los animales, las piedras y los minerales nos sirven. Emanan las fuerzas divinas positivas de acuerdo con su desarrollo. Si somos libres, podemos absorber conscientemente estas energías positivas en nosotros, entrar en comunicación con estas fuerzas cósmicas del infinito, con las fuerzas puras. Esto es también una conexión con lo divino. Porque Dios es la vida positiva. Es la fuente y el origen de la fuente. La igualdad brota de la unidad. También podríamos decir de la libertad y la unidad fluye la igualdad. Si la parte positiva de mi prójimo es una parte de mí, ¿sobre qué o sobre quién quiero ponerme por encima? Todos son iguales. Todos son hermanos y hermanas. En la ley divina, no hay superiores ni inferiores. Eso es a lo que aspira el Señor, a la libertad, la unidad, de ello la igualdad, lo que en última instancia es la fraternidad. Sí, Cristo nos ayuda y nos conduce al nuevo tiempo. ¿Qué tiempo es este? Es el tiempo de Cristo. ¿Y qué hay en Cristo?
3: Frieden.
2: Paz.
3: Freiheit.
2: Libertad.
3: Einheit.
2: Unidad.
3: Brüderlichkeit.
2: Fraternidad. Y sobre todo irradia hacia nosotros el amor infinito, el amor del Padre a través de Cristo. Y todos nosotros y muchos más que están en el mundo estamos llamados a recapacitar. No simplemente salir y decir, tiene que haber paz. Llevamos muchos siglos oyendo esto. Tiene que haber paz. Hay tantos movimientos pacifistas y, sin embargo, no hay paz. La paz tiene que hacerse dentro de nosotros. El reino de Dios debe surgir primero dentro de nosotros.
3: Wir müssen zuerst in das Innere hinein.
2: Debemos ir primero hacia el interior.
3: Und unser Reich, das Reich
2: y abrir
3: des Friedens
2: nuestro
3: in
2: reino, el reino de la paz dentro de nosotros. Entonces fluirá de nosotros y cumpliremos en el mundo lo que hemos realizado.
3: In der Welt das erfüllen, was wir verwirklicht haben. Das ist, was der Herr von uns
2: Esto
3: möchte.
2: Es lo que el Señor quiere de nosotros.
3: Er möchte, dass wir frei werden,
2: Él quiere que seamos libres para aceptar su amor.
3: Er möchte, dass wir
2: quiere que encontremos la unidad para irradiar amor.
3: Zu verströmen. Er möchte, dass wir uns
2: quiere que nos aceptemos y nos acojamos unos a otros y nos transformemos en hermanos y hermanas.
3: Der unendlichen,
2: hermanos y hermanas del amor infinito y eterno.
3: Das ist dann,
2: ese es el reino de Dios en la tierra.
3: Auf Erden.
1: Lo que Gabriele nos dice aquí es muy alentador y señala el camino hacia el nuevo tiempo. Leamos algo más de la hora de enseñanza. Se trata de la pregunta: ¿cómo surge del tiempo pasado el nuevo tiempo? Y sobre esto se dice: ahora vivimos un proceso de transformación de lo hasta ahora acostumbrado. Me da igual lo que hagas. Se trata del señor García y el señor López. Yo soy yo, y García y López no me interesan. García y López son nuestro prójimo. Nadie debería ser indiferente para nosotros, porque en cada persona hay una parte de nosotros y cada uno es una parte de nosotros. Así que vivimos en este proceso de transformar lo antiguo y cada cual debería tener comprensión por cada persona. Cada uno de nosotros se esfuerza por dejar que el reino interior, el reino de paz, crezca de sí mismo. Si nos damos cuenta de esto y nos apoyamos mutuamente, no solo señalando los errores de nuestro prójimo y diciendo «eso lo ha hecho mal, lo que dice es muy duro», etc. Si decimos «todos estamos en el proceso de transformación de lo humano a lo espiritual y nos ayudamos mutuamente mediante comprensión, tolerancia, ayuda mutua, así como cada uno pueda», de esta manera encontraremos esta maravillosa unidad. Y caminaremos por la naturaleza, sobre la hierba, caminaremos sobre las flores, también aplastaremos algunas flores, pero estas estarán a nuestro servicio porque sobre ellas camina el amor y no el ego. Necesitaremos piedras, tierra para nuestros hogares y casas. Ellas están a nuestro servicio porque ahí está el amor, esa divinidad unificadora, esa fuerza elemental que nos hace tan infinitamente libres, el amor. El amor no es exaltado. El amor se manifiesta sin grandes palabras. El amor penetra en el corazón y une a las personas que aman a Dios más que a este mundo con sus instituciones pasajeras. Ahora nos gustaría volver a escuchar el siguiente pasaje de la hora de enseñanza en el tono original.
0: El siguiente paso hacia la eternidad divina.
3: Es ist alles in uns.
0: Está todo dentro de nosotros. No necesitamos ir aquí ni allá. No necesitamos buscar ni luchar por muchas palabras. Sintamos hacia adentro. Sintamos por un breve momento hacia el interior. Dejemos atrás todos estos pensamientos humanos, sintamos muy profundamente hacia adentro en la conciencia, en mí está la gloria de Dios, el reino de paz.
3: Ganz tief verspüren wir dann,
0: en lo más profundo sentimos entonces la fusión de fuerzas positivas y ya no nos sentimos aquí como un individuo encapsulado en nuestro ego humano, sino que sentimos a nuestro prójimo como nuestra hermana, como nuestro hermano. Todo lo bueno tiene lugar en lo más profundo de nosotros. Y si dejamos que este sentimiento sutil fluya desde nuestro interior, y lo afirmamos cada día, regándolo con pensamientos positivos, entonces sentiremos cada vez más el amor del Padre, la libertad proveniente de Él y la unidad con el infinito. Y así nos convertiremos en hermanos y hermanas. En lo profundo de nuestro eterno ser no hay superiores.
3: Dort gibt es weder arm noch reich.
0: No hay ricos ni pobres. Hay igualdad.
3: Dort ist Geschwisterlichkeit.
0: Hay fraternidad en Cristo.
3: Ja, freuen wir uns doch. Alles ist in uns.
0: Sí. Alegrémonos, todo está dentro de nosotros. No necesitamos dar un paso para sentir en el interior de este amor infinito. Y la respuesta llegará. Sentiremos un poco de libertad, una partícula de unidad. Y sentiremos también a nuestro prójimo que lucha por la libertad para acercarse cada vez más al amor de Dios. Dios nos ama a todos. Y Cristo, nuestro Redentor, conduce a cada uno al corazón de Dios, a nuestro Padre Eterno.
2: Estimados espectadores y oyentes, al final de esta hora de enseñanza sobre la libertad, la unidad y el amor de Dios, Gabriele dio a cada persona que busca a Dios una nueva ayuda alentadora y una pequeña tarea para llevar consigo en su camino por la vida. Cuando miramos el mundo, vemos sufrimientos sin fin, preocupaciones, penas y dificultades, enfermedades, dolencias, pobreza, odio, pero también riqueza. Todo cambiará porque la luz, Cristo, vencerá. Y nosotros, que lo sabemos, nosotros, a quienes se nos permite sentir una y otra vez el amor en nuestro interior, debemos esforzarnos cada día más por llegar a ser libres, para encontrar la unidad con todas las formas de vida y especialmente con nuestro prójimo. En primer lugar, debemos llegar a ser libres en gran medida para llevar la libertad y la paz a los demás. una pequeña tarea. Una y otra vez, cuando la vida cotidiana, la presión cotidiana, las cargas cotidianas intenten agobiarnos, sintamos en nuestro interior. Sintamos profundamente en nuestro interior. Y cuando recibamos la respuesta, fuerza y paz, irradiemos estas ondas de sentimientos hacia lo más profundo de nuestro prójimo e intentemos acogerlo, es decir, sentir en nosotros las fuerzas positivas que hay en él. Ese es un pequeño paso hacia la unidad. Con esta tarea que puede acompañarnos en el próximo tiempo, de hecho en toda nuestra vida, concluimos la hora de enseñanza de hoy, proveniente de la sabiduría divina. 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También pueden encontrar la serie de programas en la Mediateca. Por hoy nos despedimos de ustedes con un cordial saludo en Dios.

0: Liebe Zuschauerinnen, liebe Zuschauer.
1: Estimados espectadores, estimados oyentes, les saludamos muy cordialmente en este programa especial con motivo de un gran acontecimiento espiritual divino que tuvo lugar el 6 de enero de 1975, en silencio, pasando desapercibido ante el ruido del mundo. En conmemoración de este día, hemos recibido directamente del Reino de Dios, del Serafín, de la sabiduría divina que estuvo encarnado en Gabriele, un mensaje profético lleno de significado a través de su hijo espiritual Ulrich, que ahora vamos a leer. No existe la muerte, el Serafín de la sabiduría divina. Queridos hermanos, queridas hermanas de todo el mundo, os saluda en vuestros corazones el Serafín de la Sabiduría Divina, que en su día fue la enviada y profeta de Dios en la tierra, Gabriele. Sí, el 6 de enero, los hermanos y hermanas seguidores de Jesús de Nazaret, el Cristo de Dios, lo han conmemorado año tras año para honrar a Cristo y al Dios Padre-Madre, proclamando y destacando que hace décadas, en este día especial, se produjo la aparición de la Palabra Interna. Desde ese día, hace más de 50 años, el cielo está abierto y el reino de Dios puede manifestarse de nuevo a través de la palabra profética. Es el día en el que el príncipe de la sabiduría divina, llamado en la tierra hermano Emmanuel, dio al ser humano Gabriele las primeras palabras de manifestación directa desde el santuario de Dios. La palabra eterna que yo, como ser humano Gabriele, tuve el privilegio de recibir cada día desde ese día durante casi 50 años. El Dios Padre, Madre, Uno Universal Eterno, me envió a mí, Gabriele, como profeta y enviada de Dios a los seres humanos. No fui yo, Gabriele, quien se llamó a sí misma profeta. El ser humano, Gabriele, se resistió mucho al principio. Fue Dios, el Eterno, el Señor, quien me llamó su enviada y profeta. Y así pude servirle a él y a su Hijo, el Cristo de Dios, durante casi 5 décadas. Se dieron manifestaciones, enseñanzas e instrucciones para todos los ámbitos de la vida que los seres humanos necesitan, las cuales están disponibles en la Biblioteca Sofía. Y así se ha derramado verdaderamente sobre la humanidad el cuerno de la abundancia de la sabiduría divina. Todo ha sido dado por el Cristo de Dios, en cuyo nombre la sabiduría divina lo ha llevado a cabo todo. También muchos fundamentos fueron construidos exteriormente, otorgados, inspirados y manifestados desde el Espíritu de Dios a través del Cristo de Dios, a través del Príncipe de la Sabiduría Divina y también a través del Dios Padre Madre Uno Universal, el Dios de Abraham, Isaac y Jacob. En verdad, durante casi 5 décadas, yo, Gabriele, tuve el privilegio de servir al Uno Universal Eterno como sierva, profeta y enviada de Dios. Luego llegó el momento en que pude fallecer y regresar al lado de mi dual, el querubín de la sabiduría divina. En verdad, hace

0: verdad y que ahora se difunde por todo el mundo a todas las personas dispuestas y se puede recibir en muchos idiomas, en innumerables colectividades libres y lugares de encuentro y acogida en toda la tierra a través de la técnica. Mis queridos hermanos y hermanas, el 6 de enero se ha convertido verdaderamente en un día especial para la humanidad. Como ser humano, Gabriele siempre fue más bien mi día. Así se lo decía una y otra vez a mis hermanos y hermanas. Pero mis hermanos y hermanas quieren honrar a Dios el Eterno y a su Hijo, el Cristo de Dios, nuestro hermano divino, y ahora también a la pareja portadora de la sabiduría divina, organizando repetidamente programas especiales de radio en este día para que las personas despierten y recapaciten y se orienten cada vez más por las enseñanzas del Sermón de la Montaña de Jesús de Nazaret y los 10 mandamientos de Dios dados a través de Moisés. Y además, por todo lo que ha sido dado durante décadas por la pareja portadora de la sabiduría divina, lo que ahora se encuentra en su totalidad en la Biblioteca Sofía, para dar a la humanidad en base a estas manifestaciones, enseñanzas y contenidos didácticos, la oportunidad de dar los pasos que conducen al reino de paz del Cristo de Dios y a través del reino de paz del Cristo de Dios de vuelta al hogar eterno.
1: Queridos hermanos, queridas hermanas de todo el mundo que nos ven por televisión y nos escuchan por radio, el mensaje del reino de Dios es muy claro y evidente. Dios es espíritu y vida eterna, energía de máxima vibración, luz eterna. No existe la muerte. Las almas de los seres humanos viven eternamente. Toda la vida está animada por Dios el Eterno. Dios en nosotros y nosotros en Dios. Y la vida en todo y en todos es el Cristo de Dios, que ha recibido la vida de Dios, el Eterno, y que en su nombre, junto con la sabiduría divina, ha asumido la responsabilidad de traer de vuelta al hogar a todas las almas y personas caídas. Quien pueda comprenderlo, que lo comprenda. Quien quiera dejarlo, que lo deje. Pero el tiempo corre y las horas huyen de los hombres. Pero el tiempo vuela. Y en este año, amados hermanos y hermanas, es decir, algo más de un año después de mi fallecimiento, yo, Gabriele, me manifiesto a través de mi hijo espiritual directo, el profeta Ulrich, que me ha acompañado como persona durante décadas y me ha servido a mí y al reino de Dios. Él fue llamado por encargo del Altísimo, manifestado por el Príncipe de la Sabiduría Divina, para asumir como ser humano la responsabilidad máxima de la construcción del reino de paz del Cristo de Dios anunciado, y para que el Príncipe de la Sabiduría Divina pudiera obrar a través de nuestro Hijo directo de forma inspirativa. Así, nuestro Hijo espiritual comenzó hace décadas, como ser humano a mi lado, a realizar ejercicios de inspiración. Y ya en el momento de su llamada se le manifestó que el Príncipe de la Sabiduría Divina y yo, antes Gabriele, después de mi fallecimiento, actuaríamos de forma inspiradora a través de nuestro Hijo espiritual, el ser humano Ulrich. Todo esto ha sucedido ahora, queridos hermanos y hermanas. Y ahora la palabra manifestada fluye de los cielos a través de nuestro Hijo espiritual directo, el profeta Ulrich, que está iluminado por sus padres espirituales, la pareja portadora de la sabiduría divina, de manera similar a cómo sucedió durante mi vida como Gabriele. Y el Padre Uno Universal Eterno se manifiesta a través de él, y el Cristo de Dios, que una vez estuvo

0: Jesús de Nazaret se manifiesta a través de Él, nuestro Hijo directo de la sabiduría divina. Y también la pareja portadora de la sabiduría divina, el príncipe de la sabiduría divina, llamado hermano Emmanuel, y yo, Gabriele, su madre espiritual, damos manifestaciones a través de nuestro Hijo.
1: La continuidad de la palabra manifestada del reino de Dios está garantizada. Vosotros, pueblos de la tierra, acoged este mensaje en vuestros corazones. Una vez más, el reino de Dios proclama a través del serafín de la sabiduría divina, que soy yo, antes en Gabriele, ahora al lado del príncipe de la sabiduría divina. La muerte no existe. El alma vive eternamente. Las almas se purificarán porque en lo más profundo del alma se encuentra la esencia del ser, el núcleo divino, el ser espiritual puro procedente de Dios, el eterno, que regresará a casa, de vuelta al reino de Dios. A los seres humanos se les manda vivir según el sermón de la montaña de Jesús de Nazaret y según los 10 mandamientos de Dios dados a través de Moisés. A los seres humanos se les manda tomar muy en serio el cuerno de la abundancia de la sabiduría divina que se les ha dado y comenzar a vivir de acuerdo con él. Porque los tiempos se están volviendo cada vez más amenazantes para la Madre Tierra y por lo tanto también para todo lo que vive en ella, dentro de ella y sobre ella. Oh seres humanos de esta tierra, ¿cuándo comprenderéis por fin que Dios, el Eterno, es el poder omnipotente del amor y no vuestros dioses, a los que vosotros mismos habéis elegido para adorar al Dios del inframundo, ya sea en las religiones o en los estados? Todo lo que adoráis es una abominación para Dios, el Eterno. Y ningún profeta ha manifestado ni enseñado jamás lo que las religiones pseudo-cristianas proclaman a los pueblos como la voluntad de Dios.
0: Hermanos y hermanas en todo el mundo, hoy muchas personas conmemoran la manifestación de la palabra profética desde el santuario de Dios hace más de 50 años. El reino de Dios no calla. Dios el Eterno es un Dios que habla. Durante 5 décadas, la humanidad ha recibido, desde hace décadas, la palabra profética del Dios Padre Madre Uno Universal y de su Hijo, el Cristo de Dios, es nuevamente combatida, calumniada, escarnecida, ridiculizada y burlada. Y como eso ya no es posible en todas partes, porque innumerables personas ya no creen ni siguen las mentiras de las religiones, la palabra profética de la actualidad es silenciada y descalificada en muchos casos por los poderosos de este mundo. Desde hace décadas, los verdaderos seguidores de Jesús de Nazaret son ridiculizados en los medios de comunicación con mentiras y falsedades que los jueces con orientación eclesiástica aprueban como libertad de expresión y como insultos permitidos por el Estado. La distorsión del derecho es un fenómeno bien conocido por la humanidad desde la historia de la Inquisición. Pero Dios, el Eterno, no es el derecho estatal y judicial, sino la justicia eterna. Y la persona que la infringe cosechará, a más tardar como alma pobre, lo que ha sembrado. La ley de causa y efecto, de siembra y cosecha, la ha creado la propia humanidad. En los ámbitos de purificación, tras el fallecimiento del ser humano, hay entonces llanto y crujir de dientes durante periodos de tiempo que el ser humano ni siquiera puede concebir. Quien rinde culto al Padre de la mentira será recibido por el Padre de la mentira. Queridos amigos, no creáis los medios de comunicación cuando se trata de la palabra profética del presente. Soy yo, Gabriele, la enviada y profeta de Dios, la que os ha traído tantas cosas. La primera hija de Dios, el serafín de la sabiduría divina, la que ha sufrido tanto y durante tanto tiempo en esta tierra, en innumerables encarnaciones, por vosotros, al igual que Jesús de Nazaret en su época. Y en nombre del Cristo de Dios, la sabiduría divina está autorizada a proclamar una y otra vez las enseñanzas del reino de Dios a los seres humanos y a las almas. Y nuestro hijo espiritual, el ser humano Ulrich, a través del cual elevo mi palabra, ya fue en la antigua alianza profeta de Dios para Cristo, para el reino de Dios y para la sabiduría divina en la tierra. Y así hemos abierto de nuevo el canal profético para que el profeta de Dios para este tiempo, nuestro hijo, la persona Ulrich, el hijo de la sabiduría divina, pueda volver a dar la palabra del cielo a los seres humanos que verdaderamente buscan a Dios al final de los tiempos, para que finalmente surja lo que debe surgir, un pueblo de Dios en la tierra. Y el profeta Ulrich, irradiado por la pareja portadora de la sabiduría divina, el querubín y el serafín de la sabiduría divina, sus padres espirituales duales, obrará por el reino de Dios en esta tierra y seguirá dando la palabra profética a la comunidad del Señor para la construcción del reino de Dios en esta tierra, porque el Señor está con él.
1: Los cimientos para el reino de paz de Jesús, el Cristo de Dios, están puestos. Se seguirán ampliando y construyendo a través de la comunidad base del Señor para la construcción del reino de paz del Cristo de Dios. Y así será. Y Cristo verdaderamente cumple su palabra: yo vengo pronto. Estimados amigos del Cristo de Dios, verdaderamente venid y construid con nosotros el reino de paz del Cristo de Dios, nuestro hermano divino, el Redentor de la humanidad. Y así os llamo de nuevo, vuestra hermana Gabriele. Abrid vuestros corazones y comprended que ha llegado la hora. Mirad vuestros medios de comunicación. Mirad lo que se dice en la economía, en la ciencia, en la política y en las religiones, y veréis que todo eso son solo palabras vacías y huecas que no aportan nada, absolutamente nada para el futuro de la humanidad, excepto sufrimiento, necesidad, guerra, miseria y destrucción. Por eso, Dios, el Eterno, ha enviado una vez más al Cristo de Dios y a la sabiduría divina para haceros ver que Dios, el Dios creador uno, universal, eterno, es amor y que no existe la condenación eterna. Todo lo que tiene que ver con las religiones mundanas externas y sus cultos, ritos, ceremonias, sacerdotes y jerarquías es una abominación para Dios el Eterno. También cualquier tipo de derramamiento de sangre es una abominación para Dios el Eterno, porque infringe el mandamiento del amor a Dios y al prójimo que ya fue escrito en los 10 mandamientos con las palabras: no debes matar. Todo lo que se opone a esto solo sirve al Dios del inframundo. En verdad, muchas personas rezan al Dios del inframundo y no son conscientes de ello, porque Dios, el Eterno, es el Dios creador y la vida. Y como Dios es la vida, Él no puede estar a favor del asesinato y la muerte de la vida. El Eterno Dios, creador del amor a Dios y al prójimo, no puede actuar en contra de su propia creación, en contra de su propia ley. Por lo tanto, no creáis las mentiras de los sacerdotes en las antiguas tradiciones, que falsificaron las Escrituras solo para su propio beneficio, y así rinden culto al Dios del inframundo, que quiere destruir las almas y manteneros durante largos periodos de tiempo en los ámbitos de purificación, porque necesita vuestras energías. Volveos al sermón de la montaña de Jesús de Nazaret. Volveos a los 10 mandamientos de Dios a través de Moisés. Ese es el camino hacia el corazón de Dios. Y si hay personas que desean comprender y reconocer aún más profundamente cómo recorrer el camino de regreso al hogar eterno, que lean y aprendan de la plenitud de la sabiduría divina que se ofrece para todos los ámbitos de la vida en la Biblioteca Sofía.
2: Wahrlich, Brüder und Schwestern im Erdenkleid, es ist hohe Zeit.
0: En verdad, hermanos y hermanas en cuerpo terrenal, ya es hora, es verdaderamente hora, y los tiempos, las horas, huyen de los seres humanos. Yo soy y seguiré siendo eternamente la primera hija de Dios. Yo soy el serafín de la sabiduría divina. Fui enviada de Dios y profeta de Dios en esta tierra, vuestra hermana Gabriele. Pero como el tiempo apremia y las horas vuelan, me he dirigido a mi Hijo, a través del cual me manifiesto, y le he pedido que acoja mi palabra por mí en este día en el que hace décadas se produjo la aparición de la palabra profética. Y hasta el día de hoy, Dios, el Uno Universal Eterno, no calla, porque Dios, el Eterno, es un Dios del amor a Dios y al prójimo, y no deja solos a sus hijos. En todos los tiempos ha enviado a sus hombres y mujeres profetas. En verdad, pueblos de la tierra, despertad, despertad y seguid al Cristo de Dios. Y el Cristo de Dios os manifestó siendo Jesús de Nazaret. Ama a Dios por encima de todo y a tu prójimo como a ti mismo. Esta es la ley y los profetas. Y ninguna letra será retirada de ella. En verdad, el camino del amor a Dios y al prójimo está dado en los 10 mandamientos y en el sermón de la montaña de Jesús de Nazaret. Mis hermanos y hermanas en todo el mundo, os saludo en vuestros corazones y os deseo verdaderamente el conocimiento de quién es Dios, el Eterno. ¿Quién es realmente Cristo, el Jesús de Nazaret resucitado, para que salgáis de la muerte espiritual? Os digo que el Cristo vivo no es el hombre muerto en la cruz ni el niño en el pesebre, como os hacen creer las religiones sacerdotales aparentemente cristianas. En verdad, ni el hombre muerto en la cruz ni el niño en el pesebre pueden manifestarse. Pero el Cristo de Dios vivo representa el reino de Dios en la palabra profética. Y Él habla desde hace miles de años en la palabra profética y siempre habla contra la estructura de mentiras de la casta sacerdotal. Muchos, muchos profetas de Dios, hombres y mujeres iluminados, han recibido su palabra en el pasado y han comenzado a vivir según su palabra sagrada. Pero la mayoría de ellos fueron asesinados y perseguidos por los sacerdotes de las religiones dominantes del culto del sacrificio de sangre, el culto al Dios del inframundo en alianza con los gobernantes mundanos. Y de forma parecida ocurre en esta época. La palabra profética de Dios vuelve a ser ridiculizada, perseguida, escarnecida, burlada. Y los verdaderos seguidores de Jesús de Nazaret son calumniados o silenciados una y otra vez.
1: Pero las horas huyen de los seres humanos y eso significa que el Cristo de Dios cumple su promesa. Yo vengo pronto. Y en verdad, queridos hermanos y hermanas de todo el mundo, eso también significa que antes desaparecerá toda la humanidad mundana alejada de Dios, la adoración continua del Dios del inframundo por parte de las masas y sus lazarillos ciegos. Sí, la tierra se purifica. La tierra se abre y devora todo lo que no se ajusta a los mandamientos de Dios, al amor a Dios y al prójimo. Así ya está escrito en las antiguas tradiciones. Hermanos y hermanas de toda la tierra, despertad. Seres humanos que aún vegetáis traumatizados, despertad. Escuchad la voz del Espíritu de Dios y tomadla en serio, porque el tiempo huye de los seres humanos. Pero todos los seres humanos y todas las almas, todos volverán a casa algún día, porque el amor es lo único que permanece en las almas, y el amor del Dios Padre Madre y de su Hijo Cristo llevará a todos los seres de vuelta al reino eterno de Dios. Porque Dios, el Eterno, es el amor a Dios y al prójimo. Y más allá de eso, no hay nada. Así que os dejo la paz del Cristo de Dios y el amor del Cristo de Dios en vuestros corazones. En verdad, despertad y volved a casa. Despertad y comprended, la muerte no existe. Las almas viven eternamente. Vosotros vivís eternamente, porque Dios, el Eterno, es la vida y el amor. Y su Hijo, el Cristo de Dios, toma de la mano a cada alma y a cada ser humano y los lleva de vuelta a este amor que es el ser, la existencia eterna de eternidad a eternidad.
0: Queridos hermanos, queridas hermanas en todo el mundo, el serafín de la sabiduría divina que estuvo encarnado en Gabriele concluye su mensaje del reino de Dios con las siguientes palabras. Si ahora recordáis la aparición de la palabra de Dios desde el santuario de Dios hace décadas, recordad también la gravedad de este tiempo y que la misericordia de Dios os concede de nuevo la gracia de su palabra. Paz a mis hijos, paz a mis amigos, paz a mis hermanos y hermanas. Vuestra hermana Gabriele, el serafín de la sabiduría divina, hoy hablando como ángel de la ley ante el trono de Dios. La paz sea con vosotros.

0: Lass nicht los.
1: No desistas, persevera.
0: Viele Menschen sind wie traumatisiert, wenn sie das Wort Gott hören.
1: Muchas personas se muestran como traumatizadas cuando escuchan la palabra Dios. Este mensaje, no desistas, persevera, no tiene nada en común con el Dios de las instituciones eclesiales, nada en común con el Dios de las iglesias, del que algunos dice que está aposentado en objetos confeccionados artísticamente y que supuestamente necesita intermediarios, los que en base a la canonización eclesiástica institucional han de rogar a Dios para que conceda lo que los seres humanos le piden. Sin embargo, creer en esto significa apoyarse en lazarillos ciegos, puesto que la enseñanza de Jesús de Nazaret dice algo muy diferente. Todo lo que enseñó Jesús tiene un sentido. Él nos enseñó el Padre Nuestro y enseñó también que mediante la oración una persona puede mantener fácilmente un diálogo con Dios, su Padre y nuestro Padre. En el Padre Nuestro, Jesús de Nazaret nos trajo a los seres humanos a Dios, nuestro Padre Celestial, a quien podemos y debemos rezar directamente, sin intermediarios eclesiásticos. Precisamente, el Padre Nuestro es muy importante para aquellos que piensan con claridad, pues cuando se cree en una inteligencia superior, no se hace del Padre Nuestro una oración rutinaria que se recita con monotonía, fríamente y sin mostrar dignidad ante el Uno Universal. Dios, el Padre de todos nosotros, no condujo a los seres humanos a templos de piedra, pues Él ya dijo a través de su profeta Isaías: «El cielo es mi trono y la tierra el estrado de mis pies». ¿Qué clase de casa sería la que me iríais a edificar? El Espíritu Libre, el Espíritu de la Verdad, no vive entonces en iglesias de piedra. Jesús, el Cristo, nos condujo hacia nosotros mismos, con palabras que dan a entender que el ser humano es el templo de Dios y que Dios vive en toda persona. Su recomendación de ir al aposento tranquilo para rezar en silencio a Dios, nuestro Padre Celestial, que vive en nosotros, da fuerza cuando se sufren apuros, preocupaciones y necesidades. Pues en la oración silenciosa está la fuerza y la ayuda. Jesús dijo: «Cuando reces, entra en tu aposento y cierra la puerta. Ora a tu Padre que está en secreto, y tu Padre, que ve en lo secreto, te recompensará». Quien se orienta por la enseñanza de Jesús de Nazaret entiende el tema «No desistas, persevera», que entre otras cosas significa orientarse a la enseñanza de Jesús de Nazaret.
0: Lass nicht los,
1: No desistas, persevera. Son tres palabras expresadas a nuestro corazón y que tienen un significado muy profundo para aquellas personas que creen en un poder superior que vive en nosotros, que puede regalar fuerza, ayuda y apoyo en abundancia.
0: Lass nicht los, heißt,
1: no desistas, persevera, significa tome firmemente la mano de aquel que vive en usted, en todos nosotros, el espíritu libre del amor.
0: Lass nicht los.
1: No desistas, persevera. Rézale a él en el aposento tranquilo. Rézale en tiempos difíciles, especialmente cuando la desesperación amenace con convertirse en algo generalizado. No desistas, persevera. Contribuye a encontrar el equilibrio interno, a alcanzar tranquilidad y armonía, por lo que podemos sentir que Dios está presente. No desistas, persevera. Reza a Dios para superar sentimientos y pensamientos ilícitos. Ora a Dios en momentos de desesperación, enfermedades y necesidades. Reza a Dios para alcanzar paz y libertad y realización llena de sentido. No desistas, persevera. No desistas, persevera. Reza a Dios en ti para ganar una nueva orientación en los sentimientos y pensamientos, en toda la manera de comportarse. Reza a Dios para lograr comprensión, visión de conjunto, libertad y alegría. No desistas, persevera. Dios es la luz. Su luz te quiere iluminar. No desistas, persevera. Aférrate al poder eterno en ti, pues tú eres el templo de Dios y Dios es en ti la fuente perpetua de vida eterna. No desistas, persevera. Permanece en Dios, aunque te atormenten dudas sobre Él. A pesar de todo, aférrate firmemente a Él, pues Él da fuerza y te apoya. No desistas, persevera. Pues desde alguna parte vendrá aproximándose una lucecita. No desistas, persevera, aunque pareciera que todos te están abandonando. Ten la seguridad de que uno está contigo, uno te conoce, uno ama tu verdadero ser. Uno te da fuerzas y te infunde ánimo. Es el espíritu de tu Padre, nuestro Padre celestial en ti, en todos nosotros. Por eso, no desistas, persevera. No desistas, persevera. En lo más profundo de cada alma hay un enorme tesoro que da y da incansablemente. No desistas, persevera. Reza incluso cuando tus oraciones casi no tengan profundidad. Reza, No desistas, persevera. No desistas, persevera. Pide para tener bondad y comprensión para con tus semejantes. Ruega para encontrar lo positivo en lo negativo, pues todo tiene dos aspectos. No desistas, persevera. Reza en silencio, en un lugar apto para el recogimiento, pues Jesús de Nazaret nos enseñó lo que una y otra vez habría que hacerse consciente. Cuando reces, entra en tu aposento y cierra la puerta. Ora a tu Padre que está en secreto, y tu Padre, que ve en lo secreto, te lo recompensará. No desistas, persevera en que irás desarrollando más y más la bondad y la paz. Pero esto no significa que no se pueda hablar sobre lo que evidentemente es peligroso, ilícito e incluso dañino. Lo que en todo caso habría que abordar con comprensión, bondad y tolerancia. Pues quien ha logrado alcanzar capacidad de comprensión y entendimiento sabe que en todo lo negativo está también lo positivo. Por eso, no desistas, persevera, conserva la tranquilidad y comprende que antes de hablar, es esencial que sopeses y midas lo que quieres expresar para después decir o hacer lo que tiene sentido y lo que el otro, el prójimo, puede captar en ese momento. No desistas, persevera, significa, especialmente en conversaciones con otros, deja que impere el tacto para que también, en caso de dificultades, problemas y preocupaciones, junto con otros se pueda encontrar una solución. Por una parte, en lo que se refiere a lo personal propio, y por otra parte, para ayudar. Sería una ganancia para todos si se consiguiera apoyar de tal forma al prójimo que, si él lo desea, pueda encontrar sus soluciones personales. Cada día deberíamos ser nuestro propio aprendiz para aprender lo que nos tiene que decir nuestro día. Así como que todos estos son mensajes del día que llevan consigo un contenido, pues todo, absolutamente todo, se basa en emitir y recibir. Lo que trae el día es entonces un mensaje, un envío para nosotros, pues este es nuestro día, el día de cada uno. Si queremos escuchar y experimentar conscientemente lo que nos afecta, deberíamos abrir nuestro correo del día, que nos recomienda que nos preguntemos indagando lo que significan los contenidos del mensaje. En cada mensaje del día está contenida la respuesta, así como la solución, también cuando segundos o terceros se dirigen a nosotros o escuchamos lo que se dice sobre otros. Lo que tal vez nos mueve a nosotros o incluso nos altera es un mensaje dirigido a nosotros y que nos quiere decir algo a nosotros. Hay que repetir que los contenidos de los sentimientos, pensamientos y de las palabras de cada persona son mensajes, son potenciales de emisión. Uno se pregunta, ¿quién recibe nuestros potenciales de emisión y los de los demás? Cada persona recibe aquello que emite. Esa es su frecuencia, su longitud de onda. Por eso cada día uno debería preguntarse, ¿qué estoy emitiendo? ¿Cuáles son los contenidos de mis sentimientos, sensaciones, pensamientos y palabras? ¿A quién estoy emitiendo todo esto? ¿Qué podría ser lo que refuerzo en otros con los sentimientos y pensamientos que emito? ¿Y qué es lo que emiten ellos de vuelta y que por mi parte yo recibo? Porque ellos podrían reforzar eso en mis sentimientos y pensamientos, dado que ondas de igual longitud se comunican con frecuencias iguales. Uno se pregunta, ¿a quién se puede emitir y quién recibe el mensaje? Cada persona recibe lo que ella misma emite y eso en la misma longitud de onda. Por eso hay que decir, atención, cada día es tu día. ¿Qué es lo que emites y qué es lo que recibes? ¿Quién no ha experimentado alguna vez que de pronto surgen ciertos pensamientos en nosotros y nos preguntamos, ¿pero qué es esto? En vez de desglosarlos para encontrar respuesta y solución en ellos, pensamos y seguimos pensando a menudo en la misma y semejante dirección. Depende solamente de nosotros, de cada uno de nosotros, el modo de cómo son nuestros procesos de sentir y pensar. Si nuestro carácter, si nuestros programas son negativos, recibiremos así también lo correspondientemente negativo. Si nuestro potencial emisor es positivo, recibiremos también lo positivo. O sea que todo depende totalmente de nosotros y no de lo que emite nuestro prójimo ni de cómo él piensa. Por eso, una y otra vez, nuestro tema. No desistas, persevera. No desistas, persevera, nos quiere animar a orientarnos al emisor universal, Dios, a la inteligencia suprema, a la fuerza poderosa en nosotros. El emisor universal Dios lo sabe todo. Pongámonos en sintonía con Él, orientándonos cada vez más por las legitimidades de la vida en todo lo que pensamos, decimos y hacemos. Por ejemplo, podríamos tomar como medida los mandamientos de Dios dados a través de Moisés y las enseñanzas de Jesús de Nazaret.

0: problemas y preocupaciones. No desistas, persevera, también en el caso de que hoy estés totalmente desesperado y deprimido y creas que todos, absolutamente todos, te han abandonado. Puedes confiar en que uno nunca te abandona, el eterno Dios en ti, que es el amor.
1: Deshalb, lass nicht los. Lass nicht los, weil in allem die positive Kraft.
0: Por eso, no desistas, persevera. No desistas, persevera, porque en todo está la fuerza positiva, la fuerza de Dios. En toda situación ayuda el emisor poderoso del amor, Dios. Por eso, no desistas, persevera. Deberíamos acostumbrarnos a reflexionar a menudo sobre la energía, porque todo, absolutamente todo, se basa en energía. Por eso la pregunta dirigida a nosotros es: ¿cuánta energía tiene mi potencial emisor? Pues de ello depende su alcance. Otra pregunta que nos podríamos plantear es: ¿qué es lo que emito y qué recibirán de mí los demás que yo puedo alcanzar con mi volumen emisor? ¿Y qué remitirán ellos de vuelta y que yo después volveré a recibir? Consideremos que no deja de ser peligroso lo que nosotros, cada uno de nosotros, emite diariamente como mensajes. Alguna vez, estas energías volverán a nosotros. También de esta manera se puede formar una causalidad, incluso una cadena causal de causa y efecto, de siembra y cosecha. Si, por ejemplo, nuestro mensaje negativo lo capta otra persona o varias de una vez, que emiten y reciben en la misma longitud de onda, y nosotros reforzamos su actitud contra las leyes divinas, de modo que ella sigue pensando y pensando, lo mueve en sí, y quizás por eso comete un acto inmoral, en ese caso quedamos atados a ella con la parte de nuestro mensaje emitido que la indujo a ello. Por eso, cuidado, lo negativo tiende a lo negativo y se incrementa. Lo positivo tiende a lo positivo e igualmente se incrementa.
1: Positives zieht zu Positivem und verstärkt sich ebenfalls. Wie gesagt, alles.
0: Como se dijo anteriormente, todo, absolutamente todo, vuelve de regreso a nosotros, tanto lo negativo como lo positivo. Lo que cada uno haga de su vida lo decide cada uno por sí mismo. O nos orientamos al emisor universal, a Dios en nosotros, y encontramos una solución positiva en las situaciones de la vida diaria y purificamos nuestros aspectos negativos, recibiendo cada vez más fuerza positiva,

0: o bien permitimos un desarrollo negativo. Quien permanece en la forma negativa de sentir, pensar y hablar, acepta con ello recibir lo negativo. Con razón, se puede decir que cada ser humano es el herrero que forja su propio destino. No en vano nos dio Dios los 10 mandamientos a través de Moisés. No en vano estuvo el Hijo de Dios en Jesús de Nazaret entre nosotros, seres humanos, para traernos el mensaje positivo de la vida, que está como concepto de vida en el Sermón de la Montaña. A través de los mandamientos de Dios y de las enseñanzas de Jesús de Nazaret, se nos exhorta a orientarnos al emisor universal, al Espíritu eternamente libre, pues únicamente del Espíritu libre, del verdadero Dios, recibimos ayuda para que podamos reconocer lo que tenemos que aprender cada uno de nosotros para alcanzar valores superiores que son trascendentales. Por ejemplo, en el trato con nuestros semejantes o en los diferentes sucesos del día, ellos nos indican cómo podemos encontrar soluciones positivas que albergan la posibilidad de un desarrollo posterior. El poderoso emisor universal Dios contiene la vida del mundo animal y vegetal. Toda la tierra está plena de su mensaje. No desistas, persevera. Significa entonces que en todo lo que nos viene al encuentro, primero hay que guardar la calma para orientarse al emisor universal Dios, que es la única ayuda y en cada situación. Dios, el Espíritu de nuestro Padre Celestial, que todo lo sabe, nos quiere asistir y ayudar, pero a menudo no así como lo quisiéramos nosotros. Él, el Espíritu Poderoso, sabe qué es primero lo bueno para el alma y después piensa Él en el ser humano. Aquel que quiera aprender con el fin de alcanzar valores superiores para reorientar su potencial emisor hacia lo positivo, hacia lo que Dios quiere, se puede orientar, entre otras cosas, también por su sistema nervioso central. Pues quien se altera, tan pronto como la tranquilidad sufre lo que podría llamarse un tambaleo, puede estar seguro de que a su cuerpo físico ha llegado un mensaje. Esto significa que deberíamos analizar nuestros sentimientos y pensamientos para descubrir eventualmente qué contenido tiene el mensaje que se nos ha enviado. Si pretendemos alcanzar una nueva orientación en nuestra vida, deberíamos proponernos lo que se llama un cambio de programa en nuestros modelos de pensamientos. En cada reorientación, que tiene inevitablemente un cambio de programa como consecuencia, deberíamos primero recordar el emisor universal Dios. Quien se esmera en alcanzar valores superiores con la fuerza del Ser Supremo, notará muy pronto que cuando un mensaje negativo quiera penetrar en el mundo de sentimientos, vibrará resonando el siguiente mensaje.
1: Lass nicht los. Ich, die Allliebe und Weisheit, stehe dir bei.
0: No desistas, persevera. Yo, el amor y la sabiduría universal, estoy a tu lado. Reconoce tu potencial emisor y purifica lo que no está bien. Oriéntate hacia un volumen de emisión energético superior para que recibas de la riqueza de emisión del Yo Soy, el emisor universal, el Espíritu omnipresente, Dios.

0: Jeder Mensch, so er möchte, und seine Tage
1: Toda persona, si quiere y si aprovecha sus días para aprender de las situaciones diarias, para darse una nueva orientación, con el tiempo se dará cuenta de que en su interior se aviva el deseo de ser conducida por la fuente eterna que brinda bondad, consideración, apoyo y ayuda. Pero esto también significa disciplinarse en la vida diaria, controlar sus energías para alcanzar fuerzas más elevadas, o sea, positivas, que contienen los mensajes positivos correspondientes. Es necesario repetir, si las formas de comportamiento de la persona son positivas o negativas, todo, absolutamente todo, lo determina cada persona por sí misma, a través de su modo de sentir, pensar, hablar y actuar. Por eso, una y otra vez se exhorta a llevar a cabo una reorientación diaria. No desistas, persevera, pues la inteligencia universal positiva, Dios, vive en ti. Los seres humanos pensamos o decimos rápidamente que el otro es culpable de este o de aquel problema sin solucionar o de esta o de aquella situación desagradable. La persona rara vez busca en lo negativo su propia parte. Pero si nos recogemos y primero reflexionamos antes de hablar, notamos muy pronto que también nosotros tenemos participación en el asunto que ha de ser superado. Las palabras, no desistas, persevera, podrían conducir a que con el tiempo nos tornemos más sensibles y nos encontremos así a nosotros mismos en la conciencia activa que dice, no desisto y persevero, porque el emisor universal Dios, el amor, la bondad y la ayuda emite en mí y yo puedo recibir la misericordia universal. ¿Qué hay que hacer para entrar en contacto con las fuerzas positivas? Es más, para recibirlas. La única medida efectiva es el cambio de programación de nuestro volumen emisor. La nueva programación sería profundizar de hecho en los contenidos de los 10 mandamientos y del Sermón de la Montaña de Jesús. Para la nueva orientación de nuestra vida, no solo deberíamos simplemente leer los 10 mandamientos y el Sermón de la Montaña de Jesús, como cuando se lee un libro o incluso cuando se hojea ligeramente el libro. Una nueva orientación requiere captar la profundidad de los 10 mandamientos y del Sermón de la Montaña de Jesús y al mismo tiempo contrastar nuestra forma de pensar, hablar y actuar con los contenidos de los mandamientos. Pues solo así llegaremos a darnos cuenta de lo que pensamos a cada momento y de cómo podemos mejorar nuestro potencial emisor. La masa de los seres humanos apenas si piensa en lo que diariamente emite y correspondientemente recibe. El mundo actual es como un barril de pólvora, considerando que la pólvora es el potencial de agresiones de muchas personas. Si la agresividad es el potencial emisor, ¿qué otra cosa puede volver a la humanidad que no sea otra vez agresividad? ¿A qué conduce el que una y otra vez se emita lo mismo o algo parecido? En las situaciones se puede producir de ello, por ejemplo, una pelea, también robo, guerras, asesinato y homicidio. Por consiguiente, no deja de ser peligroso emitir el potencial negativo que está en nuestros pensamientos. Entre tanto, se sabe también que los pensamientos son energías que salen de nosotros y que al final vuelven de nuevo a nosotros. Por favor, no diga precipitadamente: mis pensamientos están en su mayor parte en orden. No nos engañemos. De vez en cuando las apariencias se engañan. Esto lo notamos solo cuando analizamos los pensamientos, lo que se mueve por detrás o por debajo de ellos. A menudo se toma esto a la ligera como un simple sentimiento o incluso como sensiblería, lo que, no obstante, es también energía que cuenta. Con el tiempo, la persona se transforma en aquello que emite. Ese es entonces su carácter, su retrato moral que en ciertas situaciones apenas se deja ocultar. Por eso cada cual se enfrenta cada día con la pregunta: ¿desisto o no persevero? ¿O no desisto y persevero? La única seguridad en todo caso es el emisor universal, la inteligencia universal que en Occidente llamamos Dios. Como ya se dijo, cada uno de nosotros determina su vida por sí mismo, pues cada cual es responsable de su forma de pensar, hablar y actuar. Por eso, una y otra vez, la recomendación: oriéntese hacia el emisor universal, Dios, y programe correspondientemente sus programas de vida de acuerdo con lo que Dios nos dio a través de Moisés y Jesús en sus enseñanzas, especialmente en el Sermón de la Montaña. Más de uno ha comprobado que apenas si hay ayuda que venga del exterior. Al final, toda persona se dará cuenta alguna vez de que la ayuda verdadera que otorga apoyo y consuelo viene únicamente de Dios, del emisor universal, del amor a Dios y al prójimo, del que emite en nosotros, en el fondo de cada alma, o sea, en cada ser humano. Reflexione sabiamente sobre las religiones que propagan que Dios, el Eterno, es el Dios que condena y castiga. No obstante, en realidad, usted se condena a sí mismo. Usted mismo se castiga azotándose por medio de lo negativo que emite, de lo negativo que recibe, que en determinadas circunstancias estimula a hacer lo que es erróneo y que está en contra de Dios. No dejemos de ser conscientes de que el emisor verdadero, eterno, es bondad, amor, misericordia, ayuda en toda situación. Es el eterno espíritu libre que emite en el fondo de cada alma. De la fuente de la existencia eterna del espíritu libre recibe solo aquella persona que se orienta a Dios y ajusta su frecuencia emisora de modo correspondiente. Más de uno se preguntará dónde se encuentra la estación de emisión y recepción en el ser humano. La estación de emisión y recepción en cada persona es el cerebro. Los contenidos de nuestra forma de sentir, de pensar, hablar y actuar los introducimos en nuestro cerebro. Con los contenidos de nuestra forma de sentir, pensar, hablar y actuar, alimentamos entonces nuestro emisor, el cerebro, grabándolos allí. Las grabaciones en el cerebro son como programas de radio y televisión, pues grabamos principalmente en imágenes. Eso es también nuestra longitud de onda. Nuestro cerebro traspasa su programación a nuestro cuerpo físico y además de ello a nuestra alma. Como ya se ha dicho, de ello se desarrolla nuestro carácter. Se desarrollan las características de nuestro carácter que imprimen su sello al cuerpo físico. Este es entonces el aspecto que muestra la persona. Suponiendo que una persona muriera hoy, el alma que abandona el cuerpo sería entonces hoy la misma. Después de la muerte de la persona, el alma es lo que fue como ser humano. Sea usted hoy una persona sencilla, sobria, o adornada con títulos y medios, inmediatamente después de la muerte, usted, el ser humano, es solo alma, sin títulos ni medios, únicamente alma y nada más. Por eso, cada día de nuestra vida terrenal es de gran significado. Pues así como cae el árbol, así queda tumbado. Y cada instante es decisivo, porque cada persona emite y recibe a cada momento. Reflexionemos una vez más sobre esto para grabar en nuestro cerebro lo que tiene gran significado para cada uno de nosotros. Cuanto más a menudo emitamos programas iguales o parecidos, más se potenciarán energías homólogas en nuestro cerebro y en nuestro cuerpo. Lo mismo acogerá también nuestro alma, el cuerpo sutil.
0: Zur Wiederholung. So, wie heute Vormittag unsere Programme lauten.
1: A modo de repetición, así como son nuestros programas hoy por la mañana, así permanecen ellos si nuestro cuerpo muere repentinamente, por ejemplo, por la tarde. El alma es igual a cómo fue el ser humano. También el árbol que se ha talado hoy conserva su misma naturaleza. Entonces, no pensemos que alguna vez, después de que muramos, seremos diferentes. Ningún alma se puede llevar algo de este mundo. Su único equipaje son los programas con los que cargó su antiguo ser humano. Deberíamos preguntarnos cada vez más a menudo, ¿quién soy hoy? ¿Quién seré mañana? Muchas personas opinan que el mañana no existe, que seguirán viviendo en los genes de sus hijos y nietos. Habría que preguntarse si los genes, que son materiales, son tan decisivos, puesto que sería una desconsideración traspasar a nuestros hijos y nietos los programas con los que nosotros nos hemos cargado, con los que entonces tendrían ellos que cargar y que incluso quizás tendrían que remediar. Después de nuestro fallecimiento, somos almas. Y como se dijo anteriormente, así como el árbol cae, así queda tumbado. Por eso, deberíamos aprovechar los días haciéndonos conscientes de quién soy yo y quién seré mañana, pues nadie sabe cuándo el árbol caerá. No desistas, persevera. Significa orientarse cada día más al emisor universal Dios que nos dio los 10 mandamientos a través de Moisés y el sermón de la montaña a través de Jesús. No se dé nunca por vencido. Rece también en situaciones difíciles. Pida ayuda.
0: Glauben Sie.
1: Crea en la fuerza poderosa que le quiere ayudar. Si tal vez nota que hoy no le viene la ayuda y quizás tampoco mañana, alguna vez vendrá a su encuentro un pequeño rayo de esperanza, una lucecita que se enciende en usted. Es el Espíritu que le llama, es el amor de Dios que le toca. En esa lucecita vibran esperanza y confianza.
0: Löschen Sie das kleine Flämmchen nicht aus. Lassen Sie nicht los.
1: No apague la llamita. No desista, persevere. Rece y pida, no desista, persevere. En usted está la vida eterna, y la vida eterna es amor, bondad, ayuda, apoyo. Ella está siempre presente. Es Dios, el Uno Universal.
0: Bleiben Sie nicht in den menschlichen Gefahrenzonen.
1: No permanezca en las zonas humanas de peligro. Decídase por perseverar en la tranquila conciencia de que de alguna parte llegará una lucecita que brinda esperanza, confianza, ayuda y apoyo. Conserve vivo en sí el lema: no desistas, persevera. No desista, persevere. No importa cuán oscuro sea el día, cuán nebulosas las horas que con frecuencia parecen no traer esperanza. Despierte en sí la confianza por medio de la oración. Despierte la lucecita en usted. Crea en la fuerza poderosa. Récele. Si quiere, tome en la mano los 10 mandamientos y el sermón de la montaña de Jesús. Familiarícese con ellos. Deje vibrar en usted los mandamientos o el sermón de la montaña y de pronto captará una palabra que le habla. Aférrese a ella. Persevere en lo que le quiere decir este mensaje. Es la lucecita, una llamita que trae ayuda y apoyo. Siempre que usted cuestione sus comportamientos erróneos y purifique la parte que le corresponde en lo oscuro y desconsolador, haciéndolo con la fuerza del Cristo de Dios. Pronto comprenderá que las simples palabras «no desistas, persevera» son un tesoro que viene de los cielos.

0: Estimados espectadores, estimados oyentes, nos alegramos de que se hayan conectado nuevamente con la serie La verdadera escuela es la vida, una nueva hora de enseñanza proveniente del cuerno de la abundancia de la sabiduría divina. A través de la profeta y enviada de Dios en nuestro tiempo, desde el reino eterno de Dios, nuestro verdadero hogar, se nos ha dado a los seres humanos todo lo que necesita el ser humano y el alma para emprender el camino de regreso al hogar en el reino de Dios. Son manifestaciones, meditaciones e innumerables horas de enseñanza divinas traducidas a muchos, muchísimos idiomas. Hoy vamos a hablar de un bien superior, de algo que todos deseamos, libertad. ¿En qué pensamos cuando escuchamos la palabra libertad? Seguramente que cada uno piensa algo diferente, pero ¿qué entiende el reino de Dios por libertad, que es, por tanto, la verdadera libertad? Leamos al respecto algunos extractos de una hora de enseñanza que nos muestran pasos hacia la libertad interna. Gabriele, la profeta y enviada de Dios, plantea una simple y al mismo tiempo profunda declaración. Ella dice: si vivimos en las leyes de Dios, tenemos la libertad interna, y la libertad interna es igual a la vida impersonal.
1: Ustedes tal vez se preguntan, ¿qué es en realidad la vida impersonal? Al respecto se explica lo siguiente. Eso es el amor impersonal. Dios no es personal. Él no se dirige a nuestro exterior, sino a lo puro en nosotros. Dios es igual con todos. Él no conoce la maldad. Si nosotros nos dirigimos a lo bueno en nuestro prójimo y afirmamos lo bueno, nos volveremos impersonales, libres. Si regalamos confianza a nuestro prójimo, nos volveremos impersonales y libres. Si podemos aceptar a nuestro prójimo así como él es, damos así el primer paso hacia la libertad y hacia la vida impersonal. Pues si podemos aceptar a nuestro prójimo así como él es, no le obligamos a aceptar nuestras opiniones ni nuestras ideas. Solo cuando queremos que nuestro prójimo sea así como pensamos y nos imaginamos que él tendría que ser, demuestra que no lo hemos aceptado, y menos aún asimilado en nosotros, sino que lo hemos atado a nosotros, especialmente si él, involuntariamente, o sea, por obligación, cumple nuestros deseos y acepta nuestras opiniones.
2: Y Gabriele continuó explicando. Acoger a nuestro prójimo en nosotros significa reconocer en él las fuerzas positivas y al mismo tiempo sentirlas también en nosotros. Si somos capaces de hacerlo, seremos libres ante él. Nunca le impondremos nuestra opinión. Todo lo contrario, nos esmeraremos en no tener ninguna idea más, pues nuestro afán es cumplir la ley, que dice: deja libre a tu prójimo. Eso no significa que lo alejes de ti, sino: no le impongas tus opiniones y tus ideas. No le obligues a hacer lo que tú quieres y lo que tú crees que es correcto. En el momento en el que dejamos a nuestro prójimo en este sentido, en libertad, nos unimos con nuestro prójimo, con aquel a quien hemos dejado libre. Ya no lo mantenemos atado, sino que estamos unidos con él, porque afirmamos y mencionamos las características positivas y nos esforzamos juntos en purificar lo negativo. Pues, si nos acercamos a nuestro prójimo de manera impersonal, con el tiempo se hace posible también una comunicación. Y donde hay comunicación, allí hay un intercambio recíproco. Allí fluyen las fuerzas positivas. Y podemos conversar también sobre lo que aún es humano y eliminarlo juntos. Eso es libertad. Eso es vida impersonal. Eso es amor abnegado. Eso es amor divino.
1: Yo creo que cada uno de nosotros ha podido experimentar el alivio que produce una conversación en la que cada uno trata de escuchar al otro, de comprenderle, sin culparse, por ejemplo, mutuamente de algo. En la hora de enseñanza aprendemos además lo siguiente. Cuando hemos purificado, se produce la unión, y eso es la libertad. Las sensaciones y los pensamientos negativos atan, porque son precisamente negativos. Y bien, ¿a qué nos atamos? Nos atamos justamente a la persona y al alma de la persona sobre la que hemos sentido, pensado y hablado negativamente. La energía que ata es, por tanto, ilegítima, está contra las leyes de Dios. Y todo lo ilegítimo es causal, causa y efecto, y tiene que ser purificado. Ahora captamos tal vez también la bondad de nuestro Padre Eterno. Cada día, cada hora, cada instante, Él se esmera por cada uno de nosotros. Él nos pone en contacto con este y con aquel ser humano. Tenemos teléfonos, llamamos por teléfono. También esa es una posibilidad de purificar mediante una conversación honesta lo que quizás está pendiente con el hermano o con la hermana. Solo así conseguimos libertad interna, dejando libre, estando atentos y esforzándonos en encontrar lo bueno en el prójimo, en afirmar lo bueno, no volviendo a atar al prójimo, sino esmerándonos en alcanzar el amor que une. Eso es el amor abnegado, el amor de Dios.
2: Esto significa entonces que cada día, cada instante es único y valioso. En cada momento, en cada encuentro, en todo lo que nos sucede, tenemos la posibilidad de dar un paso hacia la libertad, si queremos. Gabriele explica lo siguiente al respecto. Bueno, si no queremos soltarnos, cediendo, deberíamos preguntarnos, ¿qué es lo que queremos sujetar? Eso está atado a nosotros, y con todo lo que hemos atado, no llegamos a los cielos puros. Tenemos que deshacernos de todo. Lo que está liberado en la tierra y en los ámbitos de purificación, está liberado también en el cielo. Es decir, somos libres y podemos volver cuando todo esté resuelto.
0: Ser sincero con uno mismo sobre aquello a lo que uno se ha atado a menudo no es muy fácil. Pero como hemos escuchado, cuando deshacemos ataduras, no perdemos nada, solo ganamos. En la hora de enseñanza se comenta ahora un interesante punto de vista, interesante ante todo para los padres. Un aspecto más sobre la libertad de nuestros hijos. Nosotros siempre pensamos solo en nosotros mismos. ¿Significa la libertad de nuestros hijos que ya no necesitamos educarlos más y deberíamos simplemente dejarlos ir? ¿O cómo es esto? Debemos guiar, conducir, pero no determinar. ¿Cuán a menudo escuchamos, sí, todos estos defectos los tengo de mi hogar familiar, mis padres fueron así y asá conmigo, recibí muy poco cariño? Mis padres no me estimularon, por el contrario. Muchos de nosotros decimos esto. ¿O quién se excluye? ¿O lo hacemos nosotros ahora mejor? ¿Acaso podemos educar libres a nuestros hijos si nosotros no somos libres? Repletos de opiniones, teorías, en el sentido de lo que hizo el abuelo lo hago yo también, él me educó así y así también educo a mis hijos. Falta de libertad allá donde miremos. Debemos, por tanto, guiar, conducir, pero no dictaminar. ¿Qué hace Cristo con nosotros? Él nos conduce, pero no dispone que nosotros tengamos que hacer esto o lo otro. Él aclara, da indicaciones, Nos toma de la mano cuando estamos dispuestos a extendérsela, pero Él no dictamina. Sin embargo, los seres humanos sí que decidimos, determinamos incluso la vida de nuestro hijo, de nuestra hija. Los conducimos posiblemente a un camino totalmente falso y así el alma de nuestros hijos no se puede desarrollar, porque el camino que el hijo o la hija tuvo que tomar no es el camino del alma. ¿Qué ocurre entonces? Se carga no solo el hijo o la hija, sino ante todo los padres. Así se puede estropear toda una encarnación.
2: A menudo creemos saber lo que para el otro es bueno y correcto, sea el hijo propio, la pareja, un amigo u otra persona, y tratamos de impulsar al otro en una dirección determinada. Pero existe el riesgo de influenciar el camino del otro en una dirección que no corresponde en absoluto al camino de su vida. Y como acabamos de escuchar, eso puede tener consecuencias muy serias, de gran alcance. Escuchemos ahora el párrafo siguiente y final de la hora de enseñanza sobre la libertad. Lo podemos escuchar en el tono original.
0: Mañana es un nuevo día y comienza el despertar. Ya al despertar me dice el nuevo día, la energía del día, lo que puedo purificar ahora, temprano por la mañana. Me lo dice a través de mis sensaciones y pensamientos que al despertar aparecen en mí o que me llegan desde afuera. Todo el día no es el día de mi prójimo, sino que es mi día. Yo lo vivo de manera muy diferente a mi marido, a mi esposa, a mis hijos, a mis compañeros de trabajo, a mi prójimo. Y a pesar de todo, el prójimo vive el mismo día, su día. Y con ello Dios nos dice a través de la energía del día, o sea, la ley nos dice lo que hoy tenemos que purificar. Ningún encuentro es una casualidad. Ninguna llamada es una casualidad. Si me tropiezo o si alguien me empuja, no es casualidad. Si mi prójimo me dice algo desagradable, no es casualidad. Cada instante me dice muchísimo. Aprovechemos el tiempo, aprovechemos el momento. Así, la vida no solo es un enriquecimiento de nuestra existencia, sino que es también interesante. Nos experimentamos y nos vivimos a cada instante a nosotros mismos. Y así aprendemos a conocernos. Y si nos hemos reconocido y superado, conoceremos también a nuestro prójimo. No solo por el nombre, sino así como él es en su interior y también cómo se muestra exteriormente. Llevemos a casa estas palabras, los pensamientos, movámoslos en nuestro corazón y aprovechemos el día, el instante. Así nos tornaremos libres y la unidad con Dios y con nuestro prójimo será la consecuencia.
2: Estimados espectadores, estimados oyentes, si tenemos la oportunidad, podemos probar lo que Gabriele nos ha aconsejado. Tomémonos algunos instantes y movamos en nosotros lo que se nos dijo. ¿Cuál fue el mensaje de esta hora de enseñanza para nosotros? ¿Qué queremos hacer? Si lo desean, tómense un poco de tiempo para ello. Por hoy nos despedimos de ustedes. Hasta la próxima vez y un saludo en Dios.

0: Liebe Zuschauerinnen, liebe Zuschauer.
1: Estimados espectadores, estimados oyentes, les saludamos muy cordialmente en este programa especial con motivo de un gran acontecimiento espiritual divino que tuvo lugar el 6 de enero de 1975, en silencio, pasando desapercibido ante el ruido del mundo. En conmemoración de este día, hemos recibido directamente del Reino de Dios, del serafín de la sabiduría divina que estuvo encarnado en Gabriele, un mensaje profético lleno de significado a través de su hijo espiritual Ulrich, que ahora vamos a leer. No existe la muerte, el serafín de la sabiduría divina. Queridos hermanos, queridas hermanas de todo el mundo, os saluda en vuestros corazones el serafín de la sabiduría divina, que en su día fue la enviada y profeta de Dios en la tierra, Gabriele. Sí, el 6 de enero, los hermanos y hermanas seguidores de Jesús de Nazaret, el Cristo de Dios, lo han conmemorado año tras año para honrar a Cristo y al Dios Padre Madre, proclamando y destacando que hace décadas, en este día especial, se produjo la aparición de la palabra interna. Desde ese día, hace más de 50 años, el cielo está abierto y el reino de Dios puede manifestarse de nuevo a través de la palabra profética. Es el día en el que el príncipe de la sabiduría divina, llamado en la tierra hermano Emmanuel, dio al ser humano Gabriele las primeras palabras de manifestación directa desde el santuario de Dios. La palabra eterna que yo, como ser humano Gabriele, tuve el privilegio de recibir cada día desde ese día durante casi 50 años. El Dios Padre Madre, Uno Universal Eterno, me envió a mí, Gabriele, como profeta y enviada de Dios a los seres humanos. No fui yo, Gabriele, quien se llamó a sí misma profeta. El ser humano, Gabriele, se resistió mucho al principio. Fue Dios, el Eterno, el Señor, quien me llamó su enviada y profeta. Y así pude servirle a él y a su Hijo, el Cristo de Dios, durante casi 5 décadas. Se dieron manifestaciones, enseñanzas e instrucciones para todos los ámbitos de la vida que los seres humanos necesitan, las cuales están disponibles en la Biblioteca Sofía. Y así se ha derramado verdaderamente sobre la humanidad el cuerno de la abundancia de la sabiduría divina. Todo ha sido dado por el Cristo de Dios, en cuyo nombre la sabiduría divina lo ha llevado a cabo todo. También muchos fundamentos fueron construidos exteriormente, otorgados, inspirados y manifestados desde el Espíritu de Dios a través del Cristo de Dios, a través del Príncipe de la Sabiduría Divina y también a través del Dios Padre Madre Uno Universal, el Dios de Abraham, Isaac y Jacob. En verdad, durante casi 5 décadas, yo, Gabriele, tuve el privilegio de servir al Uno Universal Eterno como sierva, profeta y enviada de Dios. Luego llegó el momento en que pude fallecer y regresar al lado de mi dual, el querubín de la sabiduría divina. En verdad, hace ahora poco más de un año que dejé mi cuerpo terrenal y regresé al reino de Dios.
2: Vosotros, seres humanos de esta tierra, sí, vosotros, pueblos de esta tierra, en mi vida terrenal ocurrió un acontecimiento inconcebible. Durante muchas, muchas encarnaciones fui preparada para manifestar la palabra de Dios directamente desde el santuario de Dios, cuya aparición se produjo verdaderamente hace décadas y que ahora se difunde por todo el mundo a todas las personas dispuestas y se puede recibir en muchos idiomas, en innumerables colectividades libres y lugares de encuentro y acogida en toda la tierra a través de la técnica. Mis queridos hermanos y hermanas, el 6 de enero se ha convertido verdaderamente en un día especial para la humanidad. Como ser humano, Gabriele siempre fue más bien mi día. Así se lo decía una y otra vez a mis hermanos y hermanas. Pero mis hermanos y hermanas quieren honrar a Dios el Eterno y a su Hijo, el Cristo de Dios, nuestro hermano divino, y ahora también a la pareja portadora de la sabiduría divina, organizando repetidamente programas especiales de radio en este día para que las personas despierten y recapaciten y se orienten cada vez más por las enseñanzas del Sermón de la Montaña de Jesús de Nazaret y los 10 mandamientos de Dios dados a través de Moisés. Y además, por todo lo que ha sido dado durante décadas por la pareja portadora de la sabiduría divina, lo que ahora se encuentra en su totalidad en la Biblioteca Sofía, para dar a la humanidad en base a estas manifestaciones, enseñanzas y contenidos didácticos, la oportunidad de dar los pasos que conducen al reino de paz del Cristo de Dios y a través del reino de paz del Cristo de Dios de vuelta al hogar eterno.
1: Queridos hermanos, queridas hermanas de todo el mundo que nos ven por televisión y nos escuchan por radio, el mensaje del reino de Dios es muy claro y evidente. Dios es espíritu y vida eterna, energía de máxima vibración, luz eterna. No existe la muerte. Las almas de los seres humanos viven eternamente. Toda la vida está animada por Dios, el Eterno. Dios en nosotros y nosotros en Dios. Y la vida en todo y en todos es el Cristo de Dios, que ha recibido la vida de Dios, el Eterno, y que en su nombre, junto con la sabiduría divina, ha asumido la responsabilidad de traer de vuelta al hogar a todas las almas y personas caídas. Quien pueda comprenderlo, que lo comprenda. Quien quiera dejarlo, que lo deje. Pero el tiempo corre y las horas huyen de los hombres. Pero el tiempo vuela. Y en este año, amados hermanos y hermanas, es decir, algo más de un año después de mi fallecimiento, yo, Gabriele, me manifiesto a través de mi hijo espiritual directo, el profeta Ulrich, que me ha acompañado como persona durante décadas y me ha servido a mí y al reino de Dios. Él fue llamado por encargo del Altísimo, manifestado por el Príncipe de la Sabiduría Divina, para asumir como ser humano la responsabilidad máxima de la construcción del reino de paz del Cristo de Dios anunciado, y para que el Príncipe de la Sabiduría Divina pudiera obrar a través de nuestro Hijo directo de forma inspirativa. Así, nuestro Hijo espiritual comenzó hace décadas, como ser humano a mi lado, a realizar ejercicios de inspiración. Y ya en el momento de su llamada se le manifestó que el Príncipe de la Sabiduría Divina y yo, antes Gabriele, después de mi fallecimiento, actuaríamos de forma inspiradora a través de nuestro Hijo espiritual, el ser humano Ulrich. Todo esto ha sucedido ahora, queridos hermanos y hermanas. Y ahora la palabra manifestada fluye de los cielos a través de nuestro Hijo espiritual directo, el profeta Ulrich, que está iluminado por sus padres espirituales, la pareja portadora de la sabiduría divina, de manera similar a cómo sucedió durante mi vida como Gabriele. Y el Padre Uno Universal Eterno se manifiesta a través de él. Y el Cristo de Dios, que una vez estuvo en Jesús de Nazaret, se manifiesta a través de él, nuestro Hijo directo de la sabiduría divina. Y también la pareja portadora de la sabiduría divina, el Príncipe de la sabiduría divina, llamado hermano Manuel, y yo, Gabriele, su madre espiritual, damos manifestaciones a través de nuestro Hijo.
2: La continuidad de la palabra manifestada del reino de Dios está garantizada. Vosotros, pueblos de la tierra, acoged este mensaje en vuestros corazones. Una vez más, el reino de Dios proclama a través del serafín de la sabiduría divina, que soy yo, antes en Gabriele, ahora al lado del príncipe de la sabiduría divina. La muerte no existe. El alma vive eternamente. Las almas se purificarán porque en lo más profundo del alma se encuentra la esencia del ser, el núcleo divino, el ser espiritual puro procedente de Dios, el eterno, que regresará a casa, de vuelta al reino de Dios. A los seres humanos se les manda vivir según el sermón de la montaña de Jesús de Nazaret y según los 10 mandamientos de Dios dados a través de Moisés. A los seres humanos se les manda tomar muy en serio el cuerno de la abundancia de la sabiduría divina que se les ha dado y comenzar a vivir de acuerdo con él. Porque los tiempos se están volviendo cada vez más amenazantes para la Madre Tierra y por lo tanto también para todo lo que vive en ella, dentro de ella y sobre ella. Oh seres humanos de esta tierra, ¿cuándo comprenderéis por fin que Dios el Eterno es el poder omnipotente del amor y no vuestros dioses, a los que vosotros mismos habéis elegido para adorar al Dios del inframundo, ya sea en las religiones o en los estados? Todo lo que adoráis es una abominación para Dios, el Eterno. Y ningún profeta ha manifestado ni enseñado jamás lo que las religiones pseudo-cristianas proclaman a los pueblos como la voluntad de Dios.
1: Hermanos y hermanas en todo el mundo, hoy muchas personas conmemoran la manifestación de la palabra profética desde el santuario de Dios hace más de 50 años. El reino de Dios no calla. Dios el Eterno es un Dios que habla. Durante 5 décadas, la humanidad ha recibido, desde hace décadas, la palabra profética del Dios Padre Madre Uno Universal y de su Hijo, el Cristo de Dios, es nuevamente combatida, calumniada, escarnecida, ridiculizada y burlada. Y como eso ya no es posible en todas partes, porque innumerables personas ya no creen ni siguen las mentiras de las religiones, la palabra profética de la actualidad es silenciada y descalificada en muchos casos por los poderosos de este mundo. Desde hace décadas, los verdaderos seguidores de Jesús de Nazaret son ridiculizados en los medios de comunicación con mentiras y falsedades que los jueces con orientación eclesiástica aprueban como libertad de expresión y como insultos permitidos por el Estado. La distorsión del derecho es un fenómeno bien conocido por la humanidad desde la historia de la Inquisición. Pero Dios, el Eterno, no es el derecho estatal y judicial, sino la justicia eterna. Y la persona que la infringe cosechará, a más tardar como alma pobre, lo que ha sembrado. La ley de causa y efecto, de siembra y cosecha, la ha creado la propia humanidad. En los ámbitos de purificación, tras el fallecimiento del ser humano, Hay entonces llanto y crujir de dientes durante períodos de tiempo que el ser humano ni siquiera puede concebir. Quien rinde culto al Padre de la mentira será recibido por el Padre de la mentira. Queridos amigos, no creáis los medios de comunicación cuando se trata de la palabra profética del presente. Soy yo, Gabriele, la enviada y profeta de Dios, la que os ha traído tantas cosas. La primera hija de Dios, el serafín de la sabiduría divina, la que ha sufrido tanto y durante tanto tiempo en esta tierra, en innumerables encarnaciones, por vosotros, al igual que Jesús de Nazaret en su época. Y en nombre del Cristo de Dios, la sabiduría divina está autorizada a proclamar una y otra vez las enseñanzas del reino de Dios a los seres humanos y a las almas. Y nuestro hijo espiritual, el ser humano Ulrich, a través del cual elevo mi palabra, ya fue en la antigua alianza profeta de Dios para Cristo, para el reino de Dios y para la sabiduría divina en la tierra. Y así hemos abierto de nuevo el canal profético para que el profeta de Dios para este tiempo, nuestro hijo, la persona Ulrich, el hijo de la sabiduría divina, pueda volver a dar la palabra del cielo a los seres humanos que verdaderamente buscan a Dios al final de los tiempos, para que finalmente surja lo que debe surgir, un pueblo de Dios en la tierra. Y el profeta Ulrich, irradiado por la pareja portadora de la sabiduría divina, el querubín y el serafín de la sabiduría divina, sus padres espirituales duales, obrará por el reino de Dios en esta tierra y seguirá dando la palabra profética a la comunidad del Señor para la construcción del reino de Dios en esta tierra, porque el Señor está con él.
2: Los cimientos para el reino de paz de Jesús, el Cristo de Dios, están puestos. Se seguirán ampliando y construyendo a través de la comunidad base del Señor para la construcción del reino de paz del Cristo de Dios. Y así será. Y Cristo verdaderamente cumple su palabra. Yo vengo pronto. Estimados amigos del Cristo de Dios, verdaderamente venid y construid con nosotros el reino de paz del Cristo de Dios, nuestro hermano divino, el Redentor de la humanidad. Y así os llamo de nuevo, vuestra hermana Gabriele. Abrid vuestros corazones y comprended que ha llegado la hora. Mirad vuestros medios de comunicación. Mirad lo que se dice en la economía, en la ciencia, en la política y en las religiones, y veréis que todo eso son solo palabras vacías y huecas que no aportan nada, absolutamente nada para el futuro de la humanidad, excepto sufrimiento, necesidad, guerra, miseria y destrucción. Por eso, Dios, el Eterno, ha enviado una vez más al Cristo de Dios y a la sabiduría divina para haceros ver que Dios, el Dios Creador Uno, Universal, Eterno, es amor y que no existe la condenación eterna. Todo lo que tiene que ver con las religiones mundanas externas y sus cultos, ritos, ceremonias, sacerdotes y jerarquías es una abominación para Dios el Eterno. También cualquier tipo de derramamiento de sangre es una abominación para Dios el Eterno, porque infringe el mandamiento del amor a Dios y al prójimo que ya fue escrito en los 10 mandamientos con las palabras «No debes matar». Todo lo que se opone a esto solo sirve al Dios del inframundo. En verdad, muchas personas rezan al Dios del inframundo y no son conscientes de ello, porque Dios, el Eterno, es el Dios creador y la vida. Y como Dios es la vida, Él no puede estar a favor del asesinato y la muerte de la vida. El Eterno Dios, creador del amor a Dios y al prójimo, no puede actuar en contra de su propia creación, en contra de su propia ley. Por lo tanto, no creáis las mentiras de los sacerdotes en las antiguas tradiciones, que falsificaron las Escrituras solo para su propio beneficio, y así rinden culto al Dios del inframundo, que quiere destruir las almas y manteneros durante largos periodos de tiempo en los ámbitos de purificación, porque necesita vuestras energías. Volveos al sermón de la montaña de Jesús de Nazaret. Volveos a los 10 mandamientos de Dios a través de Moisés. Ese es el camino hacia el corazón de Dios. Y si hay personas que desean comprender y reconocer aún más profundamente cómo recorrer el camino de regreso al hogar eterno, que lean y aprendan de la plenitud de la sabiduría divina que se ofrece para todos los ámbitos de la vida en la Biblioteca Sofía.
0: Wahrlich, Brüder und Schwestern im Erdenkleid, es ist hohe Zeit.
1: En verdad, hermanos y hermanas en cuerpo terrenal, ya es hora, es verdaderamente hora, y los tiempos, las horas, huyen de los seres humanos. Yo soy y seguiré siendo eternamente la primera hija de Dios. Yo soy el serafín de la sabiduría divina. Fui enviada de Dios y profeta de Dios en esta tierra, vuestra hermana Gabriele. Pero como el tiempo apremia y las horas vuelan, me he dirigido a mi Hijo, a través del cual me manifiesto, y le he pedido que acoja mi palabra por mí en este día en el que hace décadas se produjo la aparición de la palabra profética. Y hasta el día de hoy, Dios, el Uno Universal Eterno, no calla, porque Dios, el Eterno, es un Dios del amor a Dios y al prójimo, y no deja solos a sus hijos. En todos los tiempos ha enviado a sus hombres y mujeres profetas. En verdad, pueblos de la tierra, despertad, despertad y seguid al Cristo de Dios. Y el Cristo de Dios os manifestó siendo Jesús de Nazaret. Ama a Dios por encima de todo y a tu prójimo como a ti mismo. Esta es la ley y los profetas, y ninguna letra será retirada de ella. En verdad, el camino del amor a Dios y al prójimo está dado en los 10 mandamientos y en el sermón de la montaña de Jesús de Nazaret. Mis hermanos y hermanas en todo el mundo, os saludo en vuestros corazones y os deseo verdaderamente el conocimiento de quién es Dios, el Eterno. ¿Quién es realmente Cristo, el Jesús de Nazaret resucitado, para que salgáis de la muerte espiritual? Os digo que el Cristo vivo no es el hombre muerto en la cruz ni el niño en el pesebre, como os hacen creer las religiones sacerdotales aparentemente cristianas. En verdad, ni el hombre muerto en la cruz ni el niño en el pesebre pueden manifestarse. Pero el Cristo de Dios vivo representa el reino de Dios en la palabra profética. Y Él habla desde hace miles de años en la palabra profética y siempre habla contra la estructura de mentiras de la casta sacerdotal. Muchos, muchos profetas de Dios, hombres y mujeres iluminados, han recibido su palabra en el pasado y han comenzado a vivir según su palabra sagrada. pero la mayoría de ellos fueron asesinados y perseguidos por los sacerdotes de las religiones dominantes del culto del sacrificio de sangre, el culto al Dios del inframundo en alianza con los gobernantes mundanos. Y de forma parecida ocurre en esta época. La palabra profética de Dios vuelve a ser ridiculizada, perseguida, escarnecida, burlada. Y los verdaderos seguidores de Jesús de Nazaret son calumniados o silenciados una y otra vez.
2: Pero las horas huyen de los seres humanos y eso significa que el Cristo de Dios cumple su promesa. Yo vengo pronto. Y en verdad, queridos hermanos y hermanas de todo el mundo, eso también significa que antes desaparecerá toda la humanidad mundana alejada de Dios, la adoración continua del Dios del inframundo por parte de las masas y sus lazarillos ciegos. Sí, la tierra se purifica. La tierra se abre y devora todo lo que no se ajusta a los mandamientos de Dios, al amor a Dios y al prójimo. Así ya está escrito en las antiguas tradiciones. Hermanos y hermanas de toda la tierra, despertad. Seres humanos que aún vegetáis traumatizados, despertad. Escuchad la voz del Espíritu de Dios y tomadla en serio, porque el tiempo huye de los seres humanos. Pero todos los seres humanos y todas las almas, todos volverán a casa algún día, porque el amor es lo único que permanece en las almas, y el amor del Dios Padre Madre y de su Hijo Cristo llevará a todos los seres de vuelta al reino eterno de Dios. Porque Dios, el Eterno, es el amor a Dios y al prójimo. Y más allá de eso, no hay nada. Así que os dejo la paz del Cristo de Dios y el amor del Cristo de Dios en vuestros corazones. En verdad, despertad y volved a casa. Despertad y comprended, la muerte no existe. Las almas viven eternamente. Vosotros vivís eternamente, porque Dios, el Eterno, es la vida y el amor. Y su Hijo, el Cristo de Dios, toma de la mano a cada alma y a cada ser humano y los lleva de vuelta a este amor que es el ser, la existencia eterna de eternidad a eternidad.
1: Queridos hermanos, queridas hermanas en todo el mundo, el serafín de la sabiduría divina que estuvo encarnado en Gabriele concluye su mensaje del reino de Dios con las siguientes palabras. Si ahora recordáis la aparición de la palabra de Dios desde el santuario de Dios hace décadas, recordad también la gravedad de este tiempo y que la misericordia de Dios os concede de nuevo la gracia de su palabra. Paz a mis hijos, paz a mis amigos, paz a mis hermanos y hermanas. Vuestra hermana Gabriele, el serafín de la sabiduría divina, hoy hablando como ángel de la ley ante el trono de Dios. La paz sea con vosotros.